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5: Bien, le mandamos un gran saludo a... Freud 2022, así ya lo tenemos acá agendado en el WhatsApp de la radio, es de Chaco, me parece, y nos está escuchando. Bueno, mañana nos vamos hacia Río Cuarto para ver a el Turismo Nacional, clase 2, clase 3, toda la actividad. También están con zonales, ¿eh? Zonales que no hay en la provincia de Santa Fe porque está el karting internacional en Sunchales.
6: Exactamente, la final que otorga una plaza para Portugal en el mes de octubre. Se va a estar corriendo esa final en Portugal y allí va a estar un representante argentino, el que gane la final del Rotax de este fin de semana.
5: Bien, nos tiene que seguir en el nuevo Instagram de Velocísimo, Velocísimo Stream, Stream, se escribe Stream, así, Síganos, porque la verdad que teníamos una comunidad y queremos recuperar esa comunidad que teníamos para poder interactuar con ustedes. Un abrazo grande, mañana nos reencontramos.
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8: Hora 21, 3 minutos. El cielo se encuentra nublado en la ciudad de Santa Fe, la temperatura 21 grados 2 décimas, humedad 64%. Pablo Cocoglioni destacó el operativo de seguridad durante los Juegos Suramericanos en Santa Fe. Más de 9.000 efectivos fueron dispuestos para concretar los trabajos. Así lo relataba el ministro en diálogo con el DT10.
9: Muy contentos, estamos con todo el equipo de gobierno y del ministerio. Más de 4.000 atletas, 9.000 policías movilizados en la provincia, 3 sedes principales, más la demás, traslado, ida y vuelta para todos lados. Y la verdad, entre los fanfes, los eventos que siguen, la disciplina deportiva, un movimiento realmente muy grande y un evento muy desafiante para la provincia de Santa Fe, pero creo que estamos a la altura.
8: En tanto, Sergio Checho Basile dijo que los Juegos Suramericanos son una experiencia positiva para la ciudad. El presidente del Consejo Municipal charló con el ET10 sobre el desarrollo del evento deportivo. En ese aspecto destacó que al principio era todo una incertidumbre, pero que con el correr de los Juegos hoy es un orgullo para los santafesinos. Basile además valoró la infraestructura realizada y la experiencia a futuro que nos prepara para seguir recibiendo eventos internacionales. Por otro lado, anticipó que el Consejo está trabajando para que el material deportivo quede en la ciudad.
10: Tenemos mucha incertidumbre, ¿viste? Porque era mucho trabajo y se estaba justamente armando todo esto que hoy para nosotros es un orgullo para la ciudad, para la provincia. El nivel de infraestructura que tenemos en la ciudad hace que también uno pretenda pensar y soñar en grande, porque también es una experiencia muy positiva para saber que estamos en condiciones de traer eventos de nivel internacional. Con Julián Martínez estuvimos trabajando para que el material deportivo también quede en la ciudad de Santa Fe, que se pueda colaborar con las federaciones, para que se pueda vincular. Bueno, miren todo lo que nos está dejando los Juegos Suramericanos.
8: Más información del ámbito nacional e internacional con Germán Giardino.
11: La mora batió un nuevo récord y alcanzó a casi el 13% del crédito a las familias. En julio, la morosidad aumentó 0,1 puntos porcentuales respecto al mes anterior. El nivel de irregularidad de las empresas se ubicó en 3,6%. En el plano internacional, Cuba sufre un nuevo apagón nacional y es el octavo del año. La caída total del sistema electroenergético nacional dejó sin luz a más de 9 millones de personas este viernes. En consecuencia, obligó a activar protocolos de restablecimiento mientras la Unión Eléctrica investiga el origen del colapso.
8: Información del deporte con Andrés Marenoni.
12: El plantel de Unión trabajó por la mañana en Casa Unión, enfocado en el partido de mañana frente a Independiente, el cual arrancará a las 16:45, se jugará en el 15 de abril y será controlado por Luis Lobo Medina. Matías Rocha por Tomás Fagioli, Joaquín Mosquera por Emilio Giacone y Cristian Tarragona por Brian Cuello serían los cambios de Leo Madelón. Por su parte, el plantel de Colón trabajó por la mañana en el predio 4 de junio, con la mira puesta en el partido frente a los Andes, a quien recibirá en el estadio Brigadier López el próximo domingo a partir de las 16:30 con arbitraje de Brian Ferreira. Iván Delfino ordenó una práctica de fútbol donde estuvieron en el equipo titular Emanuel Beltrán, Facundo Castet, Agustín Toledo, Julián Marcioni y Alan Bonancea. Mañana será probado Ignacio Lago.
13: El pronóstico indica para mañana cielo mayormente nublado con mejoramientos temporales, condiciones estables, algo inestables, temperaturas en gradual ascenso. La temperatura mínima está prevista en 15 grados, la máxima en 26. Ahora en Santa Fe, cielo nublado, temperatura 21 grados, 2 décimas, humedad 64%, informó Martín Blanc a las 21:07 minutos.
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1: 22 en punto en todo el país. Cielo nublado en Santa Fe, la temperatura es de 19 grados, 9 décimas, humedad 70%. Pablo Farías cuestionó el recorte en discapacidad y a las universidades. Por LT10, el diputado nacional por Unidos también criticó la quita de fondos a las provincias y dijo que plantearán el debate en el Congreso.
2: Sí o sí vamos a plantear que quiten los artículos que introdujeron en contradicción con la prórroga de la emergencia en discapacidad. También nos preocupa mucho lo del presupuesto universitario porque lo planteó el rector de la Universidad de Rosario, Franco Bartolacci. Con este presupuesto la mayoría de las universidades van a tener que cerrar las puertas. Y vamos a hacer el planteo, por supuesto, por los fondos que le corresponden a la provincia de Santa Fe, ¿no?
1: La información nacional e internacional con Martín Blanco.
3: Desde el gobierno afirman que el dólar no está atrasado, que no habrá turbulencias cambiarias en 2027. El secretario de Finanzas, Federico Furiace, garantizó estabilidad cambiaria para el próximo año electoral. Asimismo, rechazó las advertencias sobre un atraso del dólar y aclaró que la pauta de 1.847,60 pesos fijada en el presupuesto 2027 es solo un cálculo técnico. Información del ámbito internacional. El petróleo cayó por tercera jornada consecutiva por la expectativa de una reanudación parcial del principal oleoducto saudí. Los valores del Brent y del WTI retrocedieron por tercera rueda seguida. Sucede tras versiones de que Riad restablecería al menos 50% de un conducto clave atacado con drones en un contexto de Hormuz casi cerrado.
1: La información deportiva con Andrés Marinoni.
4: La Legión Argentina terminó el viernes con 34 medallas de oro a 20 de Brasil, que encabeza el medallero de los Juegos Suramericanos de Santa Fe. La delegación sumó oros en esgrima por equipos y también lo hizo con Julieta Benedetti, quien ganó la medalla dorada en ruta individual femenina, en tanto que Julián Gutiérrez ganó la preciada dorada en rifle de aire a 10 metros y se clasificó a los Juegos Panamericanos. En la misma disciplina, el santafesino Alexis Heberhardt se quedó con la preciada de bronce. En remo, en aguas de la Setúbal, Santino Menín y Rodrigo Enríquez ganaron la única dorada en doble peso ligero masculino, en tanto que también en Santa Fe ganaron los leones y las leonas.
1: Para mañana, cielo mayormente nublado con mejoramientos temporales, condiciones estables a algo inestables, temperaturas en gradual ascenso, una mínima estimada en 15 grados y una máxima en 26. Reiteramos, ahora cielo nublado en Santa Fe, la temperatura es de 19 grados, 9 décimas, la humedad del 70%, informó Germán Giardino a las 22:03 minutos.
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0: Hola, muy buenas noches. Bueno, el programa empezó hace un rato largo ya, pero yo estoy en Montevera. Te estoy saludando desde una fiesta realmente muy linda que se vive año tras año en un espacio denominado la Carpa de la Fe. Un espacio que se creó hace 41 años por el padre Atilio Rosso y que los habitantes de Montevera han sabido mantener esta tradición que es única en toda la diócesis y creo que en todo el país. Por eso, orgullosamente, están disfrutando de este espacio donde las distintas artes son mostradas a través de músicos invitados, pero también de los vecinos, porque la particularidad es que todos son parte precisamente de este festejo previo a la fiesta patronal del día 24 de septiembre en honor a Nuestra Señora del Cep. Por eso estamos rodeados de arte esta noche, de músicos, algunos que ya han pasado por el escenario, como es el caso del grupo Che Café, que nos visitaba en el programa hace poquito. También se va preparando Sol Nuestro para dentro de un rato. Y no descuidamos nada porque también tenemos parte de la historia misma de la Argentina con nosotros. Anoche justamente celebrábamos en este escenario de la Carpa de la Fe de Montevera que se ha declarado ya formalmente y por ley al brigadier Estanislao López como héroe nacional. Y conmigo justo, la providencia quiso que esta noche esté de visita alguien que también tiene que ver con esto y que ya se va a presentar. Buenas noches, ¿cómo te va?
1: Hola, buenas noches, ¿cómo están? Bueno, soy Ana Liado Natucci, soy museóloga y gestora patrimonial en la Casa del Brigadier López.
0: Bueno, contanos qué significa todo esto para ustedes, para todos nosotros también.
1: La verdad que emocionante, todavía no lo puedo creer. Nosotros en el 2024 presentamos el peritorio para el proyecto de ley junto con el, en ese entonces, diputado Roberto Mirabella. Viajamos a Buenos Aires, fuimos al Congreso, se presentó y, bueno, al poco tiempo tuvo media sanción en diputados y, bueno, desde ahí empezamos a visibilizar, a difundir, bueno, el legado del brigadier. Cuando nos avisaron la semana pasada que entró en la currícula incluso a nivel nacional para que se estudie y se conozca, nos dijeron, bueno, en poquito tiempo ya va a salir la declaratoria.
0: Y entonces justamente ayer se dio este hecho, ¿no?
1: Sí, que cuando estuvimos acá en la presentación, creo que la segunda luna, la segunda, bueno, día de la novena, me avisaron justo antes de subir al escenario, así que estaba con toda la emoción a flor de piel. Y bueno, ayer estuvimos justamente desde online, bueno, representante del Instituto Lopeciano junto con el intendente de la ciudad de Santa Fe, estuvieron en el Congreso, en el Senado, y bueno, vivieron eso que fue increíble para todos nosotros, la declaratoria de héroe nacional, justamente en este año que es importante, que se cumplen 240 años de su natalicio.
0: Bueno, hay muchos temas para charlar de esto, yo te voy a invitar así al aire, que alguna noche nos visites cuando estamos en estudios, ¿qué te parece?
1: Perfecto, no hay problema, seguimos con esto de visibilizar el legado de lo que fue López, no solamente como político, militar y bueno, sociólogo, porque también es un sociólogo de la época, sino también humanizarlo de todos los aspectos, porque hay muchísimo por difundir y que conozcan a López de otras facetas.
0: Bueno, hoy al comienzo de la noche justamente había un par de bailarines que llegaban con propuesta muy linda relacionada con aquella época del brigadier, porque bailaron nada menos que la brigadiera, interpretada en la voz bueno, de unos grandes conocidos del folclore, y después la golondrina también de un amigo como es el profesor Luis Ferreira. Cosas bonitas que van sucediendo en esta Carpa de la Fe relacionadas con nuestro orgullo santafesino, podemos decir.
1: Sí, tal cual. Bueno, estuvo Melanie, ella está cursando las residencias culturales en la Casa del Brigadier, y bueno, ella también es una apasionada del folclore, y cuando la convoqué le digo, ¿te animás a bailar la brigadiera y la golondrina? Sin pensarlo, se vino desde Santoto, así que bueno, también nos estuvo acompañando, y bueno, también el tema de la golondrina, tuvo el profe Ferreira en ese tema justamente, y bueno, seguimos con todo esto de la historia también. Los invitamos a la Casa del Brigadier que nos visiten, que de lunes a lunes, ahora con el tema de los Juegos Suramericanos, estábamos doble turno, más ahora con esto de la declaratoria, que un fluido de gente todo el tiempo, porque bueno, quieren conocer un poco más a Estanislao.
0: Por las dudas, algún oyente no esté justamente informado, decirle la dirección.
1: Bueno, la Casa Brigadier se encuentra 9 de julio, esquina General López.
0: Bueno, muy fácil de llegar. Y bueno, viste que estamos rodeados de músicos, gente que viene a cantar, gente que viene a tocar, algunos más conocidos del programa que otros, pero yo quiero saludar a los chicos de Sol Nuestro, que están ya preparados para dentro de un rato, para dejar también un repertorio, que me van a decir de qué se trata.
2: Hola, ¿cómo andan? Bueno, un placer estar acá con ustedes, acá Fabricio de Sol Nuestro. Es un gusto poder estar un año más en la Capa de la Fe. El año pasado estuvimos compartiendo con los vecinos de Montevera. Y bueno, tenemos un repertorio muy, muy lindo, un poco más reducido de lo habitual, pero bueno, vamos a bailar unas chacareras, unas zambas. Tenemos también un enganchado de carnaval, con muchos carnavalitos, huaynos, chaya. Así que bueno, también trajimos, tenemos también una partecita litoraleña también. Así que bueno, vamos a pasar por varias especies de nuestro folclore para compartir con los vecinos acá de Montevera y más allá también de llevar nuestra música y bueno, de llevar este sonido que nos atraviesa a todos como argentinos.
0: Bueno, qué lindo poder tenerlos aquí también a ustedes de visita. Y les voy contando también a nuestra audiencia, el día 24 habrá, por supuesto, como todos los años, una procesión por las calles de la ciudad, luego la misa que será concelebrada por el obispo Sergio Fenoy y por el padre Néstor Vivas, párroco de este lugar, y posteriormente también música que van a traer grupos conocidos de la zona, Grupo Terra, por ejemplo, estará un grupo local que se llama Latidos, llegará Rodrigo González desde Recreo, siendo la música del litoral, y habrá un cierre con cumbia con Grupo Marbella. Es decir, hay algo preparado ya para que también la gente disfrute musicalmente hablando y con danza el próximo 24 aquí en la ciudad de Montevideo. Te dejo con Juan Manuel Zapata, que es el operador esta noche en la radio, para que sigas disfrutando de más música argentina como acostumbramos en nuestro programa hasta la medianoche. Muchas gracias.
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6:15 minutos, bienvenidos a Música 10. Quien nos acompaña en esta mañana del día de hoy, Sol Cabral y Leandro Gay en consola. Bueno, como ya saben, la temática, media hora tango, media hora folclore. Como esta hora pasa volando y ustedes lo saben, los invito a que manden su mensaje al 3424-366432 y hagan sus pedidos musicales de antemano. No les quiero robar tiempo, vamos con la música.

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0: ¿Qué tal, amigos? Desde Despierta Litoral, muy pero muy buenos días. Arrancamos esta mañana de sábado, espectacular mañana, bien tempranito, para que aquellos que les gusta la naturaleza, la aventura, que les gusta, bueno, levantarse temprano, inclusive disfrutar de una jornada. Bueno, hoy vamos a tener una temperatura que va a estar rondando los 26 grados, con una mínima de 16, y para mañana domingo se prevé 29 grados de temperatura, bastante calor. Y la posibilidad por ahí de alguna lluvia en el transcurso de la jornada. Pero hoy sábado aprovechemos porque vamos a tener buenas condiciones climáticas para aquellos que van a ir a pescar, que van a disfrutar, que van a ir a ver los Juegos Suramericanos. También impresionante la movida que se genera aquí en la ciudad de Santa Fe, que se está generando con el FanFest espectacular. Estuve en el transcurso de la semana también, muchísimas personas disfrutando de los espectáculos y de los atractivos que hay para toda la familia ahí en el Parque del Sur, y aparte las diferentes disciplinas que se están desarrollando aquí en la ciudad de Santa Fe, que es la oportunidad que tenemos los santafesinos de contar con los mejores atletas de Sudamérica. Así que nada, si usted está disponible hoy sábado, no tiene ni un plan, bueno, puede agendar esto de los Juegos Suramericanos, que está muy bueno. Tiene que ingresar a la página de los Juegos Suramericanos y ahí aparece, bueno, todas las actividades que hay, inclusive los shows que va a haber en el día de hoy en el Parque del Sur. Un lindo momento para aprovechar y para apoyar este tipo de actividades que se están desarrollando aquí en la ciudad de Santa Fe, que tiene un movimiento realmente importante en todo lo que tiene que ver con lo económico. Escuchaba a muchos comerciantes que estaban contentos por el movimiento económico que genera la presencia de tanta gente, no solo de deportistas, sino también de toda la gente que acompaña a los deportistas que están aquí en la ciudad de Santa Fe. Salimos del deporte, seguimos hablando de deporte, en este caso la pesca deportiva, pesca recreativa, le diría yo, porque estuvimos relevando a los pesqueros en Santa Elena, en una temporada muy linda de pesca que se viene para aquellos que les gusta la pesca del dorado. Santa Elena nos recibió en el día de ayer también. Tuvimos una jornada lindísima con buenas condiciones climáticas, cero viento, ideal para hacer la pesca, y encontramos a los lindos dorados que suele tener Santa Elena para disfrutar de una época que se viene bien, que viene bien. Comentaban los guías de pesca, inclusive hablábamos con la secretaria de turismo de Santa Elena, Karina Spahn, y nos decía que, bueno, esta temporada, cuando comenzó un poco calorcito, aflojaron los fríos, bueno, fue cambiando, fue mejorando, acompañado esto por la presencia de la pesca, principalmente del dorado, aguas claras, mucha carnada en la costa, y eso hizo que la gente por ahí comience a comunicarse con los guías de pesca para ir a realizar pesca deportiva en Santa Elena. Te voy a estar comentando todo lo que sucedió en el relevamiento de pesca que hicimos en el día de ayer. Una jornada nos alcanzó ya para saber que los dorados están presentes y también para conocer detalles de lo que se viene el próximo 6, 7 y 8 de noviembre en Santa Elena, la fiesta provincial del Armado. Vamos a estar comentándote detalles también de esa fiesta linda que se viene para una especie que ahora todavía no tiene mucha presencia, que aparece por ahí para el mes de octubre más o menos en Santa Elena y en las zonas profundas que tiene el Paraná. Bueno, se pueden sacar ejemplares realmente espectaculares. Más de 40 millones de pesos en premios va a estar ofreciendo esta nueva edición de la fiesta del Armado entrerriano. Y aquí cerquita de Santa Fe, el próximo fin de semana tenemos la fiesta del Moncholo en Esperanza, organizado por el Club Caza y Pesca Esperanza, y también se realiza en La Paz una nueva edición de la fiesta del Dorado entrerriano. Vamos a estar en La Paz cubriendo todo lo que suceda. Este fin de semana, para aquellos que son cazadores, tiradores, aquellos que les gusta la naturaleza, aprovechen también, porque en Sastre y Ortiz se está por desarrollar el cuarto encuentro de cazadores y tiradores. La verdad que una actividad es muy, pero muy entretenida para toda la familia. Aprovechen, entrada libre y gratuita. Tenemos acá unos 100 y pico de kilómetros, 150 kilómetros a Sastre. Pueden ir y pasar una jornada espectacular y disfrutar de la gastronomía también que se ofrece en todo este evento que se va a desarrollar en el día de hoy. Hoy, esta noche, está la cena de cazadores y tiradores, muy buena. Y también mañana siguen las actividades en Sastre y Ortiz, ahí en el Club de Cazadores de Sastre, que está realmente muy, pero muy lindo, con muy buenas instalaciones y muchas actividades, como digo, para toda la familia. Bueno, y después un montón de cosas que iremos hablando en el transcurso de esta mañana. Hasta las 10 te acompañamos aquí por LT10 con Despierta Litoral. Le damos los buenos días a Sol Cabral, que nos va a acompañar en la locución comercial, también a Leandro Gay, que va a estar en la puesta al aire y musicalización, y aquí me acompaña el señor Jorge Escobar, que ya nos va a ir contando cuáles son los premios que hay para el día de hoy, y Hugo Yarino, que sigue todavía de vacaciones. Le damos descanso hasta el próximo sábado. El próximo sábado viene Huguito y ya yo no vengo, entonces vamos a ir haciendo un cambio ahí de funciones, ¿eh? Así que me toca ir a La Paz el próximo sábado. Vamos a estar allá saliendo en directo en la previa a lo que va a ser la largada de la fiesta del Dorado entrerriano, ¿eh? Pero le damos los buenos días a Jorge Escobar, que está acá con los premios que tenemos en el día de hoy y un montón de novedades también de lo que va a ser el encuentro de cazadores y tiradores hoy y mañana en Sastre. ¿Cómo te va, Jorquito? Buenos días.
1: ¿Cómo andás, Ariel? ¿Todo bien?
0: Muy bien, muy bien.
1: Bueno, ampliando la información del cuarto encuentro de cazadores y tiradores de Sastre, lo vamos a tener a las 8:30 a Federico Forte, el presidente de la FESACAT, de la Federación Santafesina de Caza y Tiro, que nos va a comentar los últimos detalles. Ayer, por ejemplo, nos mandaba un video comentando el armado de los stands ahí en el club, así que gran cantidad de expositores se va a ver este año.
0: Muy
1: así
0: bueno.
1: Que,
0: aparte, un predio lindísimo, un predio realmente espectacular para disfrutarlo con la familia, con mucha sombra, con... Bueno, atractivo para toda la familia. La verdad que es un encuentro que vale la pena disfrutar, y un sábado que va a estar lindísimo para ver estas actividades que se desarrollan, ¿eh?
1: Exactamente, sábado y domingo, le recordamos.
0: Muy bien.
1: Y también a las 9 de la mañana lo vamos a tener al ingeniero agrónomo Alejandro Sainz Antonín, uh-huh. Que es el presidente de la Cámara Argentina de Turismo Cinegético y Conservacionismo, por el tema que se charló hace un par de semanas con Gabriel Pachorete, cuál es el conteo y el censo de patos que se...
0: Bien, y cómo se realiza, cómo se implementa esto, o sea, cómo se cuentan los patos, ¿eh? Y bueno, está bueno conocer detalles, porque Huguito también lo planteaba, che, ¿cómo hacen para saber la cantidad de patos, o si la población de patos está saneada, está buena? Hay buena cantidad. Bueno, van a ser preguntas que le vamos a estar consultando a este especialista, ¿no?
1: Exactamente.
0: Así que está bueno, está muy bueno para que la gente también sepa cómo se hacen este tipo de conteos. Explicamos en su momento lo de la perdiz, cómo se hacían. Bueno, ahora vamos a estar hablando de los anátidos, en este caso del pato.
1: Exactamente. Vamos a ver si lo recuperamos al señor Mario D'Andrea, que el sábado pasado no lo tuvimos al aire.
0: Estuvo engripado, Marito, era complicado. Sí, sí, sí, sí.
1: Estuvo trabajando también.
0: Estuvo trabajando y después de tanto trabajo se engripó. Sí. Así le afectó. Muy bien.
1: Bueno, lo que comentabas, para este sábado 19 de septiembre, 4 premios tenemos, Ariel.
0: Muy bien.
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0: Todos los pescadores que vengan al Pescando de Santa Fe se van a llevar un obsequio de Chaná, un dulce obsequio de la gente de Chaná. Agradecemos el esfuerzo de él y de un montón de empresas que están apoyando el Pescando en Santa Fe. Pero bueno, Chaná presente, llevándose, digamos yo, un sello distintivo de la ciudad de Santa Fe.
1: Exacto.
0: Que vengan. Totalmente, el mejor alfajor santafesino.
1: Somos dulces los santafesinos, entonces te podés llevar.
0: Muy bien.
1: Porque también vas a tener la posibilidad, tanto en la peña como en la cena, de comprar alfajores
0: para llevar a la familia. Muy bien, excelente.
1: Así que, bueno, le agradecemos a Sebastián y a la familia, digamos, por este apoyo, digamos, al Pescando en Santa Fe.
0: El año pasado ya estuvo, sí, este año se renueva esa presencia, muy bien.
1: Exactamente. De Pastalísima, 1,5 kilos de ravioles, Pastalísima, que está en Boneo 3140 y tiene ventas por mayor y menor. De los amigos de Segado, que están en Güemes y Castellanos, un cuello multiuso güey.
0: Muy bien, espectacular.
1: Que sirve todo el año.
0: Ayer lo usamos.
1: Fresco a la mañana.
0: Estaba fresca la mañana, sí, así que llevamos esos cuellos para cubrir un poco la garganta, para no estar complicado en el día de hoy. Y después cuando hizo calor, sí, exacto. Cuando hizo calor ayer, hizo un calor importante arriba de la lancha, también nos protegimos con los cuellos multiuso wake de Segado.
1: Muy bueno. Por el sol, digamos.
0: También, sí, exacto. Sí, totalmente.
1: Y el cuarto premio, Ariel, de los amigos también de Granja HF Carnes, de Salvador del Carril 1091, una orden de compra de 20,000 pesos.
0: Muy bueno.
1: ¿Cómo te comunicas con Despierta Litoral? Al WhatsApp, con mensaje de texto al 342-436-6432, nombre, apellido, 3 últimos números del DNI, y hay consigna hoy.
0: Sí, sí, todo, como siempre, como todos los sábados, la consigna de hoy. Contanos cuáles son los nombres comunes con los cuales identificamos al sábalo, aparte de sábalo, que es como lo conocemos, y que es un pez vital en la cadena trófica que tienen los peces. Es un es la especie, diría yo, más importante que tenemos, porque es el alimento prácticamente de todas las especies que tenemos en nuestros ríos. El sábalo, bueno, tiene nombres alternativos, se lo puede conocer, por ejemplo, como chupabarro, en fin, eso, no me vengan a bolasear a poner cualquier nombre, sino que busquen a aquella gente que está ahí con el celular encendido, cuáles son los nombres más comunes con los cuales podemos identificar al sábalo. En Brasil, por ejemplo, se le dice curimba, nosotros lo utilizamos muchas veces para pescar la curimba, para pescar especies de cuero grande. Bueno, al sábalo, aquí en Argentina, ¿cómo se lo puede llegar a denominar? O en Sudamérica, ¿cómo se lo puede llegar a denominar también? Van a tener un trabajito de inteligencia ahí la audiencia.
1: ¿Cómo le llaman el sábalo en Cuba?
0: Exacto, también, sí. Que está más relacionado con el tarpón, que...
1: Bueno, no tenía que decir.
0: No, bueno, sí, pero no tiene nada que ver con el sábalo nuestro. Yo me refiero al sábalo nuestro, al que encontramos en el río Paraná, que tiene algunos nombres que lo identifican, también, sí, indudablemente.
1: El lugareño le llama sábalo.
0: Tal cual,
1: y tal nosotros cual. Cuando, yo me acuerdo cuando viajé, bueno, vamos a buscar el tarpón, pero el guía, el cubano, le llama sábalo.
0: Totalmente. Bueno, y tiene que ver con ese pez espectacular, deportivo, que tiene la zona de Centroamérica, como es el tarpón, ¿no? Bueno, nosotros ahora te estamos hablando del sábalo, de acá, de nuestra zona, del litoral, de ese sábalo que ahora que apareció... Se ven grandes cardúmenes de dorado, de surubí. Bueno, es el forraje principal que tienen las especies ícticas, y de cuando es muy chiquitito también sirve para alimentar a los bagres. Así que, bueno, y que hay que proteger, porque tanto se habla de la protección del dorado, el surubí. Bueno, no nos olvidemos que el sábalo es vital para que existan además especies también. Así que, bueno, decirnos cómo son los nombres alternativos que tiene el sábalo en nuestra región del litoral y de la Mesopotamia. Nosotros te vamos a estar acompañando hasta las 10 de la mañana con buena música, información, bueno, los sorteos que recién te decía Jorge, premios espectaculares, reportajes y, como siempre, la buena onda que le ponemos aquí en la mañana de LT10. 342-436-6432. Vamos a la música y después ya nos metemos con algunos temitas, principalmente cómo nos fue la pesca en el día de ayer en Santa Elena, aprovechando justamente que ubicamos el cardumen de sábalo ahí en el río Paraná. Y atrás de ellos estaban los dorados cazando y pudimos hacer una nota realmente espectacular que la vas a poder disfrutar en El Pato Televisión dentro de poquitas semanas.

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9: Bueno, desde tempranito ya la audiencia comienza a respondernos la consigna. Recuerden, tenés que contarnos o decirnos cuáles son los nombres alternativos que tiene el sábalo, ese pez fundamental que tenemos para que las demás especies sigan sobreviviendo sobre nuestro río Paraná. Bueno, sobre todo las cuencas que tenemos, río Paraná, río Uruguay, es fundamental que esté el sábalo para que estén las demás especies. Bueno, decinos cómo son los nombres alternativos que hay del sábalo, que tiene, como tiene el sábalo, y ya mucha gente nos está escribiendo, así que agradecemos a todos los que se están comunicando desde tempranito, aquí Pedro Hidalgo, nuestro gran amigo Jorge Costa también, que se está comunicando, Leandro Vallevini, también Jorge Uribe, bueno, gente que todos los sábados está prendido, Mabel Giuponi, también, bueno, Mabel More nos está escribiendo, también gente de Empalme San Carlos, que nos escribe todos los sábados, le agradecemos la comunicación permanente. Bueno, también a Blanca Belleza que se está comunicando. Bueno, a todos los amigos que están escribiendo al 342-436-6432 respondiendo la consigna. ¿Cuáles son los nombres alternativos que tiene el sábalo, esta especie fundamental que tenemos en nuestra cuenca? También agradecimiento de gente que se comunicaba.
10: Exacto, Ana María, que nos hizo también un obsequio el año, el año pasado, el sábado pasado, a los amigos acá de Despierta Litoral. También dice que pasó a retirar los alfajores Chaná y de paso compró una pasta flora.
9: Muy bien, probarla. Espectacular. Así, bueno, riquísima también, la pasta flora de Chaná. Muy buena, espectacular. Así que recordad que hoy también te estamos regalando 2 docenas de alfajores santafesinos Chaná, así que
10: que podés pasar a comprar por Padre Genesio 2320, Ariel.
9: Bien.
10: Hoy sábado a la mañana o de lunes a viernes en horario de comercio. 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
9: Bárbaro.
10: Repetimos el WhatsApp de la radio. 342-436-6432. Nombre, apellido, tres últimos números del DNI y la consigna.
9: La consigna, ¿eh? ¿Cómo
10: van? ¿La van pegando?
9: No, bien. Tenemos una audiencia que es espectacular. Ahí Moni recién se levanta, ¿eh?, y nos dice, ¿cuál es la consigna del día de hoy? Bueno, tenés que contarnos cuáles son los nombres alternativos con los cuales se denomina al sábalo, ¿eh?, a esta especie que tenemos en nuestros ríos, lagunas, arroyos, bañados, ¿eh?, y que es fundamental para que las demás especies, tanto las especies de alto valor deportivo, como estamos hablando del dorado, el surubí permanentemente, como aquellas pequeñas especies que tenemos, necesitan del sábalo para poder seguir estando en nuestros ríos. Bueno, ¿cuáles son los nombres alternativos con los cuales podemos llegar a conocer al sábalo? Nos tenés que decir, Moni, a vos que recién te comunicás, y las respuestas las envías a 342-436-6432. Te decía, estuvimos en el día de ayer en Santa Elena, provincia de Entre Ríos, invitados por la Dirección de Turismo de Santa Elena, que bueno, viene promocionando esta ciudad desde hace bastante tiempo a través de las redes sociales, de los programas, diferentes programas que visitan Santa Elena, una ciudad que está muy linda. Y al conversar con Karina Span ayer me contaba algo importante que tiene que ver justamente con el turismo, con el movimiento turístico que se está dando en Santa Elena, una localidad que está de acá a unos 180 kilómetros aproximadamente. Agarramos la ruta Nacional 12 que va, vamos hasta Paraná y de ahí tomamos la ruta Nacional 12 y en una hora y media aproximadamente estamos en la ciudad de Santa Elena, una ciudad que, la ciudad paraíso también se la denomina, que cuenta con un camping realmente que vale la pena conocer. Yo creo que hay muy pocos lugares que cuentan con la infraestructura que tiene el camping de Santa Elena, un camping municipal, que ya le voy a contar los precios, o aquellos que por ahí quieran ir a acampar, bueno, los precios son súper accesibles, tienen baños, tienen asadores, quinchos, bueno, todo con una limpieza realmente espectacular sobre el mismo río Paraná. La gente ahí de la costa puede tirar su cañita y sacar algunos bagrecitos de costa, y aquellos que quieran ir con su embarcación tienen también una bajada de lanchas ahí en el mismo camping para disfrutarlo. Bueno, este fin de semana justamente se estaba haciendo un encuentro internacional de fútbol senior, así que bueno, lo visitaba gente, vinieron equipos de Uruguay, de Brasil, de Chile, de diferentes puntos de Latinoamérica que están presentes en Santa Elena durante este fin de semana, y obviamente todas las cabañas, hoteles, comedores, bueno, tenían un movimiento realmente importante gracias al turismo. Bueno, nosotros fuimos a pescar a Santa Elena y también a hacer un poco la previa de lo que va a ser el 6, 7 y 8 de noviembre, la fiesta del armado entrerriano. Salimos a pescar con Juan Carmelé, un guía de pesca reconocido en Santa Elena, que me decía Juan también, bueno, gracias a esta crecida del Paraná, gracias a la presencia del sábalo, bueno, aparecieron los dorados y comienzan las consultas de los clientes para venir a pescar aquí a Santa Elena. Tenemos, por ejemplo, aquellos que nos gusta pescar con señuelos, lugares realmente espectaculares, la claridad que tiene el agua sorprende, y esto hace que a uno que pesca con señuelos le dé la posibilidad de tener respuestas. Aquellos que pescan con carnada también van a tener respuestas. Se puede hacer pesca variada, bueno, se puede hacer pesca de armado, si bien todavía no es la temporada fuerte del armado, que comienza en octubre más o menos, para noviembre, para la época de la fiesta, es una temporada ideal para el armado. También se lo puede pescar. Algunos cachorros de surubíes también, porque hay muchísimos ambientes, más allá del Paraná, también tenemos todo lo que es el Delta Santafesino para pescar, y con este ingreso de agua se están abriendo otros arroyos y pequeños riachos que con la bajante estuvieron prácticamente anulados, y ahora son ambientes que comienzan nuevamente a destaparse. Nosotros hicimos pesca exclusivamente con señuelos, salimos con Juan muy temprano a la mañana, ¿por qué? Y esto es lo que por ahí en su momento hablábamos con Norberto Oldani, este reconocido biólogo con quien de vez en cuando tenemos algunas conversaciones para que nos cuente detalles de lo que son las poblaciones de peces. Bueno, Norberto Oldani me decía en su momento, el Paraná tiene una dinámica que es realmente fantástica, y ayer lo comprobamos. ¿Por qué? Había salido Juan el día jueves a pescar y me dice, mira, vamos a salir el viernes, vamos a salir bien temprano, porque los piques más lindos de los dorados más grandes los tuvimos bien, bien temprano, cuando el agua está tranquila, cuando nadie lo molesta. Bueno, ahí fuimos y conseguimos piques de muy buenos dorados. Bueno, ¿qué hicimos al otro día? 5:30 de la mañana, estábamos en la bajada, era de noche todavía, y comenzamos a navegar en busca de las piedras para pescar con señuelos ahí en Santa Elena. Bueno, llegamos al primer lugar, era de noche todavía, esperamos que aclare un poquito para comenzar a lanzar los artificiales. Bueno, tuvimos testeando esos lugares, no conseguimos respuesta, fuimos a otro punto, no conseguimos respuesta, fuimos a otro lugar, sacamos un dorado chiquito. Bueno, resultó que pasó la mañana y la preocupación comenzó a invadirnos a todos porque no tuvimos ni un pique de dorados lindos como los que había tenido en la mañana anterior Juan. Fuimos a almorzar, agradecemos ahí a la gente del Inter que nos, siempre nos atiende de la mejor manera. Disfrutamos de un almuerzo escapando del sol y después cambiamos de rumbo. Habíamos ido a la mañana aguas abajo hacia la Piedra Mora. Después dijimos por la tarde vamos a ir aguas arriba como yendo para la ciudad de La Paz. Bueno, fuimos testeando estos lugares hasta que ubicamos un gran cardumen de sábalo. Y tras ese cardumen de sábalo indudablemente estaban los dorados ahí. Y ahí pudimos redondear una nota espectacular. A lo que iba es cómo es esta dinámica del río y para lo cual el pescador tiene que estar preparado actualmente. Lo que había sido una jornada exitosa el día jueves por la mañana principalmente, bueno, el día viernes por la mañana prácticamente no tuvimos actividad y recién a la siesta y a la tarde conseguimos respuesta de los dorados. Entonces, ¿qué queremos decir con esto? Que hay que estar atentos, que hay que estar dispuestos, hay que tener paciencia. Los guías tratan de poner lo mejor de sí para que uno pesque, pero a veces la dinámica del río hace que hoy no podamos garantizar que la pesca se va a dar sí o sí de un día para el otro porque está tan cambiante el río. Estaba creciendo justamente el río ahí en Santa Elena y provoca estos movimientos, estos cambios en el comportamiento de los peces que hace que uno por ahí se te quemen los papeles, porque en un momento Juan veíamos que estaba como preocupado porque no conseguíamos respuesta. Si bien él en todo momento me decía, no, lo vamos a encontrar porque si ayer pescamos, hoy tenemos que pescar. Y así fue, Lo que él había tenido con muy buenos resultados, aguas abajo, o sea, de Santa Elena al sur, bueno, nosotros al día siguiente, 24 horas después, los encontramos aguas arriba, hacia el norte de Santa Elena. Y tiene que ver mucho la experiencia también del guía, que fue acompañando un poco el movimiento de los cardúmenes para dar en la tecla el día de ayer y poder redondear una nota muy linda que dentro de poquito tiempo la van a estar disfrutando en El Pato Televisión, en Revista El Pato, y ya subimos un pequeño avance en las redes sociales de Revista El Pato. Una invitación para que vayan a Santa Elena, conozcan el camping municipal, por ejemplo un motorhome o una casilla rodante, ahora que hay mucha gente que se moviliza en casillas rodantes, en motorhome, paga 7.000 pesos por 4 personas la estadía por día. ¿Escucharon bien? 7.000 pesos. Tienen asadores, tienen un camping totalmente limpio, luz eléctrica, la posibilidad de utilizar los sanitarios, ducha con agua fría y caliente. Bueno, la verdad, el precio que tienen los servicios ahí en Santa Elena del camping municipal son muy pero muy bajos. Vale la pena, ojalá la gente que vaya lo cuide a este espacio, como tienen que cuidar todos los espacios que tenemos en nuestro litoral argentino. Pero la verdad que felicito a la gente de Santa Elena. Y el argumento que utilizan ellos es, a nosotros nos interesa que venga la gente, que venga el turismo, porque sabemos que con el turismo trabajan todos. Trabaja la persona que vende artesanía, trabaja aquel que vende torta asada, que vende churros, trabajan todos. Trabaja el kiosco, la panadería, la gente va a un comedor y come también ahí. Hay seguridad, que es fundamental también para que la gente vaya y se instale en el camping. Así que, si este fin de semana no tenés nada que hacer, bueno, pegate una vueltita por Santa Elena, vas a encontrar un camping realmente lindísimo, una ciudad que está linda, preparada para recibir el turismo. Y lo que decía también Karina es que se aumentó de manera notable la cantidad de plazas que hay para ir a pasar un fin de semana ahí en la ciudad paraíso, como se la denomina, a Santa Elena. Así que una invitación para que todos aquellos que no conocen esta ciudad del litoral argentino lo hagan. Y si tenés información de otros puntos de nuestro litoral, también pasanos por acá al 342-436-6432, que nosotros vamos a estar dándola a conocer.
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11: Bueno, continuamos en Despierta Litoral. Vamos a recordar los premios que tenemos en el día de hoy. Y vamos a hablar también de la pesca, porque en el transcurso de la semana, bueno, otra fiesta grande que se viene también acá en Esquina Corrientes es justamente la fiesta del Dorado Esquinense. Y estuvo relevando Jorge Los Pesqueros con Hugo. Ya vieron el programa ustedes, espectacular los dorados que hay. Y se sigue manteniendo esa pesca. Así que después vamos a estar haciendo un comentario, porque no solo en Esquina, no solo en Santa Elena, la paz que se prepara para la fiesta del Dorado entrerriano el próximo fin de semana también, hay muy buena pesca de dorados, bueno, en Bellavista, Reconquista, bueno, este cardumen, vamos a estar comentando lo de la veda extendida, cómo fue avanzando el cardumen de dorados que viene monitoreando la Secretaría de Recursos Naturales de Corrientes, la Dirección de Recursos Naturales de Corrientes. Bueno, te voy a estar comentando en qué tramo está ahora ese cardumen de dorados, que el pasado sábado, cuando hablábamos con Agustín Portela, director de Recursos Naturales de Corrientes, nos decía, bueno, está en este tramo, estaba aguas abajo, o sea, al sur de Empedrado, ese cardumen gigantesco de dorados. Bueno, ahora te voy a comentar en qué tramo del Paraná se encuentra este cardumen importante, que está generando una veda extendida, se llama, especial, para seguir cuidando y monitoreando el cardumen de dorados que está avanzando en el Alto Paraná ya.
12: Cuatro premios tenemos, Ariel, para hoy. 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
11: Bien, y que decíamos, es el sponsor, uno de los tantos sponsors que tenemos del Pescando en Santa Fe, que se va a regalar, un alfajor sí. Santafesino, se van a llevar los pescadores, un lindo obsequio de Chaná.
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11: Bueno, tenés que decirnos cuáles son los nombres alternativos que tiene el sábalo, ¿eh? Recién hablábamos de esta especie importante que tenemos en la cadena trófica de nuestros ríos. Bueno, el sábalo, aparte de conocerlo como sábalo, bueno, ¿cómo también se lo denomina, ¿eh? Y la audiencia viene respondiendo de una manera increíble, ¿eh? Así que agradecemos a Diego, ¿eh? Góngora, que nos mandó su mensaje, Luis Correa también. Así que, bueno, a toda la gente que está, Edgardo Falco, bueno, muchísimos mensajes, que gente de San Cristóbal que está escuchando, sí, la radio, ¿eh? Le mandamos, gracias, un abrazo grande a la gente de San Cristóbal. En julio pasé por San Cristóbal, ahí por la 34, yendo para allá, para Tucumán. Le mando un abrazo grande a Mauricio, entonces, desde San Cristóbal, que está escuchando la radio. Contanos también, ¿eh? ¿De qué localidades de la provincia de Santa Fe, de Entre Ríos, nos estás escuchando? Y bueno, contanos, ¿sí? Si de alguna parte del mundo, a través de www.lt10.com.ar, también, si nos estás escuchando, contanos eso. Me decía Jorge, que tuviste contacto con la gente de Esquina, sí, y bueno, justamente confirmando esta buena presencia de Dorados.
12: Cuando vuelva de vacaciones el señor Hugo Jardino, tenemos un viaje planeado a Esquina. Bien. Y ayer estuve hablando con la gente de Ingalos, con Gustavo Werner, y nos decía que todos los fines de semana y entre semanas está teniendo gente, gente que viene a pescar de Uruguay, bueno, de cordobeses, y se está manteniendo la pesca firme de Dorado.
11: Qué lindo, ¿eh? La verdad es que las condiciones del río, ayer lo hablábamos con Juan Carmelé, el guía de pesca con el que compartimos la jornada en Santa Elena, me decía, la crecida del río indudablemente que genera, no solo un montón de sitios nuevos, de lugares nuevos, porque aparecen correderas donde antes no existían, se conectan lagunas y arroyos. Pasamos por un arroyito, que estaba desconectado cuando estaba el río bajo, con el Paraná. Bueno, ahora se conectó eso. La cantidad de sábalo que estaba saliendo de ese arroyito, e indudablemente eso es forraje para que los peces, como decíamos, los peces cazadores estén ahí presentes. Bueno, indudablemente que hacía falta una crecida del río. Ojalá esta crecida no sea tan extraordinaria como dicen. Ojalá tengamos un río alto, en condiciones relativamente normales, como las teníamos antes de la bajante extraordinaria que tuvimos aquí en nuestro Paraná. Y bueno, y se recupere la población ictícola, porque la verdad que es la única manera que tenemos de que el recurso se cuide, que crezca el río, es la única veda que funciona, es el único momento en el cual la naturaleza le sigue dando oportunidades a los seres

0: Ah, digamos, arriba de Paso a la Patria, ¿tenés
1: bueno,
0: datos?
1: Indudablemente, recién comentaba sobre esta veda extraordinaria que se está siguiendo, que se está monitoreando por parte de Recursos Naturales de Corrientes. Aparecieron los depredadores, como siempre, con mallas, con todo. Bueno, pescadores deportivos que también sacaron dorado y mataron. Bueno, los enganchó Recursos Naturales de Corrientes. Bueno, le sacó absolutamente todos los equipos. Inclusive tengo información que gente de Santa Fe, que estaba pescando ahí en la zona de Puerto Piracuá y no respetó la veda, bueno, le secuestraron todos los equipos de pesca. En el caso de los mayoneros también, mallas, espineles, todo lo que tenían, todas las herramientas que tenían, se las secuestraron y tienen que pagar una multa altísima. Siempre caen algunos, se sigue depredando. Del lado de Paraguay aparentemente no se está respetando esta veda, o sea que siguen haciendo desastre también. Pero bueno, por lo menos se está monitoreando este cardumen, que el sábado pasado estaba aguas abajo, o sea, al sur de Empedrado, y que ahora ya está en el tramo de Paso de la Patria y Puerto González. Sigue subiendo este cardumen, este gran cardumen de dorado, que es una oportunidad única que también se le está dando a esta especie para que siga poblando nuestros ríos. Así que ahí la gente de Recursos Naturales de Corrientes nos manda el mapita siguiendo el monitoreo de este cardumen de dorados que está avanzando por el Alto Paraná, y la pesca indudablemente que está buena en el Alto Paraná, porque más allá de este cardumen que está concentrado en un determinado tramo del río, hay pesca en otros lugares fuera de lo que es este cardumen, y indudablemente esto le hace muy pero muy bien al turismo de la pesca deportiva, que venía bastante relegado.
2: Vení, Lucio, hermano mío.

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7: Bueno, continuamos en Despierta Litoral. Lentamente estamos llegando al final de la primera hora. Vamos a ver si establecemos contacto después, en la segunda hora, después de la altura de los ríos, con un amigazo que tenemos en Goya, Corrientes, para que nos cuente cómo está la pesca en Goya, con sí. Javier Enrique, de Campamento La Amistad, que está escuchando la radio. Le mandamos un abrazo grande a él, a toda la gente que trabaja en Campamento La Amistad. Qué lugar, lugar sí. Realmente...
8: No nos invita,
7: Hace bastante tiempo sí, que no nos invita. Sí, bueno, lo que pasa es que en realidad íbamos a hacer los relevamientos previo a la Fiesta Nacional del Surubí de Goya, pero ahora como hay una saturación de inscripciones en Goya y ya no necesita promocionar la pesca, bueno, no estamos yendo, pero igual podría invitarnos, podría hacer una invitación ahí Javiercito para ir a hacer un relevamiento en Campamento de la
8: Ciudad. Gran cocinero también,
7: gran cocinero, gran pescador, gran persona también,
8: gran cocinero también,
7: así que un fenómeno. Y nosotros conocemos ese Campamento de la Mitad de cuando era realmente un campamento. Bueno, ahora ya hay toda una infraestructura montada de primer nivel, ahí en el corazón de las islas de Goya, unos 35 minutos, 40 minutos aguas abajo de Goya, en el corazón de las islas, ahí en casi en lo que son los esteros del Isoró, en esta reserva que también tienen los goyanos, muy linda para la pesca. Y bueno, vamos a ver si podemos establecer contacto telefónico con Javi, que está escuchando Despierta Litoral allá en Goya, Corrientes.
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7: Bueno, la consigna, tenés que decirnos cómo se lo llama al sábalo, aparte de sábalo, cuáles son los nombres alternativos que tiene esta especie. Quiero hacer una aclaración, le mando un abrazo grande a la gente de San Cristóbal. Yo dije que agarré la 34 por San Cristóbal, no, es verdad, no pasa la 34, lo que pasa es que agarré la ruta provincial 4, que pasa por San Cristóbal, y de ahí después seguimos más adelante y conectamos con la 34 que nos llevaba a Tucumán. Así que una aclaración, la ruta provincial 4 que la estaban arreglando, estaba quedando muy muy lindo, estaban arreglando los aliviadores, unos puentes que había, y la estaban repavimentando, así que un buen trabajo que está haciendo la provincia en ese sentido para una ruta que es vital para conectar toda esa región.
8: Le recordamos que a las 8:30 vamos a estar hablando con Federico Forte, el presidente de la Federación Santafesina de Caza y Tiro Deportivo, por el evento que se está inaugurando ya en horas, que es el cuarto encuentro de cazadores y tiradores de Sastre. Entrada gratis.
7: Muchas actividades. Muy lindas actividades, así que para toda
8: la familia. Tipo 10 de la mañana se arrancan las actividades, es sábado y domingo.
7: Bárbaro.
8: Y esta noche la cena, digamos, el gran asado, digamos, de la federación.
7: Bien.
8: También, Ariel, a las 9 de la mañana, 9 y 5, vamos a estar hablando con el presidente de la Cámara Argentina de Turismo Cinegético y conservacionismo, por el tema del conteo y el censo de pato que hicieron este año.
7: Exacto, muy bien, dos notas realmente importantísimas que tenemos. También recordamos que el próximo fin de semana se va a desarrollar en Esperanza, ahí en el río Salado, que tiene una altura ideal para la pesca del moncholo. Bueno, vuelve la fiesta del moncholo ahí a lo que es el camping de Esperanza, organizado por el Club Caza y Pesca Esperanza. Bueno, un muy buen número de embarcaciones estarán participando de esta fiesta tradicional, la número 35 de la fiesta del moncholo en Esperanza, viernes 25, noche de peña, guitarreada, folclore, y el día sábado el concurso de pesca. Así que aprovechar a todos aquellos que quieran disfrutar de la pesca deportiva del moncholo en el río Salado. Bueno, Esperanza se viene nuevamente con una edición de la fiesta del moncholo. Y también vamos a estar en La Paz el próximo fin de semana, porque se desarrolla 25 y 26, viernes con señuelo, el día sábado con carnada, la fiesta del dorado entrerriano en La Paz. Ahí vamos a estar haciendo toda la cobertura y saliendo en directo minutos antes de la largada.
8: Estamos tratando de despertarlo también al señor Marito de Andrea, sus fans, digamos, que escuchan Despierta Litoral, así que vamos a tratar de tenerlo también antes de que finalice el programa.
7: Fantástico. Bueno, 58 minutos pasaron, casi 59, de las 7 de la mañana nos vamos al corte noticias y después regresamos con la altura de los ríos y los datos del pique, como siempre, aquí en Despierta Litoral.
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13: Hora 8 en todo el país. Cielo con nubosidad en Santa Fe, la temperatura es de 16 grados 5 décimas y la humedad del 95%. Pablo Cococcioni destacó el operativo de seguridad durante los Juegos Suramericanos en Santa Fe. Más de 9.000 efectivos fueron dispuestos para concretar la tarea. Así lo relataba el ministro de Seguridad y Justicia en diálogo con el ET10.
14: Muy contentos, estamos con todo el equipo de gobierno y del ministerio, más de 4.000 atletas, 9.000 policías movilizados en la provincia, 3 sedes principales, más la demás, traslado, ida y vuelta para todos lados, y la verdad, entre los fanfests, los eventos que siguen, la disciplina deportiva, un movimiento realmente muy grande y un evento muy desafiante para la provincia de Santa Fe, pero creo que estamos a la altura.
13: La provincia lanzó un financiamiento destinado a las pymes para pagar en cuotas la tarifa eléctrica. Se trata de un plan en hasta 8 cuotas a tasa bonificada del 15% anual. Las empresas tienen tiempo hasta este 21 de septiembre para adherir al financiamiento de los cargos correspondientes a junio y julio. Para el periodo de agosto, el plazo se extenderá hasta el 20 de octubre. La gestión se realiza de manera remota ante el área de grandes demandas de la distribuidora provincial a través del correo electrónico grandesclientes@ep.santafe.gov.ar. Se llevará a cabo este fin de semana la Expo Empende. Se realizará hoy y mañana de 14 a 21 en 1 de enero 40 del dique 2 del puerto de Santa Fe. Habrá stands de gastronomía, artesanía, ropa, accesorios, joyería, productos locales, entre otros. Con entrada libre y gratuita, es organizada por la Cámara de Mujeres Empresarias y Emprendedoras Santafesinas, Incuba Feria, la Cámara Integrando Caminos Emprendedores y la Cámara de Diseño Santa Fe. Más información del ámbito nacional y del exterior con Sol Cabral.
15: Javier Milei viajará el lunes a Estados Unidos en su visita número 18 de ese país desde que asumió. El presidente desarrollará una agenda intensa en Nueva York que incluirá su discurso ante la Asamblea General de las Naciones Unidas. Desde su gobierno aclararon que por el momento no está previsto un encuentro bilateral con el presidente estadounidense Donald Trump. Información del exterior. Donald Trump se reunirá con Delcy Rodríguez durante la Asamblea General de la ONU en Nueva York. Washington y Caracas anunciaron en agosto un pacto que daría a Estados Unidos participación en yacimientos con una potencia de 65 mil millones de barriles. Será mediante una empresa concesionaria encargada de la extracción.
13: En deportes, Delfino probó equipo y espera por Lago y Rasmussen ante los Andes. El DT Sabalero realizó ayer una práctica con varias novedades y dejó un posible 11 para recibir a los Andes mañana a las 16:30. Rasmussen no entrenó por una molestia, pero confían en que llegará, mientras que Lago jugará este sábado otra prueba. El pronóstico para lo que resta de la jornada indica cielo mayormente nublado, con condiciones estables a algo inestables y una máxima de 26 grados. Se anticipa para mañana cielo con nubosidad variable en aumento, condiciones algo inestables con alguna posibilidad de lluvias débiles y dispersas hacia el fin de la jornada. Una mínima de 14 grados y una máxima de 28. Cielo con nubosidad en Santa Fe, la temperatura es de 16 grados 5 décimas, la humedad del 95%. A las 8:04 minutos informó Indiana Villanueva.
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1: 5 minutos pasaron de las 8 de la mañana, arrancamos la segunda hora de Despierta Litoral y ya sabés que este espacio está presentado por...
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1: 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Nos vamos al río Iguazú, en el puerto de Andresito, 3 metros 26 centímetros en bajante, bajó 16 centímetros en las últimas horas. Iguazú, en el puerto de Iguazú, marca 18 metros 80 centímetros. Nos instalamos ahora en la ciudad de Corrientes, capital, 4 metros 08, creciendo. Nos vamos hasta Reconquista, 3 metros 39 centímetros, también creciendo. Esquina Corrientes, marca 3 metros 03, en creciente. San Javier, 4 metros 11 centímetros, también creciendo. La Paz, 3 metros 69 centímetros, creciendo. Santa Elena, 3 metros 57 centímetros, crece. Hernandarias, 3 metros 06 centímetros, también creciendo. Paraná marca 2 metros 53 centímetros en creciente. Santa Fe, 2 metros 69 centímetros, permanece estacionado el río aquí en Santa Fe. Diamante marca 2 metros, Paraná 2 metros 53 centímetros creciendo. Santa Fe 2 metros 69, permanece estable. Diamante 2 metros 89 centímetros, crece. Victoria 3 metros 29 centímetros, permanece estable. San Lorenzo también sin modificaciones con 2 metros 60 centímetros. Y Rosario 2 metros 46 centímetros, también permanece estable. Recordamos, Paraná, 2 metros 53 centímetros en creciente, y Santa Fe, 2 metros 69 centímetros, también permanece estable aquí en el puerto de Santa Fe. Según la tendencia, bueno, en los próximos días el río va a crecer, tanto en Paraná como en Santa Fe, los hidrómetros irán un poquito más arriba, así que a estar atentos, a seguir lentamente. Todavía es una altura para no preocuparse, pero la tendencia es que en los próximos días el río comience a crecer en toda nuestra región, ¿eh? 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
1: 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Y nos vamos imaginariamente a Goya, Corrientes, para hablar con un gran amigo que hace tiempo no lo vemos personalmente, al señor Javier Enrique. ¿Cómo te va, Javi? Buenos días.
4: Querido, buen día para toda tu audiencia.
1: Bueno,
4: realmente Muy bien, estoy en el campamento. Estoy en el campamento.
1: Bueno, que de campamento ya le quedó la palabra, no más campamento, Gaby, ¿eh?
4: Y bueno, pero lo que pasa es que posada y como es, y lodge ya hay mucho ya, entonces mío campamento nomás.
1: Humildemente campamento.
4: Humildemente.
1: ¿Eh? Qué lindo. Escuchá. Bueno, antes que nada, gracias por este contacto, Javi. Sabés el aprecio enorme que tenemos desde los primeros inicios allá del Pato, cuando hacíamos los relevamientos con vos. Y estamos en contacto también con otro gran amigo, Javi. Lo tenemos al señor Mario D'Andrea en línea. A ver si lo podemos conectar. A ver. Hola, Marito.
0: ¿Cómo le va, compañeros?
1: ¿Lo escuchás, anda, Mario?
4: No lo alcanzo a escuchar
1: lo
4: porque...
1: Lo escuchás muy bajo, sí.
4: Hola, no importa. Seguramente vamos a seguir lo que digan.
1: Dale, bárbaro. Escuchá, sí. Bueno, Javi, contame un poquito y contale a la gente. Bueno, estás ahí en el campamento, como decíamos nosotros.
4: Estoy en el campamento. Todos hablan de ese famoso cardumen que fue una revolución y sigue siendo una revolución. Yo creo que es una inyección de vida gigantesca la que está dando ese cardumen. Y ver por ahí los desastres que están haciendo es terrible.
1: Tal cual.
4: Gracias a Dios, Goya tuvo una visión diferente en crear esta reserva Isoró, que cubre todos los ríos que están a margen izquierda de la ciudad de Goya.
1: Exacto.
4: Que eso es muy importante, y así podemos cuidar un poco más lo que es el recurso, ¿no es cierto?
1: Tal cual.
4: Acá donde nosotros estamos adentro de la reserva, y importante.
1: Exacto.
4: Y este año, la fiesta del Surubí de Goya, porque vamos a tener, supuestamente vamos a tener el nivel del río alto,

0: tendría para el look de hacerlo guía de pesca.
1: Exacto, imposible.
0: ¿No?
1: Imposible.
0: Y otra cosa, este año tuvimos una, te digo la parte, puedo hablar tranquilamente por la parte laboral. Ahora se empezó a reactivar el turismo, porque los meses de mayo, junio, julio estuvimos duros, estuvo parado prácticamente.
1: Sí.
0: El turismo, nosotros recibimos mucho el turismo brasileño, cayó un 70%.
1: ¿Un 70%?
0: El turismo brasileño.
1: Ajá.
0: Es mucho lo que cayó debido a que la gran crisis que están pasando con su gobierno, ¿no es cierto?
1: Seguro.
0: Entonces, es complicado lo que están pasando en Brasil.
1: Exacto.
0: Y está muy barato Brasil, Ariel.
1: En relación a
0: hace unos días y está a relación a Argentina, para que tenga una idea, un agua mineral de medio litro, estamos hablando de un real, o sea, dos real, 280 pesos.
1: Una locura, claro.
0: ¿Entendés?
1: tal cual.
0: ¿Entendés? No existe 280 pesos, te estoy hablando en un supermercado, 280 pesos.
1: Exacto.
0: Entonces no podemos competir contra todo eso, ¿viste?
1: Tal cual.
0: Entonces hace que todo esto, y nosotros estamos altos.
1: Exacto.
0: Y un dólar que se está, que para ellos está alto y para nosotros está barato, porque esa es la verdad.
1: Tal cual. Che, Javi,
0: hablando de lo que nos interesa, que es los peces.
1: Sí.
0: Como está viniendo el río Paraguay, seco. Prácticamente una de las mayores bajantes históricas que va a ocurrir en el río Paraguay.
1: Ajá.
0: No, ellos están con la corriente del Niño, todo lo que es la parte Amazonas, todo eso está, para que tenga una idea, Arilito, nosotros siempre nos vamos a Amazonas,
1: sí.
0: Manao, toda la parte del río Negro está bajando 15 centímetros por día el nivel del río.
1: Una locura.
0: Uh-huh. Y en esa misma franja, pero mucho más abajo, está la parte del Pantanal.
1: Exacto.
0: Que es donde nace el río Paraguay, y la parte allá Bolivia, Paraguay y Brasil. Uh-huh. Nace el famoso Pantanal, que es la que larga el agua y se forma.
1: Exacto.
0: El río Paraguay y desemboca frente a Paso de la Patria prácticamente.
1: Exacto, tal cual.
0: Son los ríos que más o menos ensucian nuestro Paraná, por eso hoy tenemos un río limpio, hermoso para pescar con señuelo, todos.
1: Tal cual. ¿Sí? Javi, te hago una consulta. Bueno, recién vos hablabas del turismo, recién hablabas del movimiento económico, y yo decía, porque ayer estuve en Santa Elena justamente, la próxima semana me voy para Reconquista, bueno, Jorgito se va para Esquina ahora. ¿Cómo se comenzó a mover el turismo de la pesca cómo se mueve el turismo de la pesca cuando hay peces? Porque todos los guías nos decían, mirá, venimos de una temporada malísima, julio con el mundial, con el frío, con el mal clima, no trabajamos nada, no había pescado tampoco para sacar. Bueno, hoy que se ve esa vida en el río, que se ve ese movimiento de cardúmenes, indudablemente que genera esto un movimiento económico para la localidad, como te estoy hablando yo, Santa Elena,
0: para todos, panadero, carnicero, lo que siempre decimos.
1: Tal cual.
0: Vos sabés que estuve con acá hay un control muy muy muy exhaustivo de la gente de parque y reserva. Uh-huh. Y la gente de recursos naturales. Y volviendo a los peces, viste, vos sabés que agarraron a gente que tenía dorado y sábalo, esto y lo otro.
1: Sí.
0: Yo le llamo al de parque y le digo si es que pueden abrir los pescados, para abrirlo, para saber cómo estaba, porque no estaban comiendo, ¿viste? Pararon de comer un poco.
1: Exacto.
0: Y están, que revientan de huevo, Ariel, revientan de huevo.
1: Ah, mira.
0: O sea que vamos a tener una veda, una reproducción adelantada. Pero es temperatura,
1: exacto,
0: es agua, nivel de agua.
1: Uh-huh.
0: Yo creo que este año el pescado va a hacer dos reproducciones. Es muy posible que ya estemos frente a una reproducción en unos 15 días.
1: Exacto.
0: Que va a levantar un poquito. Y después vamos a tener otra en enero, febrero, vamos a tener otra seguro.
1: Si el río se mantiene alto, yo creo que vamos a mantener...
0: Sí, el río, sí.
1: Sí, vamos a tener...
0: Vamos a tener dos reproducciones.
1: Esto va a ser maravilloso.
0: Y el año que viene vamos a ver una cantidad de doradito, surubicito, esa parte de pirapita que suele haber, que el río se llena de vida. Yo creo que eso va a ocurrir el año que viene.
1: Qué lindo, ojalá esto se dé. Yo siempre digo, ojalá que esta crecida del río no afecte a mucha gente que vive obviamente cerca de las costas. Uh-huh. Y todo eso, pero se necesita un río alto para tener una oportunidad más con la naturaleza y a nosotros que nos gusta la pesca deportiva, pero también hay que entender
0: claro
1: esto.
0: Que no. Hay por ahí también, lo que pasa es que hay una cosa también, la gente agarró y se fue y se

0: todos los pedazos de terreno que estaban, que eran bajos,
1: sí, sí, también.
0: Pues vamos a ser sinceros,
1: sí.
0: ¿Entendés? Nos adueñaron y pensaron que, pero si ese terreno siempre fue del río,
1: tal cual,
0: le iba a reclamar en algún momento, entonces lamentablemente no se puede hacer nada también para eso.
1: Tal cual. Tal
0: bueno,
1: cual.
0: Pero hablemos de algo que nos interesa.
1: A ver, contame.
0: ¿Qué temporada de Pacú que vamos a tener?
1: Uy, la verdad que impresionante. Hey, escuchá, vos sabés que ya se están pescando pacúes en algunos lugares, sí, te estoy hablando acá de San Javier, Santa Fe, que está prohibido la pesca del pacú en la provincia de Santa Fe, pero bueno, gente que estaba pescando variada por ahí se sorprendió porque dijo, es una palometa, no, pacúes ya le estaban picando.
0: No, pacú.
1: Exacto.
0: No, pero iba a ocurrir, un fenómeno diferente, que es la, hay en ciertos lugares, que hay especies que han desaparecido, por ejemplo en Rosario, sacar un pacú, un pirapitá, es prácticamente hace muchos años que no ocurre.
1: Exacto.
0: Y hoy van, con la creciente esta se va a empezar a ver ese tipo de cosas, ¿viste? Van a tener pacú, van a tener más dorado, van a tener pesca, realmente esto es la vida que está infundiendo el río, ¿no es cierto?
1: Qué lindo, qué lindo, la verdad que sí, y bueno, y estamos esperando la invitación, acá Jorge me mira, me dice, este habla,
0: usted acordate lo que yo te digo, ustedes ya son vitalicios, o sea, me tienen que decir, voy nomás.
1: Qué grande, qué grande.
0: Pero pero el tema es que el tema es Jardino, ¿no?
1: Jardino. Está de vacaciones. Vos sabés que Jardino lo que se jubiló, viene sábado, cada tres sábados viene al programa. Increíble.
0: Y otro que está perdido, que no apareció más, ningún el tal de Andrea ese. ¿Qué tal le pasa a ese?
1: No, de Andrea está en otro
2: revés,
1: nivel.
2: Ahora, al revés. Digamos, se jubiló Jardino y Marito de Andrea empezó a laburar.
1: Empezó
2: ahora
1: a trabajar Mario ahora, por eso no está tan tan increíble.
0: Sí, lo virgen, por fin.
1: Se acordó tarde. Che, Javi, vos sabés que yo recién, Javi, yo le decía recién a Jorge, vos sabés que, bueno, antes íbamos todos los años, dos veces al año al campamento a hacer nota con vos, y uno de esos relevamientos era justamente para promocionar la fiesta del surubí de Goya. Pero bueno, ahora hace dos años, tres, que es una revolución lo de Goya, es una cosa increíble. Contanos vos como goyano, ¿qué pasa con la fiesta nacional del surubí que explota,
0: cuento,
1: en inscripciones, que explota en
0: todo? Cosas que ocurrieron. Te voy a contar cosas que ocurrieron. El año pasado, nosotros tuvimos un parque cerrado con el gobernador y el ex gobernador, los dos juntos sentados.
1: Sí.
0: Y ellos preguntaron algo. Dice, ¿por qué no entraron los arroyos? Hay una ley que permite que pesquemos en estos arroyos que nosotros pescamos el día a día. Yo vivo sobre uno de los arroyos, que es el arroyo del Soto. Y realmente es un arroyo que tiene mucho pescado.
1: Uh-huh.
0: Y se los había vedado para la fiesta del surubí, que este año van a liberar a pedido de la gente, porque la verdad que tuvimos una pesca no muy buena, directamente mala la del surubí del año pasado, pero fue por una cuestión climática. Uh-huh. Porque, por ejemplo, yo me acuerdo que periodistas como Pablo Di Sante, 15 días antes del concurso del surubí, estaba mostrando que en esquina había surubí de 15 kilos, 12 kilos, estaba con todos sus amigos mostrando la cantidad de surubí, y después dijo que en la fiesta del surubí no había pescado.
1: Exacto, sí. Sí, fue así.
0: Que tengamos que tener cuidado, esto y lo otro, pero ¿cómo hace 15 días? En 15 días mataron todo lo que se sacó, o sea, claro. No, fue la cuestión climática,
1: sí.
0: ¿Entendés? Después lo pagamos caro nosotros en mayo, junio, porque la gente no vino a pescar.
1: Es verdad, tal cual.
0: ¿Entendés o no? O sea, el cabañero, eso lo pagó caro, entonces hay que tener cuidado cuando uno habla a veces.
1: Sí,
0: pero bueno, totalmente. Este año se va a liberar los arroyos, vamos
1: bien
0: a tener zonas nuevas, digamos, se va a liberar los arroyos por la altura que vamos a tener, que va a ser muy buena. Y el crecimiento de la fiesta del surubí no se debe solamente a la pesca, se debe a todo lo que hay, el conjunto.
1: Exacto.
0: O sea, la fiesta en Goya, los artistas que vienen, y hay mucha gente que ya trae su familia, entonces se arma una cosa que es mayor, excede al pescador.
1: Tal cual.
0: No.
1: Sí.
0: Porque imagínate que te viene un artista, te quiere venir con su familia, y el pescador que viene con su familia, entonces le borra todo.
1: Está bueno.
0: Y el tema del pescador, lo que ocurrió, te voy a contar una anécdota simple. pesquera, por ejemplo, eran 10 que armaron una olla pesquera, 10 equipos, y dice, nosotros nos quedamos afuera. Ah, se quedaron afuera. Sí, nosotros nos quedamos afuera. Y dígame, y se inscribieron. Y le dimos a Chito para que nos inscriba. A Chito, sí. Chito, ¿qué pasó? ¿Por qué no inscribiste? Yo no entiendo el coso ese que era para hacer. Entonces, yo hice la lista y mandé. Entonces, claro.
1: Claro.
0: Esa todavía hay gente. A mí me cuesta manejar.
1: Exacto.
0: El internet me cuesta manejar, entrar y hacer de la inscripción y todo eso. Entonces, yo creo que fue muchas cosas de esas. Y aparte, la verdad, que colapsó el sistema.
1: Sí, totalmente, totalmente.
0: Colapsó el sistema, pero eso fue hablado que sí, que colapsó el sistema.
1: Tal cual.
0: Bueno, el tema es que ahora posiblemente van a habilitar, están viendo eso para habilitar un par de embarcaciones más. Eso se está tratando, no se sabe, pero lo que supuestamente van a tener derecho a esas inscripciones son los que están en la lista de espera, porque claro, hay mucha gente que quedó en lista de espera.
1: Claro, tal cual, y mucha gente de Goya, mucha gente de Goya también,
0: mucha gente de Goya. Y bueno, lo que pasa es que es así.
1: Sí.
0: Vos te vas a sacar un pasaje a un avión y tenés que sacar el pasaje porque se termina el avión.
1: Tal cual.
0: Son 30, ¿entendés? Entonces así nomás es, hay que tomar eso.
1: Qué lindo.
0: Pero bueno Javi, la fiesta va a ser increíble. Vamos a esperar, ojalá Dios quiera que la gente de la Comupe te haya invitado, te haya...
1: Sí.
0: Para que podamos hacer, y yo voy a hablar para ver si podemos hacer la clásica nota de la fiesta del surubí, ¿no es cierto?
1: Totalmente. Justamente Wookie viene acá a participar del Pescando en Santa Fe ahora el 2 y 3 de octubre, así que vamos a estar conversando con él. Para nosotros es un placer enorme que esté él. Bueno, también seguramente va a venir Henry Vallejo de Reconquista a participar. Nosotros, que somos una fiesta chiquita, bueno, recibir a los máximos exponentes de la fiesta de surubí de nuestro país, para nosotros es un orgullo muy grande. Así que bueno, pero vamos a estar hablando.
0: No son tan chicas porque están creciendo año a año, están creciendo.
1: Sí,
0: no
1: se
0: va creciendo.
1: Va creciendo.
0: No está chique. Pero ahora con esto que no va a haber inscripción para la fiesta del surubí,
1: sí,
0: mucha gente quiere pescar los concursos, entonces va a acercarse tanto al Pescando Santa Fe como se va a acercar a la fiesta nacional del surubí de Reconquista también.
1: Tal cual, eso, sí, tal cual.
0: Entonces, así que bueno, que otros concursos van a tener bastante.
1: Qué lindo.
0: Bueno, tenemos hay concursos en La Paz también.
1: Exacto, tal cual. Así que el fin de semana que viene, ¿vas a La Paz vos a pescar dorado o no?
0: Sí.
1: Ah, bueno,
0: voy a tener que ir.
1: Y bueno,
0: invitado por el señor Mario Rigoni.
1: Ah, muy bien, vamos a estar viéndonos entonces, si Dios quiere, ahí en La Paz y conversando lindo para organizar algún relevamiento de pesca. ¿Te parece, Javi?
0: Querido,
1: dale.
0: Ya saben, nos conocemos hace muchos años, la verdad que para mí es un gusto estar con ustedes y nosotros, la vieja escuela, seguimos acá presentes.
1: Qué lindo.
0: Abrazo grande, saludo a toda la gente linda.
1: Exacto.
0: Lo esperamos en Goya Corriente.
1: Dale, un abrazo grande, Javi. Gracias por esta comunicación.
0: Abrazo gigante.
1: Chau. Ahí estaba, la palabra con Javier Enrique. Lamentablemente no pudimos hacer un duple con Marito Andrea. Enseguida lo vamos a tener a Mario Andrea, pero queríamos compartir esta charla con Javier Enrique desde su campamento La Amistad. De que, como decimos, de campamento ya le queda muy poco porque arrancó con carpas con un servicio espectacular. Hoy ya no están esas carpas, pero la infraestructura que está ahí en el corazón de las Islas de Goya es realmente fantástica. Y bueno, es lo que decía él, la importancia que tiene cuando el río crece, que hay vida, que aparecen especies nuevas, que tenemos la posibilidad de pescar 2 o 3 años después cuando se producen estas crecidas. Así que es una linda oportunidad que nos está dando la naturaleza.

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0: Bueno, continuamos en Despierta Litoral, 33 minutos pasaron de las 8 de la mañana en la República Argentina. Tiempo de sugerencias.
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0: Bueno, continuamos en Despierta Litoral, 37 minutos pasaron de las 8 de la mañana en la República Argentina. Y bueno, decíamos un fin de semana lindísimo para disfrutar del aire libre, naturaleza, y también para acudir y estar presentes y disfrutar de un montón de actividades que se van a desarrollar en Sastre y Ortiz, porque se desarrolla arranca ahora en minutito nada más, el cuarto encuentro de cazadores y tiradores. Organizado por la Federación Santafesina de Tiro y de Caza y también por el Club de Cazadores de Sastre. Así que bueno, estamos en contacto con Federico Forte, presidente de FESACATDE, que es la Federación Santafesina de Caza y Tiro Deportivo, para que nos comente detalles de esta linda jornada que se van a desarrollar en el día de hoy y también mañana en Sastre, en el cuarto encuentro de cazadores y tiradores. ¿Cómo te va, Federico? Muy buenos días.
10: ¿Cómo te va, Ariel? Buen día para vos y bueno, y para todos los muchachos que están ahí en el estudio y la audiencia.
0: Bueno, muchísimas gracias. Bueno, ultimando todos los detalles, para un fin de semana que se viene con todo, ¿no?
10: Sí, sí, acá estamos, bueno, ya hace unos cuantos días que estamos acá en el club preparando todo para que esté todo listo y bueno, ya ayer en la tarde ya empezaron a llegar algunos de los expositores y bueno, y ahora ya tenemos, estamos a full acá con todo el armado del predio, los expositores, todo lo que son los stands y eso.
0: Qué lindo.
10: Así que ya arrancó, bueno, ya arrancó anoche para nosotros la fiesta porque tuvimos la suerte de poder compartir un lindo momento con ya expositores que llegaron ayer a la tarde, bueno, poder charlar cosas que por ahí hoy a lo mejor en el trajín del encuentro de la fiesta no se va a poder porque viste uno anda para todos lados, pero exacto. Bueno, así que para nosotros ya anoche ya arrancó esta fiesta que para nosotros es realmente una verdadera fiesta.
0: Qué lindo, la verdad que felicitarlo porque yo fui a la primera, a la segunda y la verdad que es una fiesta que viene creciendo bien. El predio es espectacular donde se desarrolla, la familia participa, que eso es lo más importante, porque por ahí dice cazador y tirador. No, si no sos cazador y tirador no importa, porque hay un montón de actividades para que conozca la actividad, pero aparte para que se aprenda mucho también, ¿no?
10: Sí, sí, sin duda. Todos los años vamos tratando de darle una vueltita de rosca a lo que es la fiesta y tratando de tener distintas alternativas. Y bueno, y es una fiesta, como bien vos lo dijiste, es para la familia. Uh-huh. Si bien es una fiesta del cazador y del tirador, pero está pensada para toda la familia, porque bueno, hay actividades para los chicos, van a estar este año los peloteros, donde armado como si fuera un parque de diversiones, con 6, 7 peloteros, camas elásticas, inflables bueno. Para los chicos, así que bueno, está todo, digamos, pensado y armado para que la familia, para que vengan las mujeres, para que puedan tener, recorrer el predio, viendo los stands, bueno, va a haber stand de todo tipo, digamos, lo relacionado a la actividad de la caza y del tiro y la pesca, pero además artesanos locales con distintas propuestas y alternativas, así que
0: qué bueno.
10: Esperemos, el día amaneció espectacular, inmejorable, lo único que pido es que se mantengan las condiciones del tiempo así.
0: Totalmente, totalmente, así va a ser. Federico, bueno, contame un poquito, a partir de las 9 de la mañana se abre esto, ¿sí?
10: Sí, ya el predio, digamos, está abierto, están los expositores armando. Yo calculo que en transcurso entre 9 y media y 10 de la mañana ya tiene que estar todo ya casi todo listo, decorado, y ya, bueno, las puertas van a estar abiertas como para que la gente venga y empiece a recorrer y empiece a disfrutar del día, de las actividades, de todo lo que, digamos, lo que el evento te ofrece.
0: Seguro.
10: Son arquería, ver el tema de las distintas razas de perros, bueno, bastante el tema del tiro. Hoy, este año, gracias a Dios, hemos sumado muchos comercios relacionados y directamente a la actividad de la caza, el tiro y de la pesca.
0: Uh-huh, qué bueno eso, porque...
10: Era una de las falencias, Ariel, que teníamos, que nos estaba costando llegar al comercio y la verdad que este año tenemos 5 o 6 armerías que nos están respaldando y que ya están acá y bueno, eso a nosotros nos pone muy contentos porque es un trabajo, creo que lo tenemos que hacer en conjunto con nosotros como federación, que tratamos de defender los derechos de los cazadores, los tiradores y de poder realizar esta actividad que tanto nos gusta, pero bueno, creemos que también el comercio es un pilar fundamental en esto, así que bueno, estamos exacto. Muy contentos del grupo de trabajo, que el comercio este año nos haya apoyado de la manera que nos está apoyando.
0: Y vos sabes, Federico, que esto es también resultado de la constancia, del esfuerzo, de demostrar que las cosas se pueden hacer de manera seria y responsable, y es ahí donde las empresas comienzan a confiar, porque vos me estabas hablando del comercio, pero también hoy yo estoy viendo que tienen el apoyo de empresas a nivel nacional, que indudablemente tienen que estar, pero bueno, pero esas empresas apoyan a aquellos eventos que ven que hay en donde encuentran un respaldo, en donde encuentran seriedad, en donde encuentran una organización que está dispuesta a atenderlos, ¿no?
10: Sí, sí, no, eso sin duda, esto digamos, no es casualidad que suceda esto, somos conscientes que el encuentro, que el evento va creciendo año a año, y bueno, así que digamos, es también un poco como una inyección anímica para nosotros tener tener ese respaldo, porque bueno, nos demuestra que venimos haciendo las cosas
0: seguro
10: por el camino correcto, digamos.
0: Totalmente.
10: Podemos, como todos los que hacen algo, nos podemos equivocar, podemos tener por ahí con alguien, podemos tener distintas ideas, distintos puntos de vista en algún tema, pero creo que se viene trabajando bastante bien y bueno, es un respaldo que nos está dando el comercio hoy, como decís vos, de marcas a nivel nacional e internacional. Uh-huh. Quiere decir que venimos por buen camino.
0: Totalmente. Y en ese camino también reconocer el trabajo que viene haciendo ustedes, un trabajo de hormiga, recorriendo la provincia, manteniendo reuniones con diferentes asociaciones, tratando de levantar también algunos clubes de tiro y de cazadores que estaban decaído. Bueno, ustedes le están poniendo ese impulso y me parece que también es la manera en la que se debe trabajar, porque siempre uno se queja, che, viste que no se hace nada. Bueno, ustedes realmente están haciendo, porque a través de Néstor Baldacci, de Gabriel Pachoretti, vamos teniendo información de cómo se mueve la federación, de las reuniones que van manteniendo, de cómo le van buscando soluciones por ahí a esta movida que hay también en contra de los cazadores y tiradores, como si fuesen delincuentes. Y no nada que ver con eso. Entonces, me parece que el trabajo serio, responsable que vos decís, comienza a dar sus frutos también, y esta batalla, digámoslo así, entre comillas, contra aquellos grupos que por ahí quieren imponer no matar, no cazar, no tener armas, no todo ese tipo de cosas, bueno, comienza a darse cuenta de que hay un porqué en todo y que tranquilamente, trabajando seriamente, se puede seguir avanzando.
10: Sí, sin duda, el trabajito que se viene haciendo es un trabajito de hormiga, digamos. Pero bueno, convencido que si lo hacemos de manera legal y responsable, es una actividad renovable, las especies renovables, así que bueno, como bien vos dijiste, mantenemos reuniones con distintas asociaciones, con distintas federaciones, vamos manteniendo una línea de trabajo. Sí. Y tratar de estar abarcando la provincia es muy difícil, porque bueno, en la comisión somos 9 personas y bueno, nos vamos dividiendo un poco cada uno. Hay mucho trabajo por hacer, sí. Pero bueno, estamos, venimos bien. Incluso esta semana pasada tuvimos en la ciudad Reconquista una importante reunión con productores y demás, así que bueno, te viene haciendo un trabajo importante.
0: Qué bueno, bueno, felicitarte a vos. Ojalá este fin de semana, no voy a poder ir yo, pero va a ir Jorge, va a estar Carlos también ahí con en nombre de Revista El Pato y El Pato Televisión, haciendo la cobertura de lo que va a ser este fin de semana en Sastre. Así que desearte el mayor de los éxitos y bueno, felicitar por el trabajo que vienen haciendo. Y ya saben, los micrófonos de la radio están abiertos, bueno, el programa, la revista también, para todo lo que tenga que ver con la difusión de la Federación Santafesina de Tiro y de Caza Deportiva.
10: Bueno, Ariel, en nombre del Grupo del Trabajo te agradezco a vos, a Jorge, a todos los muchachos que están ahí, que siempre nos dan una mano, son actores fundamentales, ustedes también en todo esto, la gente de la revista. Este año nos ha dado una mano importantísima, así que bueno, agradecido por el espacio que nos dan, y bueno, y por siempre estar presente.
0: Totalmente.
10: Para nosotros eso es muy importante.
0: Bueno, invitar
10: tener
0: a todas
10: un medio.
0: Seguro.
10: Tener un medio como el de ustedes es fundamental para nosotros.
0: Muchísimas gracias. Bueno, y invitar a toda la gente. Entonces que este fin de semana, bueno, agenden a Sastre y Ortiz como un lugar de encuentro para las actividades del aire libre. Está bueno para que vayan a los chicos a conocer un poco lo que es arquería, tiro con PCP, bueno, un montón de cositas interesantes, aire comprimido, hay ahí para que los chicos se diviertan, pelotero, lo que recién decía, cetrería, una cosa que a mí me fascinó cuando conocí todos los secretos de la cetrería también. Así que nada, gracias Federico por este contacto y bueno, y vamos a seguir insistiendo en que la gente se acerque este fin de semana a disfrutar de...

0: de caza y tiro deportivo. Bueno, este fin de semana, acordate, si no tenés que preparar el mate, acérquense a Sastre, un predio lindísimo, muchas actividades, gastronomía. Bueno, actividades para toda la familia. Está bueno para disfrutar un fin de semana distinto ahí en este cuarto encuentro de cazadores y tiradores.
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0: Bueno, continuamos en Despierta Litoral, tiempo de sugerencia nuevamente,
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0: Dios, en Despierta Electoral, 5 minutos faltan para llegar a las 9 de la mañana. Te prometemos la charla con Marito Andrea después, a las 9 y media aproximadamente, que quedó ahí inconclusa. No pudimos hacer un duplex con Javier Enrique, así que a Marito lo dejamos que desayune tranquilo, que haga ejercicios y que termine de hacer las abdominales, y después a las 9 y media lo contactamos.
1: Y sale a pasear, sacas a pasear los perros.
0: Los perros, está bien. Y aprovecha a caminar.
1: 9:30 dice que va a estar disponible para,
0: muy bien,
1: para los oyentes de Despierta Litoral.
0: Excelente.
1: 4 premios tenemos, Ariel, para hoy. Una orden de compra de 20.000 pesos de Granja HF Carnes, que está en Salvador del Carril 1091. Un cuello multiuso buey, gentileza de Segado, que está en Güemes y Castellanos. 1,5 kilos de ravioli, gentileza de Pastalísima, que es fábrica de pastas frescas y que tiene ventas por mayor y menor, y está en Bonito 3140. 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Me mandó una foto recién Sebastián.
0: Qué grande,
1: ¿eh? Embolsando alfajores y escuchando Despierta Litoral.
0: Qué lindo, espectacular, ¿eh? Alfajores Chaná, que es auspiciante del Pescando en Santa Fe, sí, y que nos va a acompañar, por supuesto, con un obsequio para los pescadores que vengan a participar del Pescando en Santa Fe. Se van a llevar un lindo obsequio de alfajores Chaná. Tenemos una línea de contacto, Jorge.
1: El WhatsApp 342-436-6432. Lo que le pedimos es nombre, apellido y 3 últimos números del DNI, y la consigna, Ariel.
0: La consigna, tenés que decirnos cuáles son los nombres alternativos que tiene el sábalo, ¿eh? Esa especie tan importante que tenemos en nuestro río. Bueno, hablábamos recién con Javier Enrique, nos contaba la presencia de sábalo, hace que aparezcan un montón de peces de alto valor deportivo, como el dorado, el surubí, el pacú, en fin, todas las especies que a uno les gusta pescar, bueno, dependen indudablemente del sábalo, así que a cuidar este recurso importantísimo para todos. Y recordá que tenés que decirnos cuáles son los nombres alternativos que tiene el sábalo, ¿eh? Antes de ir a la pausa y la música y cerrar la segunda hora, le mando un abrazo grande a todos los preceptores en su día, ¿eh? En mi caso a Marisa, mi esposa, que está escuchando la radio junto con Bautista mientras desayunan. Así que hoy, 19 de septiembre, día del preceptor, a todos los que cumplen ese rol fundamental en los colegios, un abrazo grande y que pasen un lindo día.
1: Nos preguntan acá, Ariel, por WhatsApp, ¿hasta cuándo tiene tiempo la gente de inscribirse para el Pescando de Santa Fe?
0: Bueno, se pueden hasta ese mismo viernes 2 a las 7 de la tarde aproximadamente, porque se hace el sorteo de la zona que le va a tocar después a los equipos para pescar el día sábado. Así que estén atentos a eso. Se viene con todo el Pescando de Santa Fe. Después te vamos a estar comentando detalles también de la organización, de dónde va a ser la noche de peña y folclore ahí en 1980, que de la costanera este. Se va a hacer una liso fiesta, una liso fan, sí,
1: un liso encuentro.
0: Un liso encuentro. ¿Qué liso fan? Ahora que están todos con el fan, bueno, el liso fan se va a hacer ahí en Parador 1980, así que pueden disfrutar un buen liso, buen folclore también,
1: Está bien.
0: Exacto, Y la cena entrega de premios, que va a ser el día sábado por la noche en Lemon Arena, con la actuación espectacular de Los Cordiales.
1: Exacto. ¿Sí? Un lugar así, alucinante.
0: Un lugar, uno de los
1: que van a salir todos. Encantado. Con ojitos, sí,
0: dando vuelta. Tal cual, con pantalla gigante, buenos luces, sonidos, luces.
1: Fuego artificial.
0: Fuego artificial, dentro del. No va a haber fuego artificial, pero bueno, sí. Cotillón, mucho cotillón para festejar a aquellos que se suban a lo más alto del podio en el próximo Pescando en Santa Fe, que se viene el 2 y 3 de octubre. Fecha extraordinaria, por los Juegos Sudamericanos. Ya el año que viene vamos a volver al mes de septiembre, como todos los años. Y bueno, y ojalá tengamos la participación de muchísimos pescadores de la zona acá de Santa Fe. Tenés que animarte. Es un concurso tranquilo, está acá cerquita el Colastiné, podés ir. Y aparte hay pique de Patí, de Surubí. Así que si sos de Paraná también, te cruzás el charco y ya estás pescando ahí en el Colastiné. Una invitación para que todos aquellos que no se inscribieron todavía lo hagan en www.pescandoensantafe.com.ar.
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3: Hora 9 en todo el país. Cielo con alguna nubosidad. En Santa Fe la temperatura es de 18 grados y la humedad del 97%. La municipalidad prorrogó la inscripción para acceder a 380 licencias de taxis y remises. El plazo se extenderá hasta el 16 de octubre inclusive. La medida busca brindar más tiempo para que los interesados puedan conocer la convocatoria, reunir la documentación necesaria y completar la inscripción. En total se encuentran disponibles 130 licencias para taxis y 250 para remises en el marco del proceso impulsado para ampliar y fortalecer el sistema de transporte público de pasajeros en nuestra ciudad. La provincia creó el Comité Provincial de Calidad y Seguridad del Paciente. Según informó el gobierno, este ente funcionará como un órgano técnico, asesor y consultivo permanente con el objetivo de fomentar una cultura de seguridad del paciente en los procesos asistenciales en todo el territorio santafesino. El director de la Agencia Provincial de Evaluación de Tecnologías Sanitarias, Santiago Torales, explicó que este organismo permitirá coordinar los comités que ya están funcionando y al mismo tiempo seguir impulsando la creación de otros nuevos en los más de 500 efectores públicos que tiene la provincia. Por su parte, el director médico del SEMAFE, Sebastián Calvet, valoró la propuesta para brindar una mejor calidad de atención y fortalecer sus redes de cuidados. Cortes de energía programados para hoy en Santo Tomé. Hasta las 12 faltará suministro entre Avenida 7 de Marzo, Gaboto, Iriondo y Candioti. En tanto que desde esta hora y hasta las 13 se interrumpirá el servicio en el área delimitada por Avenida del Trabajo, Facundo Subiría, Irigoyen y Solís. Más información del ámbito nacional y del exterior con Sol Cabral.
4: Internaron nuevamente a Mirta Legrán. Ayer, apenas días de haber recibido el alta médica, la conductora de los almuerzos ingresó nuevamente al Mater Dei y permanece bajo atención médica. De acuerdo con la información publicada por la clínica, presenta un cuadro compatible con neumopatía y que quedó internada para realizar los estudios, tratamiento y los controles correspondientes. Información del exterior.

0: Donald Trump anunció un acuerdo con Dinamarca para controlar para siempre la seguridad de Groenlandia. El presidente de Estados Unidos agregó que ningún adversario estadounidense podrá establecer una base o presencia militar en la isla ni realizar inversiones sensibles sin la autorización expresa de Washington. Trump afirmó que trabajará con los habitantes de Groenlandia en el desarrollo y construcción de estas instalaciones.
1: En deportes, los Juegos Suramericanos continúan este sábado con una nueva jornada cargada de competencias y definiciones. Las actividades se reparten en Santa Fe, Rosario, Rafaela, Paraná, Buenos Aires y Mar del Plata. La programación se inició a las 8 con la definición por medallas del single masculino de bowling en Buenos Aires. En simultáneo, en Mar del Plata recibe a la primera ronda del shortboard femenino y masculino. En nuestra ciudad comenzaron las rondas preliminares femeninas y masculinas de wakeboard. En tanto que a partir de esta hora comienza el tiro deportivo con la clasificación femenina de rifle de tres posiciones en 50 metros y la segunda jornada de trap femenino y masculino. Desde las 9:30 también se disputará la segunda etapa clasificatoria de pistola rápida a 25 metros. El pronóstico para lo que resta de la jornada indica cielo mayormente nublado, condiciones estables a algo inestables, temperaturas en gradual ascenso con una máxima de 26 grados. El Servicio Meteorológico Nacional emitió una alerta amarillo por tormentas para esta tarde que abarca a los departamentos General Obligado, San Javier y Vera. En tanto, en nuestra región, para mañana se anticipa cielo con nubosidad variable en aumento, condiciones algo inestables y desmejorando, con alguna posibilidad de lluvias débiles y dispersas hacia este fin de jornada. La mínima pronosticada en 14 grados, la máxima en 28. Cielo con alguna nubosidad. En Santa Fe la temperatura es de 18 grados, la humedad del 97%. A las 9:05 minutos informó Indiana Villanueva.
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3: Bueno, continuamos en Despierta Litoral, 5 minutos pasaron de las 9 de la mañana, República Argentina, nos queda una hora todavía, 55 minutos exacto de programa. Y tenés tiempo todavía de participar de los sorteos que tenemos en el día de hoy. Recordá, la consigna, tenés que decirnos cuál es el nombre alternativo, los nombres comunes con los que se lo conoce al sábalo, esta especie que es fundamental para la cadena trófica de nuestro río, de nuestro río Paraná, río Uruguay, de todos los cursos de agua que tenemos. El sábalo es vital. Bueno, contanos cómo le dicen al sábalo, aparte de llamarse así el sábalo en nuestra región litoral y en la Mesopotamia. Dejamos el río un poquito y nos vamos a lo que tiene que ver con el turismo cinegético, la casa deportiva, porque estamos en contacto telefónico con el ingeniero agrónomo Zain Antonín, presidente de la Cámara Argentina de Turismo Cinegético y Conservacionismo, con quien vamos a conversar puntualmente sobre el conteo de patos, de anátidos que se hace en la República Argentina, cómo es el instrumento que utilizan ellos para contar las poblaciones de patos. Y también hablar un poquito de conservacionismo y todo eso que viene trabajando la Cámara Argentina de Turismo Cinegético y Conservacionismo. ¿Cómo le va, Zain? Muy buenos días.
4: Muy buenos días, ¿cómo está usted?
3: ¿Está bien así, Zain? ¿O le dicen tiene algún apodo distinto?
4: Mi sobrenombre es Cano, pero Cano. Sí, soy Alejandro Zain Antonín.
3: Bueno, genial, Cano. Antes que nada, gracias por su tiempo. Y lo importante que es que ustedes vayan como cámara de turismo cinegético explicando por ahí algunas cuestiones que tienen que ver con el trabajo que se realiza para la conservación, porque parece son cinegéticos pero son conservacionistas, y no, justamente porque ustedes necesitan cuidar el recurso es que uno se tiene que tornar en conservacionista para poder tener recursos para después llevar los cazadores, ¿no?
4: Exacto, lo que pasa es que hay como una versión moderna del conservacionismo. El conservacionismo siempre históricamente fue el uso sustentable. Uh-huh. No el míralo y no lo toques,
3: claro.
4: Y que es una especie de versión más documental de la naturaleza.
3: Exacto.
4: En el caso nuestro, lo que intentamos hacer es un uso sustentable, para lo cual hay que monitorear los recursos que usamos, para estar seguros de que efectivamente es sustentable.
3: Exacto.
4: Pero hay mucha gente no urbana en general, gente rural que vive, en el caso de Santa Fe, en la zona de Los Bañados y demás, que vive del uso sustentable de la naturaleza. Uh-huh. No pueden ellos vivir haciendo nada para que la gente que vive en la ciudad pueda mirarlo por televisión, digamos. Bueno. A raíz de colaboraciones que hacíamos con investigaciones que se hacían en la Universidad de en la UNICEN, en la Universidad del Centro, en Provincia de Buenos Aires, eran estudios que se hacían en Santa Fe y en todo el país.
3: Exacto.
4: Empezamos a colaborar con muestras y demás, y surgió que no existían censos que tuvieran resultados, o no censos, porque un censo es algo demasiado preciso, sino que estimaciones de población que tuvieran resultados. Uh-huh. Entonces, bueno, tratamos con la Universidad Nacional del Centro, la doctora Andrea Caselli, y con el OPDS, que es el Organismo para el Desarrollo Sustentable en la Provincia de Buenos Aires, de establecer una metodología. No lo lográbamos. Trabajamos bastante tiempo, aprendimos bastante de lo que íbamos haciendo, hasta que la doctora Caselli me recomendó un grupo de trabajo que se llama EMAFA, que hacen monitoreos de fauna silvestre.
3: Bien, bien.
4: Que es un equipo básicamente de INTA. Uh-huh. Está Jaime Bernardos, que es el genio de las estadísticas, que trabajaba en el censo de aves de INTA, Julieta Bontungen, que es investigadora, que también fue investigadora de INTA toda su vida, ahora está jubilada, Julieta Pedrana, que creo que es nativa de Santa Fe, es brillante, trabaja todavía en INTA Balcarce, Lucía Benar, y Laura Mederos, que es la que se dedica a comunicaciones y a manejar la dinámica interna.
3: Sí.
4: Andrea me los recomendó porque ellos eran quienes habían hecho las estimaciones de población de Guanaco y creo que habían trabajado también asesorando a las provincias de Salta y Jujuy en las estimaciones de población de vicuñas. Y si bien los anátidos, que son los patos, tienen una dinámica completamente distinta, empezamos en el 19 a hacer un monitoreo piloto en Provincia de Buenos Aires y Santa Fe.
3: Bien, bien.
4: Y a partir de ahí fuimos evolucionando y aprendiendo año a año, cometiendo errores nuevos cada vez, sí, y corrigiendo los antiguos. Hoy tenemos, se fueron sumando provincias, pues se sumó Entre Ríos, hicimos en Corrientes en algunos años. Este año las autoridades de Corrientes no estaban interesadas, un poco de La Pampa también, se sumó Santiago del Estero el año pasado, y la República Oriental del Uruguay hace 3 años, entonces ya tiene una dimensión enorme.
3: Exacto, exacto.
4: Sí, pero quiero aclararte, sí, el estudio es de los profesionales, nosotros proveemos la logística, colaboramos con la organización logística, que a veces es complicada. Uh-huh. y nuestra especialidad es la logística, es andar por los humedales, entonces colaboramos con eso.
3: Buenísimo.
4: En realidad, los profesionales de INTA y de la Universidad de La Pampa y de muchas otras universidades, hay muchos de la Universidad de La Plata, de Santa Fe, de Entre Ríos, son los biólogos que van haciendo observaciones y demás.
3: Exacto.
4: Esto envuelve, no te puedo decir con precisión, pero este año debemos haber sido 90 personas trabajando.
5: un equipo realmente importantísimo, el de gente que se mueve para hacer este conteo de patos. Cuénteme un poco, porque la gente se pregunta, che, ¿y cómo hacen para contar? Usted estaba diciendo algo que es claro, son estimaciones de las poblaciones. Bueno, cuénteme cómo se hace, cómo se va tomando un promedio con todos estos profesionales que trabajan.
4: Perdón, exacto. No te puedo hablar demasiado de la cuestión estadística.
5: Bien.
4: Yo soy agrónomo, entiendo de estimaciones, extrapolaciones y demás, pero más para pasturas y ese tipo de cosas. Y en fauna tenés un fenómeno que es la detectabilidad, que es más compleja, y hay un montón de factores matemáticos y estadísticos que además van a aburrir a la audiencia.
5: Sí, sí, está bien.
4: Pero lo que hemos hecho es generamos equipos de observación. Lo más importante para cualquier sistema es que el dato sea preciso, porque después se puede procesar de distintos modos y mirar desde distintos puntos de vista. Entonces, lo que hicimos es poner mucho cuidado en eso. Sale en cada equipo, este año hubo creo que 5 equipos en Santa Fe, 7 equipos en Entre Ríos, 2 equipos en Uruguay y 8 equipos en Provincia de Buenos Aires. Cada equipo lleva un guía de casa, que es el que conoce el terreno y los accesos y el que se ocupa de la logística, un biólogo profesional puesto por el equipo de análisis de datos. Hay muchos de ellos que son doctores, profesores universitarios, y en muchos casos, por ejemplo, en el caso de Santa Fe, iba un funcionario de fauna de Santa Fe en la camioneta.
5: Bien.
4: En Entre Ríos, en muchos de los equipos, iban funcionarios de fauna. En Provincia Bien. De Buenos Aires, en algunos equipos, también funcionarios de fauna. Es decir, que la toma de dato, el dato que se carga electrónicamente a través de una planilla electrónica desde el teléfono para evitar riesgos de cuando uno pasa la planilla o lo que sea, haya un error. El dato es muy preciso, eso va, se carga en una nube, se analiza todos los días a ver si hay datos disruptivos, si hay datos disruptivos se pregunta quién lo tomó, ¿viste 10 patos o 100 patos en tal punto? Entonces, hay un error de tipeo, eran 10 o eran 100.
5: Exacto.
4: O se corrige, o sea, se hace en caliente el mismo día. De manera que la precisión del dato es muy alta, cosa que tiene gran valor al momento del análisis. Y después el equipo cabeza se dedica a analizar los datos. Los puntos de muestreo se eligen totalmente al azar en base a fotos satelitales de superficies de agua. Ahí también desconozco el proceso de qué tipo de longitud de onda miran y demás. Bien. Eso se ocupan las personas que se ocupan del mapeo, que son especialistas en eso. Y entonces cada persona que va a un punto, va a un punto ya predeterminado. No es que el guía sale y dice contemos acá.
5: Claro, exacto, exacto.
4: Entonces, la predicción, la precisión del dato y lo aleatorio del muestreo es muy, muy eficiente. Eso ya quita la variabilidad de queja. Nunca nadie, hasta ahora, desde el año 19, mira que hemos tenido cuestionamientos de todos lados, ha cuestionado el sistema de recolección de datos. Una vez que esos datos están, terminan en el repositorio de datos de INTA, que es un repositorio de datos oficial. Entonces cualquier persona que tenga un cuestionamiento puede bajar los datos y analizarlos a ver si los resultados son distintos de lo que el equipo del EMAFA dice o no. Y además se genera una cantidad de datos para cualquier universidad, por ejemplo.
5: Qué bueno.
4: Enorme, porque nosotros en realidad lo que hacemos es estimar cantidades de patos.
5: Sí.
4: Pero suponete que un científico quisiera correlacionar determinadas especies con determinados tipos de laguna. Tienen el dato preciso de cuántos patos hubo cada agosto en esos puntos, entonces es cuestión de correlacionarlo, y miles de otros resultados.
5: Qué bueno.
4: Niveles de agua y movimientos, hay muchas cosas que se pueden hacer.
5: Buenísimo.
4: Y por otro lado, se hace en el momento de menor cantidad de patos, porque es post cosecha, después de la temporada,
5: sí,
4: y antes de la temporada de reproducción, cuando ya muchas especies como el barcino, el maicero y el overo han migrado a la Patagonia.
5: Claro, totalmente.
4: Entonces lo hacemos en un punto donde menos patos no puede haber.
5: Bien, bien, bien, bárbaro. Y bueno, ¿qué fue arrojando en los últimos resultados, en los últimos años? ¿Cómo viene ese monitoreo?
4: Mira, en principio no parece haber una variación. Están terminando los datos de la serie, ahora analizándolos como serie. Pero no parece haber variaciones importantes entre los años. O sea, no, aparentemente no hay ni ascenso ni descenso de la población. Es una población estable.
5: Bien.
4: Sí. Otra cosa que es importante aclarar, ninguna de las especies que se analizan, que son 14, bueno, en los últimos dos años además incorporamos los flamencos, porque a alguien puede servirle el dato, simplemente.
5: Exacto.
4: Como estamos ahí ya lo juntamos y al que le sirva que lo use. Los últimos años no hubo ninguna variación importante, y los números de estimados de las especies son enormes. Yo no me imaginé jamás, y hace 40 años me dedico a esto, que hubiera semejantes cantidades, por ejemplo. Uh-huh. Y esta es, hay una gran variación por la detectabilidad, pero poblaciones estimadas conservadoramente, por ejemplo, de Crestón en provincia de Buenos Aires en el 25 era de 19 millones. Es muy difícil en esto tirar números. Yo sé que a la prensa por ahí el número le da el título, pero
5: seguro.
4: Porque hay cuestiones de variabilidad muy importantes por la detectabilidad. Cuando
5: Exacto.
4: vos estás en una punta de la laguna contando una especie, podés contar lo que ves, y hay mucho que no ves. Y ahí, bueno, los biólogos y los que se dedican a análisis poblacional de especies tienen fórmulas para estimar lo que no se ve también. Pues no es que no esté, simplemente
5: Exacto.
4: es que no lo ves.
5: Buenísimo. Le hago una consulta, Sainz. Sí. Bueno, este trabajo que usted decía arrancó allá por el 2019, va teniendo muchísimos avances, y me imagino yo que va logrando cada vez más precisión en cada estadística que van desarrollando ustedes. Esto después, ¿dónde se vuelca? Usted decía que es una cooperación también que hace con el INTA. ¿Dónde se va volcando toda esa información para que, bueno, aquel que diga, no, mirá, los patos se están exterminando? No, mirá, acá hay una población que o un monitoreo que se hizo en tal y tal lugar para contrastar con esa información por ahí falsa, porque viste que hoy cualquiera sale y dice cualquier cosa. Entonces, bueno, acá están las estadísticas, acá están las referencias para decir, mira, esta población de patos es sustentable o no es sustentable. ¿Dónde se vuelca toda esa información y si tiene acceso el público en general?
4: La información para el público en general, y en especial para el público científico, está en el repositorio de datos de INTA.
5: Bien.
4: Que es una base oficial. O sea, en la ciencia se usan repositorios de datos, que es donde van los científicos que necesitan información confiable a buscar. No es que cualquiera carga cualquier cosa en
5: Claro.
4: un repositorio de esos. O sea, la ciencia de Instagram es distinta. Uh-huh. Se carga en el Instagram y la puede cargar cualquiera. Y siempre, como esto se hace en colaboración con las autoridades de las distintas provincias, lo que ha ido variando a lo largo del tiempo con los cambios políticos, depende de quién gobierne, ese grado de interacción que tenemos, pero siempre sistemáticamente, apenas están los resultados, se convoca a las autoridades de las provincias y se les facilitan los resultados, porque el objetivo final de esto es para que los que hacen la política, los que gestionan la fauna, tengan información relevante y confiable para poder gestionar. Entonces, son en definitiva el sujeto a quien se le dirige la información directamente. Después, en cuanto a difusión mediática o demás, se hace algún comunicado de prensa y demás, pero no es nuestro fuerte.
5: Está bien, está bien.
4: Las redes sociales es como que tienen unos códigos que no son tan científicos, digamos, y lo nuestro es una intención de trabajo serio.
5: Totalmente, totalmente. Bueno, Sain, está claro el trabajo que viene haciendo, me parece fantástico, porque es ustedes justamente, que son de la Cámara de Turismo Cinegético, son a quienes más les interesa que se conserve, que se monitoree la fauna. En este caso estamos hablando puntualmente de anátidos, de los patos, pero bueno, es amplio el estudio que se hace y está muy bueno también porque no solo le sirve a usted, sino que también le sirve a un montón de gente que por ahí está haciendo investigación de este tipo. Me decía, son más o menos 14 especies de aves las que se están monitoreando también cada vez que se sale al campo, así que ojalá se siga por esto, y bueno, y vamos a seguir estando en contacto para ir conociendo los avances que hay, ¿no?, en esta materia.
4: Perfecto, gracias. Sí, y esto está hecho en el concepto de que la caza, de todas las actividades humanas, es la más sustentable. Es algo renovable todos los años, en la medida en que se haga racionalmente, bien, y de una manera respetuosa de los niveles de población, es sustentable a perpetuidad, mucho más que cualquier otra actividad humana. Cualquier actividad que pienses vos, la urbanización, cualquier otra actividad, agricultura, lo que sea, es más degradante que la caza. La caza es la menos degradante de la naturaleza de todas las actividades que hay. Está entonces bueno. Los cuestionamientos de sustentabilidad sobre la caza, a lo sumo pueden ser sobre el modo en que se hace la actividad en algunos casos, pero nunca nunca sobre la característica propia de la actividad, que es la sustentabilidad
5: totalmente,
4: absoluta.
5: Totalmente, está muy bueno lo que destacaba ahí, ¿eh? Bueno, Alejandro, estamos en contacto, ¿sí? Y bueno, toda la información esta, ¿dónde la pueden ir cotejando? Si alguien quiere recabar más información sobre estos conteos que se están desarrollando.
4: En el repositorio de datos de INTA, bien. En la página web de INTA, se busca el repositorio y se baja. Buenísimo. También en la página de CATSIC, creo que están los links al repositorio por si alguien interesa bajarlo, y los resultados de este año, que se hizo en agosto, en la última semana de agosto, espero que estén listos normalmente para fin de noviembre, principio de diciembre, por el nivel de procesamiento de datos.
5: Exacto.
4: Pensá que por lo menos debemos haber, entre todas las personas y equipos que estuvimos dando vueltas, debemos haber recorrido unos 60 y algo mil kilómetros.
5: Impresionante.
4: 70 y algo mil kilómetros entre todas las camionetas con los biólogos. Y no tengo los números precisos ahora en la cabeza, pero la dimensión del trabajo yo creo que no tiene parangón.
5: Qué bueno, qué bueno.
4: No tiene comparación en Argentina con ningún otro hasta ahora.
5: Bueno, buenísimo. Bueno, lo felicito por este trabajo en conjunto que están haciendo también con el INTA, con un montón de especialistas, como destacaba usted. Y bueno, seguimos en contacto. Que tenga un excelente fin de semana.
4: Muchísimas gracias. Buen fin de semana para todos. Hasta luego.
5: Buenísimo, ahí estaba la palabra de Alejandro Sain Andonín, presidente de la Cámara Argentina de Turismo Cinegético y Conservacionismo, hablando sobre esto, sobre el conteo de patos, que no es puntualmente sobre patos nomás, obviamente que a la Cámara Cinegética le interesa esta especie, pero él destacaba que se hace monitoreo también de unas 14 especies de aves que se van conociendo las poblaciones, los movimientos migratorios, más de 70.000 kilómetros recorridos en camionetas, puestas por privados, para que la gente del INTA y un número de 90 personas aproximadamente se movilice y realice este tipo de estudios que después se plasman en los informes que desarrolla el INTA. Así que bueno, información importante para que todos conozcamos un poco la población de anátidos o las estimaciones que se van haciendo sobre este seguimiento de anátidos y también de otras especies de aves que tenemos en nuestro país.
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0: Bueno, minuto nada más lo vamos a tener al señor Mario D'Andrea, para que nos cuente detalles de cómo está la pesca, y bueno, también qué es lo que piensa él, cómo ve la perspectiva de la pesca deportiva, principalmente con estas crecidas que estamos teniendo en nuestros ríos. Pero ahora tiempo de sugerencias.
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0: Bueno, 33 minutos pasaron de las 9 de la mañana en la República Argentina. El pronóstico anticipa condiciones estables para el día de hoy. Bueno, 26 grados de máxima. Me parece que vamos a llegar un poquito más arriba. Para mañana domingo, 29 grados. Nublado en la mañana, dice, luego intervalo de sol y nubes en la tarde con algunas tormentas. Bueno, vamos a ver si hoy a la siesta vamos a probar la pesca de tararira acá cerquita. Tenemos una invitación especial, así que después ya el próximo fin de semana le vamos a estar aclarando a la gente cómo nos va con la pesca de tarucha, tanto con mosca como con señuelo. Y hablando de pesca con mosca, estamos en contacto telefónico con el señor Mario Dandela. ¿Cómo te va, Marito? Buenos días.
1: ¿Cómo andá, Ariel? Muy buenos días. Bueno, ahora sí nos podemos escuchar.
0: Ah, ¿viste? Ahí está. Hoy estaba complicada la comunicación. Así que, nada, Marito, ¿cómo andás? ¿Te recuperaste de la salud? ¿Ya está? ¿Estamos bien? ¿Pila, pila?
1: Y estamos ahí en ese proceso. El frío del fin de semana pasado pasó factura, ¿viste?
0: Sí, tal cual. Así que
1: a cierta edad te empieza a pasar factura.
0: Qué grande. Bueno, Marito, contame un poquito hoy cuando intentamos hacer el duplex con Javier Enrique, hablábamos sobre, bueno, esta crecida del río, esta oportunidad que se le da a las especies nuevamente de poder desarrollarse. Vemos carnada que durante mucho tiempo no veíamos carnada en río. Ayer yo estuve en Santa Elena y se veía el cardumen de sable, el cardumen de algunos arroyos y lagunas que estaban desconectadas con el río. Bueno, ahora comienzan a tener nuevamente conexión por la crecida, y esto permite obviamente que haya forraje, y tras ese forraje, bueno, aparecen dorados, aparecen surubíes, aparecen especies de alto valor deportivo.
1: Sí, un poquito lo veníamos anticipando, que era lo que podría suceder, digamos, a medida que se van conectando diferentes espejos de agua que estaban desconectados, da esa inyección de vida, ¿no? Uh-huh. En el río. Un poco era previsible, lo veníamos anticipando y de alguna manera se empezó a dar, ¿no? Sí, todavía lo que estoy notando, y después de el fin de semana pasado que estuvimos en el agua, y hablando con algunos chicos que también estuvieron en diferentes zonas, cómo esos cambios repentinos de clima, como el que tuvimos el fin de semana pasado, también lo afecta.
0: Sí, totalmente.
1: Aún, digamos, con buenas condiciones de río, ¿no?
0: Sí.
1: Y medio que se había cortado en casi todos lados, se había cortado un poco lo que era, digamos, el pique.
0: Exacto.
1: Pero bueno, es parte, digamos, de cómo se va comportando, de este cambio que estamos de estación, que ya estamos, ya está la primavera con nosotros acá encima, y es esperar que empiece a levantar un poquito más y que se mejoren las condiciones para la pesca. Ahora lo que tenemos que tener cuidado es este alerta que estamos pasando con la corriente del Niño.
0: Exacto, tal cual. Mario, vos sabés que yo lo hablaba ayer con Juancito Carmelé ahí en Santa Elena, y bueno, esta dinámica que tiene el río, lo comentábamos al principio, hace que todavía no se logre una estabilidad en lo que hace al pique. Yo le comentaba a la audiencia, nosotros salimos con Juan a primera hora de la mañana porque él el día anterior había tenido una pesca muy buena a la mañana en algunos lugares puntuales. Nosotros salimos temprano al otro día y ya no encontramos ese cardumen de carnada ni tampoco los dorados, y recién nos encontramos a la tarde en otro lugar más arriba de Santa Elena. Es decir, al principio fuimos a buscar agua abajo hacia la Piedra Mora, no los encontramos ahí, dijimos bueno, vamos para arriba, y arriba los encontramos. ¿Cómo va cambiando permanentemente el río? Y bueno, y uno tiene que estar atento, alerta, te imaginas que los guías salen todo el día, todos los días prácticamente están saliendo al río y se encuentran con esas variaciones. Para el pescador que por ahí planifica una salida, no está tan fácil descifrarla,
1: No está fácil. Y a ver, cuando escuchaba hoy la conversación con Javier y lo que hablaban de este cardumen extraordinario que sucedió en la zona ahí de Empedrado, un poquito aguas arriba y aguas abajo, cuando yo me acuerdo de algunas conversaciones que he tenido con Miguel Casalinuovo, un biólogo que ya no lo tenemos entre nosotros, pero que él hacía lecturas de lo que era el río, de una manera, él lo que me decía, Mario, pensá, sacale el agua al río para tratar de ver qué es lo que está pasando. Y vos decís, no es tan fácil hacerlo, o cómo transmitirlo a otro terreno, lo que es la pesca, transmitirlo a otro terreno. Uh-huh. Y todo este tipo de movimiento, de agua, de lo que va a suceder, de lo que se, o lo que puede llegar a ser, es la señal misma de lo que estamos viendo ahora. ¿Qué es lo que quiero decir? ¿Viste que cuando viene tormenta los caballos se ponen como locos? Están sí. en el establo y se ponen como locos porque ellos prevén o anticipan qué es lo que va a suceder, de alguna manera. La especie díctica pasa exactamente lo mismo. O sea, todos nos sorprendemos porque hay un cardumen de 10 kilómetros y cuando pasa eso, algo está por suceder.
0: Exacto.
1: Por supuesto que ahora estamos con un pronóstico que sabemos, nos podemos adelantar con algunos datos científicos, como es lo de la corriente del Niño, que se levantó la temperatura del Pacífico y eso va a hacer que traiga agua, papa. Bueno, la realidad es que también los peces lo sienten.
0: Exacto, sí, sí. Totalmente.
1: Sin tener ninguna aplicación, sin tener nada de teléfono ni internet para seguir, ellos de alguna manera prevén qué es lo que va a pasar con la naturaleza. También siempre se habla, te acordás, de lo que es el caracol que pone las huevas según sí. a la altura donde va a llegar el río.
0: Sí, sí, tal cual.
1: Entonces, tal cual. La naturaleza también se va rigiendo de algunas cosas. Y esta inestabilidad y este movimiento de lo que vos estás hablando, de los cardúmenes, está sucediendo porque va a venir un periodo de reacomodarse totalmente la cuenca.
0: Seguro, está bueno.
1: Y ahí es donde está, digamos, que los cardúmenes no estén estables y que se estén moviendo continuamente.
0: Exacto.
1: Hay zonas, el otro día tenía noticia que la zona entre Esquina y La Paz se estaba dando una pesca bastante consistente y de repente desapareció el pescado,
0: sí,
1: como
0: sí.
1: por arte de magia. Vos recién lo dijiste, un día pescaron en tal zona y al otro día tuvieron que recorrer aguas arriba casi 10, 15 kilómetros.
0: Totalmente, sí, sí, sí, para encontrarla.
1: Bueno, ahí es donde está, donde los cardúmenes todavía no están estables. Uh-huh. No están estables. Se está viendo la presencia de la carnada, se está viendo... y eso demanda que los pescadores un poquito tengamos que ir con los ojos abiertos.
0: Bueno, ahí quería detenerme, Mario. Cuando vos decís ir con los ojos abiertos, y esto siempre lo comentamos a la audiencia... Tenemos que ir, a veces sale, la gente sale a pescar, se sube a la lancha y para en lugar porque en algún momento tuvo un pique, dos. Y hay un montón de indicadores por parte de la naturaleza que nos permite a nosotros, bueno, saber más o menos o intentar intuir dónde puede llegar a estar la pesca. Nosotros pasó ayer, cuando fuimos agua abajo veíamos que no había prácticamente ni movimiento de mojarrines ni sábalos, y uno permanente tampoco había gaviotines o biguá o garzas. Cuando fuimos agua arriba ya comenzamos a ver la presencia de aves, como garzas, el martín pescador, bueno, biguá, y ya eso te va dando un indicio que puede estar la carnada en esa zona o que está la carnada en esa zona. Y seguramente si hay carnada, si hay comida, algún dorado va a haber. Y bueno, y nos pasó exactamente eso. Pero era un tramo de aproximadamente un kilómetro en donde estaba concentrado ese cardumen de sábalo y ahí es donde tuvimos los piques de los dorados. Por eso les decimos a la gente, no hay que ir, salir por salir y no pesqué nada. Bueno, tenemos que ir viendo si creció el río, si se abrieron nuevos lugares, si se conectó ese río con algún arroyo o laguna que antes estaba encerrado y que seguramente puede llegar a estar dando carnada también. Bueno, esos lugares son clave para poder llegar a tener resultados.
1: Exactamente, por eso hablaba de ir con los ojos abiertos, ¿no? Hasta lugares que por ahí muchas veces uno desestima
0: sí.
1: de que esté el pescado, y son lugares que donde se estaciona. El Dorado lo tenemos por ahí muy muy identificado con las correderas y siempre buscamos ese agua rápida, como así también tenemos identificado los grandes pozos del armado, o para buscar la variada, el canutillo, y que tenga una cierta, buscar el pozo, y vamos viendo que esas reglas ya no se cumplen tan así.
0: Tal cual, sí, sí.
1: O sea, se va variando el río por todas estas situaciones que se ha pasado. Venimos de un periodo de bajantes prolongado, ahora está este anuncio, el agua se recuperó bastante. Hoy el Iguazú está en 18 metros, ya uh-huh. estuvo un par de días en 19 metros, que tampoco es alarmante para lo que es nuestra zona, pero sí hace que vaya cambiando.
0: Exacto.
1: Por ahí los cardúmenes están buscando otra zona. Podemos encontrar cardúmenes de dorado. El otro día hemos visto un cardúmen de dorado en el medio de un remanso.
0: Mira, claro.
1: O sea, y no estaba en la corredera, estaban cazando en el remanso.
0: Uh-huh. De acuerdo.
1: Pero bueno, la presencia de carnada hace que estén los depredadores y por eso hay que ir con esos ojos abiertos, con la mente abierta, un poquito viendo, estudiando, viendo qué es lo que sucede, y se va a ir dando la pesca.
0: Totalmente.
1: Ojalá, digamos que bueno, también sepamos disfrutarlo, aprovecharlo y no abusar de
0: totalmente.
1: Todo esto, que es lo que se está viendo en alguna zona, ¿no?
0: Sí, totalmente. Bueno, Marito, gracias por los datos, por el informe, ¿eh? Bueno, vamos a ver si te recuperás y te llega alguna invitación para sacarte las ganas, ¿eh? Porque me dijiste el fin de semana estuvo dura la pesca, bueno, te quedaste con ganas de pescar. Ahora puede ser que cuando tengamos algún datito firme te avise para ir a hacer unos tiritos.
1: Ya vamos a hacer algunos intentos. La semana que viene vamos a estar de nuevo un rato en el agua buscando los depredadores y a ver qué situación de pesca nos depara, ¿no?
0: Exacto, totalmente.
1: Ahí estaba escuchando que te va a hacer las pruebas con las tararillas de la zona.
0: Vamos a probar hoy a la siesta a ver qué es lo que sale, ¿eh? Vale también ahí con Tiago, con su amigo, para hacer unos tiritos con mosca. Así que vamos a ver, si tenemos información fresquita, antes que crezca el río y se desparrame un poco la tarucha, bueno, vamos a aprovechar hoy en la siesta a ver qué es lo que nos depara la pesca.
1: Ah, una hermosa jornada para disfrutar, para hacer esa pesca, así que bueno,
0: totalmente.
1: Mucha suerte.
0: Dale, querido, dale, te mando un abrazo grande, que te compongas del refrío y bueno, a ver si te tenemos ya la semana que viene de nuevo en las canchas de pesca. Un abrazo grande.
1: Sí, señor.
0: Dale, papá.
1: Sí, señor.
0: Cuídate mucho, ¿eh? Ahí estaba la palabra.
1: Un abrazo grande para todos.
0: Ahí estaba, la palabra de Marito Andrea contándonos, bueno, la importancia que tiene el río con esta crecida y también las modificaciones que se va dando día a día con respecto al pique.
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0: Bueno, continuamos en Despierta Litoral. Falta poquito ya para ir despidiéndonos, pero antes, sugerencias.
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3: Estaba pensando para mí adentro y la pasaron una semana complicada, ¿viste? 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
0: Bueno, continuamos lentamente. Estamos transitando la última hora de Despierta Litoral. Se vienen, como decíamos, el próximo fin de semana. Bueno, vamos a estar haciendo la cobertura de la fiesta del Dorado Entrerriano en La Paz. El día viernes, concurso de pesca con señuelos. El día sábado, concurso de pesca con carnada. Por la noche, cena, entrega de premios. Y bueno, el domingo ya uno podrá regresar a su hogar. La Paz, que como decíamos, está teniendo un muy buen momento de pesca, principalmente del Dorado. Así que a todos aquellos que todavía no se inscribieron o están en duda, bueno, la verdad que vale la pena participar de este concurso que está muy, pero muy lindo ahí en La Paz. Y nosotros vamos a estar saliendo en directo en los momentos previos a la largada y después, obviamente, el resumen que lo van a poder ver por las redes sociales de Revista El Pato, El Pato Televisión. También hoy invitamos a todos a que vean la previa, justamente el relevamiento previo que hicimos ahí en La Paz con Marcelito Naumov y también los detalles de toda la fiesta por parte de María Luz de Bernardo, que es la directora de turismo de La Paz. No te pierdas El Pato Televisión, hoy lo puedes ver a las 12:30 horas por Telefe Santa Fe.

0: a las 13:30 por América Sport, 14:30 por T5 satelital. Mañana domingo a las 13:30 por toda la fibra de Gigaret. Así que ideal para que vayan conociendo cómo está el pique y los detalles de una fiesta que se viene con todo en La Paz, provincia de Entre Ríos, el próximo fin de semana.
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0: lindo ritmo, ¿eh? La mañana de sábado, ya cerrando este Despierta Litoral y preparándonos para lo que va a ser el 2 y 3 de octubre, el Pescando en Santa Fe, Jorge.
1: Exacto, con un encuentro del liso el viernes a la noche, peña, recepción de los tríos que van a concursar en el tercer Pescando en Santa Fe, donde van a recibir el kit que van a tener que utilizar el sábado en el torneo de pesca embarcada. Con una peña animada por locutores, por animadores santafesinos, con un grupo de musical también.
0: Sí, la verdad.
1: Con una muy buena gastronomía que también va a haber ahí en 1980 Costa Este.
0: Exacto.
1: Recibiéndolo todo el grupo del Pescando en Santa Fe.
0: Totalmente. Así que bueno, una linda fiesta que se viene.
1: Le recordamos, porque muchas consultas, hasta cuánto tiempo hay, viste que nos consultaban esta semana desde Buenos Aires.
0: Sí.
1: ¿Hasta cuándo hay tiempo para inscribirse?
0: Bien.
1: Hasta ese mismo viernes 2 de octubre, aproximadamente a las 18 horas, va a estar abierta la inscripción.
0: Totalmente, exacto. Porque recordamos que a la noche se hace, ahí en la misma noche de peñas, se hace el sorteo de la zona, zona 1 y zona 2, que son donde después las canchas de pesca donde después van a ir los participantes a concursar, a tratar de sacar el surubí y el patí santafesino, que se viene con todo, ¿eh? Una muy buena cantidad de inscripciones, un espectáculo para que la gente vaya a disfrutar, ¿eh? Si bien es tempranito el sábado a la mañana, bueno, vayan ahí el sábado a la Costanera Este a disfrutar de lo que va a ser la largada de lanchas, los preparativos y después en el Colatiné el concurso de pesca, que se va a extender hasta las 3:30 de la tarde. Después termina el concurso, cada uno vuelve a su guardería lancha, se pega una ducha, duerme una siestita, y a la noche, a partir de las 9, los esperamos en Lemon Arena, donde va a estar el grupo Cordiales, disfrutando de muy buena música. Y bueno, rápidamente se van a ir haciendo la entrega de los premios, los sorteos, para que no tan tarde los pescadores, aquellos que viven por acá cerca, puedan regresar a sus hogares, y aquellos que están aquí en Santa Fe también, y aquellos que se quieren quedar puedan seguir disfrutando después de la noche santafesina. Así que un lindo programa para disfrutar a pleno del Pescando en Santa Fe, www.pescandoensantafe.com.ar. En Instagram y Facebook también aparece Pescando en Santa Fe, ahí van a ir recabando toda la información que necesiten.
1: Fernanda Nini se llevó las 2 docenas de alfajores santafesino Chaná, y podés pasarlo a comprar hoy por la mañana por Padre Genesio 2320. Rubén Monzón, el 1,5 kilos de ravioli gentileza de Pastalísima, que está en Boneo 3140. Enzo Ezequiel Rodríguez, el cuello multiuso güey, gentileza de Sellado, que está en Güemes y Castellanos. Y Rosa Lenzoni, una orden de compra de 20,000 pesos de Granja HF Carnes, que está en Salvador del Carril 1091.
0: Bueno, y tenía que responder la consigna para participar de estos sorteos, ¿eh? ¿Cómo o cuáles son los nombres comunes por los cuales se lo conoce al sábalo, esta especie fundamental para nuestros ríos? Bueno, se lo puede conocer como chupabarro o barrero, sábalo jetón también, en Brasil le dicen curimba, lame piedra también, bocachico, bueno, un montón de nombres tiene el sábalo, pero la gente respondió correctamente a esta consigna que le dimos en el día de hoy. Agradecemos la participación de Sol Cabral, que estuvo en la locución comercial, Leandro Gay, que ya se le pasó el dolor de muela gracias a un analgésico que trajo Jorge, estuvo en la puesta al aire y musicalización, aquí en la producción general del programa, Jorge Alberto Escobar, quien les habla, Ariel Robledo en la conducción. No lo tuvimos al señor Huguito Jardino, que está de vacaciones, le va a tocar trabajar 3 meses seguidos a partir del sábado que viene.
1: No creo,
0: Y después Marito D'Andrea, que salió a través del aire para contarnos cómo está la pesca en general. Un lindo programa, espero que lo hayan pasado bien. Sigan enganchaditos a LT10, una programación espectacular para todo el fin de semana. Nosotros nos encontramos dentro de 7 días en otro Despierta Litoral de 7 a 10 de la mañana aquí por LT10. No se pierdan el Pato Televisión hoy a las 12:30 horas, relevamiento de pesca en La Paz, provincia de Entre Ríos, a través de la señal de Telefe Santa Fe. Nos encontramos dentro de 7 días, un abrazo grande, cuídense mucho, que tengan un lindo fin de semana.

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1: Hora 10 en todo el país. Cielo con alguna nubosidad. En Santa Fe la temperatura es de 21 grados y la humedad del 81%. Por el Día del Estudiante, el lunes no habrá clases en escuelas secundarias e instituciones superiores. Según informó el Ministerio de Educación, en los restantes niveles y modalidades, las clases se dictarán con normalidad. Se realiza hoy la cuarta edición del Festival de Coros en Atecas, España, desde las 20:30. Participarán tres agrupaciones con estilos diferentes entre sí, con más de 100 voces en escena. Las entradas tienen un costo de 15.000 pesos y se pueden retirar a partir de esta hora en la boletería de Rivadavia 2871. Al respecto, decía lo siguiente Rodrigo Nafa, director del coro La Merced.
2: Bueno, este sábado a las 20:30 en Atecas, España, tenemos el honor y el privilegio de presentar el cuarto festival de coros del coro polifónico La Merced, anfitrión que siempre invita a un coro de otra provincia a este festival, y va a participar el mencionado coro Kennedy, pero también el coral Encantos del CREI, que es el Centro Recreativo Estético Infantil que pertenece a la provincia de Santa Fe y que dirige Laura Fabre, con música popular y latinoamericana muy linda de escuchar, con sonido para todas las voces, con músicos invitados, un repertorio apasionante.
1: Hoy finaliza la inscripción para el voluntariado UNL ante el fenómeno del Niño. Estudiantes, docentes, no docentes y graduados pueden sumarse a diferentes acciones y equipos de trabajo para responder a las demandas socioambientales de la ciudad y acompañar a las comunidades que resulten afectadas. La propuesta es coordinada desde la Secretaría de Extensión Universitaria junto al Consejo Asesor, que cuenta con representación de todas las unidades académicas, centros universitarios, escuelas y la FUL. Para la inscripción se proponen cuatro áreas temáticas que incluyen diversas tareas, tanto de prevención y asistencia, antes, durante y después de la emergencia hídrica. El trámite se realiza online hasta este sábado, completando el formulario presente en www.unl.edu.ar, y para más información escribir a voluntariado@unl.edu.ar. Cabe destacar que para estudiantes las actividades serán incorporadas como suplemento al título. Más información del ámbito nacional y del exterior con Sol Cabral.
3: Familiares y amigos de Agustina Vega marcharán este sábado en Córdoba. La manifestación comenzará a las 11 en inmediaciones de la casa de Claudio Barrelier, el principal sospechoso de haber cometido el crimen. Desde allí caminarán hasta Patio Olmos para pedir justicia por la adolescente de 14 años asesinada en mayo último. Barrelier, quien había tenido una relación con la madre de la menor, está encarcelado desde entonces con prisión preventiva y todavía no admitió su culpabilidad. Información del exterior. Florida confirmó la muerte de una mujer en Tampa por dengue. El Departamento de Salud no difundió datos adicionales sobre la paciente ni las circunstancias clínicas del caso, pero informó que ya contabiliza 152 casos en lo que va del año, situación que mantiene en alerta a las autoridades. Ese total ubica el actual episodio como el segundo más alto del que se tenía registrado en el estado, detrás del brote de dengue detectado en 2023.
1: En deportes, los Juegos Suramericanos continúan este sábado en nuestra ciudad con distintas disciplinas. A esta hora comienza el partido de hockey femenino entre Paraguay y Uruguay en las instalaciones de La Hague. A las 12 continuará con el enfrentamiento de las selecciones de hockey masculino entre Brasil y Chile. Además, La Laguna es escenario de una nueva jornada de vela con regatas de windsurf, sunfish, snipe mixto, Ilka 6 e Ilka 7. El pronóstico para lo que resta de la jornada indica cielo mayormente nublado, condiciones estables a algo inestables, temperaturas en gradual ascenso con una máxima de 26 grados. El Servicio Meteorológico Nacional emitió una alerta amarillo por tormentas para esta tarde que abarca a los departamentos General Obligado, San Javier y Vera. Se anticipa para mañana en nuestra región cielo con nubosidad variable en aumento, condiciones algo inestables y desmejorando, con alguna posibilidad de lluvias débiles y dispersas hacia el fin de la jornada, con una mínima de 14 grados y una máxima de 28. Cielo con alguna nubosidad en Santa Fe, la temperatura es de 21 grados, la humedad del 81%. A las 10, 5 minutos, informó Indiana Villanueva.
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1: Río Iguazú en Puerto Andresito 3,26 metros, bajó 16 centímetros.
3: Puerto Iguazú 18 metros, 80 centímetros, subió 30 centímetros.
1: El río Paraná en Corrientes 4 metros 8, creció 4 centímetros.
3: En Reconquista 3 metros, 39 centímetros, subió 7 centímetros.
1: En Paraná 2 metros 53, creció 3 centímetros.
3: En Santa Fe 2 metros 69 centímetros, estacionario.
1: El río Salado en Tostado, estacionario en 4 metros 82.
3: En San Justo 7 metros 92 centímetros, descendió 2 centímetros.
1: En Emilia 3 metros 75, descendió 3 centímetros.
3: En Recreo 2 metros 67 centímetros, descendió 3 centímetros.
1: Y en Santo Tomé 2 metros 97, creció 4 centímetros.
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tal? Muy buenos días, Santa Fe Capital, 10 de la mañana, 8 minutos en toda la República Argentina. Y aquí comenzamos nuestro Plus de Radio de cada sábado. Bienvenidos a esta mañana maravillosa, con un clima estupendo, con unas ganas de vivir estos días, de empezar a vivir ese calorcito tan lindo, tan acogedor, tan hermoso. Cuando nos compenetramos en estos días, ya pensamos en que se viene esta temporada tan linda de primavera y de verano. Y bueno, como no llegó todavía, pero creo que tenemos más ganas que hechos. Eso me pasaba cuando venía para acá, venía pensando, tengo más ganas de que llegue la primavera, de que otra cosa, ¿no? Y ya es como que la estoy festejando y celebrando. Y el día acompaña para que así sea. Calculo que ustedes también en la casa, porque había un... como una sátira que hacía Mario Sánchez, y creo que tenía razón, más allá del humor, que decía los pajaritos, las golondrinas, las flores, el amor, y tenía razón, era una cosa muy, muy risueña en ese momento, era como un sketch, una muletilla que utilizaba siempre, pero tenía razón, porque andar por la calle y ver los árboles todos florecidos, las plantas así como despertando de ese letargo de invierno, es hermoso, ¿no? Es hermoso, y creo que, bueno, todo es movilizador para que también estemos nosotros de una otra manera, con otra sintonía, y es lo más importante. Así que espero que también ustedes tengan la misma forma, pero en la misma sintonía. Eso sí, no se puede cambiar. El ET10 tiene que ser siempre la casita y el lugar donde ustedes tienen que clavar esa sintonía para que usted nos acompañe y para que esté siempre muy entretenido hasta las 13 horas con este Plus de Radio, que ya es un clásico de los sábados a la mañana. Así que bienvenidos oficialmente al programa más importante de la radiofonía santafesina, los sábados por la mañana, Plus de Radio. Vamos a presentar a todo el equipo, un equipazo grande, pero bueno, por lo menos la forma o el equipo estable que te vamos a mostrar y a presentar ahora son aquellos que todos los sábados estamos aquí haciendo todo lo imposible para que usted la pase bien. Y después, por supuesto, todos los columnistas y ayudantes y acompañantes que están integrando todas las mañanas. En la producción general, el señor Darío Burlando, le mandamos un besote a Darío, que debe estar dando vueltas por ahí, seguramente se va a llegar en un ratito nada más. En la asistencia del programa está el señor Ariel Manatini con los juegos, llamados y sorteos. Nuestro amigo Leandro Bello en la operación técnica, bien volviste. Él fue el creador de esto, fue el número uno, el primero que estuvo en la operación técnica. Y él que nunca nos tenés que abandonar, hermano, jamás. Jamás de los jamases. Hoy hasta el final y siempre hasta el final. Siempre hasta el final. Nunca medias, Siempre hasta el final. Así que a todos ellos, muchísimas gracias. Es momento de presentar a mis amiguitas, a mis compañeras, a las divinas. Y porque estaba pensando cómo las voy a presentar. Dana todavía no llegó por un problema en la circulación de los autos, que está bastante congestionada en la ciudad de Santa Fe. Pero elegí un solo tema para las dos. Un solo tema para las dos para presentarla. Pero como Dana no está, se lo voy a dejar a Adriana Mónica Bassi en exclusiva. Y lo vamos a presentar de esta manera.

0: Como dice Otero, que tuve la oportunidad de compartir un montón de cosas con él y que realmente fue maravilloso todo lo que hicimos con Memphis. Lástima que, bueno, nos dejó en algún momento por un accidente pavo automovilístico, pero tenía esta canción maravillosa que decía la flor más bella, y ella es la flor más bella, porque la número uno es la señorita Adriana Mónica Bassi. ¿Cómo estás, Adri?
1: Pero muchas gracias, ¿qué tal? Muy buenos días para todos. Le colocamos plus de radio totalmente primaveral con esta temperatura. En estos momentos, con este sol, Seba.
0: Y con este calor.
1: Y con esta Memphis, la blusera que me encanta. Sí, muchas gracias. 22 grados. Hoy va a llegar a 28.
0: ¡Qué lindo!
1: Mañana, 14 de mínima, 26 de máxima. Puede ser que tardecita noche caigan algunas gotillas. El lunes desciende a 8. Así que no te desabrigues porque después vienen los haches.
0: ¿En serio otra vez frío?
1: No, fresquito.
0: Ah, fresquito.
1: Y
0: bueno,
1: asciende a 20. Y la primavera comienza el 22 de septiembre con P a las 21:05 en el hemisferio sur.
0: Ok.
1: Así que festejemos a partir de hoy hasta el 22.
0: Bien. ¿Por qué el 22 y no el 21? Como
1: porque se... astronómicamente lo dice así, no me discutas.
0: No te discuto, listo, está bien, ya te comparto.
1: Primavera, de origen latino, alude al renacer del ciclo vital de la naturaleza y cientos de artistas se inspiraron en la primavera, por eso. Tenemos las cuatro estaciones de Vivaldi, tenemos bueno, lo fantástico de Sandro Botticelli, que pintó el renacer, el ciclo vital de la naturaleza en el óleo, la primavera, que se encuentra en la Galería de Uffizi en Firenze. La fiesta nacional de la primavera, que ayer vi el desfile en San Salvador de Jujuy con todos los estudiantes de todos los colegios. Y se dice la reina de la primavera, allí salió Carolina Rojín.
0: Sí.
1: Claro, Pampita fue electa reina
0: de la primavera. Se hacía la reina de la primavera y la reina de los estudiantes.
1: Claro.
0: Una de las famosas que salió reina del estudiante es Ingrid Gruckert.
1: También.
0: Ella salió como reina del estudiante en Bariloche y de ahí saltó a la fama.
1: Mira vos. También saludamos los 21, acordate, a los artistas plásticos.
0: Claro.
1: Que tenemos muchísimos en Santa Fe. Próxima a cumplir años, mi amiga Gabriela Pizca Garrote, que le mando un beso. Y a José Bastías, que es presidente de la Asociación de Artistas Plásticos de Santa Fe. También a los fotógrafos, mi amigo Hugo Pascucci, que me ha sacado unas fotos bellísimas. Eduardo también en su momento, los Pascucci, grandes fotógrafos. También a los trabajadores de la sanidad. Mímenlos, a los plomeros, a los gasistas, porque siempre es bueno tener un amigo instalador a mano, porque siempre se te rompe un caño los fines de semana o cuando es feriado.
0: Y aparte piensen que van a ser una de las pocas profesiones que van a quedar en pie.
1: Sí, tenés razón. Y también, claro, como vos me dedicaste este tema a Dana, a mí, a todas las mujeres que nos están escuchando, es el día del florista.
0: El día del florista.
1: Del liberista, sí. Del verdulero, del mercado de abasto. Le mandamos un gran abrazo a toda la gente que trabaja allí. También es el día del economista, bueno, en alusión a Manuel Belgrano, reconocido por haber sido el primer economista que, bueno, impuso, hizo una revolución, ¿no? Para atacar el contrabando y toda clase de monopolios. Día del paracaidista. Hay una escuela de paracaidistas. Sí, varias. Una de ellas está en Esperanza. En el aeródromo de Esperanza podés tomar clases de paracaídas. Y ahí están los otros arribistas también.
0: Que,
1: ¿para qué vamos
0: que
1: a hablar?
0: Que nunca faltan.
1: Claro. Y las golondrinas. Las golondrinas que vuelan de San Juan de Capistrano a la selva misionera.
0: Qué lindo, qué linda esa anécdota y qué lindos días para festejar. Y esto está buenísimo.
1: Me parece que muchos días para uno solo.
0: Sí, sí.
1: Y es el día de los estudiantes. Y yo me pongo siempre mi guardapolvo de quinto año, que está todo escrito, todo pintado, tiene el escudo de unión de acá, el escudo de la boca.
0: ¿Lo conservás?
1: Todo, todo. Las firmas de todas las mis amigas.
0: Qué hermoso. Yo también lo conservo. No sé dónde está, pero lo conservo.
1: Bueno, yo lo tuve extraviado hasta aquí. Yo tengo todo, pero me cuesta encontrar las cosas.
0: Sí.
1: Pero lo he encontrado, así que bueno, a los estudiantes que festejen, va a ser un día maravilloso. Siempre es algo ventoso. Yo me acuerdo que íbamos a distintos campos, distintos patios, y siempre se te volaba el paquete de papitas fritas o las hormigas te picaban viste, huevo duro, la milanesa. Hay que tener en cuenta esas cosas.
0: La verdad, señora, como usted se está dando cuenta, estamos festejando las cosas de manera anticipada. Dice que no hay que celebrarlos, antes como los cumpleaños, pero nosotros tenemos tantas ganas que ya lo estamos festejando. Vamos a recibir nuevamente, puede ser, a mi amiga que ahora sí está presente, Danita, porque elegí este mismo tema para las dos, porque son dos flores bellas, dos hermosuras, dos preciosuras, dos compañeras estupendas. Con ustedes la señora Dana M. Señorita.
2: Hola, buen día. Qué lindo tema. Me gusta.
0: La verdad que hermoso.
2: Me gusta para la presentación.
0: Sí, tuve la oportunidad de compartir con Memphis muchas oportunidades y la verdad una banda maravillosa. Maravillosa. Ellos, ¿te acordás que fueron como un salto a la fama con Marcelo Tinelli cuando utilizó uno de sus temas para presentación?
1: Habían venido al Paseo del Sol.
0: Sí, también. Yo los arrojé muchas veces en las discos donde trabajaba. Pero una banda estupenda, ¿eh? Sí. Estupenda. Sí, ¿se perdió? ¿Desapareció?
1: Después del fallecimiento de Adrián, creo que no habrán tenido la fuerza suficiente como para continuar.
0: Y una voz muy particular también.
1: Muy primaveral, ¿no? Dana.
2: Ah, sí, hoy vine de musculosa a hacer radio. Porque está linda la mañana, porque tengo un poquito de sol, vitamina, estoy contenta.
1: Bueno,
2: con el cambio de temporada.
1: Y conduce todo este proyecto de Plus de Radio el señor Sebastián Gastón Martínez.
0: Pero muy bien, chica, muchísimas gracias. Y es momento de recibir. El clima ya te lo anticipó nuestra amiga Adriana, perfecto. Así que después lo vamos a seguir actualizando. Momento de presentar a nuestros anunciantes, a las personas que confían en Plus de Radio.
1: Y tenemos el popurrí de primavera. Porque Leandro, que está solterísimo, no sabés cómo se vino con la música.
0: Viene enamorado, me parece, ¿no? No, en serio. Bueno, pero viene enamorado, cortá. Bien, está bien, pero todo se renueva, ¿eh? Todo se renueva, un clavo saca otro y así, ¿eh?
2: Se va la primavera, es claro.
1: Si no querés, el tío Sebastián te puede dar.
0: Yo te puedo ayudar, obvio. Vos sabés que hablando de esto, tengo dos datos importantes.
1: No me asustes.
0: No, escuchá. El septiembre es el mes que más gente nace, ¿no? Eso lo analizaron.
1: No,
0: es el mes,
1: no sabía.
0: Bueno, es el mes donde hay más nacimientos. Y dentro del 9 de septiembre es el día con más nacimiento a nivel mundial.
2: ¡Wow!
0: A nivel mundial. Y en septiembre también, así como es el mes que más amores se renuevan, son los que más se rompen.
1: ¡Oh! Bueno, amémonos en Plus de Radio porque hasta las 13 lo vamos a acompañar. Gracias a estos auspiciantes primaverales.

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1: Bueno, estamos regalando también un mes gratis para una familia de la cooperativa Setúbal, ¿eh? No se me olviden que hay un mes totalmente gratis de los servicios de la cooperativa Setúbal, así que bien, eso lo vamos a estar también sumando a este premiazo que tenemos todos los sábados. Momento de tomar un cafecito, ya que me diste ganas, es momento de tomarlo, ¿qué te parece?
0: Solo, con azúcar, edulcorante, como lo quieras.
1: Yo con azúcar.
0: ¿Una lagrimita? No.
1: Sí. No, yo, vos sabés que... le voy a dar a mi elección, ¿no? Yo creo que debe ser el café, como el olor al choripán, son los dos olores que te atraen a consumir.
0: Seducen.
1: ¿Sí? Sí. ¿Viste cuando sentí el olor a café, como sentí el olor al choripán en la cancha? Después de perro, pero el olor te lleva.
2: En la cancha le tiran un poquito de chimia a la
1: grasa. Sí, hablamos de esto, me parece. Sí, hablamos de esto. Pero el café y el choripán deben ser los dos olores que más te seducen a consumir.
0: Bien argento. 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

0: Bueno, señoras y señores, vamos a la tanda comercial, a la música y después al regreso estamos con la pregunta del día de hoy para que empecemos a contestar y ganar buenos premios. ¿Le parece?
1: Claro,
0: dale. Muy bien, dale, vamos, ya volvemos con Plus de Radio.

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0: Bueno, estamos escuchando esta canción del Cuarteto de Nos, que es Soy Invisible. Y la humanidad siempre, desde los comienzos, de alguna manera siempre quiso ser invisible. Recordemos a los a las grandes batallas, y que hasta el día de hoy, obviamente, aviones que tratan de ser invisibles, las guerras, las batallas que conocemos nosotros también de nuestro país, donde camuflaban a las personas para tratar de parecer otras, y bueno, ser invisible sería lo más estratégico para estar en ciertos lugares que uno no los puedan ver y poder hacer ciertas cosas que no podés hacer cuando sos visible, ¿no?
1: Claro.
0: Es algo que siempre el ser humano quiso lograr. Y los avances en la tecnología todavía hasta el día de hoy no le ayudó. Pero esta semana se dio a conocer un invento, por supuesto, chicas, ¿de dónde viene el invento?
1: De China.
0: Muy bien. Se dio a conocer esta semana una placa que inventaron los chinos. Me gustaría, después se la voy a mostrar en las imágenes. Una placa que inventaron los chinos que uno se pone detrás de esa placa y desaparece. Vos ves atrás mío, pero claro, yo desaparezco.
1: Todo lo que está en el fondo sí, pero nosotros como personas desaparecemos
0: atrás de la placa. Sí.
1: Okay.
0: Desaparecemos, es un efecto, bueno, lo explican ahí científicamente, efecto de espejo, de luces que hacen que se pueda verlo de atrás, pero vos no. Una cosa muy rara. Y bueno, ya pronto podemos llegar a ser invisibles, Que es lo que nos falta todavía, es lo único.
1: El superpoder de la invisibilidad.
0: Nos falta eso y nos falta transportando de un lugar al otro, viste, como la película Jumper era, ¿no? Que nos transportábamos.
1: Es el superpoder que
0: sí, está buenísimo.
1: No llegaría más tarde.
0: Está congestionado el puente de Santo Tomé.
1: Ay, chicos, por favor, qué difícil ser de Santoto en momento. Sí. Y trabajar en Santa Fe.
0: Bueno, ¿para qué cosa? Una sola cosita por la cual te gustaría ser invisible. Una sola cosa por la cual te gustaría ser invisible. Yo tengo millones en mi cabeza, no una, millones tengo. Bueno, por ejemplo, me gustaría estar en situaciones íntimas de personas.
1: ¡Ay!
0: Sí, sí, sí.
2: Pero entonces, ser invisible para espiar a otros.
0: No, no, poder elegir la que
1: así
0: quieras. Poder elegir la que quieras, por ejemplo.
2: No por una circunstancia que te afecte a vos.
0: ¿Cuántas veces quisiste ir a un recital y no pudiste porque no tenías entrada? ¿Sos invisible? ¿Entrás?
1: Ah,
0: ¿sí o no?
1: Pero no dijiste ese ejemplo.
0: No, bueno, fui a otra.
2: Claro, siempre saltando tapiales.
0: Sí, ¿no? Sí.
2: ¿Qué cosa?
0: O decís, bueno, mirá las vecinas, perdón, cuando hablan de vos y vos no sabés y te metés como invisible.
1: Sí,
0: y agarrás la chusma ahí.
1: Que decís, quisiera ser una mosca y escucharte lo que decís.
0: ¿Cuántas veces decimos eso? Me gustaría ser mosca o mosquito para estar en ese lugar, ¿sí o no?
1: Sí, eso sí.
0: Bueno, ¿cuál sería la tuya?
1: Estuve pensando, le decía a Adri fuera de aire que hay días que me gustaría ser invisible, así hago lo que tengo que hacer y nadie me molesta. Pero tengo un punto particular, esto es muy de personas que no tienen auto, cuando uno va en el colectivo, yo soy socia vitalicia de la C Verde, por ejemplo, lo saben porque vengo desde allá de Santoto, es un ritual sentarte en el cole, esa horita y media que tenés ahora con la intervención del puente y demás, con tus auris, después de trabajar, después de estudiar, y viene alguien conocido, y te ve, y va y se sienta al lado tuyo, y estás obligado a hablar con esa persona.
0: No te puedo.
1: Todo el viaje.
0: Se te termina la cuota social, ahí.
2: Sí. Si tenés una Adriana Bassi que habla hasta las piedras.
1: Viste, uno dice, ay, ahora me tomo el cole y ya vuelvo en automático hasta mi casa.
0: Decís que Adriana no anda en colectivo, porque si te llega a subir Adriana Mónica, y en esos días querés ser invisible, es preferible tirarte de cabeza al puente 9.
2: Te entretengo toda la ruta 40.
1: Claro.
2: De la tía Ushuaia.
0: Yo siempre digo que si te tienen que mandar en la cárcel con Adriana o conmigo, o la perpetua se te hace 2 meses o te suicidas.
1: Claro.
0: No te queda otra.
1: Vas a hacer un podcast. Claro. Desde acá.
0: Bueno, está buena, está buenísima. Adri, ¿para qué te gustaría ser invisible?
2: Para estar en los camarines de los actores.
0: Bien, bien, viste, por ahí vamos. También sos chancha, sos cremento.
2: No. ¿Y sabes? En los camarines siempre hay cuestiones especiales que se tejen y se destejen.
0: Bueno. Adri, vos me vas a acompañar en esto. ¿De dónde nace esto de la invisibilidad y también del observar? De Gran Hermano. ¿Y Gran Hermano dónde nace? De la película de Jim Carrey. De la película
1: Truman.
0: De Jim Carrey. Claro, de Truman Show. Y bueno, esta semana que terminó este lamentable Gran Hermano, esto tiene que ver también, porque es un poco una manera de ser invisible y observar a los demás, ¿no?
1: Cierto.
0: Es así. Bueno, estar en los camarines los actores. Decime un actor que te gustaría estar en el camarín. Uno.
2: De Darín.
0: De Darín. ¡Epa! ¡Epa!
1: La una carita. Ojalá pudiera ver la carita que hizo.
0: De Baraglia.
1: También.
0: Sí, se me cachondeó la conductora.
2: Grandes actores.
0: Sí, por supuesto, sí, por supuesto, se me cachondeó la conductora. Señoras y señores, ¿para qué cosa te gustaría ser invisible? ¿O te gustaría ser invisible? ¿Para qué? Esta es la preguntita del día de hoy. Danita, dame las vías de comunicación, dame los premios, dame todo, porque a partir de ahora tiramos todo por la ventana.
1: Dale, mandanos tu mensaje o tu audio a nuestro WhatsApp 3424-366432 y contanos, aparte de para qué te gustaría ser invisible, desde dónde elegís Plus de Radio para acompañarte hasta la hora 13. También podés seguirnos desde tu compu o de tu celu sintonizando nuestra página web www.plusderadio.com.ar. Y no te olvides de nuestras redes, estamos en Instagram, en Facebook, en Twitter como Plus de Radio. 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
0: Muy bien, traemos premios, pero Mirta trae suerte. ¿Cómo está Mirta?
1: Ahí que volvió a estar internada. A estar internada, sí. Con un cuadro de los pulmones complicados.
2: Sí. No dicen neumonía exactamente, uh-huh. Pero estaba con muchos mucha tos.
0: Sí.
2: ¿No? Que estaba bien, que recibía la gente, que estaba lúcida, obviamente, pero tos. Uh-huh. Es un tema que hemos discutido muchas veces, que este año el tema, más allá de la fiebre o de la mucosidad, fue la tos. Bueno, vamos a ver qué pasa con Mirta, porque es todo muy, muy escueto la info que claro. Se está dando, ¿no?
0: Sí, aparte la neumonía es el gran flagelo de la gente adulta, sí, la verdad. Sí. Bueno, muy bien, Leandro, como rápido me tiró la rafaguita. Bien, Leandro. Por eso te queremos, Lea, porque sos el número uno. Señoras y señores, momento de presentar la agenda 10 de Adriana Mónica Bassi.
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0: A ver, querida, escuchamos a la contra que va a estar en López, como dijiste, ex Ridby, porque antes los lugares se lo conocía más por la parada de tren que por el nombre de la localidad, ¿no?
1: La contra va a estar en la fiesta nacional y provincial del tractor. El próximo fin de semana vamos a estar charlando con Claudia, que es integrante de la comisión de la fiesta nacional del tractor. Ellos, todo lo que recaudan es para seguir ampliando el polideportivo, el club Atlético Argentino. Y hay dos hermanos maravillosos que les mando un gran saludo, a Oscar y a Ricardo Bresi, que fueron los creadores de este fantástico museo donde hay más de 50 tractores de todos los tiempos. Y Ricardo es el que creó esta fiesta también y continúa aportando a la fiesta. Uno de los espectáculos que va a estar el 3 de octubre en López será La Contra.
2: Para los oyentes de Plus Radio LT10, soy Paco Pérez, acordeonista y director del grupo La Contra. Y vamos a estar en el escenario de la fiesta nacional y provincial del tractor. Nos presentaremos este 3 de octubre con toda la música de La Contra en vivo. Nos vemos.
1: Nos vemos con todo el ritmo de La Contra y muchísima gente que se va a llegar el 3 y el 4. El 4, bueno, es entrada libre y gratuita, ¿cierto? Y va a haber una caravana de tractores donde van a llevar las reinas, las ex reinas y las candidatas a esta fiesta, que es la número 10 y 19 provincial, así que bueno, son muchos años que vienen trabajando. Y hay alguien que entrevistamos nosotros, que estuvo también, ¿te acordás? En el programa que conduce Guido Kafka, ese es mi sueño, que es Santa Fecina, y va a estar allí, escuchá.
3: Hola, hola a todos los oyentes de Radio LT10. Mi nombre es Azul Zaita y vengo a invitarlos a todos el sábado 3 de octubre, porque voy a estar cantando junto a toda mi banda en la fiesta nacional y provincial del tractor. Así que los esperamos a todos para bailar a pura cumbia. ¡Nos vemos!
1: Azul Zaita.
0: Divina esta chica, sí, la entrevistamos hace un par de meses, cuando justamente había pasado de etapa en el programa de Guido Kafka.
1: Bueno, se viene la Expo Rural en la Sociedad Rural de San Carlos Centro. Vamos a estar hablando con el señor Giacosa los próximos fines de semana, 2, 3 y 4 de octubre, con, como siempre le decimos, pasando el arco, mano izquierda, allí está la Sociedad Rural. Y hablando de recorrer la provincia, mañana Matilde, vamos todos a Matilde.
0: Sí.
1: Concurso de asado, mejor cebador de mate, 150 estar, 24 inscriptos, vamos a ver quién gana, si es un grupo, si es una pareja, si es una mujer, si es un hombre, y después obviamente ese asado se vende, ¿no?
0: ¿Vas con tu mami?
1: Vamos todos, toda la familia.
0: Ya está preparando el estómago.
1: Amigas todas.
0: Qué rico.
1: Bueno, va a haber muy buena música, va a estar La Mentirosa, Dúo Candela, Willy Longoni, Los Ladadores del Chamamé, y va a estar abierto el Museo del Trigo al Pan, que se los recomiendo, de 15 a 18 horas. También contarles que estamos viviendo un momento muy especial en Santa Fe, en Rafaela y en Rosario, con los Juegos Suramericanos 2026. En el cierre, va a estar una santotomesina que está radicada en Madrid, que va a llegar dos días antes del 26. Y es alguien que con la voz te eleva. Dio varios shows aquí, está haciendo galas ahora en Madrid.
4: Hola Adriana y para todo su público, bueno, soy Virginia Tola, estoy súper feliz de volver a Santa Fe, en este momento estoy en Madrid y bueno, vuelvo por una ocasión súper especial para los Juegos Sudamericanos, voy a estar cerrando, haciendo el acto de clausura, así que nada, estoy súper contenta, es todo un poco secreto, pero bueno, voy a ser parte de lo mío y una parte que es muy divertida también, que no tiene mucho que ver con mi estilo, pero que me encanta y me súper divierte. Así que los espero a todos el 26 en el Parque del Sur a partir de las 19 horas.
0: Se terminó besos, el secreto.
4: Besos Adriana y para toda tu audiencia.
1: Gracias Virginia, gracias amor. Canto lírico, pero en el final, ¿sabés también que va a estar?
0: ¿Quién?
1: Que por ahí, yo no quiero espolear, no quiero adelantar nada, pero parece que por ahí viene la cosa, Cacho Deicas.
0: ¡Upa!
1: Exacto. Y Virginia, le gusta mucho también ese género. Así que a lo mejor,
0: hay una
1: así
0: fusión.
1: Como Deicas lo hizo en Rosario, que me encantó todo el espectáculo, el show, el mapping, y la puesta en escena de los actores y bailarines, a lo mejor hagan algo juntos. Qué me lindo. Parece que viene por ahí, ¿no? Que me parece, no quiero estar espolear nada o adelantar nada. Pero
0: el 26 entonces.
1: El 26, a partir de las 19. También contarles que dentro de las cosas que decíamos en el día de hoy es el Día Nacional del Chamamé. El 19 de septiembre del 74 nos dejaba Mario del Tránsito Cocomarola, el escenario del Festival Nacional de Chamamé, lleva su nombre en Corrientes, el autor de Kilómetro 11. Así que bueno, saludamos a toda esta gente que se dedica a este género musical del litoral. Es patrimonio inmaterial ante la UNESCO, el chamamé. Y hablando de gente que disfruta y ama el chamamé, hoy se va a presentar Gabriela Roldán en el Centro Cultural Provincial. El ciclo se llama Santafesinas, canciones de mujeres que hacen historia. Estará Clara Bertolini con todo su grupo de músicos, Gabriela Roldán, Itatí Barrio Nuevo, Celeste Chatelain. Esto es a partir de la hora 20. También hay un taller antes, allí en calle Junín, entre 25 y Rivadavia. En la Juana Centro Cultural Independiente de Esperanza, Última Escena, Como Si Fuera Real. Dirige Sergio Abate, es la gente de la 3068 que visita este centro cultural. Y decirles que hoy en Valerie Montrul estará Sol Fernández con el tributo a Valeria Lynch. Pero para saber lo que pasa todo el fin de semana, está con nosotros Silvia Montrul. ¿Qué tal? Buen día, Silvia.
5: Hola, buenos días para la gente linda de Plus de Radio. Aquí les habla Silvia Montrul, de Valerie Montrul, Multiespacio de Artes. Y bueno, quería invitarlos a las propuestas que tenemos este fin de semana. Hoy sábado nos visita una pianista italiana para brindar un concierto con obras de Ravel, de Chopin. Y mañana domingo tenemos la grata visita de una cantante que especialmente viaja desde Buenos Aires para rendir un tributo a Valeria Lynch, haciendo una recorrida por todos los temas clásicos que seguramente van a reconocer. Así que bueno, los espero y les mando un saludo grande.
1: Gracias, gracias Silvia. Bueno, vayan a verla a Sol Fernández porque es maravillosa. Me contó Oscar Félcaro, que la están rompiendo también con la comedia galvense, siempre localidades agotadas en Galvez, que explotó lo que es la Casa de la Cultura cuando, bueno, porque además ella interactúa con el público, siempre busca algún actor para tener de referente en las interpretaciones. Seguimos avanzando con más info. Hoy y mañana, concierto de coros, Jubilate, Deo Coral Sacro de la Universidad Católica de Santa Fe, Carmina Gaudi de Paraná, el Coro Polifónico Municipal de Nogoyá y también la Fundación Hijos de Bach de Chile. Primero hoy a las 20:30 en la Catedral de Paraná y mañana será en el Santuario Nuestra Señora de los Milagros en Santa Fe. Le mandamos un gran abrazo a Miguel Piva, no se lo pierdan, hoy en Paraná, mañana en Santa Fe, tres coros y esta obra que está también en distintos idiomas, que es una maravilla. Dentro de un instante vamos a estar hablando con lo que va a suceder en San Carlos Norte con Nazarena Pacheta, que es presidente comunal. También el Consejo Municipal abre ya la inscripción para el premio Ariel Ramírez, que reconoce las expresiones del folclore santafesino, impulsada por la concejala Silvina Siam. Hasta el 30 de septiembre tenés tiempo para inscribir tu institución, tu asociación, tu grupo. Esto es en el sitio web del Consejo Municipal. Los premios Ariel Ramírez se van a entregar el 10 de noviembre, Día de la Tradición, y allí serán las distinciones. Hoy en Santo Tomé, hablando de folclore, hay un encuentro de danzas folclóricas, Lumbre Popular, 10 años, Academias Folclóricas y luego Peña. Será el primer encuentro de danzas folclóricas, así que le deseamos lo mejor a esta agrupación que tanto hace por el folclore. Hoy en Arte Casa España, el Festival de Coros de la Merced y la presentación del Coro Kennedy de Buenos Aires y Coral Encantado. Será a las 20:30. ¿Te acordás de Rosana Falasca?
0: Sí.
1: Bueno, María Rosa Pfeiffer hizo la película.
0: Ah, mira.
1: Yo se las recomiendo. El sábado próximo en Cine América, a las 5:30 de la tarde, Rosana Ángel de Tango. Así se llama, una película sobre esta gran cantante, intérprete de Humboldt. Su hermana me escribió y mandó un flyer, muy emocionada. Y dice, difundan, porque yo quiero que se vea esa película. Ella le dio mucho material. María Rosa Pfeiffer es actriz, es guionista y es de allí, de Humboldt. Así que bueno, el sábado próximo, recuerden, en Cine América. En la 3068, los viernes de septiembre, Segundo Cielo, de María Rosa Pfeiffer, a las 21. Hoy, en la 3068, Inventario de las cosas que nos faltan. Dirige Arturo Castro Godoy. Y mañana a las 20, Decir Sí, de Griselda Gambaro. Quiero hacer un paréntesis. Ha fallecido esta semana una gran guionista de teatro, gran escritora del Teatro Nacional. Y bueno, tienen la oportunidad de ver esta obra entonces, Decir Sí, que dirige Irene Achenbach. Así que recuerden ustedes que dentro de todos los prestigiosos escritores, está en el cielo de las grandes escritoras, ¿no? Griselda Gambaro. Y hoy hablamos fuera de micrófono y decíamos que hay dos personajes y una persona.
0: A ver.
1: Un personaje maravilloso conocido en el mundo entero cumple 98 años. Y mañana, una persona querida, amada por todos, que también recorrió el mundo con sus películas, cumplirá 92 años. Así que después lo decimos.
0: Sí, lo decimos.
1: Dejamos, viste que están de moda los enigmáticos.
0: Exacto, a mí me encanta.
1: Sí.
0: A mí me encantan los enigmáticos, lo dejamos para después. Porque para ese enigmático te traje algo también.
1: Bueno, le ponemos música para presentar a la próxima invitada.

0: Momento de ponerse de pie, señoras y señores, porque cuando uno dice San Carlos, siempre nos ponemos de pie, gracias a Adriana Mónica Bassi. Así que nos ponemos de pie, porque vamos a recibir a la presidenta justamente comunal de San Carlos Norte, Nazarena Pascheta. ¿Cómo estás, Nazarena? Buenos días para vos, Adriana Bassi, Dana M, te saludan, y Sebastián Martina. ¿Cómo estás?
1: ¿Qué tal? Buen día, un gusto saludarlos. Buen día, Adri, buen día, Sebastián. Gracias por el llamado.
0: No, por favor, si sentís ruido, porque nos pusimos de pie, entonces, bueno, esto es así.
1: Sí, y la música justo a tono para el día de hoy que claro. Tenemos aquí en la localidad.
0: Claro, Adriana nos enseñó que cuando se dice San Carlos hay que ponerse de pie, de no importa.
1: Bueno, listo, adoptado.
0: Claro. Bueno, contanos de hoy lo que va a haber este fin de semana, que realmente, como decías recién, la música ya un poco engalana la entrevista que estamos haciendo con vos.
1: Sí, la verdad que bueno, un placer. En el día de hoy estamos haciendo los últimos arreglos y colaborando obviamente desde la comuna con los chicos del folclore. Mandarle también un saludo especial a Juan Tevez y Karina Caucero, que son los organizadores de este evento, que bueno, la comuna siempre acompaña a estos placeres comunales, acompaña a las instituciones, y como decía, es un honor para nosotros aquí en la localidad recibir a esta multitud de gente, porque estamos hablando de casi 400-500 personas que vamos a tener hoy aquí en la localidad, entre bailarines, familias, hay distintas delegaciones de La Redonda, así que la verdad que es un verdadero

0: localidades. Después eso se devuelve y vienen a visitarnos. Entonces, está buenísimo.
1: ¿Y desde dónde vienen, NASA? ¿De dónde vienen?
0: Desde un montón de lados, desde Santa Fe, Rafaela, Coronda, Matilde, Alocena, mucho de la costa, ¿viste? Así que también tengo entendido que va a haber show musical, que me parece que es un chico de Coronda. Así que la verdad que muchísimas sorpresas. Como le decía a Seba, estábamos recién con los últimos detalles, poniendo sillas porque tuvieron que salir a alquilar por la gran cantidad de gente que les confirmó que viene. Y bueno, a partir de las 6:30 ya empezamos a recibir a las delegaciones y a las 21 el acto central para darle inauguración a este evento.
1: Claro, Raíces de mi Tierra y el grupo Irupé, entonces, los profes.
0: Exacto.
1: Y estas maravillas. ¿Bailan en el escenario? ¿Bailan en pista? Porque la gente, eso supongo que también se contagia de esa energía y comienza a bailar.
0: Yo soy la primera que me contagio. Claro. Me encanta el folclore. Bueno, depende obviamente de la delegación, el escenario lo conoces. Entonces, depende de la cantidad de bailarines, se bailará arriba o abajo del escenario. Cuando se baile arriba del escenario, como bien decía, se va a poder sumar la gente a bailar las veces que quiera, porque también se presta para eso, para hacer un intercambio con el público, para que otras delegaciones se mezclen.
1: Claro.
0: Y puedan hacer un baile en conjunto, así que la verdad que va a estar muy lindo.
1: Claro, y Hugo Sánchez de Sauce Viejo, me parece, que es...
0: ahí está, exactamente.
1: Quien va a tocar la guitarra y va a interpretar distintos temas. ¿Y qué más es lo que se viene? ¿Hay algo del mate que estuve leyendo?
0: Sí, 18 de octubre, si bien coincide con el domingo que es el Día de la Madre, pensamos antes en hacer el fin de semana anterior, el fin de semana largo, así que lo descartamos. Después, previo, que podía ser la otra fecha, es la Expo Rural en la Sociedad de San Carlos Centro. Y bueno, nos quedaba esta fecha y dijimos, bueno, démosle para adelante, por más que sea
1: claro,
0: el domingo Día de la Madre. ¿Por qué no ir a compartir con las mamás, con las abuelas, con las tías, allí en el Parque Sesquicentenario? Así que bueno, no fue un freno para nosotros que sea el Día de la Madre, sino al contrario, un momento de encuentro, un momento distinto para compartir en familia. Y esto va a comenzar alrededor de las 14 horas. Uh-huh. Y obviamente que se va a extender de acuerdo al clima, por supuesto, ni hablar que si hace frío o está más cálido, uno eso acompaña y puede darle más continuidad. Pero si no, más o menos se estima que va a terminar a las 20. Así que bueno, domingo 18 de octubre, más que invitados para que nos puedan venir a visitar.
1: Y para los jubilados también hay una reunión que tuviste en cuenta,
0: completo,
1: ¿no?
0: Completo. Cuando empezamos a indagar, la gente de la localidad nos decía, no se olviden de los jubilados, que vamos a hacer la fiesta, que todos los años se hacía. Y bueno, primero lo habíamos pensado para el fin de semana siguiente, porque era 20, muy domingo a la noche, y dijimos, bueno... Cuando empezamos a preguntar, dice, total, nosotros los jubilados al otro día no trabajamos.
1: Claro.
0: Y siempre se respetó el día del jubilado, que es el propio 20. Así que bueno, dijimos, hagámoslo el 20 a la noche, domingo. Así que con toda la onda preparamos ese evento. La verdad que hay muchas sorpresas.
1: ¿Dónde?
0: Ayer, en el Zoom comunal, uh-huh, frente a la plaza.
1: Bueno, hablando de plaza, la plaza de Fermín, sí, Laprade, este hombre que se dedicó a convocar a todos los saboyanos, los Balí, los Bañú, Rey, Meinet, Barayú, Fabré, y se creó la Asociación Saboyana, y yo invito a que visiten el museo de la Casa de los Recuerdos, que es maravillosa, y mes pasado hablábamos que esa plaza tan bien cuidada, se puso en valor nuevamente algo que no funcionaba desde 2019, que es la pantalla solar, que es un árbol.
0: Exacto, sí, como bien decías, la verdad que tratamos de revalorizar varios espacios que estaban bastante olvidados y que son necesarios para la comunidad, porque no es que solamente se utiliza, por ejemplo, la plaza, sino que depende en el punto que te encuentres de la localidad, se utilizan los distintos parques. Tenemos la plazoleta San Cayetano, el Paseo de los Cuentos, ahora estamos revalorizando el Parque Sesquicentenario, y la plaza, como bien decías, fue uno de los pedidos más grandes que hicimos cuando ingresamos, de que se pueda poner en marcha nuevamente este árbol solar, que justamente le brindaba un gran aporte a la localidad, que era, por ejemplo, poder cargar los celulares. Lo más importante y lo que la gente más pedía era ir a poder sacar agua caliente los domingos cuando hacemos plaza, o cuando en todo momento está la gente y es normal quedarte sin agua en el termo. Así que eso no funcionaba y nos pareció...

0: de gran importancia poder recuperarlo.
1: Sí.
0: Así que bueno,
1: sí, pasamos el audio del senador Rubén Pirola.
0: Sí, exacto.
1: Y bueno, es una de las tantas visitas que hace a distintas localidades del departamento de La Colonia, ahora que habemos bandera del departamento de La Colonia, sí, que es hermosa, sí, sí, realmente, sí, que habla de estas 37 localidades que componen el departamento de Las Colonias, que bien traccionan para el progreso del departamento y de la provincia de Santa Fe, la Invencible. Nazarena, te agradecemos muchísimo.
2: Te mandamos un beso grande, Nazarena, muchísimas gracias.
0: La verdad que un placer y bueno, a disposición de cuando quieran venir a visitarnos, ni hablar a Adri, más que bienvenida, no necesitas invitación. Y para cuando quieran hablar, también más que a disposición, un placer.
1: Y ubicamos Autovía 19, Ruta Provincial 6, el primer San Carlos, porque son los tres únicos pueblos en el mundo que llevan el mismo nombre, con tres comunas y tres iglesias.
2: Y un error que Nazarena no se paró porque dijiste San Carlos. No escuché el ruido, así que no se paró. Te mandamos un besote. Gracias, Nazarena.
0: Gracias, chicos. Okay. Buen día. Hasta
2: gracias,
0: luego.
2: Igualmente. Gracias, igualmente. Vamos a repasar algunas de las respuestas de nuestros oyentes, Danita, y dejamos el enigmático para después, para la próxima hora. Recordá, dos cumpleaños.
1: Una es un personaje muy conocido, muy divertido, y la otra es una gran persona. Bueno, que todo el mundo la quería conocer,
2: Mañana.
1: La convocaban, tenía muchos calificativos y va a cumplir mañana 92 años.
2: Danita, ¿cuál es la pregunta del día de hoy?
3: La pregunta es, ¿para qué te gustaría ser invisible? Okay. Hay algunos oyentes que escucharon Invencible, no. como Santa
1: claro,
3: Fe.
1: Claro, porque lo que pasa es que en este tiempo, hace un mes, estamos con la Invencible.
3: Estamos con la Invencible.
1: Vamos, y el Brigadier López es prócer nacional,
2: al fin.
3: Ahí está, pero la pregunta es sobre la invisibilidad, que no te vean. ¿Para qué te gustaría que no te vean? Y vamos a repasar algunas respuestas.
1: Para jugar a las escondidas.
2: Es buena esa.
3: Ajá, es verdad. Desde Campo Andino tenemos oyentes. Angelina dice, me gustaría ser invisible cuando mi marido no viene. ¿Ah? Para ir a buscarlo, tal vez.
2: ¿Dónde está?
3: También desde Campo Andino nos escucha Lorenzo. Dice, me gustaría ser invisible para ver lo que hago. O sea, para verse a él mismo, tal vez.
1: Un narciso.
3: Por el cuerpo. Lorenzo, por favor. Bueno,
2: Lorenzo, Marta, por afuera, no está mal.
3: Marta también dice que le gustaría ser invisible para ir a una reunión de amigas.
2: Ajá.
3: Imagino sin ellas. ¿Qué sucede ahí?
1: Reunión de brujis, una aquelarre.
3: Rosa nos cuenta que le gustaría ser invisible para ver a los ladrones y atacarlos sin que le hagan daño cuando asaltan.
2: Muy
3: bueno,
2: bien.
3: Pues quisiera, Rosa. Me gustó también. Desde Barrio Altos de Noguera, Norma nos escucha, dice, le gustaría ser invisible para saber cómo sigue el mundo sin ella. Y dice, felicitaciones por el programa, los escucho siempre.
2: Muy bien, Danita, dame las vías de comunicación, nos vamos a la tanda, después a las noticias y ya regresamos con el enigmático y más respuestas. ¿Cuál
3: Mándanos
2: es?
3: Tu mensajito o tu audio a nuestro WhatsApp 342-436-6432. Contanos aparte, ¿desde dónde escuchás Flux de Radio?
2: Muy bien, nos reencontramos después de las 11, ya volvemos.

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5: Hora 11 en todo el país. Cielo con alguna nubosidad. En Santa Fe la temperatura es de 23 grados 8 décimas y la humedad del 72%. Pablo Farías cuestionó el recorte en discapacidad y universidades en el presupuesto nacional para 2027. El diputado por Santa Fe indicó que la iniciativa incluye un conjunto de artículos que atentan directamente contra la ley de emergencia para personas con discapacidad en momentos en que el Congreso debate su prórroga. En diálogo con nuestra emisora, Farías señaló que esta modificación ya había sido rechazada previamente por diversas fuerzas políticas.
6: Sí o sí vamos a plantear que quiten los artículos que introdujeron en contradicción con la prórroga de la emergencia en discapacidad. También nos preocupa mucho lo del presupuesto universitario porque lo planteó el rector de la Universidad de Rosario, Franco Bartolacci. Con este presupuesto la mayoría de las universidades van a tener que cerrar las puertas. Y vamos a hacer el planteo, por supuesto, por los fondos que le corresponden a la provincia de Santa Fe, ¿no?
5: Si bien Farías aclaró que no se opone a la búsqueda del déficit cero, manifestó su desacuerdo con lograrlo quitando fondos destinados a nuestra provincia y con un criterio discrecional.
6: Ese ajuste cae en retasear transferencias a las provincias, pero además de cuánto cae la inversión para la provincia de Santa Fe en particular, también hay una distribución absolutamente discrecional. ¿Por qué? Porque la provincia de Santa Fe, en bienes de capital, según el proyecto que enviaron esta semana, está en un sexto de lo previsto para Ciudad de Buenos Aires o para Provincia de Buenos Aires. Un 60% menos de lo previsto para una provincia como Tucumán, con mucha menos población y mucha menos superficie.
5: Cortes de energía programados para mañana en nuestra ciudad. De 8 a 10 se interrumpirá el servicio entre calles Hipólito Yrigoyen, Suipacha, 1 de Mayo y San Jerónimo. De 8 a 12 faltará suministro en el área delimitada por Juan de Garay, Saspe, Cruz Roja, Argentina y San Martín. En tanto, de 10 a 14, el corte será entre Avenida Aristóbulo del Valle, Pasaje Bustamante, Iturraspe y La Ramendi. Más información del ámbito nacional y del exterior con Sol Cabral.
7: Familiares de víctimas de la inseguridad quieren que el Papa León XIV los reciba durante su visita a la Argentina. En este sentido, difundieron un petitorio con el objetivo de mantener un encuentro con el pontífice cuando llegue al país en noviembre. El entorno del Papa confirmó que concurrirá a la cárcel de Villa Devoto, una acción considerada por los firmantes como un gesto de misericordia valioso, pero resaltan que su voz también merece ser escuchada. Información del exterior, alerta en Rey. Tras un ataque aéreo y explosiones cerca del aeropuerto, Arabia Saudita activó advertencias de amenaza aérea hostil y reportó humo en las inmediaciones de la estación aérea. El episodio elevó la tensión regional en medio de la reanudación de los combates en Yemen, donde los rebeldes hutíes avanzaron este mes sobre extensas áreas del país y anunciaron la toma de toda la costa del Mar Rojo.
5: En deportes, los Juegos Sudamericanos continúan hoy con una amplia programación en las distintas sedes. Rafaela tendrá desde las 11:40 la final femenina de skateboarding, con 7 atletas compitiendo bajo el formato de 2 runs y 5 mejores trucos. Rosario tendrá a las 12 la competencia de dúo libre femenino de natación artística. Media hora después comenzarán las finales de la segunda jornada individual de judo. A las 13:30 nuestra ciudad tendrá las finales femeninas y masculinas de overall en esquí náutico y wakeboard, en tanto que Rafaela será escenario a las 14 de la final masculina de skateboarding en 8 atletas en competencia. El pronóstico para lo que resta de la jornada indica cielo mayormente nublado, condiciones estables a algo inestables con una máxima de 26 grados. El Servicio Meteorológico Nacional emitió una alerta amarillo por tormentas para esta tarde que abarca a los departamentos General Obligado, San Javier y Vera. En nuestra región para mañana se anticipa cielo con nubosidad variable en aumento, condiciones algo inestables y desmejorando con alguna posibilidad de lluvias débiles y dispersas hacia el fin de la jornada. Una mínima de 14 grados y una máxima de 28. Cielo con alguna nubosidad en Santa Fe, la temperatura es de 23 grados 8 décimas, la humedad del 72%. A las 11:05 minutos, informó Indiana Villanueva.
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0: Hola amigos de Plus de Radio, qué alegría escucharlos. A mí me gustaría ser invisible para estar con todos ustedes riéndome como se ríe en todo el programa. Les mando un abrazo, soy Carlos Lordi, 742. Soy de Santa Fe.
1: Hola, buen día LT10, ¿cómo está? ¿Todo bien? Bueno, felicitaciones, muy bueno el programa. A mí me gustaría ser invisible para escuchar lo que dicen las personas de mí y ellas no se enteren.
2: Hola hermanos queridos, siempre los escucho. No sé si saben, pero hoy es el día del chamamé y es el cumpleaños de un hermano que hace más o menos 5 años que se fue de este mundo. Éramos tan unidos, chamameceamos siempre. Yo estoy disfrutando todo el día con el chamamé. Soy José Fencovedo, vivo en la manzana 1 de Alto Verde. Adiós.
3: ¡Ah! 11 de la mañana, 10 minutos en la República Argentina. ¿Saben hacer zapucay?
4: Zapatele, no, me bailar sí. Me encanta bailar chamamé.
3: Zapucay, no.
4: Mañana voy a bailar con Willy Longoni y los gladiadores.
5: Los gladiadores, yo me lo veo ahí peleando de chamamé.
4: ¡Qué nombre! Los tigres del chamamé, todos vamos a bailar.
3: Qué lindo.
4: Está el más romántico, el manito atrás, pegadito, así cachete con cachete.
3: Ajá.
4: Y hay distintas maneras, el más balseado, el más tranquilo. Mi amigo Darío Kluskiewicz, cuando hacen el festival de folclore en Hessler, siempre presenta distintos estilos de baile de chamamé.
3: No sé hacer zapucay, pero no, sí sé las tradiciones del hachero cuando tira el árbol,
4: claro,
3: ¿no? Esa es la tradición.
4: El grito
3: del chamamé. Bueno, la semana que viene, chicas, ya prometido por la gente de Manfrey, nos van a traer de nuevo regalitos
4: con
3: para
4: flores.
3: Que saboreemos acá. Para que saboreemos acá.
4: Sí.
3: Ustedes tienen que elegir, es al revés. Ellos no nos van a mandar, ustedes tienen que elegir lo que quieren para la semana próxima. Así que les dejo pensar,
4: bueno,
3: qué le gustaría. Vamos de a uno por vez.
4: Que
3: ¿ya querés? ¿Ya sabés?
4: Sí.
3: Tenemos que coincidir, ¿eh? ¿Flancitos?
4: Sí.
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4: Sí,
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3: Ya que estamos con datos estadísticos también a partir de septiembre, cuando se empieza a consumir, cuando empiezan los cambios de comida alimenticios, empieza la
4: ensaladita,
3: época, la época del yogur.
4: Hoy con la Doc vamos a hablar de las alergias estacionales.
3: Es buenísima.
4: Porque hay mucho achís.
3: Es buenísima. Vamos con un enigmático, ¿qué te parece?
4: Uno
3: solito.
4: Porque tenemos que cruzar el túnel.
3: Sí.
4: Uno. ¿Quién cumple hoy 98 años no se llamó así primeramente? Se llamaba Mortimer. Tenía una gran cola. No era tan lindo como ahora. Nació en 1928. Y bueno, la leyenda cuenta que el pequeño personaje se le ocurrió al señor Walt Elias Disney, a bordo de un tren que llevaba de Nueva York a Hollywood, es decir, de la costa este a la costa oeste. Disney venía de perder los derechos de una serie y Mortimer fue el primer nombre que imaginó para el ratón Mickey.
3: Muy bien, y yo le traje una sorpresa para ayudar esta historia, porque justamente lo que vamos a escuchar ahora fue la primer película con sonido que tuvo a Mickey Mouse como artista principal, y se llamaba el barco a vapor.
4: El barco a vapor, exacto.

0: escuchar esto en 1928 es como estar en una tercera dimensión, ¿no? Imagínense.
1: Bueno, Mickey se impuso a todos los personajes de Walt Disney. Por eso apareció Minnie y por eso, bueno, Disney explota ahora también con esa serie y los dibujos animados, ¿no? Así que, bueno, este señor que creó el mundo de Disney le dio vida al ratoncito Mickey.
0: Un mundo de fantasía y futurista. Mickey, yo siempre digo, no podés pasar por esta vida sin conocer Disney, ¿eh? Es maravilloso. Señoras y señores, si no podés pasar por esta vida sin cruzar el charco e irte a Paraná y alguna vez en tu vida...
1: Hoy está lindo para Balsa.
0: Entre ríos. Sí, está lindo. Está
1: hoy
0: lindo.
1: Está lindo para ir en Balsa.
0: Está lindo para pescar también, me parece.
1: Y escuchando a Lito Nevia.
0: Yo quiero escuchar a Jorge Calcina, me quedo con él. Jorge Calcina, en Entre Ríos, vamos.
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0: Jorgito, como verás, yo soy de tu club de fan, ¿eh? Eso anótamelo, ponémelo ahí. Ay, se cortó, justo que le estaba haciendo una introducción linda, se cortó con Jorge Calcina.
1: Danita, bueno, en Paraná hablábamos que va a estar en la catedral hoy, acordate. Es hoy en la Catedral de Paraná, mañana es en el Santuario Nuestra Señora de los Milagros en Santa Fe, nos decía Miguel Piva, con este concierto que ha creado Jubilate Deo Coral Sacro, con Carmina Gaudí, que es de Paraná, el Coro Polifónico Municipal de Nogoyá y la Fundación Hijos de Baja de Chile.
0: Muy bien.
1: Esto va a ser hoy en esta catedral preciosa que tiene Paraná. Bueno, es San Miguel Arcángel, es el santo patrón.
0: Bien, Danita, ya que estamos y que estamos hablando de Paraná y Entre Ríos, está lindo también para hacerlo de la balsa, cruzar una islita, poner un asadito,
3: eso es cierto,
0: y hacemos un asadito. ¿Qué te parece?
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0: Muy bien, ahora sí, vamos a recibir a Jorge Calcina. Le hice una introducción, le dije que era del club de fan y me abandonó. Jorgito, ¿cómo estás? Buen día.
4: ¿Cómo le va? Yo no lo abandoné, ustedes me cortan ahí, me cortan, es una censura, yo me voy a quejar.
0: No,
1: ¿sabés qué pasa? Que colapsan las líneas.
0: No, que yo soy de tu club de fan, yo soy de tu club de fan, Jorgito, me extraño.
4: Bueno, qué lindo, ¿cómo andan, chicos? ¿Bien?
0: Muy bien, estábamos hablando recién con las chicas, que es una linda tarde, que no podés pasar por esta vida sin estar en Entre Ríos, de no hacerte un asado y de hacer un viajecito en balsa. Mirá todo lo que hicimos en
1: unos minutos. Claro, nos cruzamos a la isla Curupí.
4: Qué lindo, qué lindo. Bueno, pero yo les recomiendo que hoy vengan al centro de la ciudad, ¿eh?
0: Ajá.
4: Está hermoso y sabe que se está realizando una actividad a partir de las 10 de la mañana que va a continuar hasta las 6 de la tarde, que se llama Estación Urbana. Lo organizan los comercios del centro de la peatonal. Va en las tres cuadras de peatonal, las tres más importantes, las tres más viejas, podríamos decir las más antiguas, entre La Paz y la Plaza Primero de Mayo.
0: Claro.
4: Entre Urquiza y La Paz. Hay patios gastronómicos, hay descuentos, hay sorteos, hay actividades y juegos que si ganan se llevan descuentos en estos 54 comercios que son de la peatonal y de las calles aledañas, ahí de Urquiza, de 25 de Junio, de Cervantes, de todas esas calles. Todo esto se realiza hasta las 6 de la tarde y la idea es que la gente, bueno, vaya, disfrute el día de la peatonal como lo solíamos hacer nosotros cuando éramos jóvenes. Y bueno, disfruten a través de colores, de juegos, va a haber artistas también, folclore, bailarines, DJ, música electrónica, de todo. Pero me equivoqué, no es hasta las 6 de la tarde, es hasta las 23, o sea que tienen tiempo para venir y disfrutar, y después, bueno, recorrer también ahí la zona, le digo, la Placita San Miguel con sus lapachos o la Plaza Primero de Mayo con sus 24 árboles diferentes, es un paisaje como para disfrutar también y estar, bueno, allí teniendo una actividad muy linda con algunos descuentos en los comercios, con música, con todo eso que se ha organizado para este día como festejo de la primavera, ¿no? Porque ya estamos ahí, nos faltan 48 horas para llegar a la primavera.
0: Qué lindo eso que decías vos recién, disculpame, que bueno, volver a veces a las cosas que se hacían antes que eran muy buenas. Y mientras estábamos charlando de la primavera y estas cosas a lo mejor que se viene y el Día del Estudiante, acá en Santa Fe también, y Adriana me va a ayudar porque creo que vos conduciste, se hacía la fiesta de la farándula estudiantina.
1: La estudiantina, claro, eran los amigos de calle San Jerónimo.
0: Algo que se perdió, lamentablemente.
1: Se hizo, tuvo un stop y después se rehizo, digamos, con las carrozas y con festejo de los estudiantes.
0: Yo tuve la suerte de ganar una de esas farándulas, que fue la última, justamente, después no se hizo nunca más, en el año, creo que 89, y aparte ganó el colegio de Mirante Brown, imagínate, la única vez que podría ganar.
1: Yo veía imágenes de distintos festejos, de distintos lugares, digo, qué bueno, porque reunís a los estudiantes, porque es un día.
0: Claro.
1: Si más allá del picnic, del baile, de la música retro, que sea, bueno, tener un día para tanto primaria y secundaria, para que se reúna. Hoy día del preceptor también estamos saludando, mira, Jorgito. Y bueno, ¿y allí dónde se reúnen en Paraná generalmente los estudiantes?
4: Bueno, los chicos se juntan normalmente ahora en la zona del Thompson, que está muy lindo. Y hay boliches ahí como para disfrutar, hay operativos policiales, por supuesto, se van a juntar ahí ya desde la noche de mañana, ¿no?
1: Claro.
4: La previa, ¿no? Y en distintos lugares, pero normalmente se van a juntar ahí, para lo cual está hecho el dispositivo. Lo que decía yo de volver es porque yo me recuerdo cuando yo estaba en la secundaria y un poquito más acá también, el sábado a la mañana era el día de ir a la peatonal.
0: Claro,
4: todo el mundo iba a la peatonal. Se juntaban todos, nos juntábamos ahí en la esquina del Flamingo, en cualquier otro lado, y ya empezamos a disfrutar la peatonal.
1: No había WhatsApp, Jorge, no había WhatsApp.
4: No, no había WhatsApp.
1: YouTube, esas pantallas. Teníamos vínculo face to face, cara a cara.
0: Es que lo que está diciendo Jorge es que la plaza, el centro, la peatonal, era el punto de encuentro. Era el punto de encuentro, era como la comunicación, justamente era esa, el punto de encuentro.
4: Te digo, y en esa época, por ejemplo, estoy hablando de los años 80, teléfono tenía uno cada cinco, digamos, o seis en una cuadra, porque no era. Después vino en los 90 toda la eclosión y te regalaban los teléfonos, te los instalaban en 24 horas. Pero acá había gente, yo recuerdo, que estaba 25 y hasta 30 años esperando el teléfono. ¿Eh?
0: Por supuesto.
4: Una vez que se anotaba.
0: Y te pegaba los gritos a la vecina: ¡Jorge, tenés un llamado!
4: Sí. Sí, totalmente, y dejabas una moneda como colaboración, ¿de acuerdo?
0: Siempre
4: mamá decía, no, hay que dejar algo porque eso ocasiona un gasto, qué sé yo, y cuando llamaban o te llamaban. Bueno, era toda una época, ¿no? Los chicos no entienden nada de esto ahora que están hiperconectados con todo. Bueno, les tengo que contar algo triste, porque hace un par de días falleció aquí en Paraná Blas Jaime. Blas Jaime fue conocido desde hace ya un tiempo como el último chaná parlante. Él es descendiente de la cultura chaná, nació en El Pueblito, una localidad que queda a 27 kilómetros de Nogoyá. Mirá vos qué casualidad, estoy pensándolo ahora, porque en ese mismo pueblo nació y está sepultado Fermín Chávez. Es el historiador entrerriano, muy conocido también, con gran participación, uno de los grandes historiadores del siglo XX, sobre todo de la época más complicada de la Argentina en el siglo XX. Y, bueno, Blas Jaime desde hace, desde que cumplió 70 años, desde que se jubiló, falleció con 92 hace dos días, se dedicó a la difusión, casi por casualidad, de la lengua chaná. Los chaná eran los indios que habitaban la provincia de Entre Ríos, los chaná, los biguá, que estaban ahí. Algunos los consideran una decisión de los charrúas o los minuanes, eran las tribus que habitaban aquí. Los chaná se dedicaban más que nada a el río. Recordemos que recién en el año 94, con la reforma de la Constitución, en la Argentina se reconoció a los pueblos originarios con todos sus derechos. Hasta ese entonces estaban prácticamente confinados a estar en reservaciones y tampoco tenían mucha posibilidad de transmitir su cultura.
0: Claro.
4: Este hombre, gracias a casi de la casualidad, a partir de un par de notas, de haberse encontrado con algunas personas, terminó con un investigador del CONICET, hicieron se escribió un libro, una investigación del CONICET, de un lingüista del CONICET, y se escribió Lantec Chaná, que en idioma chaná significa hablar chaná. Claro. Y desde allí se ha mantenido toda esta tradición de una lengua que se consideraba que se había perdido hacía 200 años.
0: Claro.
4: Así que bueno, simplemente este recuerdo.
0: Una triste historia. Una linda historia con una triste noticia, digamos. Así sería.
4: Exactamente, exactamente. Y bueno, él ha contado, incluso hay un documental que está en YouTube que se llama Lantec Chaná, precisamente, que hizo Marina Seixin, que yo se los recomiendo porque él cuenta cómo era toda su cultura, cómo era la vida que tenían ellos. Bueno, muy lindo. Y bueno, simplemente despedirlo a Blas Caine. Ahora bien, la tarea de la difusión, porque en la tradición chaná normalmente, o mejor dicho, por su tradición, eran las mujeres las que transmitían ellos. Él lo hizo porque sus hermanas mujeres habían fallecido y su abuela y su madre le encargaron esa tarea de mantener la tradición y mantener la cultura. Ahora será su hija, Evangelina Jaime, la que siga con esta tradición. Simplemente despedirlos, recordarlos y recomendarles que vean algo de Blas Jaime. Hay muchísimo material. Sí, pueden conseguir el libro, está a disposición. Y si no, que vean este documental en YouTube que se llama Lantec Chaná, que forma parte no solo de la cultura entrerriana, porque es toda esta cultura del litoral y es muy parecida a todo lo que vivimos en este litoral.
0: Nosotros tenemos, bueno, entonces fijo esta recomendación, porque es muy interesante a veces conocer esto. Una vez se los conoce a través de nombres, de marcas, de comentarios, de historia, pero nunca en profundidad como lo estás recomendando vos, así que está buenísimo. Jorgito, hoy estamos preguntando para qué cosa te gustaría ser invisible.
4: ¿Para qué cosa me gustaría ser invisible? Sí.
5: Que no te vean, claro. Pero vos estás allí.
4: Y ustedes están pensando que yo voy a decir algo que seguramente no va a ser.
0: Aunque también
4: estoy pensando en eso que ustedes están pensando.
0: Si hay algo que somos malos pensados.
4: Que seguramente jamás. No podemos decir. Pero ¿sabes qué me gustaría estar? Yo siempre con mi espíritu periodístico, ¿no? En esas reuniones de rosca de los políticos, sí, como para después decir, ah, mira vos, ¿viste? Después te haces el santito. Sí. Bueno, simplemente...
0: Es buena.
4: También, o sea, ser invisible sería ideal para un montón de cosas, ¿no? Pero bueno, ahora hoy se me ocurre eso.
0: Buenísima. Jorgito, te agradecemos como siempre. Un placer estar hablando con vos como todos los sábados. ¿Eh?
5: Feliz Gracias. Primavera 2026.
4: Gracias. Las letras corpóreas de Paraná, las que están en el parque, ya tomaron su nuevo diseño primaveral.
0: Las vi.
4: Pusieron una mariposa de banco ahí al lado.
0: Está fantástica. Te mandamos un beso, Jorge. Gracias.
4: Chicos, pásenla bien, feliz primavera, chau, chau.
0: Gracias, de esta manera despedimos a Jorge Calcina desde Paraná, nos vamos a la tanda comercial, al regreso viene Danita con más respuestas sobre la preguntita del día de hoy, que es ¿cuál, Dana?
3: ¿Para qué te gustaría ser invisible?
0: Epa, no, me parece que tenés más respuestas vos en tu cabeza.
3: Sí.
0: Creo, ¿eh? Es como que te estoy leyendo la mente, es mi parte de tu sal que tengo en la mañana. Dale, ya volvemos.
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0: Si usted recién se levanta y a lo mejor dice, pucha, ¿qué pasa? ¿Estamos en qué fecha? ¿22 de septiembre? No está, señora, no se equivoque, pero nosotros estamos tan ansiosos de que venga la primavera que la estamos festejando de manera anticipada. La semana que viene seguramente vamos a hacer más hincapié en todo esto, pero bueno, tenemos ganas de celebrarlo antes de que suceda.
1: No, y aparte este maravilloso día, vamos a tener acompaña. Una máxima de 28 grados, mañana 14 y 26, o sea, está dado espléndido. Para que los lapachos sigan floreciendo, sí. Los jacarandáes, las glicinas, me mandan fotos de todos los lugares, distintos paseos, plazas o jardines.
0: Está hermoso.
1: Mira, hoy va a hablar justamente mi tocayo, Adrián Fontana, sobre la Semana de la Movilidad Sostenible 2026. Porque todo es huerta ahora, todo es jardines. ¿Viste cómo están los viveros?
0: Sí, está hermoso. Y aparte es un momento para hacer esas huertitas.
1: Claro, justamente.
0: Es un buen momento.
1: No para podar.
0: No. Ya podar ya pasamos. Todos los meses que no tienen... R.
2: Ah, ahí podés no podar. Lo tenías.
0: Claro.
1: Mi amigo el jardinero.
0: Claro, obvio.
2: ¿Cuánto sabe?
0: Sí, les puedo enseñar tantas cosas. Se poda solamente los meses que no tienen R. Que ¿cuáles no son los meses R? De R? Mayo, junio, julio, agosto. A partir de ahí todos los meses tienen R y no se puede podar.
2: Decí que me los dijiste, si no tenía que hacer un esfuerzo mental tremendo para pensar
0: fácil.
2: Cuál no tiene R.
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0: 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Como también, vamos a otra cosa. Así sí. Como la poda son en los meses que no tienen R, me imagino que de descendencia y de tradición, ya que estamos hablando del próximo 10 de noviembre, saben cómo son los meses, o cómo hacemos para saber los meses que tienen 31 días y los que tienen 30. Muy bien, Adriana, Mónica, ese ya lo sabíamos.
1: Enero, largo, tiene 31, febrero, si es bisiesto.
0: Ahí te está ayudando Adriana
1: 28,
0: con la R,
1: 29.
0: Mira. Ahí te está ayudando, marzo con R,
2: Marzo.
0: Abril con R,
2: ajá.
0: Mayo, junio, julio, agosto sin R, septiembre con R, octubre con R, noviembre con R, diciembre con R.
2: Ahí está, me estás pidiendo un montón.
0: Danita, te llevaste una muy buena información para tu casa.
1: Bueno, dentro de un instante vamos a estar hablando con Martín de Café Costal, los tips que nos da todos los fines de semana para hacer un buen café. Y la otra celebrity que mañana cumple 92 años, es la Loren. Sofía Constanza Brígida Villani Schicolone, dos premios Oscar, esposa de Carlo Ponti, dos hijos maravillosos. 92 años para Sofía Loren, que se convirtió en la actriz italiana más deseada del mundo entero.
0: Muy bien, vamos a presentar a Florencia, ¿te parece? Sí, vamos.

0: Está con nosotros Florencia Primo, que es presidente comunal de San Carlos Sud, 168 años de la fundación de la colonia San Carlos, y por eso vamos a hablar con ella, porque se viene un festival gastronómico maravilloso. Florencia, ¿cómo estás? Buen día.
1: Hola, ¿cómo estás? Buen día.
0: Muy bien, un placer. Sebastián Martín, Adriana Vaz y Dana M te saludan, ¿eh? El gran festival de San Carlos Sud. ¿Cómo está San Carlos? Por Dios, otra vez de pie.
2: El PEC Festival Gastronómico y Cervecero.
1: Sí, la verdad que muy contentos de poder estar organizando la sexta edición del PEC Festival Gastronómico y Cervecero acá en la localidad de San Carlos Sud, que lo hacemos en la Plaza 27 de Septiembre, la plaza más linda, como nos gusta llamarlo a nosotros, con entrada libre y gratuita durante todo el día. Para que se ubique en San Carlos Sud, es una localidad de 2.600 habitantes aproximadamente, que está a 45 kilómetros de la ciudad de Santa Fe, acá cerquita, para que todos puedan venir el domingo, conocer San Carlos, conocer la plaza, conocer este evento que organizamos todos los años en el marco de la fundación de la colonia San Carlos. Como ustedes bien decían, está cumpliendo 168 años la fundación de la colonia San Carlos. Entonces, en el marco de esa importante fecha, celebramos y festejamos con el BEC, que comienza la mañana a las 11 con el acto protocolar, para después ya dar apertura al BEC Festival Gastronómico, como les decía, en la Plaza 27 de Septiembre, a partir del mediodía hasta la tarde y noche, con distintas ofertas gastronómicas y de cerveza artesanal. Nos acompañan los privados con los food truck y, como les decía, este tipo de variedad de distintas comidas y distintas cervezas artesanales para degustar, pero también nos acompañan las instituciones de la localidad, que también tienen algunas ventas de comida, otras de bebida sin alcohol. Así que la verdad es que es un evento que nos encanta organizar, que lo esperamos todos los años y que lo espera la gente de la localidad y de la zona también.
2: Claro. Florencia, ¿cómo estás? Bueno, es muy lindo escucharte.
1: ¿Cómo estás, Adriana?
2: Bien, corazón, es muy lindo escucharte. Es autovía 19, ruta provincial 6, pasa San Carlos Norte, San Carlos Centro y llegas a la plaza más linda, que es San Carlos Sur, donde todo comenzó.
1: Exactamente.
2: Y este festival tiene este nombre por, bueno, uno de los que tenían las empresas colonizadoras, Beck, Bernard y Herzog. Entonces, y coincide, ¿no?, este domingo 27, también con el nombre de la plaza, que debe estar hermosísima, porque la arboleda que tiene esa plaza es maravillosa. Contanos.
1: Sí, como bien decías, le pusimos Beck al festival porque la fundación de la colonia San Carlos lo hace Carlos Beck Bernard. Él hace 168 años, primero se fundó la colonia San Carlos, lo que es San Carlos Sur. Después, por distintas cuestiones religiosas y políticas, se da la separación de estos tres San Carlos, porque decías que había que atravesar para llegar a San Carlos. La verdad que la historia de estas localidades es muy rica y a la gente le gusta mucho escucharlo y se asombra de que estén los tres San Carlos juntos, de que San Carlos Centro y San Carlos Sur esté solamente dividido por una calle, y justamente es por esto. Y este tipo de eventos, que lo sumamos con el acto protocolar, nos permite justamente poder seguir contando nuestra historia, que la gente no solo de San Carlos Sur, sino que también de la zona sepa cómo se fundaron nuestros pueblos, por qué decidimos llamar BEC Festival Gastronómico a este evento. Así que claro, ojalá que el tiempo nos acompañe y que todos puedan estar presentes y disfrutar juntos de esta fiesta.
2: Hablando de historia y de todo lo que tiene que ver con las fundaciones de distintos pueblos y localidades, frente a la plaza está el Hotel Suizo. ¿Va a funcionar esta vez, para que la gente vea también lo que es parte del museo?
1: Sí, estamos viendo la posibilidad de que haya un museo cervecero con distintos coleccionistas de cervezas y cuestiones vinculadas a esta temática, para hacerlo en el salón de la Sociedad de Canto, que también este año estuvo cumpliendo 150 años. Así que hemos realizado trabajos de pintura y remodelación para mantener una fachada de un edificio que es histórico en San Carlos Sur.
2: Bueno, y lo que escuchábamos al principio es la Silertal.
0: Sí, tradicional.
2: Acaban de lanzar, me mandó Ariel, un tema que habla de ellos, habla de la Silertal, que tienen, bueno, van por los 64 años y en horas de la tarde se hace el speech también.
1: Sí, sí. Durante todo el día hay distintas propuestas musicales para todos los gustos, pero nos gusta comenzar con lo típico, con cuerpo de baile suizo, con la Silertal, y también ir cerrando, digamos, esa parte del espectáculo con speeches, que también se va a hacer ahí en el escenario principal, para después seguir escuchando distintos tipos de género, rock, folclore, cumbia, como decimos, tratamos de tener una grilla para todos los gustos. Sabemos que viene la familia con hijos, que vienen jóvenes, y como te decía, hay quienes vienen al mediodía y se quedan hasta la tardecita, claro. Noche, hay quienes deciden preparar el mate y vienen a la tarde y después se quedan hasta la noche, claro, a comer algo.
2: Acá me pregunta un oyente, Claudia, de Barrio Centro, ¿cuánto cuesta la entrada y si hay lugar suficiente para estacionar, para dejar los coches?
1: Sí, la entrada es libre y gratuita, y para estacionar está todo alrededor de la localidad, así que sí hay lugar para poder estacionar y dejar los vehículos.
2: ¿Qué plato típico preferís, Sebastián Gastón?
0: A mí me gusta mucho la salchicha.
2: Ah, ¿de chucrut?
0: Sí, con chucrut.
1: Ajá. Chucrut, sí. Con salchicha, sí. Tallarines, al estilo del Club Deportivo Unión Progresista, asado de la estaca que lo hace el Tiro Federal, distintas propuestas de sándwiches al vacío, carne desmenuzada, papas fritas, obviamente. Así que, para todos los gustos,
2: Strudel, qué rico. Sí. Bueno, felicitaciones, Florencia, por tu trabajo, y también felicitaciones porque tenemos una medalla en San Carlos Sur.
1: Sí, contanos. Sí. Ayer estuvimos acompañando a Alexis Eberhard, que estuvo participando de los 50 metros, perdón, los 10 metros con rifle en los Juegos Suramericanos, y obtuvo el tercer puesto, medalla de bronce, así que un orgullo poder estar acompañando a Alexis, a los deportistas que representan a la Argentina y a esta disciplina que no es tan conocida, pero que en San Carlos Sur tenemos el tiro. Pedir al argentino suizo San Carlos, también una institución emblemática en la localidad, una de las primeras instituciones que tuvo San Carlos Sur también, y que hacen a nuestra historia, y también que representa a todas estas personas que trabajan para sostener instituciones con esta envergadura.
0: Buenísimo. Florencia Primo, te dejamos un beso grande. El próximo 27 vamos a estar ahí presentes. Y bueno, por supuesto, degustando de los platos típicos que acá haces mención y que realmente será una fiesta
2: inolvidable. Me dijeron que bailás muy bien la polca con Silertal. Que suena Silertal. Vamos.
1: Todos tenemos que bailar.
0: Y te clavo una salchicha con chucrú con una cerveza, porque es una combinación perfecta. No puede haber salchicha con chucrú sin cerveza, es como un fernet sin coca. No. Es más o menos lo mismo. No existe.
1: Déjenme invitar también a los artesanos emprendedores que quieren estar presentes este domingo.
2: ¿Hasta cuándo está abierta la inscripción?
1: Y participar, tienen que comunicarse al teléfono de la administración comunal o acercarse a la comuna para poder inscribirse y participar.
0: Muy bien, Florencia, un besote grande, gracias, nos vemos. Momento de tanda comercial, al regreso vamos a estar con el Ecoinforme, por supuesto con más respuestas, tenemos más recomendaciones y mucho más en este Plus de Radio que no descansa hasta las 13 horas, ya volvemos.
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13: Hola amigos de Plus de Radio, ¿cómo les va? Qué lindo saber que están ahí, como cada sábado, haciendo este programa que sencillamente para grandes y chicos, ¿te acordás cuando decían para la cartera de la dama o el bolsillo del caballero? Bueno, es un programa tan lindo que va para todas las edades y que uno disfruta de ser parte de esa movida tan pero tan linda y que sencillamente, si lo tengo que resumir, lo denomino en un pura vida, con un equipo maravilloso que está ahí a pleno de la mano de nuestro tan querido Darío Burlando de Darío Burlando Producciones. Hoy vamos con el eco informe del día de la fecha, pero hoy va dedicado para todo el público que nos escucha, pero en especial para un oyente que sé que está todos los sábados y que me dice, profe, qué lindo que está el programa, que es el profe Diego Ramírez, de la escuela primaria número 1258, Simón Bolívar, que está pleno siempre escuchando y hoy, y ayer mejor dicho, pudo acceder a sus jóvenes 49 añitos, así que le mandamos un gran abrazo, un feliz cumple, y va para él el ecoinforme del día de la fecha. Hoy más que de un día vamos a hablar de una semana, que es la Semana de la Movilidad Sustentable 2026. Se celebra en todo el mundo desde el 16 al 22 de septiembre, que es una fecha clave y que cierra el 22 con el Día Mundial Sin Automóvil. El objetivo es promover lo que tiene que ver con el uso de transportes limpios, como la bicicleta, caminar y elegir el transporte público. El lema es fomentar una movilidad activa, inteligente y accesible para todas las personas. ¿De qué me contás? Impresionante.

0: invencible. Mira, por ejemplo, se impulsa junto a iniciativas locales el lema Movilidad para todas las personas. ¿Qué me contás? Para priorizar las necesidades de quienes transitan las ciudades. Las instituciones ponen su granito de arena, como universidades, empresas y redes de transporte, realizando encuentros híbridos, charlas y actividades educativas para debatir sobre el futuro del desplazamiento urbano. Es decir, que si tenemos que pasar todo el limpio, tenemos que decir que es una fiesta, que tenemos que celebrar porque realmente es una fiesta de la vida y la posibilidad de darnos cuenta que podemos ser ciudadanos del mundo acá, en nuestro pedacito de tierra que nos toca habitar, viviéndola de otra manera, no solamente pegados al asiento de un automóvil que nos lleva por ahí en línea recta o dando vueltas hacia un lugar específico que voy y vengo, y animándome a transitar de otra manera, animándome a tomar el transporte público de pasajeros, y te vas a dar cuenta que, che, no estoy manejando yo, acá es como que estoy paseando, abrí la ventanita, entra un vientito espectacular, y ahora sí puedo ir disfrutando de una arboleda, de un día espectacular, de lo que tiene que ver esa sensación de ir disfrutando de lo que tengo al alcance de la mano. Si voy caminando es increíble, porque te vas conectando con lo natural a través de los sentidos. Y si tenés la chance de ir en bicicleta, ¡ah, qué cosa linda! Por favor, es una aventura y celebremos entre tantas cosas que a veces hay que mejorar y otras que no, de nuestra ciudad, lo que tiene que ver con tanta ciclovía que la verdad que permite que puedas manejarte con un poco más de comodidad. Así claro. Que dale, animate y viví esta Semana Mundial de la Sostenibilidad a la manera de Plus de Radio. Nos vemos la semana que viene cuando volvamos a decir bienvenidos a este show de la vida, bienvenidos al Ecoinforme del Día de la
1: Gracias.
0: Fecha.
1: Chao, genial.
0: Hasta la semana que viene.
2: Gracias, Adrián. Hasta la
1: Chau,
2: semana
1: tocayo.
2: Que viene. Un fenómeno, sí.
1: Me falta la bicicleta.
2: Un fenómeno, Adrián, y con estas siempre sugerencias tan importantes y para cuidar nuestro mundo, que es lo que realmente no hacemos y que tenemos que tomar conciencia. Danita, vamos a respuestas, porque estamos preguntando para qué cosa te gustaría ser invisible. Y bueno, las respuestas son estas.
3: Tenemos a nuestros amigos del otro lado en la audiencia que dicen: me gustaría ser invisible para las reuniones de senadores y o diputados, para estar presentes. ¿Viste? Ese es el, ¿viste? Sí, para saber la verdad.
2: Después de salir dicen: no tenemos plata, y fueron...
3: Mentira, yo te vi.
2: Arreglaron todo.
3: Ese es el mensajito de Gladys desde Barrio Centenario, que está presente como todos los sábados y nos desea un feliz fin de y feliz primavera. También desde Barrio Candioti, Candioti Norte, Maxi nos escucha y dice: me gustaría ser invisible para poder ir a las reuniones de mi superior en el trabajo. Ajá. Mucha reunión donde uno quisiera estar.
2: Sí.
3: También Verónica, desde Ángel Gallardo, está presente. Dice: a mí me gustaría ser invisible para entrar a recorrer casas antiguas y también para viajar a todos lados gratis.
2: ¿Viste que claro. te dije hoy? Es buena esa, ¿eh?
3: Esa es muy buena, viajar gratis. Buena. Sí, y a mí, yo tengo algo que cuando voy por las veredas y veo una ventana abierta que da a la vereda, me encanta mirar. Quiero saber cómo son todas las casas por adentro.
1: Eso se llama voyeurismo. Querer ver, voy a querer
3: casas.
1: Ver, claro.
2: No, las casas, no.
1: Porque,
2: no
1: bueno, se supone que si ella, hay casas, hay habitantes.
2: Ella quiere ver las casas, no como no yo que quiero gente. Ver a las personas en su
1: o sos persona. Un ocupa.
3: No, yo miro nomás, chusmeo.
2: Ella quiere ver las casas, yo quiero ver a las personas. Yo, bueno, me imagino, claro. yo quiero ver a los famosos en actos íntimos.
1: Bueno,
3: un asqueroso mal. Bueno,
1: cada uno se ratonea como puede y como quiere. Nosotros vamos a ponerle ahora los 3 minutos de cada sábado con Martín de Café Costal.
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5: Hola, Adriana, un saludo muy especial para vos y para todo el equipo de Plus de Radio y obviamente para todos los oyentes. Bueno, como cada sábado, les traigo algunos consejos de preparación de café. En este caso les voy a hablar un poco de la moca italiana, la cafetera italiana. Bueno, en este método, como el agua llega a temperatura de ebullición, va a producir una bebida con mucha temperatura. Entonces siempre corremos el riesgo de que sea más amarga de lo habitual. ¿Qué consejos les doy? Bueno, en primer lugar, calentar el agua aparte, no en la moca directamente. Llevan el agua cerca del punto de ebullición. Cuando ustedes ven que en la pava empieza a haber burbujitas en el fondo, ahí está cerca de los 90 grados. En ese momento cargan el agua en la moca, colocan el filtro con el café al ras, sin presionarlo. La molienda, recuerden que es un poquito más gruesa que en el caso del espresso. Colocan la parte superior y llevan al fuego. En el compartimiento superior, que es donde va a caer el café una vez preparado, Yo lo que recomiendo siempre es tirar un chorrito de

0: agua a temperatura ambiente. ¿Para qué? Para que cuando la bebida salga y caiga al fondo de ese compartimento, no toque la superficie metálica caliente y no se queme. ¿Qué vamos a lograr con estos cuidados? Vamos a evitar exponer el café a altas temperaturas durante mucho tiempo, lo que haría que se pierdan los volátiles, los aromas más volátiles y los sabores más volátiles, y se produzca una sobreextracción. Y además, al evitar que el metal se caliente demasiado, sobre todo con este último consejo que les daba de tirar un chorrito de agua a temperatura ambiente, también vamos a protegernos de la exposición de la bebida a una temperatura muy, muy alta. Con estos pequeños consejos fáciles de implementar, vamos a lograr que el café de la moca italiana salga mucho más dulce y mucho más amable. Bueno, así que bueno, espero que les haya servido el consejo y que disfruten de este método de preparación que seguro que a más de uno le va a recordar a sus abuelos. Un saludo muy grande para todos. Me olvidaba de contarles que este 26 y 27 de septiembre se va a realizar el cafecito de primavera, esta segunda edición de este evento tan lindo que reúne a todos los apasionados por el café. Y por supuesto vamos a estar ahí acompañando a todos nuestros amigos y clientes. Así que una vez más que invitados, y esperamos verlos a todos. Fuerte abrazo para todos.
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8: Hora 12 en todo el país. Cielo con alguna nubosidad en Santa Fe, la temperatura es de 25 grados 4 décimas y la humedad del 65%. Este lunes se dará a conocer el proyecto ganador para renovar la Plaza Italia frente a la legislatura. El jurado de expertos ya deliberó y definió entre más de 30 iniciativas presentadas ante el Colegio de Arquitectos como parte del concurso de ideas. En diálogo con nuestra emisora, Victoria Anconchel, presidente de la entidad, aclaró que se tuvieron en cuenta los parámetros fijados en las bases y condiciones con las opiniones de vecinos, representantes de distintos organismos y legisladores.
9: El lunes vamos a tener el fallo y vamos a poder hacer público los resultados. Los proyectos se focalizaron en el requerimiento de la Plaza Italia, como comentó la legislatura, con la posibilidad de que los proyectistas pudieran avanzar o dejar explícitos algunos lineamientos para este paseo cívico de los tres poderes. Buscar la relación también de la plaza con el museo, requerimientos en términos de asegurar la preservación también de los edificios patrimoniales, garantizar espacios de juego y de permanencia para la gente.
8: El próximo martes se realizará una nueva jornada de paro luego del fracaso de la paritaria de docentes y no docentes universitarios. Así lo resolvió el Frente Sindical, que además convocó a otra marcha para el 15 de octubre. Los sindicatos plantean que el gobierno volvió a presentar la misma propuesta ya rechazada, una actualización del 3%, muy lejana al 33% de aumento que debería implementarse conforme a la ley de financiamiento universitario. Más información del ámbito nacional y del exterior con Antonio Jiménez.
10: Las dos CTA impugnaron la nueva fijación del salario mínimo. Las organizaciones sindicales enviaron hoy una carta documento a la ministra de Capital Humano, Sandra Petovelo. Además, exigen que el gobierno convoque nuevamente y de manera presencial al Consejo Nacional del Empleo, al considerar que el procedimiento utilizado fue irregular y que el monto definido resulta insuficiente frente al aumento del costo de vida. Según la presentación, la decisión oficial no contempló la evolución real de la inflación ni los objetivos constitucionales y legales que debe cumplir. Información del exterior: Cuba sufrió el octavo apagón nacional en lo que va de 2026. El Ministerio de Energía y Minas indicó que se produjo una desconexión total del sistema eléctrico que dejó sin servicio a más de 9 millones de personas. Cuba sufre una profunda crisis energética desde 2024, agravada desde enero con el bloqueo petrolero impuesto por Estados Unidos, lo que ha provocado cortes de más de 20 horas y hasta varios días sucesivos en muchos lugares de la isla.
8: En deportes, los Juegos Suramericanos continúan hoy con fútbol y rugby en Rosario. En Rugby 7, Argentina tendrá su primera presentación masculina a las 14:44 ante Colombia. Por su parte, desde las 15, el seleccionado argentino masculino de fútbol enfrentará a Uruguay también en Rosario. El pronóstico para lo que resta de la jornada indica cielo mayormente nublado, condiciones algo inestables con temperaturas en gradual ascenso y una máxima de 28 grados. El Servicio Meteorológico Nacional emitió una alerta amarillo por tormentas para esta tarde que abarca los departamentos General Obligado, San Javier y Vera. Para mañana en nuestra región se anticipa cielo con nubosidad variable en aumento, condiciones algo inestables y desmejorando, con alguna posibilidad de lluvias débiles y dispersas hacia el fin de la jornada. Una mínima de 14 grados y una máxima de 28. Cielo con alguna nubosidad en Santa Fe, la temperatura es de 25 grados 4 décimas, la humedad del 65%. A las 12:04 minutos informó Indiana Villanueva.
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0: 2 del mediodía, 5 minutos en la República Argentina. Hoy, chicas, también es el día del preceptor, ¿eh?
1: Sí, te lo dije recién.
0: Sí, lo dijiste, pero para recordar el preceptor, ¿lo recuerdan ustedes, al suyo?
2: Sí, el mío se llamaba Ariel, en la escuela secundaria Crey, la escuela de música.
0: Muy bien, la escuela de Miranda Brown, también se llamaba Graciela, la preceptora mía. La recuerdo mucho porque era una tarea muy importante en la secundaria, por lo menos en el momento que yo iba.
2: ¿Te acuerdas? Es el que te perdona la tardanza.
0: Muchas veces. Claro, claro, y yo tenía... yo llevaba 24 faltas y media, todas de tardanza.
2: Ah, yo también,
0: amigo. Todas.
2: Entrábamos 7 y media y yo era 8 y media.
1: La leyenda continúa.
0: Sí, la leyenda continúa. Claro. Porque vivía dentro de la escuela, yo estaba absolutamente todo el día. ¿Recordás a tu preceptora?
1: Eran las hermanas del colegio Corazón de Jesús de San Carlos.
0: Corazón de Jesús.
1: Sí.
0: Muy bien, Adri.
1: En vos confío.
2: Ahí está.
0: Bueno, Delita, vamos con algunos mensajes.
2: Tenemos respuestas de la gente que nos comenta. ¿Para qué situación te gustaría ser invisible? Que nadie te vea. Fabián dice, me gustaría para estar presente donde se cocina la política y ver quién dice la verdad. Se repite mucho ese mensaje, mucha gente que quisiera estar presente por allí. Patricia de Barrio San José dice, quisiera ser invisible para infiltrarme entre los choros del barrio y coordinar con la policía. También tenemos otro mensajito de Elena, que nos escucha desde Santa Fe, dice, buenos días, me encanta el programa, son muy grandes. Somos muy grandes pero muy jóvenes al mismo tiempo, Dice, me gustaría ser invisible en mi casa, porque al estar ausente mi esposo se arreglaría solo sin pedirme ayuda.
0: Es buena.
2: Viste,
0: es
2: que
0: buena.
2: Si está siempre, es hay algo que no saben hacer los es que buena. Conviven. Bueno, también tenemos a Graciela, que nos desea un fin de semana hermoso para todo el equipo. Dice, me gustaría ser invisible para entrar a ver todas las competencias de los Juegos Suramericanos sin hacer cola. Es bueno ese, es práctico.
0: Sí, la de los espectáculos, ¿no? Que
2: claro.
0: Es muy abarcativo.
2: También Dori desde Santo Tomé, dice, la capital de los dos puentes juntos, dice que le gustaría ser una mosquita para vernos a nosotros haciendo el programa. Porque claro, todavía no tenemos imagen. Sí.
1: Bueno, fíjate en las redes sociales, mi amor, estamos en Facebook, en Instagram, somos de carne y hueso, estornudamos, dormimos, algunos roncan.
0: Nos quieren ver en vivo, Adri, nos quieren ver en vivo nos quiere ver.
1: Bueno, le hacemos un video y se lo ponemos en YouTube.
2: Sí, no, pero sí. YouTube. Linda.
0: Sí,
2: Linda de Barranquita fue más viva y dice, me gustaría escucharlos a ustedes cuando se apaga el micrófono.
0: Eso.
2: Y ahí sí, que vamos presos.
0: Ahí es mejor.
1: Marcamos presencia siempre. En off, en on.
2: En todo, en vivo también. Desde Barrio Belgrano está Virginia, que dice que le gustaría ser invisible para viajar gratis en colectivo. Virginia, tenemos el mismo pensamiento. Ella no pensó ni en avión, ni
1: en avión.
2: En cole. Yo la sé ver de gratis y ya estoy contenta.
1: Subieron un poquito los vuelos. No sé si la culpa será de Trump, del Estrecho de Hormuz o algo, pero subió un poquito el...
2: Ahí está. Tenemos uno más de Cristian, que dice, buen sábado para todo el equipo. Quisiera ser invisible para poder presenciar algún espectáculo, aunque no tenga dinero para pagar la entrada. Otro que también habíamos dado de la idea, ¿viste? Roxana de Barrio San Martín dice, me gustaría ser invisible para sentarme en la puerta de un hotel alojamiento y ver quién entra y con quién.
0: Ahí está otra chancha también.
2: Otra chusma, como nosotros.
0: Como yo.
2: Vamos con uno más, el último. Dice, hola Plus de Radio, me gustaría ser invisible para estar entre las personas que me sacan el cuero. Así me entero de qué dicen de mí. David de Ángel Gallardo.
1: Pero no te preocupes, vaselina, que todo te resbale. ¿Qué te vas a estar fijando? Sí. ¿Qué dicen los demás? Se dice de mí.
0: Danita, dame las vías de comunicación, por favor.
2: Mándanos tu mensajito o tu audio a nuestro WhatsApp 342-436-6432. Contanos en qué situación te gustaría ser invisible y desde dónde escuchás Plus de Radio aquí en LTYS.
0: ¿Es el momento? Sí, decime.
1: Dana, esa voz maravillosa que ustedes escuchan, rindió bien.
0: Sí, aplausos, chicos. Para Danita, aplausos.
2: Pará.
1: ¿Qué materia?
2: Introducción a los medios, me falta nota, pero le escribí como 4 carillas, así que me fue bien. Pero el parcial anterior lo aprobé con 10. Así que el aplauso.
0: Muy bien, Danita.
1: Está con nosotros.
0: Es que le metamos presión a las profesoras, pero sería bueno que termine rápido.
2: Claro.
1: ¿Cuánto falta?
2: Es mi día.
1: ¿Cuánto falta? Poquito.
2: Unos meses nada más. Y ya estamos.
1: La locutora oficial la podés hacer con nosotros.
2: Dale, me sirve.
0: ¿Sabes qué estoy pensando? Que si yo fuese una paciente de la doctora Virginia, seguramente me gustaría ser invisible para que no me vea comer lo que no puedo. Es buena.
2: Cuando llega la hora de medirnos, invisibles.
1: ¿Cómo le vas a sacar esa grasita a la sal?
0: Más de uno de los pacientes de la doctora debe pensar lo mismo. ¿Cómo me gustaría ser invisible para que no me vea cuando como lo que no puedo?
1: ¿Cómo le vas a sacar el chocolate a ese postre?
0: Claro, imposible. Señoras y señores, momento de presentar a nuestra doctora, la Virginia Borga, con nosotros.
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0: Y a partir del sábado pasado es Virginia Borda la carta, porque la gente tira los temas y, no, y Virginia los desarrolla. Es Virginia Borda la carta. Virginia, ¿cómo estás?
4: Hola, buen día.
0: Un placer. ¿Es verdad que la gente puede pensar eso cuando tiene que comer cosas que no están permitidas?
4: Y pues, sí, puede pasar. Me engañan bastante. Con...
0: Y no hace falta ser invisible.
4: No. Después se contradicen, ¿viste? Yo pregunto, ¿qué comiste? Me cuentan todo perfecto y después en un momento cuentan algo y digo, ah, pero al final esto estaba.
0: Estaba dentro.
1: Sí, de pasa que comienza la época, comienza la estación donde nos miramos al espejo, nos ponemos algo así con un poco de spandex y decimos, ¿y esto?
0: Claro, ¿de dónde salió?
2: Se me achucó la ropa.
0: Estos son tres guisos que tenía pendientes.
1: Y el azúcar, y los postres, y el vinito, cabernet sauvignon, y viste, se acumula. Sí.
4: Ahora es la temporada alta nuestra.
2: Claro.
4: Empezás a ver un poquito, te observás y decís, antes de que llegue el verano.
0: Son las golondrinas de verano muchas veces también, ¿no? Porque hay gente que dura lo que dura la golondrina en la estación, ¿no? Es del
4: todos
0: año.
4: Todos los días. Claro. Son hábitos todos los días.
2: Porque es salud también.
0: Pasa lo mismo en los gimnasios. En los gimnasios hay una estadística muy fuerte que a partir de septiembre, octubre, uh-huh, comienzan las golondrinas de verano, que van dos o tres meses.
1: Tenés razón, me mandaron un montón de propuestas. Claro. Que se queden con las propuestas, ¿no? y estábamos hablando de los pañuelitos que uno ve mucho o escucha en los teatros, por ahí mucho achís en esta época, ¿no?
4: Sí, muchas alergias. Bueno, las alergias aparecen ahora, la primavera, claro, es el momento donde, bueno, se va dando esta transición del clima y aparece el polen. Hablábamos los otros días de los árboles que emanan alguna sustancia y no todos respondemos de la misma manera. Y acá
1: el polvillo,
4: humedad,
1: hay mucho polvillo,
4: chicos,
1: porque falta agua.
4: Sí. Sí,
1: en noviembre también vamos a hacer un arca de Noé, pero ahora está faltando agüita.
4: Sí.
1: El polvillo.
4: Entonces, eso te va a producir una alergia. Lo importante es tener en cuenta que una alergia es una alergia respiratoria y no empezar a sacar alimento porque pensamos que somos alérgicos a el alimento que de repente en esta época te das cuenta que te inflama o situaciones así que pueden suceder.
1: Algunos dan picor, ¿no? Algunos alimentos.
4: Puede pasar. Sí, porque el polen te da ese picor y vos capaz que comes una manzana y lo sentís. Mirá. Y decís, uy, che, no estoy tolerando bien la manzana. Pero no es la manzana el problema. El problema es el momento justo en esta época del año. Por eso pasa un montón, Adri.
0: Virgen, nosotros hoy estamos hablando de alergias porque, bueno, fue lo más recurrente dentro de las respuestas de nuestros oyentes que querían hablar de este tema. Le sugerimos también que para el sábado próximo todos se sumen a las redes sociales, que ahora Danita las va a recordar,
4: sí,
0: para que la gente pueda también sugerir el tema para la semana próxima. Pero, mira, ¿quién te va a hacer una pregunta? Que soy yo en este momento. Tengo 99,9 de alergia. Nací con alergia, vivo con alergia, y te das cuenta porque me vivo usando nariz y todo.
1: Esta, pero lo tuyo es rinitis.
0: Lo mío es todo. Todo lo que
1: no,
0: cuando te hacen las pruebas de alergia, viste que la reacción acá.
1: Sí, también.
0: Todo me reacciona.
1: Testificación.
0: Soy alérgico a todo menos a las mujeres.
1: Bueno, yo, por ejemplo.
2: Ay, Dios.
0: Gracias, mira, a Dios, ¿no?
1: Bueno. Entonces, como veníamos diciendo, hablando en serio,
0: soy alérgica
1: a la humedad. Yo, cuando viví 2 años y medio en La Rioja, hiper seco, y vine a Santa Fe, era constantemente resfrío, mal de cabeza, congestión, laringitis, todo lo que tenía venitis,
0: claro, por eso,
1: del cuello para arriba.
0: A eso quería llegar con la pregunta.
1: Pero
0: que
1: no,
0: quería hacer.
1: Pero no al alimento, claro, por suerte, sí a la humedad.
0: Yo voy un poco por ese lado, que quería terminar con lo que decía, perdón. ¿Hay creencias populares en la alergia también o no? Porque yo de que conozco, que tengo, obviamente estoy relacionado con los médicos alergistas, con esta situación que obviamente es muy comprometida en distintas épocas del año. Para mí, en mi caso particular, el invierno es mucho más complicado que esta época del año. ¿Tiene que ver con alguna creencia popular? Porque yo de que nací o que de que vivo acá en Santa Fe, todo el mundo me decía, no es el mejor lugar para vivir. Tenés que ir a vivir a Córdoba, tenés que ir a otro lado, tenés que hacer tal cosa, tenés que hacer tal otra. La alergia no se cura, se atenúa, etcétera, etcétera, etcétera. ¿Hay mitos o es todo realidad?
4: Pero estamos rodeados de agua, estamos aquí en un lugar más húmedo. Entonces sí, obviamente, que como cuenta Adriana, que cambió de lugar y era otra vida, y acá tenés que tener otros cuidados. Ahora, lo importante, por ejemplo, en tu caso, que tenés rinitis, no empezar a excluir alimentos y no hacer el tratamiento de la rinitis, ¿me claro. entendés? Porque por ahí pasa eso de que, bueno, tengo rinitis, voy a excluir los lácteos. Aparece mucho en las redes. Digo, perdón, lácteos y harinas. Perdóname para entenderte.
0: ¿Hay relación de las alergias con los alimentos o no hay relación? Eso es lo que me querés decir.
4: En niños sí puede haber con los lácteos. Ajá. Que es una dieta recontra difícil. Imagínense, un niño no puede comer dulce de leche, no puede comer helado, no puede comer un bizcochuelo. Es muy difícil, muy estricta. Pero después cuando se desarrolla, eso pasa y ya no sucede más. Pero en los adultos no tiene ningún sentido, eso lo quiero aclarar.
0: Claro, está buenísimo.
4: No tiene sentido dejar las harinas, no tiene sentido dejar los lácteos, porque aparece en redes, aparece incluso, creo que hasta las inteligencias hablan por ahí de... Porque es en niños, que están, es un cuerpo que está en desarrollo.
0: Diferente.
4: En claro. los adultos ya estamos, ya claro. nos desarrollamos.
0: Claro.
4: Entonces no sirve para nada excluir, y hasta he visto azúcar, me han dicho, por ejemplo. Che, no tiene nada que ver.
1: Y en la mujer, el tema de rinitis o alergias, cuando está en los días previos a la menstruación, que te baja las defensas,
4: sí.
1: También se complica, ¿no?
4: Sí. El síndrome premenstrual es peor todavía. Y creo que, bueno, volvemos al mismo lugar. Santa Fe es un lugar hermoso, pero bueno, con tanta humedad también te inflamas más. Pues todo líquido, es toda inflamación, sí. digamos, lo que uno padece.
1: Sí, también yo escuché decir, hablando de lo que dice la gente de las alergias, y somatizás mucho. Entonces, el punto más débil,
4: claro.
1: rinitis o faringitis o algo emocional.
4: No. Es real.
1: Es real.
4: A ver, no, es real que vos tenés rinitis, no es que vos lo desencadenás por algo emocional o que dejaste entrar la rinitis porque te bajaron las defensas, porque no se echen tanto la culpa, pacientes, les pido, porque está esto también de, y dejé entrar la enfermedad, y pasa con otras enfermedades mucho más graves. Entonces, no, esto es estacional, hay que pasarlo, uno va al alergista, te da algún puff o te da algún spray nasal y te dice cómo hacerlo. Hay veces que te dicen toma agua, ponete paño. Uno tiene que ir buscando la forma para poder sobrellevarlo, pero no culparse, no agregarse más cosas, porque yo digo, se terminan agregando más claro. problemas. Claro,
1: no automedicarse. Sí, yo utilizaba mucho el nebulizador con suero fisiológico.
4: Claro.
1: Para humedecer las cuerdas vocales.
4: Claro. Y bueno, pero ustedes están todo el día hablando.
0: Claro.
4: Entonces tienen que cuidar sus cuerdas
1: demás.
4: Vocales y tienen que tomar agua. Sí, pero bueno, no, bien que hacen es su trabajo. Entonces tienen que tener un cuidado especial con las cuerdas vocales. Un día, si quieren, hablamos también del tema.
0: ¿Con la alergia nacés o con la alergia la adquirís?
4: La alergia podés nacer y la podés adquirir en cualquier momento de tu vida.
0: Las dos cosas.
4: Sí.
1: ¿Está el ADN también? ¿Es genético?
4: La verdad que desconozco si tiene algún un componente genético que se transmite de padre a hijo. ¿Vos decís que sí?
0: Sí. Toda mi familia somos alérgicos del año 1800, que tengo el árbol genealógico. Somos todos alérgicos.
2: Una familia alérgica.
0: No, es tremendo. En mi casa lo que más se gasta son pañuelos.
4: ¿Y en la casa no hay nada. Por ahí algún...
0: Nada. No, todos.
1: Algo invisible.
4: Hay plantas. pero hay plantas por ahí. Claro. O... ¿Vieron
0: mayormente
4: las cortinas?
0: Mayormente los ácaros, esas cosas son las que un poco te hacen más reacción alérgica. Pero por lado de mi familia y de mi madre somos todos iguales. De hace años. Asmáticos. Bueno, el Che Guevara, recuerdan que lo llevaron a Córdoba, Altagracia, para curarse justamente de el asma y la alergia.
1: Claro.
0: Historias conocidas.
1: Bueno, la familia donde yo vivía en La Rioja eran de Rafaela. Y cuando nació Carlitos, el más grande, le dijeron era asmático y se tenía que ir de Rafaela. Y fueron justamente a vivir a La Rioja por eso, toda la familia.
4: Claro, y mucha gente se va a Córdoba y te dice, me cambió la vida.
0: Claro.
4: Bueno, estamos en un lugar que no es para flojitos, ¿eh?
0: Por supuesto.
4: Santa Fe es linda, pero no es para flojitos. No es para cualquiera. Por eso hay que entrenar, preparar el cuerpo, comer bien también y aprovechar esta buena onda que hay también.
0: Exacto.
4: Acá.
0: ¿Y cuáles son, tus sugerencias para la alergia de la parte nutricional?
4: Desde lo nutricional, uno, lo que dijimos antes, no excluir alimentos, te hace un problema y que no va por ahí.
0: Uh-huh.
4: Número dos, hidratar bien. Hay muchas cosas se solucionan tomando agua. Y agua no en temperaturas extremas, porque también empieza a hacer un poco de calor y ya todo el mundo toma agua fría.
2: Con hielo.
0: Claro.
4: ¿Por qué? No. Agua que tiene que estar natural a tu cuerpo. Tenemos que ayudar ahora en esta época a hacer la transición del invierno hacia una temperatura más altita, y nosotros tenemos después temperaturas muy altas, entonces tenemos que ayudarlo para hacer esa transición. Uh-huh. No excluir nada, comer lo más balanceado posible y variado, y aparte, y bueno, y ayudar a la microbiota también, porque si vos comes variado, tu microbiota, todos estos bichitos que tenemos en el intestino, que es como nuestro segundo cerebro, se nutren mejor y nos prepara mejor nuestra inmunidad para responder.
0: Yo la verdad estaría hasta las 14 horas, pero no quiero ser imprudente con mis compañeras, te voy a hacer la última de mi parte.
1: Nosotros te dejamos que seas imprudente.
0: En el tema de las alergias, es como las patologías, hay muchas patologías nuevas, algunas son por descubrimientos obviamente científicos que sabemos por qué nos pasaba tal cosa y otras porque son nuevas. Una de ellas es el tema de los celíacos. ¿El tema del celíaco es una alergia a un medicamento, a un alimento, perdón, o es otro tipo de reacción?
1: Porque autoinmune.
0: Claro, porque muchos los relacionan con un tipo de alergia del cuerpo hacia la reacción obviamente de las harinas.
4: Sí. Lo vamos a hablar este tema después en profundidad, pero si sos celíaco, tenés una alergia a las proteínas del gluten, a las prolaminas del gluten. Ahora, muchas veces usan la palabra alergia para sacarle la palabra trastorno, enfermedad, porque la persona cree que no puede comer más, se terminó su vida.
0: Claro.
4: No,
0: claro.
4: Podés comer un montón de carne, o sea, un montón de alimentos, carne, verdura, huevo, verdura, fruta, lácteos, podés comer un montón, solamente cuatro cereales que no podés comer.
2: Y por ahí sí lo que puede pasar es que seas intolerante.
0: Ah, okay.
2: Que no sos celíaco, no tenés la biopsia positiva, no tenés las transaminasas, las enzimas positivas, pero sí tenés...
0: intolerancia.
2: Alguna, sí, que por ahí lo llaman, tengo como una alergia, una intolerancia.
0: Ah, mira.
2: Ahí como que le bajan un poquito el...
0: Puede haber como un paralelismo en ese caso.
1: ¿Y la laringe y la faringe, con el paso de los años, envejecen?
2: Todo envejece, sí. Todos nuestros órganos van
1: a envejecer. Pero una ayudita. Una ayudita para mis amigos. Give a little help for my friend.
0: Una ayudín, por favor, lavandina.
2: Por eso es parte de cuidarse todos los días. Tiene que ver con construir salud.
1: Por eso cambia la voz. Sí. En algunas personas mayores cambia la voz por eso. Porque se envejece el músculo.
2: Todo nuestro,
1: claro, pero y el esófago también no.
2: Todo va envejeciendo y va cambiando la morfología incluso.
4: Claro, no es la arruguita
2: incluso
4: en la cara,
2: el corazón.
4: ¿Sí? Todos los órganos. Sí,
2: todo.
4: Por eso también está bueno pensar en no ir a la Nutri o empezar el gimnasio solo cuando hace más calor y uno tiene que estar más descubierto. Claro. Porque en realidad es una cuestión de salud, como lo decías, y de asegurarnos más años de vida cómodos.
2: Y vamos a vivir más años.
4: Claro.
2: Eso ya nos lo dicen en todos lados. Vamos a vivir más años. Y tenemos que estar preparados para vivir mejor esos años. Los huesos.
0: Sí, pero no solo la parte física, es la alimentación.
2: Y la cabeza también.
0: La alimentación y la cabeza.
2: Sí.
0: Es un combo.
2: Totalmente.
0: Es un combo de todo. ¿Para qué te gustaría ser invisible?
1: Para no escucharnos nosotros.
2: No, me encanta.
0: No, porque está bueno lo que decís, Adri, porque lo bueno de hablar con Virginia es que nosotros, ella no tiene rutina, nosotros tenemos tema.
2: Y claro,
1: y los oyentes también.
0: La llevamos para un lado y para el otro, pobrecita.
2: No, por favor. Creo que me gustaría ser invisible para ir a ver qué hacen algunos pacientes que me dicen, no, pero yo hice, ajá, quisiera,
4: pero te juro.
1: No abrir, no abrir la heladera.
2: 500 veces la abre, yo ya sé.
1: Danita, ya los vi, chicos.
0: ¿Tenés una consulta?
4: Tenemos mensajitos en el chat. Wada dice que ella en las series asiáticas ve que acostumbran a tomar agua caliente. Pregunta si tiene algún beneficio.
1: Su higiene también.
4: Sí, claro. Si tienen hábitos diferentes.
1: Yo en China tomé agua.
0: En Chile también toman agua caliente. China, se llama agüita de perro, le llaman en Chile.
1: Mira.
0: Lo toman agua caliente para después de las comidas.
2: Pero fíjense que es como el mate, nosotros le ponemos hierbas, sí,
1: claro,
2: o yerba, pero es como el mate, te hidrata, no porque la yerba te deshidrata. O sea,
0: pero tiene algo que ver la temperatura del agua.
2: Sí, porque nuestro cuerpo está a 30 y pico de temperatura y meterle de repente un líquido que vos pensás que directo va al intestino. O sea,
1: claro,
2: pasa un ratito por el estómago,
1: claro,
2: esófago, estómago, directo intestino. Y eso produce como un espasmo. Por el contrario, cuando vos tomás algo caliente, como que te dilata el...
1: Uh-huh.
2: Por eso
4: por ahí cuando para bajar de peso le decimos, bueno, toma mate antes y eso te va
5: una a sopita.
4: Dilatar, una sopita, claro. Te va a dilatar un poquito y te va a como dar más saciedad. Lo otro hace todo lo contrario, el espasmo.
0: Claro, ¿no le ha pasado nunca, chicas, que tomaron algo así muy frío y quedan como congeladas?
4: Sí, en shock, claro.
0: ¿Sí?
4: Totalmente en shock. Eso no está bueno por... Entonces,
0: viste
4: no
0: que
4: está
0: se te enfría hasta el cerebro, ¿no? Claro. ¿Viste? Es verdad.
5: Sí, sobre todo con muchos helados, que por ahí no te das cuenta, te queda el paladar como que...
0: Se te enfría el cerebro una bebida fría.
4: Sí.
0: ¿Tarita, hay alguna otra consulta?
2: Por el momento no, pero invitamos como siempre a nuestros oyentes a dejar sus consultas, porque ya saben, la doctora tiene un montón de información para compartir con nosotros y ustedes pueden hacernos sus consultas a nuestro WhatsApp 342-436-6432.
0: Muy bien, bueno, vamos a dejar entonces las consultas para que la gente pueda tirar los temas y la semana que viene poder charlar sobre ese tema, el que más, bueno, consultas tengamos.
4: Perfecto, bueno, muchas gracias, chicos.
0: No, el placer es nuestro.
4: Siempre
0: y disculpa que siempre te tiramos para todos lados con los temas.
4: Me encanta, el ping pong.
0: Sí, sí, sí.
5: Sí, bueno, un estornudo y volvemos.
0: La doctora Virginia Borga con nosotros.
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0: Feliz cumpleaños para Donato, que está con nosotros nuevamente. Ya estuvo aquí en las celebraciones que tuvimos hace muy poco tiempo por el Día del Niño. Y ahora nos acompaña nuevamente por el tema de la primavera, que es esta estación del año que, bueno, renace en muchas cosas, entre ellas las mariposas, que tampoco se ven últimamente. Viste que lamentablemente, gracias a las lamentables fumigaciones que se hacen en el campo, las mariposas han desaparecido. No era como antes, es una cosa lamentable. Y es tan linda la mariposa, tan linda.
1: Sí, primero lo saludamos por su cumple.
0: Sí,
1: lo recibimos.
0: Hola, Donato, ¿cómo estás?
2: Hola, buenas, ¿cómo andas?
0: Muy bien, ¿cuántos años cumpliste, Donato?
2: 9.
0: ¿Y sos una persona que te encanta, criar mariposas y conservarlas, así es?
2: Sí, me encanta.
0: ¿Cómo es esto? ¿Cómo tenés esto? ¿Cómo llegas a tener mariposas y cómo las criás?
2: Encontramos una planta especial y la plantamos en nuestro patio y las mariposas monarcas empezaron a venir y a poner huevos.
0: Mira.
2: Y de ahí sacamos las hojas porque si no, cuando nacen, van los pájaros y se las comen.
1: Claro.
0: Qué linda historia. Y aparte, bueno, de mariposa. Sí, te escucho, Donato, perdón.
2: Y le tenemos como un mariposario, que es como una caja de madera con rejas. Entonces vos podés poner la planta que comen y las hojitas con el huevo. Entonces cuando nacen, cuando nacen las larvas, pueden comer la hojita y... crecen re rápido.
0: ¿Y tenés así como distintas clases de mariposas, sabés eso o no sabés cuáles son o qué tipo de especies son? De clases de mariposas.
2: En especies sí sé.
0: Sí.
2: En monarca es la que más tengo.
1: Esas son las naranjas con negro.
0: ¿Esas son las
2: naranjas? Claro, las rayadas.
1: Ajá.
2: La grande. Y la chiquitita, ¿viste? La chiquitita esa que aparecen volando.
0: Sí.
2: La naranja así sola. Sí. Bueno, esas espejitos tengo muy pocas veces.
0: Mirá qué lindo lo que nos contás. Y aparte de eso, bueno, yo me enteré mucho porque tu mamá contó cuando vino acá. El otro día estuve con tu abuelo, con Eduardo, que también me contó varias cosas sobre...
2: Me contó mi abuelo que estuvo con
0: vos. Te contó tu abuelo, ¿viste? Viste que estamos chusmeando la trastienda antes, ¿eh?
1: Mi abuelo chusma.
0: Sí, chusmeamos antes de recibir a Donato, estamos chusmeando antes, ¿no? Pero me contó que también querías otros animalitos, cobayos, querías también huevo, tenés codornices y también tenés huevitos.
2: Ajá.
0: Eso está buenísimo. Sí. Yo antes comía muchísimo huevo de codorniz,
1: sí.
0: Ahora es muy difícil conseguir, no sé si...
1: No se ve tanto.
0: Lo voy a dejar como una tarea para la nutricionista, porque dice que
1: bien.
0: Es súper saludable, mucho más que un huevo de gallina.
2: Ajá.
0: Okay. Súper saludables son.
1: Entonces tenés, Donato, el mariposario y tenés estos otros bichitos. Contanos cómo los tenés, en algún espacio especial, cómo los cuidás.
2: La codorniz, la vez pasada que fui a la radio... conté que yo tenía la incubadora con los huevos.
0: Claro.
1: Ajá.
2: Bueno, tres nacieron, y a la temperatura tiene que estar en 37.5, porque si no, a 38 se cocinan los huevos.
0: Claro, claro. Es un buen dato. ¿Y comés los huevos de codorniz? ¿Vos los comés?
2: Me encantan.
0: ¿Viste? Son
1: riquísimos.
0: Ahí
1: está, claro.
0: Son riquísimos, son súper saludables.
3: Sí, en la expo rural de Rafael había una señora que es de Santo Tomé, que tiene en campo en Victoria, que lo vende el frasquito al escabeche.
0: Ah, de los huevos.
3: Y decían, al lado estaban todas las proteínas que tenían los huevitos de...
0: Son muy buenos. Lamentablemente son caros,
3: claro,
0: pero son muy buenos.
3: Bueno, por lo que decía Donato, ¿no?
0: Sí.
3: Todo
0: un proceso.
3: El tratamiento y el proceso para criarlos y para... No sé si son muy delicados los codornices.
2: Sí, demasiado. Y tenés que tener un foco de calor que 30 grados desde que nacen... hasta que sean adultas y después ya no se los sacan.
3: ¿Y los cobayos cuáles son?
0: Los cobayos
2: son los conejitos de India.
0: Yo tengo uno.
2: La misma especie. Bueno, mi abuelo comprándome una cobaya así. Y la dejamos en el patio de mi casa y cuando volvimos de Brasil... Estaba embarazada.
0: No te puedo creer.
1: O sea, que andaba un cobayito también por ahí.
0: ¿Y no se te escapó?
2: No, No, porque la teníamos en el patio.
0: Mira, yo tengo un cobayo de pelo largo.
3: ¿Qué casa. ¿Y se llama?
0: Se llama Berizo, le puso mi hijo.
1: Berizo.
0: Porque él quería un berizo, o quería un erizo, y como un erizo era muy chiquito, le compré un cobayo y se encantó, entonces le puso Berizo.
1: Ahí está.
0: Berizo Valentino Donato, como es.
3: ¿Y da vueltas en la rueda?
0: No, esos son los hamsters.
3: Ah.
0: Esos son los hamsters.
3: ¿Y qué hacen? O sea, ¿dónde los tenés?
0: Los cobayos tienen una casita, una jaulita.
3: Bueno, vamos a preguntarle a Donato dónde lo tiene. ¿Dónde lo tenés?
0: No, él en el patio, por lo que dijo.
2: No, los tengo en el patio. Ah. Lo dejé en el patio porque me fui a Brasil, ¿viste? Y lo dejé en el patio. Y cuando volví estaba embarazada y tuvo 3. Ah. Y ahora hay como 20 cobayos en mi quinto.
1: ¿Se fueron reproduciendo?
3: Claro.
1: Sí. ¿Y les ponen nombres a todos?
2: Sí.
1: ¿Te acordás de algún nombre ahora de los cobayos?
2: Sí. Camila fue la que me regaló mi abuelo.
1: Ajá.
0: La que te apunta atrás es tu mamá, ¿no?
3: ¿Y qué comen los cobayos?
0: Mandale un beso a la
3: zanahorias, mami. Verduras, ¿qué comen los cobayos?
0: Verduras.
2: Sí, nosotros le tiramos pasto y hoy le tiré lechuga.
1: Ajá.
2: Y el otro día les tiré zanahoria y repollita de Bruselas.
0: Sí, comen todo. Y comen el alimento para el conejo. Y lo que más les gusta, ¿sabe qué es? El pimiento.
1: Mira.
0: Es de lo que más le gusta es el pimiento. Bueno, Donato, querido, primero saludarte, segundo felicitarte, tercero agradecerte y bueno, como dice Adriana, que siempre le robamos esta frase que dice saquen a los niños de las pantallas, vos sos como la muestra más fiel de todo esto, porque con tan solo 9 años te dedicás a hacer un montón de cosas realmente fantásticas que ojalá muchos de los chicos de tu edad puedan hacer lo mismo, o por lo menos aunque sea un ratito de la vida, ¿no? Porque es maravilloso todo lo que vos haces, ¿eh? Así que felicitaciones a vos y a tu mamá y a toda tu familia, que sabemos que está detrás tuyo también apoyándote, porque vos podés tener muchas ganas de criar cobayos, pero si tu mamá no te da la bolilla,
1: claro,
0: de nada sirve,
1: ¿no?
0: Tus ganas, ¿no?
1: Hay adultos acompañando.
0: Claro, por supuesto. Así que felicitaciones.
2: Bueno, muchas gracias.
0: Y feliz cumpleaños. Gracias.
2: Gracias.
0: Un besote. Chau, chau.
2: Chao.
0: Donato, que pasó por la radio en vivo y en directo, y hoy lo tenemos ahí a través de, bueno, de hablar un poquito de esta temporada que estamos a punto de vivir, las mariposas que se perdieron. Adri, vos que sos de campo.
3: Sí, había millones de mariposas. Yo deseaba que terminase la lluvia, porque después salía el sol y que donde quedaba el barrito eran millones de mariposas.
0: ¿Vos viste cómo desaparecieron por las fumigaciones?
3: Y también cazábamos mariposas de todo tipo, ¿no? Uno veía, claro, maravillas, obvio. Bueno, pasa lo mismo con las perdices, con las liebres, con las lechuzas y los teros.
0: Destruyeron
3: el hombre ha destruido, así como cambió el cauce de los ríos o de las deforestaciones. Por eso ahora estamos impactados por las altas temperaturas y por todo lo que está pasando.
0: Me gustaría también, ¿no?, que hablemos de esto con el Ecoprofe la semana próxima, sí, el tema de las mariposas, porque también sirven para el ecosistema.
3: Y todo.
0: Y las mariposas han sido devastadas.
3: Los sapitos hay que importarlos del campo.
1: Claro, ninguna especie está por casualidad en el
3: medio ambiente. Lo único que te limpia el jardín de los caracoles es el sapito,
0: claro,
3: y la zapa.
0: Y los mosquitos.
3: Y hablando de granjas y demás, el fin de semana próximo vamos a hablar de la Sociedad Rural de San Carlos, porque hay un salón exclusivo de granjas. Granja.
0: Ajá.
3: Así como hay salón también comercial, y distintos stands, también, bueno, gallos, gallinas, todo lo que es los conejos, todo tipo y especies, ¿no? De granjas, de todo lo que se cría en esta zona.
0: Faltan 20 minutos para las 13, Adri, yo tengo hambre ya, no sé vos.
1: Ah, sí, sí, a mí sí, me queda uno piensa en qué va a almorzar en este sábado que nos acompaña con 27 grados 6 décimas.
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0: Vengo de parte mía. Vengo de parte mía que vengo acá. Vengo de parte mía.
3: Bueno, bueno, dentro de las informaciones que recibíamos en el día de ayer, el lamentable fallecimiento de Eduardo Zanetti, falleció en Buenos Aires a los 79 años. La confirmación oficial de su deceso fue difundida a través de los canales de comunicación de la Asociación Argentina de Actores. No se dieron a conocer público los motivos. Él ganó, dramaturgo, escenógrafo, pintor, director de cine, en 1996 Oscar al mejor diseño de producción.
0: Okay.
3: Siempre hay un argentino en producción, en escenografía, así que bueno.
0: Lo están recordando acá, estamos viendo también en distintos canales de televisión, están recordando justamente.
3: Exactamente, bueno, recibió el Oscar entonces a mejor diseño de producción y en el 2000 volvió a estar nominado a este premio por su labor en Más allá de los sueños de Vincent Ward.
0: Danita, tengo un ganador, pero antes quiero algunas respuestas más.
1: Bueno, dale.
0: Hay muchos ganadores, pero te voy a dar uno solo, porque voy a guardar como para el final toda la bataola de ganadores.
1: ¿Eh? Dale, tengo algunos mensajitos que quedan en el chat.
0: Bataola, sí, sí, sí. Eso se lo aprendí a mi abuela, bataola. Me quedó, no sé por qué me salió en la mente.
1: ¿Viste? Sí. Tenemos gente contándonos en qué situación le gustaría ser invisible. Mónica dice que le gustaría para estar presente cuando sus hijos hablan de ella, para saber qué piensan. Edith dice, me gustaría ser invisible para estar en un escenario junto a mis artistas o banda favorita. Silvina nos escucha desde barrio UPCN y dice que le gustaría para ir al súper y llevarse un lindo asado y vinito para sin pagar.
0: Imagínate, sale el asado así solo, ¿eh?
1: Solito, flotando el vino.
3: Me suena a hurto.
0: Sale el asado caminando.
1: Claro, tendríamos que meter atrás de la placa el asado también, de la placa de invisibilidad. Claro,
3: tendría que poner también lo invisible, lo que uno tome, sí, ¿no?
1: Claro. Claro.
3: Te cuento que anoche, polémica del bar, ¿saben quién estuvo?
0: No.
3: Sol Fernández.
0: Ah, mirá,
3: qué lindo. Hizo el tributo a Valeria Lynch, estuvo ahí con Mariano Yudica, con todos los de la mesa. Y acordate que esta noche está en Valerie Montrul, que está en Instagram con este nombre, Valerie Montrul Multiespacio, y el Centro Cultural. Está en Tucumán y San Lorenzo.
0: Okay.
3: Fácil estacionamiento, es un show muy lindo, empieza a las 21, traten de ser puntuales.
0: Últimos minutos para participar, pero te doy un ganador. 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Danita, vías de comunicación.
1: Mándanos tu mensaje o tu audio a nuestro WhatsApp 342-436-6432. Contanos en estos últimos 15 minutos de Plus de Radio desde dónde elegís nuestro programa para que te acompañemos hasta la hora 13. Y también recordá que nos podés seguir desde la compu o del celu en www.plusderadio.com.ar.
0: Antes de ir a la tanda comercial, algo que omitimos decir, que estábamos charlando cuando comenzó el programa y hablamos de Mirtha Legrand, lo que tiene es una neumopatía, ¿eh? Sí. Que no nos salía justamente la palabra de la patología que tiene en estos momentos.
3: Sí, Fede Ratas. Hoy hay otra obra muy linda, hay piano hoy en Valerie Montrul. Mañana está okay. Sol Fernández con el tributo a Valeria Lynch. Y nos escribió Víctor desde, a ver si lo digo bien, Egusquiza.
1: Sí. Ah, muy bien.
3: Egusquiza, sí. Dice, bueno, los estamos escuchando, nos gusta mucho el programa, gracias por dar a conocer todos los eventos. Hoy, fiesta regional y provincial de la mamona a la crema.
0: Tremendo.
3: ¿Escuchaste una vez?
0: Sí, sí, no, nunca lo probé.
3: No,
0: ¿eh?
3: No, yo nunca escuché que haya una fiesta.
0: No, tampoco.
3: Sé lo que es. Nunca lo probé.
0: No, yo tampoco.
3: Nunca lo probé, así que bueno.
0: Egusquiza, para la gente que se quiere ubicar, es muy cerquita de Sunchales. Eso es muy pequeñito.
3: Bueno, pequeñita. Y así va a estar la gente pariente tuya, los Jazz Arias.
0: Claro, Jazz ellos Arias. Son de Devoto, provincia de Córdoba, pasando San Francisco.
3: Claro, 92 Devoto. Años tienen.
0: Es el grupo musical con más, más nietos, longevo de sobrinos, claro, más longevo de la historia. En este caso, que es mi tío, sería el hijo de los creadores.
3: Ah, mira.
0: El hijo del creador.
3: Qué maravilla. Sí. Yo me acuerdo cuando iba al Club Central San Carlos en el salón. Que era cine antes, entonces uno salía de un palco tocando, el otro en otro, y después se juntaban con el tema.
0: Mi tío toca el saxo, estuvo en los programas de Tinelli, estuvo en Pergolini, estuvo.
3: No, era una orquesta,
0: sí, es
3: una orquesta, sí, fantástica, así como la Silerta, que va para los 64, claro, años, es gente que vive produciendo, ¿no? Y el humor de Popo Giaveno.
0: Un genio.
3: Popo.
0: De Colonia Valtellina, Popo Giaveno es maravilloso. El otro día estuve con él en la estación de servicio. Nos cruzamos y te habla, te habla, te habla todo. Porque son gente que de la vida cotidiana, sí, saca sus historias.
3: Sí. Es como la andricina, además claro, después de todo el condimento.
0: Estuve en Freire,
3: piemontés, justamente. Habla por ahí claro, algunas palabras en piemontés.
0: Bueno, él admira muchísimo a la andricina y es de la de ese lugar de los piamonteses, ¿no? De claro, Colonia Valtellina, ahí entre Freire y Porteña, ¿eh?
1: Ahí está la
0: Colonia Valtellina. Bueno, después este guía turístico nos sí, vamos a la tanda comercial.
3: Pero yo quiero un mamón a la crema. Bueno, mañana como asado la estaca, ahí Lucas Aldaño nos mandó a decir que nos espera desde tempranito, entrada libre y gratuita, y voy a ir a La Pochita.
0: Sí.
3: La Pochita es la zorrita que, bueno, sí, pusieron en condiciones la
0: vía. Ya tuviste una vez.
3: Sí, ah, y desde un cine tomaron los asientos, hay 6 asientos y tal maquinista, pero ¿cómo les gusta a la gente? Porque chicos, grandes, todo el mundo quiere ir, claro. Es decir, la zorrita hacía mantenimiento del,
0: claro,
3: del ferrocarril, que lamentablemente no tenemos,
0: Danita,
3: como debería ser.
0: Me gustaría ser invisible para ver a Adriana.
1: ¿En La Pochita? En La Pochita.
3: Ay, yo siempre
1: comiendo asadito.
3: Que iba en un carrusel, una camisita, era una cosa.
0: Me gustaría ser invisible, cambio la respuesta,
1: Danita. Me lo estaba imaginando, te digo.
0: Anda, ya volvemos.
3: Soy un ser humano, hago esas cosas.
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5: La presentación lo dice todo y es momento de recibir a la señora que estará preparando todo porque hoy hay una fiesta retro tremenda en la Fortaleza y debe estar en los preparativos. Conociéndola debe estar haciendo todo, absolutamente todo.
6: Todo color, todo pum para arriba, todos los moteros del mundo van a estar hoy acompañándola y tendría que poner un grabador ella.
5: Sí, lo único que no va a hacer, creo yo, pero creo que se anima, porque se anima todo, es poner música. Pero después creo que va a hacer todo.
6: Bueno, pero ella puso, no, pero puso una condición, ¿qué tipo de música? ¿De qué años? ¿Qué décadas?
5: Bueno, todo esto para recibir a Alejandro Viedo. No sé si te gustó la introducción o no, pero bueno, es lo que pensamos de vos, es así, ¿eh?
7: Claro que sí, claro que me gusta. Viniendo de ustedes, yo sé que viene con todo el afecto y el cariño.
5: Obvio, obvio, porque así sabemos que haces de todo. Es así.
7: Hacemos de todo, sí. Ahí estoy terminando todo lo que es el lunch de la noche, preparando absolutamente todo, preparando pista, preparando luces, sonido, todo. La verdad que una noche espectacular, el tiempo, la verdad que divino.
5: ¿Esta fiesta retro de la Fortaleza es una fiesta abierta al público o es una fiesta cerrada, privada?
7: Es una fiesta cerrada a quienes se anticipan con el tema de las entradas. Es exclusiva hoy para gente que anda en moto.
5: Exclusiva para moteros, o sea, claro, que yo no puedo ir.
6: Sí, nosotros estamos reinvitados. Vamos a llegar 11
7: están
6: y cuarto.
7: Más que invitados.
5: PM. Porque yo no tengo moto, por eso pregunto. Ya veo que me echan.
7: Te conseguimos una.
5: Bien. Llego en el auto y me echan. Me dice, vos no tenés moto.
6: No, fuera de acá. ¿Desde dónde vienen los moteros? Contanos.
7: Vienen, estamos teniendo Santa Clara de Buenavista, Esperanza, Rafaela, Santo Tomé, Santa Fe, Recreo, y alguno tal vez me olvide. San Jerónimo del Sauce también tenemos, y por ahí.
5: ¿Y todavía tenemos espacio de disponibilidad para la fiesta?
7: Tenemos algunas vacantes que están quedando, y si no vamos a hacer un lugarcito porque nadie se quiere perder, y la verdad que nosotros también no queremos que se pierda esto, porque va a haber un montón de premios, un montón de sorteos, algo original y algo distinto dentro de lo que es la noche, las motos, y se viene algo lindo.
5: ¿Y cómo podemos hacer para estar?
7: Para estar, 342-4094-826, ahí se comunican, consultan todas las dudas que tengan, y el tema del horario, costo y demás, también todo ese teléfono,
5: mirá,
7: que alguien gentilmente les contestará.
5: Ale, escuchá, si yo estoy ahora manejando una moto y quiero ir a la fiesta, y tuve que anotar el número que vos me dijiste, me parece que va a ser un poco difícil.
6: Bueno, busquen en Instagram, no? Alejandro Viedo.
5: Claro, va a ser más fácil, ¿no?
8: Sí, somos Fortaleza-Bajo también.
5: Fortaleza, esa.
7: Claro. Fortaleza-Bajo, estamos también ahí, sí, en el Instagram. Alejandra Vero Viedo también, el otro Instagram, así que en cualquiera de los medios nos pueden encontrar.
6: Claro, hablando de los moteros, ¿cómo fue lo de Felicia?
7: Felicia, espectacular. Hubo más de 600 motos, entre clásicas, antiguas y nuevas. 320 comensales de lo que es tallarines, y además de eso, obviamente, los choripanes, para quienes no querían o por ahí llegaron tarde, porque era limitado también el tema del consumo de tallarines, de las porciones. Espectacular, un día frío, pero de ratito salía el sol, se ponía lindo, y la verdad que el calor lo hace toda la gente que va, que participa año tras año de estas viejas que están buenas.
5: Muy bien, me encantó. Ale, ¿para qué te gustaría ser invisible?
7: ¿Para qué me gustaría ser invisible? Para ver cosas y situaciones
8: lo mismo.
7: Que no podría de otra manera.
5: Muy bien, me gustó de las mías, ¿viste? Por eso estamos tan conectados, de las mías. Ale, querida, a lo mejor... Sí, te escucho.
7: Perdón, déjame contarte. Anoche sí.

0: En López. López es el 22º motoencuentro que hace los tres días, arrancó ayer. Estuvimos presentes, ya habían entrado más de 200 motos ayer. Para hoy se esperan más de 1000 motos. Así que también otro lugar en el que se congregan los moteros que van a pasar el día, pasan la noche y demás. Pero impresionante la convocatoria que tiene López en cuanto a cantidad. Y también obviamente hace a la historia que tiene López, en ese sentido que mantiene todo lo que es las tradiciones y demás. Estuvimos ahí con los chicos de la organización y demás un ratito, nos dimos una vueltita.
1: ¿Cómo me llama la atención eso, no? Una localidad de 1.500 habitantes, 1.000 motos.
2: Bueno, igual que la Fiesta Nacional de Tractor, que es ahora en octubre.
1: Claro, claro.
2: La cantidad que congrega y cómo han mantenido esa fiesta y ese museo. Mañana en Matilde también hay exposición de autos antiguos y de motos.
1: Claro, pero es como para que uno dimensione. Estamos un poco cortos de tiempo, pero para que uno dimensione. Imagínense que acá en Santa Fe vienen 1.000.000 y claro, medio de personas. Uh-huh. O sea, triplican muchas veces la capacidad del lugar donde viven.
2: Es la Estación Matilde,
1: es tremendo, López. Tremendo. Uh-huh. Ale, querida, te queremos, la mejor de la suerte para esta noche, estamos sobre...
0: Espero 12 esta noche.
1: Sí, por supuesto, estamos ahí como fuera de tiempo, pero la mejor de la suerte y vamos a estar ahí
0: metiéndole. Un saludo grande a ustedes y a Darío, porque hace poquito cumplimos un año, Alejandra, ahí, con el tema de la columna, de acuerdo patente, que fuimos a Santa Clara de Buenavista a un moto asado y desde ahí hicimos la primera emisión de lo que es la columna de motos, así que nada, agradecer siempre a Darío, a la generosidad, a la confianza y a ustedes, obviamente, excelentes compañeros. Pero vamos a celebrar también ese año de aguante.
1: La semana que viene te esperamos para festejarlos. Dale.
0: Dale.
1: Un besote. Suerte para esta noche. Gracias. Cerramos con Alejandro Oviedo en dos ruedas.
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4: Ya llegó la primavera. 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
1: Aunque parezca mentira, nosotros estamos festejando algo que no sucedió todavía, pero estamos tan embalados que lo queremos hacer. María Victoria Denner, 483, los últimos tres números del documento, se lleva el pack de café. Junto con la caja de bombones de Dulce Manía, ¿eh? Así que bueno, María Victoria Denner, felicitaciones para vos. El pack de café, ¿de qué es, Adri?
2: El café premium de Café Costal.
1: De Café Costal, muy bien.
2: Como nosotros, muy no bien. Tan santos.
1: Y aparte premium.
2: Claro.
1: Aparte premium. Bueno, para ellos, felicitaciones. Y para Nilda Cantini, 907, se lleva también el set de productos de Lácteos Manfrey, con los productos más ricos lácteos de la República Argentina. Ahí encontré el Popo Llavero, en Freire. Y también Marilina Bergamossi se lleva justamente también el mes gratis de la cooperativa Setúbal, de los servicios sociales de cooperativa Setúbal. Así que felicitaciones para ella y para todos nuestros ganadores de esta mañana maravillosa. Danita, ¿nos quedó algo pendiente?
5: Tenemos que revisar el tiempo, 26 grados 6 en la ciudad, una sensación térmica un poquito por encima de eso, de 27.7, humedad de 61%, presión atmosférica 1007.2 medida en hectopascales. Nos espera un tiempo hermoso para esta semana, muy primaveral, lo único mañana, algo de posibilidades de tormentas aisladas por la tarde y la noche.
1: Muy bien, estos son los anunciantes, empresas y comercios que nos acompañan todos los sábados.
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1: No tenemos más tiempo, chicas, nos tenemos que ir. Chau, hasta la semana que viene.
2: ¡Chao! Mi nombre es
1: Sebastián Martina. Nos reencontramos el próximo sábado para hacer Juntos Plus de Radio. Una semana, tan solo 7 días para volvernos a escuchar. Chau, gracias.
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7: Hora 13, un minuto.
6: cielo con nubosidad. En Santa Fe la temperatura es de 27 grados y la humedad del 61%. El gobierno informó que el aumento para los estatales se ubicó por encima de la inflación en los dos primeros meses del segundo semestre. La provincia indicó que los incrementos acordados en paritarias acumularon un 3,8% entre julio y agosto, frente a una inflación del 3,7% medida por el IPEC en ese periodo. Además, sostiene que el acuerdo logrado incorpora mínimos garantizados destinados a reforzar los ingresos de quienes se encuentran en la base de la escala salarial. A través de este mecanismo, el incremento efectivo para las categorías de menores ingresos llegó al 7% en julio y al 8,7% en agosto, ambos porcentajes calculados respecto de los haberes de junio. Por el Día del Estudiante, el lunes no habrá clases en escuelas secundarias e instituciones superiores. Según informó el Ministerio de Educación, en los restantes niveles y modalidades habrá clases con normalidad. En tanto, el próximo martes se realizará una nueva jornada de paro, luego del fracaso de las paritarias de docentes y no docentes universitarios. Así lo resolvió el Frente Sindical Universitario, que además convocó a otra marcha federal para el 15 de octubre. Los sindicatos plantean que el gobierno volvió a presentar la misma propuesta ya rechazada, una actualización del 3%, muy lejana al 33% de aumento que debería implementarse conforme a la Ley de Financiamiento Universitaria. Este lunes se dará a conocer el proyecto ganador para renovar la Plaza Italia frente a la legislatura. El jurado de expertos ya deliberó y definió entre más de 30 iniciativas presentadas ante el Colegio de Arquitectos como parte del concurso de ideas. En diálogo con nuestra emisora, Victoria Alconchel, presidente de la entidad, aclaró que se tuvieron en cuenta los parámetros fijados en las bases y condiciones con las opiniones de vecinos, representantes de distintos organismos y legisladores.
7: El lunes vamos a tener el fallo y vamos a poder hacer público los resultados. Los proyectos se focalizaron en el requerimiento de la Plaza Italia, como comentó la legislatura, con la posibilidad de que los proyectistas pudieran avanzar o dejar explícitos algunos lineamientos para este paseo cívico de los tres poderes. Buscar la relación también de la plaza con el museo, requerimientos en términos de asegurar la preservación también de los edificios patrimoniales, garantizar espacios de juego y de permanencia para la gente.
6: Se realiza hoy la cuarta edición del Festival de Coros en Áticas, España, desde las 20:30. Participarán tres agrupaciones con estilos diferentes entre sí, con más de 100 voces en escena. Las entradas tienen un costo de 15.000 pesos y se pueden retirar en la boletería de Rivadavia 2871. Al respecto, esto decía Rodrigo Nafa, director del Coro La Merced.
8: Bueno, este sábado a las 20:30 en Áticas, España, tenemos el honor y el privilegio de presentar el cuarto festival de coros del Coro Polifónico La Merced, anfitrión que siempre invita a un coro de otra provincia a este festival, y va a participar el mencionado Coro Kennedy, pero también el Coral Encantos del CREI, que es el Centro Recreativo Estético Infantil que pertenece a la provincia de Santa Fe y que dirige Laura Fabre, con música popular y latinoamericana muy linda de escuchar, con sonido para todas las voces, con músicos invitados, un repertorio apasionante.
6: Se llevará a cabo este fin de semana la Expo Emprende. Se realizará hoy y mañana de 14 a 21 en 1 de enero 40 del dique 2 del puerto de Santa Fe. Habrá stands de gastronomía, artesanías, ropa, accesorios, joyería, productos locales, entre otros. Con entrada libre y gratuita. El evento es organizado por la Cámara de Mujeres Empresarias y Emprendedoras Santafesinas, Incuba Feria, la Cámara Integrando Caminos Emprendedores y la Cámara de Diseño de Santa Fe. La municipalidad prorrogó la inscripción para acceder a 380 licencias de taxis y remises. El plazo se extenderá hasta el 16 de octubre inclusive. La medida busca brindar más tiempo para que los interesados puedan conocer la convocatoria, reunir la documentación necesaria y completar la inscripción. En total se encuentran disponibles 130 licencias para taxis, 250 para remises, en el marco del proceso impulsado para ampliar y fortalecer el sistema de transporte público de pasajeros en nuestra ciudad. Más información del ámbito nacional y del exterior con Antonio Jiménez.
9: Javier Milei viajará el lunes a Estados Unidos en su visita número 18 a ese país desde que asumió. El presidente desarrollará una agenda intensa en Nueva York que incluirá su discurso ante la Asamblea General de las Naciones Unidas. Desde el gobierno aclararon que por el momento no está previsto un encuentro bilateral con Donald Trump. Otra información, las dos CTA impugnaron la nueva fijación del salario mínimo. Las organizaciones sindicales enviaron hoy una carta a documento a la ministra de Capital Humano, Sandra Petovelo. Además, exigen que el gobierno convoque nuevamente y de manera presencial al Consejo Nacional del Empleo, al considerar que el procedimiento utilizado fue irregular y que el monto definido resulta insuficiente frente al aumento del costo de vida. Según la presentación, la decisión oficial no contempló la evolución real de la inflación ni los objetivos constitucionales y legales que debe cumplir. En otro tema, Mirtha Legrand permanece internada bajo atención médica. Ayer, a días de haber recibido el alta, la conductora de 99 años ingresó nuevamente al sanatorio Mater Dei con un cuadro compatible con neumopatía. Información del exterior, Cuba sufrió el octavo apagón nacional en lo que va de 2026. El Ministerio de Energía y Minas indicó que se produjo una desconexión total del sistema eléctrico que dejó sin servicio a más de 9 millones de personas. La isla sufre una profunda crisis energética desde 2024, agravada desde enero con el bloqueo petrolero impuesto por Estados Unidos. Alerta en Riad tras un ataque aéreo y explosiones cerca del aeropuerto. Arabia Saudita activó advertencias de amenaza aérea hostil. El episodio elevó la tensión regional en medio de la reanudación de los combates en Yemen, donde los rebeldes hutíes avanzaron este mes sobre extensas áreas del país y anunciaron la toma de toda la costa del Mar Rojo.
6: La información del deporte con Andrés Marenoni.
10: Continúan los Juegos Suramericanos de Santa Fe y la gran noticia del día tiene que ver con Amelia Fornell. La santafesina ganó el bronce en 50 metros rifle, tres posiciones femenino, y es la primera medalla del día para la Legión Argentina. En tanto que en fútbol, Liga Profesional, décima jornada, en La Plata a las 14:30, Gimnasia recibirá Banfield. En Mendoza, también a las 14:30, Gimnasia de Mendoza recibirá al Deportivo Riestra. En Santa Fe, en el 15 de abril, transmite la radio, relata Fabián Massi, comenta Eduardo González Rianio. 16:45, Unión será local de Independiente. En tanto que en el Monumental a las 19, River será local de Huracán. Y a las 21:15, duelo cordobés en Alta Córdoba, Instituto recibe a Talleres. Fecha 30 de la Primera Nacional, mañana juega Colón con transmisión de la radio frente a los Andes, pero hoy en la zona A, a las 15, Acassuso recibirá Mitre. 15:30, San Telmo será local de Estudiantes. A la misma hora en Caballito, Ferro buscará ser único líder de la zona A, recibirá Ciudad Bolívar. A la misma hora, San Miguel será local de All Boys en todos los partidos de la zona A de la Primera Nacional.
6: El pronóstico para lo que resta de la jornada indica cielo mayormente nublado, condiciones estables a algo inestables, temperaturas en gradual ascenso con una máxima de 28 grados. El Servicio Meteorológico Nacional emitió una alerta amarillo por tormentas para esta tarde que abarca a los departamentos General Obligado, San Javier y Vera. Para mañana en nuestra región se anticipa cielo con nubosidad variable en aumento, condiciones algo inestables y desmejorando, con alguna posibilidad de lluvias débiles y dispersas hacia el fin de la jornada. Una mínima de 14 grados y una máxima de 18. Cielo con nubosidad en Santa Fe, la temperatura es de 27 grados, la humedad del 61%. A las 13:09 minutos informó Indiana Villanueva.
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12: Juliana Frías es ceramista, docente e investigadora. Fue la directora del Taller Municipal de Cerámica de La Guardia. En esta entrevista charlamos sobre arte y artesanía, sobre espacios museográficos, sobre la experiencia de trabajar con el barro. Bueno, Juliana, bienvenida a este espacio del Museo de Arte Contemporáneo, un espacio de intercambio, de reflexión, de construcción entre las personas que se acercan para ser entrevistadas y estamos buscando siempre mostrar estos mundos posibles dentro del arte.
13: Bueno, gracias, Mili. Encantada de conocerte.
12: Bueno, igualmente. Vamos a empezar hablando un poquito de tus comienzos. ¿Cómo llegaste a la cerámica?
13: Bueno, siempre digo que no elegí yo la cerámica, sino que la cerámica se cruzó en mi camino porque yo me recibí en la Escuela de Arte. O sea, entré en la Escuela Provincial de Artes Visuales Juan Mantovani, nuestra querida Manto. Y digamos que yo entro por el dibujo, porque me encanta dibujar desde muy pequeña. Y el taller de cerámica sería un taller más, o sea, vos tenés dibujo, pintura, grabado. Empezábamos por el arte americano. Ajá. Me aluciné con la cerámica prehispánica, con esas piezas maravillosas, que yo decía, qué increíble, porque ahí había, digamos, estaba el espacio, o sea, la tridimensión, pero estaba el dibujo, la pintura, lo simbólico, y eran realmente extraordinarias. Desde las más escultóricas hasta las que desarrollaban toda esa iconografía tan particular que tiene la cerámica, ¿no?, prehispánica. Y eso me deslumbró. Y al año siguiente de que yo empiezo en la Mantovani, viene el que fue mi primer gran maestro, Jorge Fernández Chiti. Uno de lo característico de él era poner en valor toda la cerámica tradicional. La artística también, pero la tradicional, la que tiene identidad, lo nuestro. Y entonces empecé a seguirlo. Empecé a estudiar con él paralelamente, que iba a la escuela de arte, que la cerámica era un taller más, que no podíamos trabajar con barro local porque arruinaba las resistencias de los hornos, entonces era todo arcilla blanca, esmaltes. Y bueno, y tuve también una profe, Marilde Gurdulich, que es una gran artista y ceramista, que nos permitió empezar a experimentar con engobes, que es una técnica tradicional propia americana, que es una arcilla coloreada, digamos. Para mí la cerámica fue un encuentro con ella, se cruzó, pude entender a este gran maestro que dijo, un ceramista es el que prepara sus pastas, el que prepara sus pinturas, sus engobes y el que hace sus propios hornos.

0: que nos detengamos un poquito en tu obra artística, en tu producción creativa. Me contabas fuera de micrófono que lo estás retomando ese universo y me gustaría que me cuentes por dónde viene la búsqueda tanto de estilo como conceptual.
1: Mi obra son unas vasoesculturas cerámicas que tienen, digamos, mi manera de representar era tomar como algo fragmentado, pero por una cuestión arqueológica, porque yo al volcarme a la cerámica me vuelvo también a la investigación. No es únicamente hacer por hacer, sino que todo mi trabajo fue a la par de investigar. En el arte, cuando inicio, en el 95 me recibo, hago una muestra donde planteo las primeras instalaciones, piezas instaladas en arena, con juncos, y un video de la Escuela de Cine de la provincia, donde muestro cómo instalo en el lugar, fotografías, también, o sea que fue algo totalmente interdisciplinario, dibujos, cerámicas instaladas, fotografías y video. ¿Y qué voy a mostrar? Todo el proceso.
0: Hay un cruce de lenguajes muy interesante, porque no solamente las artes visuales, sino también estamos hablando de antropología, estamos hablando de toda esta vasta cultura prehispánica, estamos hablando de historia, ¿no? Sí. Creo que eso está en tu ADN, en el sentido de la investigación.
1: Desafiaba la técnica, la fragilidad, porque viste que la cerámica es frágil, desafiaba todo este concepto de lo frágil, pero no lo efímero, porque la cerámica es eterna. Eso es lo maravilloso y lo que me hizo seguir este camino y decir, soy ceramista. Cuando me recibo, me voy mi maestro hacía cada dos años una bienal de cerámica artística y artesanal. Yo ya había estado en Santiago del Estero, había estado en Florianópolis, y ahí vos te cruzas con un montón de artistas, de artesanos, de ceramistas. De ahí nos sale un viaje a Santa Cruz de la Sierra, donde se hacía la próxima bienal. Llego a Santa Cruz de la Sierra mostrando mi trabajo y hago ahí una disertación. Ahí me ve un artista alemán, Franz Stahler, y junto con otras dos compañeras que viajaron conmigo, nos invita ese mismo año, en julio, a que vayamos a Europa. Vamos.

0: La cerámica es un arte ancestral, creo yo, ¿no? ¿Cómo se actualiza? O sea, ¿cómo se hace cerámica con la mirada o la realidad contemporánea? O sea, ¿cómo se revaloriza ese arte ancestral?
1: Yo creo que eso es o sea, hoy en día sí. Hay gente que borda, sí. Hay artistas que bordan. Y hay millones de artistas que hacen cerámica. Quizás nos abrieron el camino Picasso, en un momento Miró, ¿no? Con el arte moderno, porque siempre la cerámica fue considerada una, digamos, artesanía, un oficio, porque nace así.
0: Es una línea muy delgada entre artesanía y arte, ¿no?
1: Y bueno, por eso uno ve las piezas en estos museos en México, en Perú, en nuestra Argentina, en nuestro Museo Etnográfico. Y vos te emocionás, porque son piezas maravillosas que no tienen nada que envidiarle al arte contemporáneo de hoy en día. Al contrario, nos nutrimos de esa forma de ver, de esa síntesis.
0: También
1: es... Y lo que es bueno sí. Es arte. ¿Y qué es lo que es bueno, me vas a decir vos? Y se ve, se siente. No es verdadero. Es algo que te impacta.
0: La cerámica en los pueblos originarios era una tarea de las mujeres. ¿Hoy en día sigue siendo así ese legado o vemos más diversidades al momento de estar al frente de estos proyectos?
1: Bueno, yo siempre voy a decir que es una tarea más de las mujeres, pero también los hombres han hecho cerámica. Creo que en las culturas mucho más alejadas de la montaña o de esas grandes civilizaciones, las que a mí me gustan mucho, que son las del litoral, las cercanas al río, esa cerámica era hecha por mujeres, exclusivamente por mujeres. Obvio que debe haber algún grupo en el Amazonas metidito que había hombres haciendo cerámica, pero es más propio de la mujer el levantar vasijas, contenedores.
0: Recién hablabas de cerámica litoraleña. Uh-huh. ¿Qué características tiene esa cerámica en relación a forma, volumen, dimensiones? ¿Por qué la denominamos así?
1: Primero por una situación de lugar, ¿no? De territorio. Siempre el arte va a reflejar su territorio. Siempre lo vas a ver. Las personas reflejan el lugar donde viven. Tienen el color de la tierra, dicen los que trabajan con el barro, y porque están a la intemperie, al sol, y para mí es súper importante tener esa simbiosis con el entorno, con el territorio. Por eso yo hablo de que a mí me... Cuando yo empecé a admirarme por la cerámica de las grandes culturas mesoamericanas, no dimensionaba tanto lo que yo tenía acá, porque en los libros de historia del arte, vos cuando vas a ir a la cerámica, ¿qué encontrás? Dos o tres hojitas de la cerámica nuestra del litoral, yeah. Litoraleña o del noreste argentino. Y yo empecé a ver eso en los museos. Entonces me acerqué al Museo Etnográfico, a mirar todo ese patrimonio, toda esa cerámica, ya con ojos de ceramista. Porque ese es el...
0: Qué interesante eso que decís.
1: Mirar con ojos de ceramista. Y es lo que me encanta de que toda la gente haga cerámica, mal o bien. Un tallercito para... o lo que fuere, porque te acerca a ver las cosas y a valorar el proceso.
0: Y además, te hago un foco en esto que decías del territorio. Estamos nosotros en Santa Fe, rodeados de ríos, rodeados de agua, rodeados de este barro que ustedes, tanto en el taller como en otras instancias, van a buscar el barro a las costas, a las orillas. Y ese barro, que también tiene paisaje, que también tiene historia, después se refleja en las piezas. Contanos un poquito eso.
1: Bueno, cuando vuelvo, decidida a no retornar a Europa, sí. Porque estaba la posibilidad de que yo volviera y me quedara.
0: Sí.
1: Me anoto en el taller de cerámica de La Guardia, que dependía del Liceo Municipal. Y me voy a conocerlo. Te juro, Mili, que cuando entré dije que ese era mi lugar en el mundo. Ya lo estoy.

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1: Yo me puse a investigar sobre la historia del taller, década del 60. Uh-huh. ¿Eh? Qué gente maravillosa la que pensó en ese proyecto. Néstor Corte dice, donde hay arcilla, hay ceramistas. Y bueno, vemos en los museos todas las piezas, todo el patrimonio que tenemos, no solo en el Museo Etnográfico, en Callastá, en el Museo Parroquial en San Javier, te vas a Reconquista.
2: Recién hablaba de la plasticidad de ese barro. ¿Qué es lo que tiene y como
1: esa
2: especial?
1: Facultad, por eso, esa facultad de darle forma al barro. Mm. Pero no es suficiente la plasticidad en la cerámica. Tiene que ser trabajable porque tiene que resistir todo el proceso. Vos le podés dar forma, pero se seca. Y se raja, porque se contrae mucho, suponete. Entonces se te raja. Entonces vos tenía plasticidad, pero le faltaban a ese barro elementos fundamentales que le dan estructura. Y que va a ir, digamos, pudiendo ir pasando todas las etapas. El secado antes de la cocción y la cocción. Pensá que toda esta gente quemaba en fogata. O sea, en realidad eran hornos donde la pieza estaba en contacto con el combustible. Hoy en día nosotros tenemos hornos eléctricos, hacemos hornos a leña también, pero donde se separa la pieza de la leña.
2: ¿Qué piezas, más allá de las artísticas, cuáles son las piezas que predominan en el taller? Me imagino que hay diferentes talleristas iniciales, un poco más experimentados, pero ¿qué es lo que se busca? ¿Algo más utilitario o algo más
1: taller
2: artístico?
1: Taller de la Guardia es un taller de cerámica artesanal.
2: Artesanal.
1: Ahí está. Y por eso empecé a investigar en lo que es la artesanía. La artesanía, y me resirvió este viaje, me resirvió el contacto con un montón de artesanos en mis distintos encuentros, leer mucho y poder volcar y presentar un proyecto de reactivación para el taller de la Guardia, que hoy en día marcha, gira la rueda. Súper importante que nombremos a la universidad porque nos empezaron a encargar el merchandising, o sea, todas las piezas institucionales. Gabriela Macaño, la vamos a recordar con mucho cariño.
2: Sí.
1: Fue secretaria de turismo, pero antes de serlo
2: estaba en el programa de comunicación
1: y visual. Nos conectó con la universidad. Nos encargaban los obsequios que iban a hacer para los congresos. Nosotros empezamos así, con esa producción para la venta, porque
2: metiéndose también, para ponerlo en una etiqueta, en un mercado del arte también, ¿no?
1: Mercado artesanal.
2: Sí.
1: Después vamos a ligar el arte y la artesanía, porque hoy en día hay muchos, fíjate, por ejemplo en Corrientes, el año pasado, ya habían presentado artesanas QOM en galerías de arte, ya las llevaban con su trabajo a las ferias de arte. Nos sentimos súper felices de que hayan invitado este año al taller de la Guardia, le hayan dado el espacio que le dieron en la más feria. Porque como te dije, Mile, cuando uno hace una cerámica
2: de calidad,
1: con sentido y de calidad, porque hay todo un control de calidad y hay diseño puesto ahí, hay mucho diseño, porque en la artesanía hay diseño. Desde las más simples hasta las más complejas, tienen su diseño, tienen su identidad, tienen su estilo propio. ¿Qué es un estilo? Algo que se va repitiendo y que identifica a un grupo o a un artista, artesano. Vamos a irlo mezclando ahora, si querés. Y la Guardia ya es la cerámica de la Guardia. Nosotros empezamos replicando fragmentos, bordes, algunas pocas piezas enteras que podíamos observar, porque nuestras maestras son la cerámica, porque no tenemos artesanas
2: originarias.
1: Cuando la artesanía es buena, es un objeto de arte, porque lo colecciona la gente, porque lo puedes usar. Pero nosotros ya siempre fuimos un poquito más allá, perfeccionando la técnica. generando un estilo, un diseño en cada una de las líneas. Tenemos las tres líneas patrimoniales, que es la litoraleña propiamente que le decimos, que abarca todos estos grupos que los antropólogos, arqueólogos denominan Goya Malabrigo, que es serrano, les decía ribereños plásticos, que ahí tenés los Chaná, los Mocoretá, los Corondá, los Quiloazas, un montón de grupos, ¿me entendés?, que habitaron nuestra zona de río, pero que tienen esos nombres que se los dieron los españoles.
2: Claro.
1: Cuando llegaron. Pero bueno, esa cerámica a nosotros nos inspira. Nosotros primero la replicamos para volver a encontrarnos con esas formas, sobre todo con esa forma de ver la naturaleza y el territorio que nos rodea. Y hay una pieza emblemática que es el sahumador, y que yo retomo en mis últimos trabajos artísticos.
2: ¿Sí?
1: Porque es de donde yo me ubico para ver, no en la función, sí en la identidad, sí en el territorio, pero voy un poco más allá, en este caso, en lo artístico, con una mirada más personal, de recuperar un oficio de la mujer, de recuperar todo un universo simbólico y ritual cotidiano que me habita hace muchísimos, más de 30 años, no ahora porque está de moda, después de la pandemia. Es algo que tenemos los ceramistas, los de la vieja escuela, los que tenemos más de 30 años en el oficio. El arte es parte de nuestra vida. Enseñé la cerámica a partir del proceso. Empecé a enseñarla desde la artesanía hasta llegar al arte. ¿Y qué es lo que cambia ahí? No cambia la forma de hacer, cambia lo que quiero comunicar.
2: La cerámica es parte de tu vida es parte también de la cerámica, es como que hay un convivir. Y yo siempre termino estas entrevistas preguntándole a los y las artistas qué es el arte en tu vida.
1: Ay, Mili, eso que dijiste, ¿viste el convivir? Bueno, para mí el arte es una necesidad. Pero esto que dijiste del convivir, convivo con el arte, con la cerámica particularmente y todo lo que rodea la cerámica, que no es únicamente modelar, porque hay que dibujar, pintar, observar, pero para mí es una necesidad, una gran necesidad. Y el arte siempre estuvo en mi vida, desde muy pequeña, porque hasta mi abuelo fue modelo de Cesario Bernaldo de Quiroz. Pues yo, muchas historias, muchas cuestiones, pero es una necesidad y esa nació. Y te lo digo porque transité 2 cáncer de mama y el arte a mí me salvó. Y esa convivencia es fundamental. Por eso también la cerámica es ecológica. Y nosotros tenemos que plantarnos en este mundo, en este planeta, en este lugar en que estamos, respetando nuestro entorno, nuestros recursos, que son bienes que tenemos que cuidar. Entonces, es un legado, es un reencuentro. Todo eso es el arte para mí. Y hay que transmitirlo.
2: Bueno.
1: Comunicación, como te decía al principio.
2: Muchas, muchas gracias por esta charla. Gracias.
1: Gracias a vos.
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4: En el programa de hoy vamos a hablar sobre diseño industrial, diseñar objetos para un mundo en transformación. Para ello nos acompaña Moriana Abraham. Ella es diseñadora gráfica, diseñadora industrial, investigadora y docente de la Facultad de Arquitectura, Diseño y Urbanismo de la Universidad Nacional del Litoral. Moriana, bienvenida una vez más a nuestro living aquí en Diálogos. Gracias por venir, gracias por prestarte tu tiempo, como siempre decimos. ¿Y cómo pensamos? Alguna vez hablamos ya del diseño industrial, pero ahora un nuevo enfoque que queríamos darle es un mundo que está en constante transformación, un mundo que hace 10 años o hace 13, 14 cuando empezó la carrera era una cosa y ahora de repente no tenemos ninguna certeza en la semana que viene. ¿Cómo nos desarrollamos como diseñadores industriales en este contexto de incertidumbre? Cuya única certidumbre es la incertidumbre.
5: Que no deja de ser interesante.
4: Desafiante.
5: Por lo menos plantea un espacio nuevo, un espacio nuevo. La incertidumbre existe siempre. Cuando uno se reflexiona, o sea, la reflexión disciplinar, pero es interesante que se planteen nuevas cosas. Quería agradecer la invitación, gracias por invitarme a participar y también acompañar ese agradecimiento con lo que significa en estos momentos y siempre para nosotros la universidad y todo lo que sucede dentro de la universidad. Viste que venimos de pequeñas y grandes luchas, estamos como en ciertas cuestiones y también no solo cuestiones que tienen que ver con de sostener y poder exigir la calidad que queremos, o sea, sostenerla, formar parte, crearla, pero también exigir que desde otros lugares se sostenga esa calidad universitaria que tanto nos ha hecho crecer como país. Con respecto a la transformación en el diseño, hay una cuestión que es muy importante entender, que creo que en casi todas las disciplinas, pero en disciplinas proyectuales, en disciplinas que dependen de conceptos mucho más amplios como el capitalismo, por ejemplo, el diseño surge a partir de un desarrollo capitalista, o sea,
4: Una necesidad,
5: o sea, la idea de que todos puedan acceder a un montón de cosas a las que por mucho tiempo solo accedió un grupo determinado de gente, resolver y satisfacer necesidades, que lo digo con comillas porque a veces no son necesidades, son cuestiones que más tienen que ver con el consumo, pero todo esto se desarrolla en los últimos 100 y pico de años y nos toca en el siglo XXI, en estos 26 años que van del siglo, un cambio radical de paradigma que yo diría que va por dos caminos, ¿no? El camino hegemónico o el camino más conocido, que es el que tiene que ver con la sociedad de consumo, con la cultura de consumo, y el diseño se sostiene en eso, claramente, o sea, porque nació de ahí, o sea, somos hijos de toda esa cuestión. Y como hijos de toda esa cuestión no podemos negar las desventajas que también tiene este consumo masivo, este consumo conspicuo, le llaman algunos autores, este consumo del consumo por el consumo en sí mismo, que genera un montón de cuestiones que no solo incorporan en la enseñanza del diseño y en las cuestiones disciplinares un montón de variables y un montón de estos nuevos paradigmas del siglo que se habla todo el tiempo, sino que también posicionan y afectan, influyen en cuestiones mucho más amplias y que tienen que ver con cosas que exceden al diseño, como cuestiones sociales, ambientales, económicas, que no solo se relacionan con lo que hacemos los diseñadores, sino con lo que, digamos, el impacto es mucho más grande que lo que los diseñadores a veces creen, ¿no? Y bueno, en ese mundo nos tenemos que mover, ¿no? En una cuestión muy basada en, sí, estamos resolviendo necesidades, estamos respondiendo a lo que necesita el consumidor. Esa es una gran
4: el
5: cosa.
4: Mercado.
5: Sí, ya ni es un consumidor, es el mercado. Y eso es como desde la enseñanza, ¿no? Desde nuestro rol docente, por lo menos en las materias en las que yo estoy, y estoy muy comunicada, yo soy coordinadora del área de diseño en la carrera, entonces trabajo con varios equipos docentes. Hay como una idea de pensar, de seguir trabajando para pensar un poco más allá, tomar otros autores que no solo autores, realidades, experiencias de diseño locales, latinoamericanas y también globales, donde se incorporen otras ideas, o sea, donde se entienda el diseño como una práctica integral que no solo responda a las novedades o a las innovaciones tecnológicas, materiales, la IA, todas estas cuestiones que afectan como mucho más rápido y directamente, porque yo digo siempre que las cuestiones tecnológicas y todos estos desarrollos tecnológicos siempre estuvieron, o sea, a diferentes velocidades quizás, pero siempre había novedades y cosas que vienen a cambiar, digamos, determinadas cuestiones y a proponer. Pero estas cuestiones que te digo que tienen que ver más con lo social, lo ambiental, con estas prácticas, me parece que exigen de alguna manera que haya un camino, y que es en el que yo trabajo fuertemente como docente y también como investigadora, que tiene que ver con pensar no solo un cambio y una transformación en el producto, en lo que el producto ofrece, en lo que el consumo y el consumidor o el mercado puede recibir, sino retomar la idea del usuario, que es quien al final va a usar esos productos, y retomar la idea de la comunidad, ¿no? O sea, entender que eso, porque, y acá no quiero entrar en cosas específicas que no me competen tanto, pero la globalización funcionó para algunas cosas, pero para otras no funcionó en lo más mínimo. O sea, todos queremos lo mismo, todos resolvemos nuestra necesidad con el mismo tipo de productos, hablando del diseño industrial, ¿no? El diseño que se puede desarrollar en la industria. Y no, yo creo que no, que la localía hace que nos comportemos de diversas maneras. Yo, me decían recién que tenía mucha tonada cordobesa, y sí, pues soy de Córdoba y trabajo acá en la UNL hace 13 años, 14, y mis estudiantes en Córdoba toman mate de una manera y mis estudiantes acá en Santa Fe, estamos a 400 kilómetros, no estamos hablando, somos mismo país, somos muy parecidos y qué sé yo, y toman mate de otra manera y les interesan otro tipo de cosas. Pues el tereré, por ejemplo, acá es todo el tiempo que hace calor en Córdoba, el tereré, qué sé yo, lo tomás en tu casa en algún momento, pero es muy difícil ver en una facultad que estén tomando tereré. Acá son mucho más materos, todo el mundo trae su mate, allá trae uno por mesa, ¿viste? Se comparte distinto, hay un montón de cuestiones elementales que vos encontrás. Y me parece que eso, estas propuestas que te digo que tienen que ver con autores como Ezio Mancini, el diseño para la transición de Arturo Escobar, que es algo muy interesante. Arturo Escobar no es diseñador, viene del trabajo más bien sociológico, pero entendió muy bien lo que los diseñadores estábamos necesitando, ¿no? Con sus propuestas teóricas, y que tienen que ver con el desarrollo de la comunidad, con el tejido de redes realmente, que además fomenten el desarrollo industrial, local, regional.
4: Uno a lo mejor sin conocer tanto de lo que es la carrera y sobre todo lo que es la profesión como tal, hubiese pensado que la entrevista iría por materialidades, por procesos, y lo que estamos hablando es justamente de este cambio de paradigma, que a lo mejor no es tan importante, no digo que no lo sea, pero no es tan importante saber sobre ese material sobre el que vas a trabajar, sino este user-centered como paradigma, digamos, el diseño centrado en el usuario y cómo volver a entender esas redes. ¿Cómo lo toman los estudiantes y sobre todo cómo se traslada esto a la práctica? Porque el mercado y sobre todo las fábricas a lo mejor están demandando otra cosa todavía.
5: No, claramente. O sea, hay que entender que lo que yo estoy diciendo lo estoy diciendo desde el lugar de una, cátedras universitarias que estamos tratando de, y no quiero sonar, o sea, no es mi idea decir que somos visionarios, no somos visionarios de nada, pero estamos tratando de ver, de adelantarnos un poquito y decir qué tipo de profesionales necesitamos formar para para lo que está, para esto que está sucediendo, para esta contemporaneidad, si vamos a hablar, que se está construyendo, que no sabemos bien en qué va a devenir. Sí sabemos, o sea, sabemos porque lo estamos viendo, pero este consumo por el consumo en sí mismo no le está haciendo bien a nadie.
4: Fundamentalmente al planeta.
5: No, al planeta y a la gente. O sea, con el tema de las redes hay ya una adicción a un consumo que no tienes, o sea, que ya forma parte del ser, ¿no? Y que, bueno, no lo vamos a resolver nosotros desde el diseño, pero sí podemos aportar. Entonces me parece que también hay que trabajar un poco más, y eso es lo que hacemos, por lo menos en las cátedras en las que yo trabajo, que son tres, acá, en UNL, más otras tres en Córdoba. La idea de pensar otra manera, o sea, cuando los chicos, cuando nosotros les comentamos eso, bueno, pero ¿qué? Nosotros vamos a diseñar lo que el mercado quiere. Bueno, pero el mercado no es un ente abstracto, como ustedes lo mencionan, que ¿qué quiere el mercado? Pareciera que fuera como una divinidad, ¿viste? ¿Qué quiere el mercado? O sea, nosotros definimos qué quiere el mercado, las empresas suponen, y el diseñador es el que tiene que investigar y poder asesorar a la empresa y por ahí decirle, no sé si este producto que vos estás pensando va a funcionar en este mercado, junto a marketing, justo a un montón, porque el diseño siempre es interdisciplinario, pero hay como una sensación de que, bueno, yo voy a hacer lo que diga el cliente, y bueno, no, él no es así, para eso nos formamos, para
4: un
5: eso...
4: Un poco sí, un poquito...
5: Sí, pero el problema es que el cliente no... A veces el cliente es un señor que tiene una fábrica de muebles, que es genial, hace unos muebles maravillosos y qué sé yo, pero necesita un diseñador justamente para diferenciarse o para incorporarse a estos nuevos paradigmas o para ver... Y justamente el asesoramiento tiene que ver con eso, ¿no? El diseñador... Esa es otra cuestión que quería comentar, no quería olvidar. Esta transformación tiene que ver en los productos, en las prácticas de diseño, fuertísimas, porque el diseñador hace muchísimo tiempo que dejó de ser una persona que está encerrada, creativa, proyectando en su mundo, en su casa o en su estudio, y que después, bueno, el diseñador tiene que estar en conexión con, o sea, por lo pronto tiene que saber, entender, comprender y leer, investigar, entender el contexto. Un diseñador que no puede entender las cuestiones sociopolíticas, culturales que suceden a su alrededor, va a tener muchos problemas para esa inserción o para ese asesoramiento, para esa posibilidad de qué quiere el mercado. Porque no es solo el mercado actúa en relación a otras cosas que pasan. Por ejemplo, en este momento de nuestro país, que es bastante complejo, donde hay un nivel adquisitivo y unas posibilidades bastante... Está todo muy quebrado, digamos, muy complicado. ¿Qué propones? ¿Dejar de diseñar? ¿Dejar de fabricar cosas? O sea, o solamente pensás en exportar. ¿Qué necesita nuestro mercado? ¿Qué puede consumir nuestro mercado? ¿Qué le puedo ofrecer? O sea, creo que el diseño tiene que empezar a entender esas complejidades socioculturales, socioeconómicas, y poder formar parte.
4: Y además tener en cuenta que eso va a ir variando sistemáticamente.
5: Siempre. Y en Latinoamérica, más.
4: Con más
5: todavía.
4: Frecuencia todavía.
5: Claro, no somos países estables y además dependemos de tantas variables, pero me parece que es interesante pensarlo así. O sea, algunos dicen que es como volver, pero Ezio Mancini y los italianos tienen una política muy interesante que tiene que ver con el desarrollo regional chiquito, ¿no? Perdón que lo diga así, pero el desarrollo regional bien localizado. Entonces, qué sé yo, hay, no sé, un lugar donde crían ovejas y la lana está muy buena. Entonces, en ese mismo lugar la gente esquila y son como emprendimientos pequeños y a veces muchas veces tienen una gran calidad y además tienen una idea del desarrollo local que nosotros no. Nosotros todo lo centralizamos en las grandes ciudades. ¿Cuándo podríamos, que acá en Santa Fe podríamos resolver un montón de cosas en pequeños, en ciudades chicas o pueblos que están cerca? Donde, bueno, ese para mí es el camino, en un país sobre todo tan grande como el nuestro. Si fuéramos un país pequeño hay más posibilidad de interconectarse, pero... Y eso tiene que ver no solo con lo ambiental, la huella de carbono, todo lo que sucede, traer todo de China, o sea, ahora hay gente que importa máquinas de China, que vos decís, genial, pero si hay máquinas de esas que podemos usar acá, algunas no, por supuesto, pero entender cuándo es necesario utilizar ciertos recursos y cuándo es necesario acudir a los propios. y también entender que los recursos que no se desarrollan y que no se mantienen, se pierden.
4: Bueno, y eso también, digo, dentro de los paradigmas esto de esta economía circular, de reutilizar los materiales, de la co-creación, digo, hay toda una serie de paradigmas que están cambiando la forma de entender el rol del diseñador, no solamente industrial, de la labor proyectual.
5: Sí, totalmente. Y que tiene que ver, lo que te digo, con esto de entender el diseño como una práctica con enfoque integral. Que me parece que es como lo más importante de la transformación del diseño en los últimos 20 años. O sea, esa idea del diseñador encerrado, que nunca, o sea, nunca lo fue, pero a nosotros, cuando yo me formé, de alguna manera te formaban para que el diseño de autor, o sea, la idea de un diseñador como el que define, cuando el diseñador jamás, o sea, trabaja solo un rato, pero en equipo, o sea, vos en la fábrica, el diseño industrial es muy de interdisciplinario, o sea, en la fábrica hay ingenieros, hay gente que se especializa en las distintas cuestiones y hay tanta posibilidad que entender también cómo tenemos que formar estos diseñadores incorporando el ciclo de vida del producto, ¿no? Que antes no se pensaba, o sea, se pensaba en un producto hasta que este se ponía a la venta y después era como, a mí jamás nadie me habló de qué iba a pasar con un producto una vez que no se usara más. Bueno, ahora se habla de esto de la cuna a la cuna, de que el producto se piense desde que se origina hasta qué va a pasar cuando no sirva más, se va a poder desarmar, se va a poder reutilizar partes, se va a poder reciclar, que es muy interesante, y esto tiene que ver también con esta idea de la relación con la sustentabilidad. Entonces, pensar en formar diseñadores que entiendan que su formación tiene que tener que ver también con pensar en estas cosas, qué voy a hacer con esto cuando suceda, y hasta esta cuestión integral de pensar en un diseñador sustentable, que ya, como digo yo hace mucho tiempo, la sustentabilidad no es opcional, es inherente al diseño. Así como la creatividad es inherente al diseño, la sustentabilidad también, porque, bueno, si vamos a...

0: Entonces, empezar a ver, bueno, ¿cómo se tiene que llamar esto? Que ahí cuando uno a veces escucha al pasar y no profundiza, te dicen, bueno, pero vos qué estás diciendo, que no hay que diseñar más. No, pero hay que dejar de diseñar por diseñar.
1: Decías que hace, este es el 14º año que estás en la UNL, otros tantos en Córdoba, hace más de 20 años que sos docente, otros más como estudiante, digo, hace muchos años que estás dentro de la academia. ¿Cómo es formar? Porque estás hablando de toda una serie de cambios, que había una tradición que se viene rompiendo sistemáticamente en los últimos años. ¿Cómo era formar y cómo era trabajar y cómo era crear un objeto hace 20 años y cómo es ahora? Digo, ¿cuánto cambió?
0: Hay una cuestión.
1: ¿Cambió?
0: Cambió. Sí, cambió. Bueno, hemos pasado por distintas etapas. A principios de este siglo, con la crisis del 2001, sobre todo en la parte, en lo que es el diseño local, nacen los diseñadores de autor, porque había muy pocas empresas donde se podía trabajar y las fábricas estaban quebradas y había una serie de cuestiones. Entonces aparece esta cosa que para nosotros es tan natural, que es el emprendedor, digamos.
1: También podemos, de supervivencia.
0: Sí, pero tiene que ver mucho con, bueno, diseñadores que no tenían dónde insertarse como diseñadores, entonces abren sus propias marcas y aparece esto del diseño de autor, que si vos lo buscas no existe en ningún libro del mundo. O sea, el diseño de autor, bueno, sí, Dior, de marcas que tienen el nombre de la persona, pero acá en Argentina se hizo muy fuerte. O sea, eran diseñadores que empezaron a desarrollar, algunos todavía subsisten bien, pero bueno, hubo como 5 crisis en el mes, más, por lo menos 3, 4. Y bueno, eso en un momento se hizo muy fuerte y también nos definió cómo diseñar. Era muy distinto porque era una producción mucho más baja. Por más que yo tuve un estudio y tuve una marca donde trabajaba con cerámica y pequeños muebles. Y nunca tuve local, yo siempre vendía a locales. Y hemos trabajado 10 años con eso y en un momento fue muy muy grande, era una producción grande para una pyme, digamos, para una mini pyme. Y eso movió la economía muchísimo tiempo y generó una manera de pensar. Luego vinieron el UX y todas estas cuestiones y todas estas empresas y todas estas posibilidades de trabajar a distancia, de una serie de cosas, el trabajo remoto, los equipos de trabajo, esta idea de lo interdisciplinario para crear. Entonces el diseñador se empieza, Mercado Libre es un ejemplo, el diseñador se empieza a insertar en estas como empresas y se trabaja resolviendo otro tipo de problemas que a veces son hasta tan abstractos que no terminan nunca en un objeto. O sea, bueno, ustedes saben que acá hay un está el Mercado Libre.
1: Sí, sí, en Santa Fe está.
0: Y muchos de nuestros egresados van a trabajar allí y, bueno, el trabajo nunca es un producto.
1: Hay docentes de la carrera que trabajan.
0: Hay muchísimos docentes, varios docentes que yo conozco y varios que trabajan conmigo. Pero es como digo, hay ahí un desarrollo de otro tipo de herramientas que no tienen que ver con el diseño de un producto. Es un intangible en general. Entonces, ha cambiado mucho. O sea, en aquel momento teníamos como una idea, cuando yo me formé cuando estaba terminando el posmodernismo y en esa cosa que no sé qué. Entonces, el producto, la idea de la creatividad, del producto único. A veces yo digo, qué raro que estos chicos que ahora estudian diseño, por ejemplo, no quieren, nosotros teníamos como una avidez de hacer ese producto nuevo, que no existía. Pero eso es lo que había como en el ambiente, ¿no? Esa sensación del inconsciente colectivo te llevaba por ese lado. Ahora los chicos tienen como una tranquilidad en eso. Yo a veces les digo, bueno, piensa en otra idea. Y te mira como diciendo, profe, pero sí, está bárbara esta. O sea, no hay como esa cosa de querer diferenciarse, de que sea. Pero bueno, me parece que también responde a tantas cuestiones socioculturales que nos están modificando y que además ellos se desarrollaron en otro momento, ¿no? Vamos a ver qué pasa con los egresados de acá 4 o 5 años y cómo se insertan en el mercado y qué es lo que pasa con ese mercado. Sí creo que esta propuesta que te traía o esta idea que trabajamos, que no es una idea mía, como te digo, la desarrollan un montón de autores, ese Mancini la viene trabajando hace 25 años, tiene mucho que ver con nuestra idiosincrasia. esta idea de tejer redes, esta idea de, viste, cuando necesitas hacer algo, que llamás al vecino, le preguntás al

0: otro y el otro te avisó que no sé qué y en un rato conformaste ese equipo, bueno.
1: Pero está un poco en el ADN de la función del diseñador.
0: Sí, pero en otros países es muy difícil. En países que están muy acostumbrados, en Europa, en países... En todos esos países, por ejemplo, nunca aprendió ni siquiera un poco el tema del emprendimiento. No existe. En Inglaterra, tener una marca... O sea, ahora hay algunas marcas... Pero no, o sea, a mí no me entendía nadie. Yo viajé varias veces y contaba que yo tenía un estudio que fabricaba. Tenés una fábrica, ¿no? O sea, yo contrato una... No, o sea, es muy difícil comprender porque hay sociedades que no permiten. Por ejemplo, en Londres, hablaba con ciertos diseñadores jóvenes que me decían, yo no puedo alquilarme un lugar, ponerme un estudio, fabricar las cosas y que yo no... O sea, todo el dinero que requiero para eso. Y bueno, en eso tenemos ciertas ventajas, ¿no? Es interesante, nuestro país tiene aristas muy interesantes. Sí, pero es muy interesante.
1: Mariana, nos estamos quedando sin tiempo. No quiero dejar de agradecerte que otra vez te hayas acercado hasta los estudios, que nos brindes parte del tiempo que a lo mejor tendrías para descansar. En breve te tenés que volver para Córdoba. Sos una docente itinerante, pero nada, siempre tenés tiempo para nosotros, así que gracias.
0: No, soy una docente itinerante que ama la laguna y que viene feliz a los mosquitos de Santa Fe.
1: Debe ser la única.
0: No, es que ustedes me han recibido siempre muy bien. Es lindo formar parte. Y es importante que, yo creo que ustedes están re orgullosos de su universidad, pero es importante también, desde afuera se ve, me encanta una universidad muy compacta, muy respetada en otros lugares, pero además muy muy querida por los propios integrantes, y eso es muy bueno, es lindo, te hace sentir como en casa siempre.
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5: 14 horas en todo el país. Cielo con nubosidad en la ciudad de Santa Fe, la temperatura actual 28 grados 7 décimas, la humedad 55%. El gobierno informó que el aumento para los estatales se ubicó por encima de la inflación en los dos primeros meses del segundo semestre. La provincia indicó que los incrementos acordados en paritarias acumularon un 3,8% entre julio y agosto, frente a una inflación de 3,7% medida por el IMPEC en ese periodo. Además, sostiene que el acuerdo logrado incorpora mínimos garantizados destinados a reforzar los ingresos de quienes se encuentran en la base de la escala salarial. A través de este mecanismo, el incremento efectivo para las categorías de menores ingresos llegó al 7% en julio y al 8,7% en agosto, ambos porcentajes calculados respecto de los haberes de junio. Además, hoy finaliza la inscripción para el voluntariado UNL ante el fenómeno del Niño. Estudiantes, docentes, no docentes y graduados pueden sumarse a diferentes acciones y equipos de trabajo para responder a las demandas socioambientales de la ciudad y acompañar a las comunidades que resulten afectadas. La propuesta es coordinada desde la Secretaría de Extensión Universitaria junto con el Consejo Asesor, que cuenta con representación de todas las unidades académicas, centros universitarios, escuelas y la FUL. Para la inscripción se proponen cuatro áreas temáticas que incluyen diversas tareas, tanto de prevención y asistencia antes, durante y después de la emergencia hídrica. El trámite se realiza online hasta este sábado, completando el formulario presente en www.unl.edu.ar y para más información escribir a voluntariado@unl.edu.ar. Cabe destacar que para estudiantes las actividades serán incorporadas como suplemento al título. Pasamos a información del ámbito nacional e internacional con Antonio Jiménez.
6: Carlos Stornelli amplió la acusación contra petroleras que exploran cerca de las Islas Malvinas sin autorización. El fiscal federal incorporó a la causa a Rock Hopper Exploration, a sus dos subsidiarias y a Navitas Petroleum. También solicitó que se remitan exhortos al Reino Unido y a Israel, con el propósito de informar la composición societaria de las empresas y verificar posibles vínculos comerciales con intereses británicos. Lula da Silva denuncia vínculos sexuales y corrupción en la Corte Suprema de Brasil. El presidente de ese país afirmó que al menos 5 jueces habrían participado en fiestas organizadas por el banquero Daniel Borcaro, preso por fraude millonario. Lula sostuvo que el detenido organizaba fiestas y orgías para captar influencias dentro del Poder Judicial y la clase política.
5: En información del deporte, Unión recibe a Independiente en el 15 de abril. El tatengue saldrá a la cancha este sábado desde las 16:45 frente al Rojo por la fecha 10 del Clausura. El partido tendrá como árbitro a Luis Lobo Medina. La transmisión por AM1020 y FMX comenzará a las 14:30 con el relato de Fabián Massi, los comentarios de Eduardo González Riaño y todo el equipo de 10 en Deportes. El pronóstico para lo que resta de la jornada: cielo mayormente nublado, condiciones estables a algo inestables, temperaturas en gradual ascenso. El Servicio Meteorológico Nacional emitió un alerta amarillo por tormentas para esta tarde que abarca a los departamentos General Obligado, San Javier y Vera. Para mañana domingo se anticipa cielo con nubosidad variable en aumento, condiciones algo inestables y desmejorando, con alguna posibilidad de lluvias débiles y dispersas hacia el fin de la jornada. Se espera una mínima de 14 y una máxima de 28. El cielo con nubosidad en la ciudad de Santa Fe, la temperatura actual 28 grados 7 décimas, la humedad 55%, informó Tomás Espíndola, 14 horas 5 minutos.
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tardes, mis amigos. El placer, el gusto de saludarlos. La primavera nos estalla, tiene una luz especial este sábado con fútbol, con actividad deportiva por donde uno transite, con los Juegos Sudamericanos que nos llena de emoción en cada actividad. No es un día cualquiera, es el día de un partido de fútbol que se vive con una intensidad única, que mezcla ansiedad, costumbre y disfrute. Desde la mañana se respira una atmósfera distinta. Las camisetas empiezan a asomar por las calles, los vecinos ya debaten sobre el partido, el equipo, los que juegan, los que no juegan y las predicciones del resultado. Cada minuto que pasa parece más largo que el anterior, pero esa misma impaciencia es parte de la magia de un partido de fútbol. Caminar por esas cuadras cercanas a la cancha, que ya se conocen de memoria, es abrir una caja de recuerdos donde el presente se mezcla inevitablemente con el pasado. Van a jugar Unión Independiente a las 16:45 en el 15 de abril. Unión que perdió con Talleres el sábado en el Kempes, con un Madelón crítico después del partido en conferencia de prensa, entendiendo que algo debe cambiar en lo que queda del campeonato. Y enfrente a Independiente, que empató con San Lorenzo buscando una identidad, la de Hanson Viera, para poder enfrentar a Unión en la jornada de hoy. Aquí estamos, aquí en este escenario donde a las 16:45 va a jugar Unión frente a Independiente. Uno cierra los ojos y aparecen grandes jugadores de Unión y de Independiente, partidos memorables. El último acaso lo charlábamos en la semana con producción con Tamara Martinet, el 4-4 en Avellaneda de Unión Independiente. Pero aparecen también partidos memorables de acuerdo, como decimos siempre, de la edad que uno tenga. Aparecerá aquel gol de Franco Soldano cuando Unión consigue por primera vez entrar en un torneo internacional, fue contra Independiente en esta cancha. O aparecerán nombres, José Alberto Perico Pérez, el arquero de Unión e Independiente, y aparecerán otros tantos, ¿no? El Cuqui Silvera, Franco Navarro y tantos otros. Es una infinidad, hay un centenar de jugadores que se pusieron las dos camisetas. Y cerrar los ojos y ver la camiseta de Independiente esta tarde, para aquellos que ya tienen algunos años y algunas canas encima, es que aparezca el Independiente de Ricardo Bochini, de Bertoni. Si nos vamos un poquito más atrás, aparecerá Pepe Santoro, aparecerá alguien que jugó en Unión y también jugó en Independiente y en San Lorenzo, como el loco Mario Mendoza. ¿Cuántas cosas que uno puede ir pensando viniendo para la cancha? Bienvenidos a esta jornada de sábado, bienvenidos a la radio.

0: Tiene la sensación que el día es más largo, más vivo y que todo lo lindo está por venir. Mientras las horas pasan lentas, el pecho se llena de una mezcla hermosa de nostalgia y esperanza para el partido de Unión Independiente a las 16:45 aquí en la avenida López y Planes. Roberto Fontana Rosa entendía ese sentimiento a la perfección de venir a la cancha el día de fútbol. Él sabía que al estadio nunca se venía solo. Con todos los que alguna vez te acompañaron, venís a la cancha. En su literatura, el fútbol no era solo un deporte, sino el mapa de nuestros afectos y el puente con los que ya no están. El Negro Fontana Rosa hablaba de ese valor de venir a la cancha en un partido especial como el que vamos a tener esta tarde entre Unión Independiente y el fútbol, que te da la oportunidad de encontrarte con tu infancia cada 15 días. Y en esa infancia siempre están los mismos, los equipos que te hacían feliz y la gente que vos querías para venir al estadio, esperando por Unión Independiente en zona de Camarines.
1: Toda la información de los vestuarios la tiene Julio Canteros.
0: ¿Cómo va, Julio César? ¡Qué gusto!
2: Hola, Fabi. Muy bien. Buenas tardes para todos. Unión viene de caer en Córdoba con Talleres por 2-1. Otra vez aparecieron los rendimientos dispares en el juego con el Tallarín, donde fluctúa el desempeño individual y colectivo. Unión parece una caja de Pandora. Algunos lo atribuyen a la juventud de la defensa, otros al poder ofensivo del equipo, donde es muy difícil para cualquiera lograr el equilibrio. Siempre aparece en escena la famosa manta corta. Por otro lado, Madelón recupera a Cristian Tarragona luego de cumplir, como les anticipé, una fecha de suspensión cuando vio la roja con Instituto en Santa Fe. Esto se debió al informe de Nicolás La Molina, benévolo, y una gran defensa que realizó la dirigencia de Unión. En principio, el Tatengue presentaría tres variantes en relación al juego con Talleres. Debutaría, porque no está confirmado, desde el inicio Matías Rocha por Tomás Fagioli. Joaquín Mosqueira suplantaría a Emilio Giacone. Y Cristian Tarragona vuelve a la titularidad. Veremos si por Brian Cuello o Ignacio Malcorra. Un párrafo aparte para Estigarribia. En el táctico del jueves su lugar lo ocupó Ramírez. Veremos si solamente fue por una molestia física o decisión táctica del entrenador. Repasamos Unión para jugar con Independiente a partir de las 16:45 con el arbitraje de Luis Lobo Medina. Mancilla en el arco, Pintado, Rocha, Ludueña, Ayala, Palacios, Menossi, Mosqueira, Malcorra o Cuello, Estigarribia o Ramírez y Tarragona. Y por el lado de Independiente, en su última presentación igualó 1-1 con San Lorenzo en la Libertadores de América con gol de Juan Arrayago. Desde la llegada de Jason Viera ha levantado el equipo en juego y resultados, con la escalada en la tabla de posiciones y clasificando para el reducido, llegando a 14 puntos con 4 partidos ganados, 2 empatados y 3 perdidos. El nuevo entrenador que sucedió a Gustavo Quinteros debutó hace un mes con Independiente de Mendoza, con el que igualó en 0 en Avellaneda, luego perdió como local con Gimnasia de Mendoza 3-0, posteriormente le ganó a Central Córdoba de Santiago del Estero por 1-0 y empató con San Lorenzo, como les decía, en el Libertadores en 1. Independiente para este juego con Unión recupera a Matías Abaldo, esguince de tobillo, vamos a ver si juega desde el arranque, Josías Palais y Sebastián Valdés, este último intervenido por una sinovitis en la inserción de los isquiotibiales, recuperado. Recordamos un posible 11 de Independiente para visitar a Unión en el 15 de abril. Rodrigo Rey en el arco, Godoy, Fedor, Cuarrayago, Zavala, Pérez Cursi, Marcone, Mesa, Montiel, Ávila y Abaldo o Palais.

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2: Buenas tardes, ¿cómo están ustedes? Sábado con fútbol tenemos acá en la avenida. Fútbol de primera. En prácticamente 2 horas exactamente, Unión e Independiente estarán cara a cara en partido válido por la décima del clausura. Fecha en que este torneo, en su fase preparatorio, entrará a desandar las 7 que le restan, que le quedan. Y serán precisamente cuando viene de 9 partidos ya disputados, tanto el Tate como el Rojo, con rendimientos irregulares y parecidos, tienen a ambos posicionado con lo justo en zona de play-off y sosteniendo la ilusión de alcanzar la clasificación a copas internacionales. Objetivo también en común, pero que uno mira más de cerca que otro. Unión viene de tener una muy floja performance individual y colectiva, lo que ha obligado al técnico a trabajar esta semana con variantes en la formación que saltará al campo de juego. Formación que obviamente contará con el retorno del capitán y goleador Cristian Tarragona, al haber ya saltado la fecha de suspensión que lo inhabilita. No será la única variante, ya ustedes lo terminan de escuchar a Julito, pero ha sido tal el desacople que tuvo este equipo rojiblanco que, más allá de la bienvenida vuelta de su jugador fetiche, franquicia, como se lo quiera mencionar a Tarragona, Medrón Madelón va a cambiar piezas en el eje del armado del equipo, también en la zona modular, tanto en defensa, en el medio, como la vuelta de Tarragona al ataque. Independiente, que en su andar por el torneo ya bajó a un técnico, la intolerancia generalizada en nuestro fútbol argento se lo llevó puesto a Gustavo Quinteros, cuenta ahora con el brasilero uruguayo Hudson Viera, de último paso por Nacional de Montevideo. Lo viene dirigiendo al Rojo en las últimas 5 fechas, donde ha tenido estos resultados: 2 triunfos ante Lanús y Central Córdoba, derrota, perdió feo, 3-0 con el Gimnasia Mendocino en Cuyo, y 2 empates ante Independiente Rivadavia, y el último con San Lorenzo, partido este que su equipo, el Rojo, mostró una actuación más que aceptable. Prácticamente, esto hay que referirse al primer tiempo que jugó, lo que seguramente lo ayudó a tomar la decisión de poner en cancha aquí ante Unión el mismo equipo que dispuso ante San Lorenzo, con la única eventual variable de tener que reemplazar al extremo uruguayo Matías Abaldo si no recupera el esguince de tobillo. El plantel de Independiente ha iniciado el clausura con sensibles bajas que se dieron durante la ventana de pases. Ya no cuenta con jugadores de la talla de Kevin Lomónaco, el defensor transferido a Leche de España, del chileno mediocampista Maximiliano Gutiérrez, que fue al Dinamo de Moscú, y del paraguayo y goleador Gabriel Ávalos, que pasó a Olimpia. ya hablaremos de cómo está encargándose de esta etapa de cambios de piezas y realidad del nuevo técnico. Importa ahora hacer foco en la validez de los puntos que se disputan en este cruce y de cómo pueden impactar en las dos tablas, la del clausura, donde el rojo está solo un punto arriba, y en la anual también por encima el rojo por 4 puntos. De ganar el Tate, en una lo pasa el clausura y en la otra casi lo alcanza.
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1: Cuando pasan 48 minutos de las 2 de la tarde, en una jornada muy calurosa en la ciudad de Santa Fe con 29 grados, la humedad del 53%, la presión 1004.7 hectopascales, es momento de hablar de fútbol.

Fecha número 10 del Clausura 2026 del fútbol grande de la República Argentina. Comenzaba en la jornada de ayer con dos partidos. Central Córdoba en Santiago del Estero empató 2-2 con Defensa y Justicia. Jeremías Luco, Leandro Fernández lo ponían en ventaja al Halcón de Varela, pero Jacob Ellis, y a los 51 minutos del segundo tiempo y de penal, Sequeira puso cifras definitivas. Central Córdoba y Defensa y Justicia empataron 2-2. También ayer volvió a ganar Racing con un gol de Maravilla Martínez, con uno de Escudero, con uno de Nacho Rodríguez. Había empatado de manera transitoria Junior Marabel. Racing le ganó a Sarmiento de Junín 3-1. En este momento en Mendoza, Gimnasia y del Deportivo Riestra están empatando 0-0 por la zona de Unión. Y por la zona B, en 18 del primer tiempo, Gimnasia en La Plata empata con Banfield 0-0. Un Lobo platense convulsionado porque no le va bien, porque quedó afuera en Copa Argentina y porque además su clásico rival llegó a semifinales de la Copa Libertadores de América. Repasamos lo que tenemos en la jornada de hoy sábado. El resto de los partidos a la hora 16:45 en el Estadio 15 de Abril, Unión Independiente. Ya estamos en la previa. Luis Lobo Medina va a ser el árbitro. Darío Sandoval, el cuarto árbitro. Y en el Bar, Gastón Monzón Brizuela. A las 19 en el Monumental, River enfrenta a Huracán. Arbitraje de Facundo Tello con Fernando Echenique como VAR. A las 21:15 en Alta Córdoba, Instituto Talleres se enfrentan. Darío Herrera será el árbitro y Héctor Paleta estará en el VAR. Mañana domingo, 14:45, San Lorenzo en el nuevo gasómetro frente a Boca.

0: El árbitro de este encuentro, y Nahuel Viñas, el encargado del VAR. A las 21:30, Vélez en el José Amalfitani, enfrente a Tigre, partido interzonal. Yael Falcón Pérez va a ser el árbitro, Yamil Pozzi va a estar en el VAR. El lunes se cierra esta fecha 10 con 3 partidos. A las 14:30, el Aldo Civi de Sanguinetti recibe Atlético Tucumán, arbitraje de Sebastián Zunino. En el VAR va a estar Sebastián Aviv. Barraca Central a las 7 de la tarde va a recibir Independiente y Rivadavia de Mendoza con el arbitraje de Nicolás Lamonini y con Silvio Truco en el VAR, mientras que a las 21:15 se cierra la fecha con Lanús en la Fortaleza ante Estudiantes, con Nicolás Ramírez como árbitro y con Sebastián Bresba como VAR. Por ahora, con estos resultados, con lo que está ocurriendo, con lo que se viene, Instituto es líder con 19, 18 tiene Defensa y Justicia, 17 Gimnasia de Mendoza, 17 Vélez cuarto, quinto Boca con 14, sexto Independiente con 14, 13 para Lanús y para Unión, que aparece todavía en zona de clasificados. También tiene 13 Newell's, por diferencia de gol está fuera, en realidad por goles a favor, tiene los 2 más 2. 11 para San Lorenzo, 10 Estudiantes y Riestra, 9 Platense, Talleres y Central Córdoba cierran con 8. Por ahora, el líder es Gimnasia de La Plata, que le está ganando en este momento 1-0, gana en su partido ante Banfield, está ganando 1-0 y es puntero con 19, 18 Argentino Junior, 16 Sarmiento, 15 Central, 14 Independiente Rivadavia, 13 Belgrano River y Atlético Tucumán también con 13, pero fuera de la zona de clasificados. Huracán, las posiciones más importantes en la zona A y la zona B de este clausura 2026.
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2: Yo he repetido muchas veces con cierta

pretenciosidad, ¿no? Que si algún día se hace la película sobre mi vida, quiero que la música de fondo sea una transmisión de fútbol. ¿Viste esas transmisiones que uno escucha lejos? Que no sabe qué partido es, ni quién transmite, ni nada, pero vos escuchás la musiquita, eso, rolar. Eso para mí me acompañó toda mi vida. Yo prendo la radio, busco en el dial y encuentro una transmisión de fútbol y me invade una sensación de alegría y de tranquilidad, como decir, el mundo está bien, hay transmisiones de fútbol.

0: tardes por completo cuando hay fútbol, convirtiéndose en un ritual clásico de caravana que vienen para el 15 de abril, camisetas por las calles, los puestos de comida, todo se va mostrando en las adyacencias del estadio de manera diferente. El aire se vuelve distinto, cargado de una ansiedad compartida que une a los barrios en un mismo latido. El paisaje urbano que se va tiñendo de rojo y blanco a medida que se acerca la hora, y esas caravanas que les hacía mención avanzan hacia el estadio. Es un desfile de banderas al viento, de cantos que estallan en las avenidas y de miradas cómplices entre desconocidos que por un rato serán hermanos de tribuna. Así es la historia de un día de fútbol cuando se viene al estadio, cuando se viene esta tarde al 15 de abril. Y nosotros aquí, desde muy temprano, esperando por el partido que comenzará a las 16:45. Un detalle de esto preliminar y ya faltando todavía un rato para el comienzo del partido, que seguramente con Julio en zona baja podemos dilucidar, porque hace un ratito, sacándose fotos, gente que entró al mismo campo de juego con la bandera de Alemania y con la bandera de Paraguay, gente que anda por estos lados, además de América, de Sudamérica, que andan participando de los Juegos Sudamericanos, pero me llamó poderosamente la atención una con el gallego, una bandera de Alemania que también portaban allí abajo, gallego, ¿no?
1: Y un equipo, verde y blanco, como el Betis de España, a raya vertical, jóvenes los chicos, pero vaya a saber.
0: Bueno, caminar por los alrededores de la cancha tiene esa mística distinta, uno va subiendo los escalones de la tribuna y esperando por el partido. El estadio ya comienza a tener movimientos en los diferentes costados, poniendo todo en orden para recibir a los hinchas, para disfrutar de este Unión Independiente. Unión Independiente en zona baja, con algunos interrogantes que planteaba Julio César.
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3: Con respecto a algo que marcaba Fabi, en este momento en Santa Fe, ya vamos a repasar todo completo, pero hay handball en este momento con Colombia-Chile, está ganando Chile a Colombia en el Estadio Invencible. El esquí acuático está con el repechaje del wakeboard masculino. Y en el estadio de La Hache, Brasil-Chile están jugando. Chile le gana 3-1 a Brasil, en este caso es hockey masculino. Es lo que tenemos en este momento en Santa Fe. También es parte de sede de Santa Fe, pero es en este momento en Paraná, el softball con Perú ganándole a Argentina 2-0. Esto es por medalla de bronce, lo que ocurre en este momento en el softball femenino. Bueno, lo que pasa a esta hora en sede de Santa Fe de los Juegos Suramericanos.
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0: Bueno, quiero aprovechar y saludar mucha gente que nos escucha disfrutando de un sábado a la tarde desde diferentes lugares de la ciudad de Santa Fe, en los barrios, como yo decía en el comienzo, pero también en la provincia de Santa Fe, como también en todo el litoral argentino. Quiero saludar a mi querido amigo Germán de Petre, que desde Sauce Viejo permanentemente es fiel oyente de la radio, prestigioso psicólogo de Santa Fe, que nos acompaña siempre, querido amigo. Y me contaba Germán que desde el rancho Don Raúl, en el kilómetro 152, en San Martín de las Escobas, nos escuchan siempre. Ese ambiente familiar que tiene cada rancho para disfrutar de los placeres, de una buena mesa, de un buen almuerzo, de una buena cena, atendido por Federico y por toda su familia, su señora, toda su gente en el rancho Don Raúl de San Martín de las Escobas. Así que un saludo muy grande, muy cordial, de todo el equipo de la radio, como así también para mi querido amigo Horacio Barrios, fiel oyente que trabaja en seguridad en diferentes empresas de la ciudad de Santa Fe, también prendido desde tempranito a la radio. Así que un gran abrazo para Horacio, que cuando nos cruzamos hablamos de fútbol y analizamos siempre esta posibilidad de Unión y de Colón en el fútbol de Santa Fe, con sus alegrías y con sus tristezas. Pero con los oyentes tenemos este vínculo, con los primeros hinchas que van entrando al campo de juego esperando por el partido de las 16:45.
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0: Aquí estamos en esta tarde de fútbol, esperando por Unión, esperando por Independiente. Ya vamos a analizar esta Unión Independiente, ya nos vamos a meter en la historia, en el historial de Unión Independiente, porque tiene cosas muy lindas. Recién estábamos mirando todo lo que tiene que ver con las edades, del promedio de edades de los equipos y particularmente de Unión. De esto también vamos a hablar con el gallego. Vamos a meternos en el automovilismo con Mariela Palero. ¿Cómo va, Maru?
12: ¿Cómo te va, Fabián? Qué gusto de saludarte en esta previa del fútbol, de Unión, de Independiente. Recién hablaba con un colega, ¿no? Y le veo justamente el escudito de Independiente, de rojo, obviamente, de Buenos Aires. Y le digo, bueno, le digo, ¿juegan con Unión? Sí, me dice. ¿Vos sos? Bueno, no, yo no soy de Unión, le digo, pero igual hay que festejar el gol del santafesino. Bueno, mira como que me miró con cara de que no, de que no iba a ser así. Así que hoy vamos a compartir un ratito más aquí en De Cuarto. Una jornada de mucho calor, Fabián, aquí por la clase 2 y la clase 3 de Turismo Nacional. Hubo entrenamiento, se viene la clasificación. En la clase 2 volvió Gastón Guianza, que había hecho su paso por la clase 3 también, el campeón de la categoría. Y bueno, vuelve, pero con un clase 2 no ha alcanzado a juntar el presupuesto. El piloto de San Vicente fue el dominador de los dos entrenamientos y por supuesto que es fija para la clasificación. Y en Bautista Damiani, el piloto que fue campeón en la clase 2 el año pasado, se quedó con lo mejor también en el primer y en el segundo entrenamiento de la clase 3, que hoy tendrá su tanda de clasificación en un ratito nada más. 15:15 comienza la clase 2 y después estará clasificando la clase 3. En cuanto a la Fórmula 1, un fin de semana que no hay. Van a venir ahora, Fabi, en 14 fines de semana, 8 competencias. Realmente va a ser muy ajustada la última parte de este calendario que ha quedado trunco, por supuesto, al comienzo del año por la falta de los Emiratos Árabes. Categoría que podría llegar a definir en Imola, Fabián. No está definido esto porque Qatar y Abu Dhabi no van a poder estar seguramente en este 2026. Y uno tiene que pensar qué va a pasar en el 2027, ¿no? Que arrancan justamente, esta semana se conoció el calendario de la categoría de la Fórmula 1 y tendrán también la visita al comienzo de año en los países de Arabia, ¿no? Bueno, no sé si se va a poder lograr porque la guerra está realmente compleja, la situación no es buena, con lo cual Por ejemplo, el Voz Radical ya bajó la fecha. La Fórmula 2 va a ser en Bakú, que es la próxima semana, en Azerbaiyán, una triple fecha. O sea, va a correr tres carreras para poder recuperar lo perdido. Veremos qué hace la Fórmula 1. Todavía no se sabe nada. Seguimos la cerrada en definitiva el cierre de temporada ya por el mes de diciembre. Lo que es cierto es que si van a Imola va a ser mucho frío, ¿no? Porque en Europa, en diciembre, en esos lugares, la nieve puede ser parte del espectáculo. Así que por eso me parece que están esperando un poco para confirmar el 100% del calendario 2026. Se sabe que el 8 de abril, no confirmado aún, del año que viene está el MotoGP en Buenos Aires. Eso ya está concreto, viene el MotoGP, se está trabajando en el autódromo para la Fórmula 1 con la nueva horquilla, están en un 70% de las obras en el autódromo Oscar y Juan Gálvez. Y bueno, veremos si hay algún hueco, alguna ventana, como dijo el presidente de la FIA, para que Argentina forme parte antes del 2028 de la Fórmula 1. La semana que viene, Fabi, todos, con Fórmula 3, con Fórmula 1, se bajó Barrones de la Fórmula 2, está buscando qué equipo es, no es que cerró la puerta de la Fórmula 2, no quiso seguir en el equipo Bar, porque no tuvo buenos resultados. Así que Barrones, Nico Barrones, está buscando un nuevo horizonte dentro de la Fórmula 2. Para recordar algo bueno, Franco Colapinto en Bakú sumó sus primeros puntos dentro de la Fórmula 1, era con el equipo Williams. Nos vamos a quedar con ese recuerdo del 2024, porque el año pasado no fue una buena carrera. Lo que sí es cierto, que viene en alza el argentino en la Fórmula 1 y va a ir a buscar nuevamente puntos, estar dentro del top 10 en el circuito, en el callejero de Bakú, un circuito rápido, pero muy angosto, por supuesto, entre muros y también entre los grandes edificios que tiene Azerbaiyán, este país, que realmente es maravilloso. Tiene mucho glamour, parecido a Mónaco, obviamente, por lo glamoroso, pero es un circuito totalmente diferente por la velocidad que permite ese callejero. Así que, bueno, muy atentos a lo que pasó hoy acá y, por supuesto, ir viviendo toda la previa de Franco y de Matías con Nagui, Fórmula 1 y Fórmula 3.
0: Te mando un beso grande. En cualquier momento regresamos. Chau, chau. Mariela Palero con toda la información del automovilismo.
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0: Bueno, una Unión que hoy tiene la posibilidad frente a Independiente de revertir lo que fue el sábado pasado en el Kempes gallego, ¿no?
1: Sí, además es un cruce, es muy especial, porque lo que se busca en estas siete fechas que restan de clausura, en esta fase preparatoria, regular que tiene, los ocho clasificados para los play-offs, para el desenlace final del torneo. Y fíjate vos que en un punto, con la sola diferencia de un punto, están colgados en la base de esa tabla de ocho, hay cinco equipos, dos con 14, Independiente que viene acá y Boca. Pero compartiendo el puntaje de Unión, pero con Unión adentro, Lanús, la Unión, como le decía, Newell's Old Boys, es decir, tener cinco equipos en un punto, si se destaca de acá, si se impacta de acá un triunfo de cualquiera de los dos, entran a sumarse al lote de arriba de este grupo de los ocho.
0: Lo tengo a Julio en zona baja, Julio.
13: Bueno, perfecto, Fabi. Ya llegó Independiente, ya llegó Unión. Independiente ya está confirmado una variante con respecto al partido jugado frente a San Lorenzo. Va a jugar Palais en lugar de Abaldo. Confirmado Independiente con Rey, Godoy, Fedor, Corrallago, Zavala, Pérez, Cursi, Marcone, Mesa, Montiel, Ávila y Palais.
0: Bueno, ¿qué eran esas banderas de Paraguay y Alemania que estaban ahí en zona baja? ¿Pudiste averiguar? ¿Cruzaste a alguien por ahí?
13: No, porque en el sector que estamos no podemos sobrepasar estas barras. Tenemos que estar supeditados a si alguien se acerca, así que no pude averiguar. Cuando esté el secretario general por aquí, por este sector, lo vamos a consultar respecto de esas banderas de Alemania, me dijiste, ¿qué más?
0: Y Paraguay, y chicos Paraguay. Con un atuendo verde estaban allí y sacándose fotos en el campo.
13: Posiblemente sean los chicos que están compitiendo en los Juegos Sudamericanos, es muy seguro lo que te estoy diciendo, pero bueno, de todas formas lo vamos a confirmar con el secretario general de Unión.
0: Sí, claro, a mí, no, yo lo primero que interpreté es lo que vos me decís, Juegos Sudamericanos, pero había una bandera de Alemania, por eso me llamó poderosamente la atención que ahí estaba también esa bandera que mostraban los chicos de Alemania. Paso por Tony Jiménez.
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3: Viajamos a Neuquén, Fabi, porque en este momento se está definiendo Copa Davis, está Gaby Arrieta, lo sumamos a esta previa. Gaby, ¿cómo te va?
14: Hola, compañeros, buenas tardes, sí, estamos acá justamente en el estadio Rucaché, donde Argentina está por ponerse 2-0 en la serie, lo cual ya sería casi un match point. Recordemos, Turquía, una selección un poco más débil, en un encuentro que comenzó con la victoria de Francia, Cerúndolo 6-0, 6-4 ante Yankee Erel, actual 329 del mundo. En este momento, ahora en vivo, Diego Tirante le está ganando a Mer Alcaya, 296 del mundo, 6-2, y le quebró 5-4, está sacando Tirante con posibilidad de justamente cerrar el partido y de esta forma poner la serie 2-0. Mañana van a arrancar con los dobles Andrés Molteni y Guido Andriozzi, que van a jugar contra Durán y Ascara con un match point posiblemente con lo que suceda en instantes.
3: Dale, me quedo con ese punto que puede ser el último, Gaby, a ver.
14: Dale, ahí les digo.
3: Ahí está 40-0 en este momento.
14: Repleto el estadio de Rucaché, chicos.
3: Sí. Lo vemos, metió una doble falta.
14: Así es. A ver. El silencio habitual, ¿no? Que tiene el tenis.
3: El silencio. Estamos en Neuquén, viviendo la Copa Davis. Argentina queriendo ponerse 2-0 con Gaby Arrieta.
14: Le erra finalmente el turco. Definición. Punto set y partido 6-2, 6-4 para Thiago Tirante. Explota el estadio Rucaché y de esta forma Argentina se pone 2-0 en este sábado redondo. Podemos decir primero la victoria de Francisco Cerúndolo, ahora la victoria de Thiago Tirante y Argentina, que va a estar arrancando mañana, como decíamos, con la serie 2-0 y una búsqueda para volver a lo más alto de la Copa Davis.
3: Perfecto, Gaby, volvemos seguramente con voces protagonistas y todo el contenido en redes sociales. Acaba de ganar su segundo punto Argentina en Neuquén en vivo, la radio siguiendo a la Argentina, que por ahora casi un pie y medio adentro en el Grupo Mundial para el año que viene.
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0: Bueno, el tema, ya estoy con Damián Lebrino, con la Liga Santafesina, pero el tema de las edades en Unión, ¿no, Gallego?
1: Sí, hay que ver si confirma el equipo antes, pero si está Rocha, si vuelve Mosqueira, si sigue Mancorra, si sigue Estigarribia, la edad promedio es de más de 28 años, un poco más de 28 años. Está, bueno, lo más grande, Malcorra con 39, Tarragona con 35, Menossi con 34. A ver, ahí Mansilla también tiene 30. Hay los sub-30, pero ahí nomás como Pintado, como Palacio. Es decir, si se dan estos cambios, ya lo va a confirmar cuando lo tenga Julito, el promedio de edad, que siempre hablábamos de un equipo o una defensa llena de juveniles y mucha gente sangre joven, y bueno, varía, ¿no? Es una edad promedio muy buena, 28 para arriba, es bárbara.
0: Y por el lado Independiente, no es menor el detalle que en el equipo que daba Julio confirmado, el uruguayo Matías Abaldo no está en el arranque, ¿no?
1: No está en el arranque. Lo vimos ingresar, es uno que tiene la cabecera teñida de gris o de un blanco, pero está caminando con dificultad. Y el que ingresa tiene 20 años. Es un chico ambidiestro, sí. Es un extremo ambidiestro. Es decir, no es un jugador de meter gol, pero le pega muy bien con la 2, es lo que dicen de él, ¿no?
0: Paso por Tony y estoy con la liga.
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0: Están por comenzar los partidos en la Liga Santafesina. Damián Lebrino, en esta tarde del sábado, ¿cómo va?
1: Hola Fabián, ¿cómo te va? Muy buenas tardes para vos y para toda la audiencia. Vamos a hablar de Liga Santafesina de Fútbol, que comienza la fecha número 5, que ya tuvo por la zona A de la Primera División dos adelantos. Newell's empató 1-1 con Universidad y fue victoria de Cosmos, que le ganó de visitante 1-0 a Las Flores. Para hoy, a partir de las 4 de la tarde, van a jugar Academia Cabrera con Independiente, Colón de San Justo ante Colón, Nobleza de Recreo ante Juventud Unida de Candioti y Sportivo Guadalupe ante Ateneo. En tanto que por la zona B también hubo un adelanto en donde Ciclón Racing derrotó 1-0 a La Salle. Academia Cabrera con Independiente, Nacional El Quillá, Deportivo Santa Rosa, Gimnasia, San Justino va a estar jugando con Unión, La Perla con Ciclón Norte, los partidos correspondientes a la zona B de la Primera División de la fecha número 5 de la Liga Santafesina de Fútbol. También se va a estar disputando la fecha número 5 en lo que es el ascenso, la zona campeonato. Belgrano va a jugar con Defensores de Alto Verde, el Cádiz con San Cristóbal, Atenas Pucará, Santa Fe, el campeón del torneo Apertura ante Nuevo Horizonte, y Banco Provincial con los Canarios. En tanto que por la zona repechaje lo van a hacer Atlético Arroyo Leyes con Deportivo Agua, Floresta con los Juveniles, Defensores de Peñalosa, Don Salvador, El Pozo, los Piratitas y Vecinal Gálvez ante Loyola.
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0: Estamos en los Juegos Sudamericanos con la radio, con el multimedios de Universidad, en una cobertura especial desde hace ya bastante tiempo, antes de que comenzaran los Juegos Sudamericanos, y con este señor charlábamos de cómo iba a ser los Juegos, y ahora ya hace una semana de Juegos Sudamericanos y el subsecretario de Deportes de la Municipalidad de Santa Fe haciendo un balance de esta primera semana con el profesor Carlos Marzo. Carlito, ¿cómo estás?
5: Hola Fabián, ¿cómo te va? Buenas tardes para todos.
0: Bien, ¿cómo estás vos? ¿Cómo viene esta semana ya pasada?
5: Bueno, la semana que pasó, que está pasando, porque hoy se cumplen ya 7 días de aquel 12 de septiembre, la verdad que sensacional, con todas las actividades que ustedes vieron que se estuvieron desarrollando en toda la provincia, específicamente acá en la ciudad de Santa Fe, deportes que ya iniciaron y culminaron, y deportes que se están abriendo. Así que estamos sumamente felices con todo lo que está sucediendo acá en nuestra ciudad.
0: Carlos, más allá de lo protocolar, más allá del cargo que tenés y de todo el trabajo, como santafesino, como hombre del deporte, ¿con qué te quedás, qué te llamó la atención de lo que estás viviendo de estos juegos? ¿Algo en particular, algo que te sorprendió de los atletas, de los deportes? ¿Con qué te sorprendiste esta semana?
5: Mirá, Fabián, la verdad que uno que está hace tantos años en el deporte está muy acostumbrado a ver, ¿no?, el deporte propiamente dicho. Pero la realidad es que por ahí la sorpresa no para uno, sino para gente de la organización, para gente de la ciudad, de la provincia, es cómo se volcó la ciudadanía a cada uno de los espacios deportivos, cómo se volcó la ciudad, y realmente eso es emocionante, porque que uno haya estado trabajando hace 2 años con esto, desde aquella propuesta del gobierno provincial, que nuestro gobernador haya aceptado que esto sea sede, que nuestro intendente también haya abierto las puertas, realmente es emocionante, porque vemos que todo lo que se generó en el transcurso de estos 2 años tiene un corolario para toda la gente de la provincia, de nuestro país y de toda la gente que nos visita. Estamos teniendo desde el primer día, estadios llenos, completos, lamentablemente gente por ahí sin poder ingresar, y realmente ese es el medallero más grande que tenemos en estos Juegos Sudamericanos.
0: Carlos, vos sabés que a mí la sensación que yo tuve del primer día, no sé si te pasó lo mismo, fue tan lindo la apertura al pie del Monumento de la Bandera, fue tan extraordinario el colorido y las ganas que uno veía los artistas arriba del escenario y los grandes artistas que teníamos en el escenario, pero yo me quedaba con algo que decía la pucha, no puede empezar un juego así con el frío que hizo la primera noche, pero parece mentira que fue, le dieron el calor esa noche y después el tiempo hizo un giro de 360 grados y es como si se asociara a los Juegos Sudamericanos todo esto, y hasta el tiempo ayuda, ¿no?
5: Mirá, la verdad que uno tenía conocimiento de lo que iba a pasar ahí en la ciudad de Rosario, el Monumento de la Bandera, pero colmó las expectativas también eso, realmente, porque fue perfecto. Nosotros estábamos ahí, por ahí no lo vivencias mucho porque estás por ahí muy cerquita, pero todo lo que era el desarrollo de todo eso, la gente ahí con el frío, con el viento, recibir por ahí mensajes en los teléfonos de gente que lo estaba viendo en cualquier parte del país, del mundo, a ese semejante espectáculo, ya era un termómetro de lo que podíamos pensar que podía suceder. Así que realmente fue un puntapié que no se le envidia. Mirá que hemos visto ceremonias inaugurales a nivel mundial, pero esta tuvo una calidad, una precisión, un color, una coordinación. Fue emblemática en poder referenciar lo que iba a pasar en los Juegos Sudamericanos acá en Santa Fe. Así que realmente creo que fue el puntapié inicial, el mejor de todos que hemos tenido.
0: Carlos, y ahora voy al otro lado, al tipo experimentado con muchos años en esto. ¿Qué nivel estás viendo de Argentina? ¿Qué nivel estás viendo de Sudamérica? Porque a veces nos encontramos con qué lindo lo que están haciendo para después todo lo que viene por delante y los juegos que se avecinan, pero ¿qué nivel estás viendo?
5: No, estamos viendo gente de primer nivel. Acá hay campeones mundiales, hay participaciones olímpicas, campeones panamericanos, y no te olvides, Fabián, que acá se están jugando la mayoría de los deportes y las disciplinas, un pase para los Panamericanos 2027, están viniendo lo mejor que tenemos de Sudamérica, y ese 2027 lo va a catapultar, si pueden clasificar, para Los Ángeles 2028. Acá se están viendo disciplinas que se definen en el último segundo, en el último metro, sobre todo no empezó el atletismo también, pero lo que tuvimos en remo, en tría, un deporte realmente exclusivo, el que tuvo oportunidad de ver el contexto de lo que fue Bochas, en la estación Belgrano, un ícono nuestro de nuestra ciudad, la gente decía, pero gente, acá se puede armar un mundial de bochas. Realmente estamos muy contentos, la ciudad se ha dado vuelta, la provincia también, estamos todos hablando de nivel sudamericano y tenemos una ventana que en la televisión deportiva a nivel internacional estamos nosotros saliendo desde la ciudad de Santa Fe a todo el mundo. Realmente estamos muy contentos.
0: Vos sabés que la pregunta siguiente era precisamente esto, de qué estás percibiendo de gente que viene de otras partes de Sudamérica, ¿no? ¿Qué te dicen? Porque estamos orgullosos nosotros, pero poder escuchar a nuestros hermanos brasileros, ecuatorianos, chilenos, y sobre todo aquellos, no los chicos o la gente que participa, sino los técnicos, los dirigentes de cada país, que te codeás, que te sentás en una mesa a almorzar y a lo mejor a hacer balance, ¿qué te dicen?
5: Mirá, comúnmente nosotros tenemos, y yo presido esa reunión todos los días a las 7:30 de la mañana, reunión con los jefes de misión, que son los responsables de todos los países y de todos los deportes que trae cada país acá, lo mismo sucede en Rosario, lo mismo sucede en Rafaela, en donde por ahí avanzamos con las posturas de los días a día y las necesidades que hay. Y tenemos un ida y vuelta permanente, y realmente desde el primer día, todas las charlas que tenemos en cuanto a lo técnico, pero fuera de eso, es el agradecimiento porque el santafesino tiene una cordialidad, tiene una amabilidad, y tiene un poder de resolución de problemas muy rápido. Y la verdad que eso es lo que ellos por ahí necesitan, y no solamente la cuestión técnica. Entonces, se sienten tan agradablemente acá tratados que realmente están hablando maravillas de todo, de lo técnico deportivo y de lo humano también.
6: Carlitos, te abraza el gallego.
5: Gallego, querido, ¿cómo te va?
6: Bueno, contame, porque me estoy desandando con cada deporte nuevo, y ahora hasta las bochas hacen falta de tener un preparador físico. Porque no. antes se tiraba y a otra cosa, ahora tenés que correr.
5: No, no, pero si vos ves esa disciplina, y para todo el mundo lo de bolo, en donde es una disciplina que son realmente atletas, porque tienen que recorrer 27 metros, ida y vuelta, y en cada vuelta tienen que tratar de bochar una bola, y son 5 minutos corriendo a la mejor velocidad, y después frenarse y hacer puntería a 25 metros para pegar la bocha, y la cantidad de bochas que vos puedas chocar o golpear es lo que te define un partido. Por ejemplo, ayer lamentablemente, cuando se cerró bocha en esta disciplina, Argentina con Chile se definió con un empate en 45 bochazos y terminó, bueno, ganando Chile, pero realmente la estación Belgrano se lució y se copó de gente para ver las tres disciplinas que tiene bocha, y realmente fue para nosotros un premio, porque cuando conseguimos traer bocha, y yo se lo comenté al intendente, realmente quedó fascinado, ¿no? Y la convocatoria que tuvimos en ese espacio fue maravillosa, y la Belgrano quedó realmente hermosa, con todo, con pantalla, con banderas, con tribuna, con overlay, con todo. Realmente,
6: Carlos,
5: yo lo estoy disfrutando, y creo que esto es un antes y un después en la ciudad de Santa Fe desde el punto de vista deportivo.
6: Carlos, te digo, ahora viene lo mejor, porque viene el atletismo, en la memoria de tu padre, tenerlo a Pucho, a tu hermano también, que estuvo a tantísimo nivel en las competencias internacionales, no en esta, ¿no? Pero bueno, es decir, recomendar esto, ¿no? Invitar a la gente, porque el atletismo es el deporte número uno, creo que esta semana que se avecina va a ser el desarrollo completo, ¿no?
5: Sí, claro, no, obviamente. Lo que vos enunciaste anteriormente, desde el punto de vista familiar, lo tengo presente desde el primer día que me hice cargo de esto. Vos conocés, gallego, cómo es la historia de mi familia, y la verdad que están en cada paso de hoy. Pero fuera de eso, agradeciéndotelo también que lo enuncies, nosotros tenemos deportes que se están abriendo, se va a estar abriendo el handball de varones, se está definiendo por el handball de mujeres, se va a definir las finales de hockey ahora el martes 22, se abre el atletismo, se abre el remo costa, está el esquí náutico. Bueno, hay para mirar y para ver, y en forma gratuita, sacando un QR para que la gente se acerque, como lo está haciendo desde el primer día. Invitarlos, obviamente, que el deporte madre del atletismo, vamos a tener posibilidades de extensión, porque pudimos conseguir colocar luces para que eso pueda resolverse también con luz artificial, así que la gente va a poder ir a ver también finales en un horario fuera del ámbito laboral, y eso es importante que nosotros podamos comunicarlo para que la gente sepa.
0: Carlos, te mandamos un abrazo, y bueno, felicitaciones por todo esto que estamos viviendo. Lo reflejamos a diario en la radio, con una programación especial durante toda la mañana y también por la tarde, mostrando al mundo, a través también de nosotros, de nuestras redes, de la página, de la radio, lo que está pasando con estos Juegos Sudamericanos. Un gran abrazo.
5: Gracias, Fabián, gracias, Gallego. Bueno, invitar a todos, como dijimos recién, y bueno, muchísimas gracias por la discusión.
0: Carlos Marzo, el profesor Carlos Marzo, subsecretario de Deportes de la Municipalidad de Santa Fe y los Juegos Sudamericanos.
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0: Saludo grande para toda la familia Pimpinela, pero particularmente a Guille, que viene para la cancha. Así que le mandamos un beso grandote a toda la familia Pimpinela, que no se va a perder el partido de Unión Independiente. Y ahí Guille con la camiseta de Unión para acompañar al Tate, al equipo de Madelón, en la tarde de hoy. Esperando por Unión, esperando por Independiente. Independiente ya no tiene misterios, de acuerdo a lo que nos cuenta Julio César Canteros. Está todo confirmado para el conjunto de Avellaneda.
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0: Hablamos de básquetbol con el Turco Vergara también. Vivimos Unión Independiente, pero todos los deportes, toda la actividad en esta previa. Turquito, para hablar de básquetbol.
7: Hola Fabi, hola a todo el equipo de la 10. El básquetbol tiene sus novedades en el mundo Unión. Ya como anticipó la radio hace bastante tiempo, Juan Siemensuk, el entrerriano que vuelve a la institución para manejar los hilos de la liga profesional, en este caso la Liga Argentina, el campeonato de ascenso, que bueno, ya tiene nombres y apellidos. A lo que anticipó la radio entre semana, lo de Martín Gómez, se suma lo de Santiago Ludueña y la de también Philip Lockett, otro jugador importante que suma el equipo rojiblanco, además de la, no contratación porque ya tenía un vínculo, Chamorro, que tuvo una buena tarea en la Liga Nacional en la temporada pasada, que fue importante para lo que fue la conservación de la categoría, más allá que después se tomó la decisión de no jugarla, y también queda Espíes, Peralta, como algunos de los nombres importantes dentro del esquema local, ¿no? Del esquema casero que tiene Unión dentro de sus filas. Se busca un extranjero, se está a la búsqueda de un americano, pero bueno, cuestión que esta semana tal vez haya algún tipo de avances. Respecto al cuerpo técnico, yo tengo entendido que Juan ya tiene también de alguna manera su esquema para lo que será de aquí hasta fin de año, pero también pensando en el 2027 para lo que será el básquetbol en general de la institución, teniendo en cuenta esta idea de la dirigencia de que Juan vuelva a hacerse cargo de alguna manera de todo el andamiaje rojiblanco en cuanto a la estructura misma de Unión en esta materia. Por lo pronto se asoma también la cuestión de la pretemporada. Recordamos que seguramente va a tener la chance de algún tipo de encuentro amistoso, pero seguramente eso será con el paso del tiempo, ya con un plantel que esté consolidado, ¿no? Pero en principio estas son las caras nuevas que tiene Unión. Martín Gómez, que ya pasó por la institución en un momento, que nació basquetbolísticamente en el Quillá. Lo de Philip Lockett es un hombre que tiene una vastísima experiencia, en la Liga Argentina. Y lo de Ludueña también es un hombre importante dentro de lo que significa en su rubro, en la conducción del equipo. Es un base que también puede acompañar. Así que bueno, de a poquito la versión Siemensuk 2026 empieza a asomar. En lo que fue el torneo local, ayer ganaron todos los locales. Ganó Almagro, ganó Rivadavia, ganó San Justino, el último campeón. No hubo demasiadas sorpresas y recordamos que Gimnasia le ganó a República del Oeste en lo que fue el televisado de la Asociación Santafesina. No me quiero olvidar porque hoy por una cuestión logística no pude estar, pero mañana domingo seguramente uno va a tratar de tener contacto con Fabio Denti porque nos invitó la gente de Gimnasia. Sé que Matías anduvo por allí, pero no quería dejar de mencionar que el polideportivo, el multiespacio deportivo, perdón, que va a tener Gimnasia, va a llevar el nombre de Raúl Calvo, merecidísimo por supuesto, y que bueno, se está desarrollando lo que tiene que ver con el básquetbol formativo, esta clínica que encabeza nada más y nada menos que Fabio Denti, un hombre de la casa, un hombre que ama a su institución y que también se hace su tiempito, el actual técnico de Obras de Misiones, para estar con los mensanas, con los gimnasistas, ¿sí? Así que mi reconocimiento para la gente de Gimnasia, para Carniero y compañía, que nos han invitado, por supuesto, pero no pude estar por una cuestión logística, y bueno, pero seguramente voy a tener contacto con la gente mensana. Les mando un fuerte abrazo, que tengan una excelente transmisión, Fabi.
0: Abrazo grande, el Turco Vergara, toda la información del básquetbol.
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0: Esperando por Unión, Julio. Esperando por Independiente. Sí, Julio, te escucho.
8: Bueno, confirmada, pero después me vas a tener que dar tiempo para anotar. Mancilla, Unión. Pintado, Rocha, Ludueña, Ayala, Palacios, Menos y Mosqueira. Juega Brian Cuello. Yo iba a apostar todo lo que tenía que jugaba Malcorra. Juega Brian Cuello como titular. Estigue Arribia, Tarragona, la formación titular de Unión para jugar frente a Independiente. 16:45, arbitraje de Luis Lobo Medina.
0: Bueno, después te doy tiempo para la planilla oficial y la voz del estadio para que me des las dos planillas definitivas. Entonces, con esta confirmación que das, que juega Cuello y no juega Malcorra, Gallego, esta tarde frente a Independiente.
6: Estaba en sintonía con Julio durante la semana, incluso hoy llegué a esto, pero parece ser que en la última sesión de entrenamiento mostró un malestar, es decir, acusó de una leve entorci o enguince, y por eso creo que a lo mejor pasa al banco, Julio.
8: Lo que yo tengo entendido, Malcorra no tiene ningún problema. Es más, cuando trabajaron tácticamente el jueves, alguien preguntó si Malcorra tenía algún inconveniente físico, ¿no? Táctico solamente. Es la explicación que dio Madelón. De todas formas, vamos a consultarlo una vez que finalice el partido, pero para mí es táctico. No tiene ningún problema físico Malcorra.
0: Tony.
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0: Ayer no más, en esta tarde esperando por Unión Independiente, también los recuerdos en esta previa.
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10: Fue un repaso de lo que podemos ir recordando de los 19 de septiembre, uno de los más recordados o de las más efemérides más recordadas, tiene que ver con el fallecimiento de Miguel Ángel Labruna. Estamos hablando del, si no es el máximo ídolo de River, lo era hasta que llegó Gallardo y habrá que esperar.
0: Ángel Amadeo. Ángel Amadeo.
10: Exactamente, que fallecía un día como hoy y que fue símbolo de River, el último de los integrantes de la célebre máquina, como se la reconoció, fue también un técnico muy exitoso, con él como técnico en 1975 fue campeón a River en, tras 18 años de sequía, en un torneo que en algún momento lo terminó peleando con Unión también. En ese año 1975, 9 títulos como jugador y 6 como entrenador. También fue campeón dirigiendo a Rosario Central en 1971. Fallecía el 19 de septiembre de 1983, cuando estaba por cumplir 65 años. Después también hay algunos partidos recordados, como por ejemplo un San Lorenzo Boca, el que tuvo más goles en la historia, 6-4. Se lo llevó el Genesis, esto fue en 1943, y también en 1965 Racing, que marchaba último en la tabla de posiciones, recibió en el cilindro a River, que iba puntero del campeonato. Racing le gana 3-1 con goles de Yaya Rodríguez por 2 y de Carlos Castillo. Fue el primer partido del equipo de José, el fantástico equipo de Juan José Pizzuti, que luego se iba a consagrar campeón del mundo, nada más ni nada menos. Así que algunos recuerdos, un 19 de septiembre.
0: Bueno, le vamos a dedicar este espacio a gente amiga. Nosotros decimos amigos porque los que están del otro lado son nuestros amigos, amigos de la radio, amigos del fútbol, como Marcelo Favaretto, que nos escucha desde Tromsø, en Noruega, esperando por las aureolas boreales. Qué lindo poder tenerlo a Marcelo con sus auroras boreales y con el fútbol. Un gran abrazo. Siempre decimos nosotros que estar escuchando la radio desde tan lejos, pero acercando en escucharnos, acercándose un poquito más a su tierra. Y esto es lo lindo. Nos gustaría saber más de Marcelo. En algún momento vamos a charlar con él, porque es lindo esto de saber que están tan lejos de nosotros, pero tan cerca, y nos une la radio. Querido Marcelo, gran abrazo en esta tarde, esperando por Unión Independiente, y te regalamos este Ayer No Más con recuerdos con Lautaro Falcón.
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0: Cuando estamos esperando por el partido de Unión Independiente 16:45, las puertas se abrieron hace un rato y la gente va buscando el mejor lugar, buscan la sombra, porque hace mucho calor. Estabas marcando una temperatura bastante alta de cuando empezábamos la transmisión allá por las 2:30 de la tarde, Lauti, y los hinchas buscan esa pequeña sombra que, por ejemplo, dan las columnas de alumbrado, de las de iluminación del estadio. Entonces van buscando, la gente que está en Pujato, hay un trazo de las columnas, y ahí van buscando esa pequeña sombra para soportar la tarde. Están los que van bien arriba contra la pared que da a la calle de Pujato, y después están aquellos que están al sol, como si estuviesen en la playa, esperando por el partido de las 16:45. Nos da mucho placer, nos da mucho orgullo también contarles que tenemos a un amigazo como Daniel Enns, que estrenó Cautiva, no él, sino la serie Cautiva, la investigación de análisis y de Dani, que llegó a la ficción, ya se puede ver completa en Flow. La serie dirigida por Paula Hernández y Jazmín Stewart, está inspirada en el caso del convento de las Carmelitas Descalzas de Nogoyá, revelado en el 2016 por una investigación de análisis y de Daniel Enns. Cautiva se estrenó este viernes, ayer 18 de septiembre, por TNT, y desde este sábado 19 estará disponible completa en Flow. Son 6 episodios de 40 minutos que llevan a la ficción una historia que en Entre Ríos tiene un origen muy concreto, el caso del convento de las Carmelitas Descalzas de Nogoyá, que salió a la luz hace 10 años a partir de una investigación de análisis y de Daniel Enns. Así que nos da mucho orgullo que se lleve al cine, que se lleve en este caso a la serie, como les estoy contando, y de un amigazo como Daniel Enns, gallego, que cada vez que saca un libro, y en este caso una película como la que se estrenó ayer, nos da mucho orgullo. Nos sentimos parte por ser amigo de Dani, ¿no?
6: No, orgullo es la palabra, ¿eh? Sinceramente, felicitaciones, muchas felicitaciones.
0: Bueno, yo lo veo los miércoles cuando tiene su programa en Canal 9 Paraná y ahí...

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1: Yo les hablaba de Unión Independiente y hacer un freno y quedarnos con Independiente. Y uno menciona Independiente y uno menciona a Ricardo Enrique Bochini, aquel jugador que desde muy jovencito se puso la camiseta de Independiente, y la única camiseta que se puso. Fue la única camiseta que usó Bochini a lo largo de sus años como jugador de fútbol gallego.
2: Sí, algo que ya no ocurre más en estos tiempos en que están de firman el contrato y ya empieza la cuenta regresiva a los jugadores.
1: Y yo quiero preguntarle y escucharlo a Bochini, ¿por qué no se fue de Independiente? ¿Por qué se quedó en Independiente? Lo escuchamos a Bochini.
3: Y muchas veces me preguntan, ¿y vos por qué no te fuiste de Independiente? Podía haber ganado más plata en algún club afuera, en el exterior, en algún lado. Pero yo siempre lo dije, de que lo que la gente Independiente a mí me brindó y me sigue brindando hasta este momento, no hay plata que lo pague. La gente quería que terminara ahí, que siguiera ahí, y yo también quería hacer lo mismo porque quería ganar todo con Independiente. Cada año que jugaba quería ganar un campeonato, pero nunca se me pasó irme de Independiente porque, principalmente, porque Independiente de esa época era uno de los mejores clubes, no solo de Argentina, sino de Sudamérica, y podía competir con cualquier equipo del mundo. Y otra, porque lo que la gente Independiente, el cariño que me tenía a mí la gente, era algo impresionante y no podía fallarle a esa gente yéndome, ¿no?
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1: Habló Bochini, dijo lo que dijo, porque nunca se fue de Independiente. Pero entre tantos hinchas de Independiente, rescatamos a uno, el cantante de la Bersuit, Gustavo Cordera. ¿Qué dice de Bochini, Gustavo?
5: Independiente creo que tiene un privilegio que ningún otro equipo de fútbol argentino ha tenido, de tener a ese hombre adentro de la cancha. Tampoco quiso jugar al fútbol para tener una transferencia al exterior. Yo creo que ningún jugador en la historia argentina ha representado tanto el amor por la pelota y por el juego como Ricardo Bochini. El hincha de Racing lo único que se preguntaba todos los domingos era por qué Bochini no era de Racing. Nunca le gritó un gol a Racing. Hacía el gol, bajaba la cabeza y se iba a cambiar mirando al centro de la cancha, porque él consideraba que era una falta de respeto, que era lastimar al rival. Este señor es un caso único. Hoy ves a un jugador a hacer un gol y se agarra, te hacen 8 coreografías. Este chabón hacía un golazo increíble, ¿no? Con Caño, el papalazo para en un clásico y todo, se da media vuelta y se iba a la mitad de la cancha.
6: ¡Bochini!
1: Qué lindo poder escucharlo hablando así de Bochini, entre tantos conocidos como Gustavo Cordera, cantante de la Bersuit, que habla de Bochini. Y Bochini explicando por qué no se fue de Independiente. Bueno, uno asocia siempre nombre Independiente y nombre a Ricardo Bochini. Y después de Bochini aparecen tantos nombres para nosotros que estamos en Santa Fe, de jugadores que pasaron, que se pusieron la camiseta. Infinidad de jugadores que se pusieron la camiseta de Unión Independiente. Mario Mendoza, gallego.
2: Altamirano. Altísimo nivel también.
1: Altísimo nivel también. Paulo Rosales.
2: Frutos, Nico Frutos.
1: Nico Frutos.
2: ¿Eh? Sí. Goleador de Independiente en un clásico que hizo 4 goles. Actualmente en el staff técnico del Anderlecht de Bélgica.
1: Andrés Silvera.
2: El Cuqui
1: Silvera. Nos vamos para atrás, Lencina. El Topo Lencina, marcador de punta, Bertolé, Víctor Hugo Arroyo. Arroyo jugó en aquel equipo de Volcán del 79, gran equipo de Unión, uno de los muy buenos y mejores equipos de Unión de todos los tiempos, aquel Unión de Volcán del 79, ¿no? Con Víctor Hugo Arroyo en el equipo. Después podemos buscar a Ariel Donet, marcador de punta.
2: Ariel,
1: ¿no?
2: Ariel, y viniendo con

0: los almanaques mucho más acá. El arquero Mel, el uruguayo que está en el vestuario
1: está
0: ahora.
1: En el vestuario. Oscar Pacet, ya que nombraste
0: Oscar Pacet. Oscar Pacet también.
1: Un querido de todos nosotros que se fue de viaje hace muy poco. La polaca Burtoboy. La polaca Burtoboy también. Entre tantos nombres y muchos más que seguramente Lautaro tiene allí en el historial. Un historial de nombres y un historial de partidos. De Unión Independiente, Lauti, ¿no?
2: Exactamente, una historia muy rica en cuanto a partidos de estos equipos que se enfrentan. 74 veces en la era profesional, 31 triunfos de Independiente, 12 de Unión y 31 empates, una diferencia de 19 partidos, mantiene Independiente sobre Unión. El antecedente inmediato no es por torneos de Primera División, sino por Copa Argentina. Fue este año victoria 2-0 del equipo de Avellaneda en Rosario y también en el torneo de apertura, un par de semanas antes, habían protagonizado el recordado 4-4 que Unión iba ganando 3-0 y que en algún momento se puso también estiró la ventaja y lo terminaron sobre el final lo terminó empatando Independiente 4-4. De los últimos 5 partidos, Independiente ganó 3 y Unión ganó solamente 1 y hubo un empate. El triunfo de Unión fue el 3-0 en cancha de Unión, justamente el último partido que jugaron, uno de los últimos que jugaron en Santa Fe, mientras que con gol de Lucas Romero fue la última victoria del Rojo, pero en el año 2022. Con Luis Lobo Medina, 5 triunfos para Unión, 4 empates y una sola derrota. Son 10 partidos dirigiendo Luis Lobo Medina a Unión. La última vez fue en los octavos de final del torneo de apertura de este año frente a Independiente Rivadavia en Mendoza, victoria de Unión 2-1 ante Independiente Rivadavia, es lo que marca en este caso el historial entre Unión e Independiente en el profesionalismo.
1: Estamos en YouTube, estamos por YouTube para llegar al mundo a través de Radio LT10. Allí está Tamara Martinet, allí está Rita Álvarez, Débora Álvarez, está también Carlos Julio César Fernández, está Jazz, está Jesse Ruiz, está Gaby Arrieta, está todo el equipo, pero la música identifica las noticias. Noticias de las 4 de la tarde con Tomás Espíndola. Tommy, ¿cómo va? ¡Qué gusto!
3: Buenas tardes, Fabián, un gusto saludarte a vos, a todo el equipo y a toda la audiencia de LT10. En otro sábado de fútbol en Santa Fe, cielo con nubosidad, la temperatura 29 grados, una décima, la humedad 52%. Continuarán los operativos de tránsito especiales por los Juegos Suramericanos. Las actividades se concentran en Parque Sur y Boulevard Taca, por lo que hay cortes de tránsito de 7 a 22 en distintos puntos de la zona. En tanto, para el acceso al FanFest en JJ Paso y 9 de Julio se realizan modificaciones temporales en los recorridos de las líneas 3, 10 y 16. Además, el próximo martes se realizará una nueva jornada de paro luego del fracaso de la paritaria de docentes universitarios. Así lo resolvió el Frente Sindical, que además convocó a otra marcha federal para el 15 de octubre después de que el gobierno vuelva a presentar una propuesta ya rechazada. Por último, cortes de energía programados para mañana domingo en nuestra ciudad de 8 a 10... se interrumpirá el servicio entre calles Hipólito Yrigoyen, Suipacha, Primero de Mayo y San Jerónimo. De 8 a 12 faltará suministro en el área delimitada por Juan de Garay, Saspe, Cruz Roja Argentina y San Martín. Y en tanto de 10 a 14 el corte será entre Aristóbulo del Valle, Pasaje Bustamante, Isturraspe y Larramendi. Pronóstico para lo que resta de la jornada, cielo mayormente nublado, condiciones estables a algo inestables y temperaturas en ascenso. Además, el Servicio Meteorológico Nacional emitió una alerta amarillo por tormentas para esta tarde que abarca los departamentos General Obligado, San Javier y Vera. Reiteramos, cielo con nubosidad en Santa Fe, 29 grados una décima, 52% la humedad. Fabi, volvemos con ustedes. Un saludo y muy buena transmisión.
1: Tomás Espíndola, gerencia de noticias de la radio.

0: te nos hace sentir a través de YouTube con Radio LT10 para estar sintonizando la radio, para acompañarnos desde YouTube para el fútbol de los equipos santafesinos, allí con Tamara Martínez, con Débora, con Rita Álvarez, con Carlos Julio César Fernández y con todo el equipo de la radio que trabaja con Yasmín Rión, con Jessica Ruiz, con Gaby Arrieta, que hoy está en Neuquén con la Copa Davis, con todo el equipo de la radio que trabaja para entregarles lo mejor y ofrecerles este servicio de proponerles las diferentes alternativas de escucharnos por YouTube, Radio LT10, o escuchar a través de la aplicación www.lt10.com.ar, o escuchar la radio en el litoral argentino a través de LT10 Universidad AM1020 por FM103.5, y a tantos amigos y a tantas emisoras que también se suman a la radio para lo que es el fútbol de los equipos santafesinos esta tarde con Unión Independiente. Sí,
1: cuando quieras. Presentamos planillas de Unión Independiente para jugar 16:45.
0: La voz del estadio, así va el Tate, así va Independiente.
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3: Señoras, señores, su atención por favor. Aquí están los equipos para el juego de hoy. Y la visita juega con...
1: El 33 en el arco, Rodrigo Rey. 29, Leonardo Godoy. 13, Juan Fedorco. 35, Juan Arrayago. 22, Facundo Zavala. 16, Mateo Pérez Cursi. 23, el capitán Iván Marcone. 8, Maximiliano Mesa. 7, Santiago Montiel. 6, Ezequiel Ávila. 24, Josías Palais. Los suplentes en Independiente van a ser el 77, Santiago Mele. 36, Sebastián Valdés. 2, Franco Calderón. 4, Santiago Arias. 39, Ramiro Martínez. Ramiro Martino. 32, David Martínez. 14, Lautaro Millán. 30, Tomás Parmo. 9, Iván Morales. 34, Felipe Tempone. 19, Matías Abaldo. Y el 10, Luciano Cabral. El técnico es Jason Viera.
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1: En el arco número 21, Matías Mancilla. 15, Juan de Dios Pintado. 4, Matías Rocha. 26, Juan Pablo Ludueña. 18, Lucas Ayala. 20, Julián Palacios. 5, Lucas Menossi. 17, Joaquín Mosqueira. 22, Brian Cuello. 19, Marcelo Estigarribia. Y el 25, el capitán Cristian Tarragona. Los suplentes en Unión van a ser el 40, Lucas Meuli. 44, Tomás Fagioli. 36, Mateo Aymar. 12, Bruno Pitón. 27, Tobías Rubio. 8, Emilio Giacone. 34, Mateo Perezuti. 10, Ignacio Malcorra. 31, Misael Aguirre. 43, Eric Ramírez. 38, Valentín Cerrudo. Y el 11, Mauro Luna Dial. El técnico es Leonardo Madelón. El árbitro del encuentro se llama Luis Lobo Medina. El asistente número 1, Juan del Fuello. El 2, Lucas Ripoli. Cuarto árbitro, Darío Sandoval. En el VAR estará Gastón Monzón Brizuela. En el AVAR, Iván Núñez.
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0: Bueno, no hay ya misterios en las planillas. Ya estoy con Damián Lebrino para hablar de los Juegos Sudamericanos, pero decía, ya no hay misterios. ¿Y acaso la curiosidad en Independiente y en Unión? En Unión no está Malcorra desde el arranque y en Independiente no está Abaldo Gallego,
8: que también está en banco de suplente, el uruguayo extremo del rojo, Abaldo. Y sí, pero hay cambio que hablábamos que necesitaba reorganizarse el equipo, fundamentalmente tomar estructura en lo que yo llamo la zona medular del equipo. Fíjense, cuando yo hablo de la zona medular del equipo, empiezo por el corazón propio que está en el área, los dos marcadores centrales. Acompaña ahora a Ludueña Rocha, ¿no? Y habrá que ver qué es lo que trajo este jugador después de haber estado tanto tiempo en inactividad, este uruguayo, y se va a colocar precisamente, tiene bastante experiencia, tiene años ya y rodaje, como para ese sector tener un poco más de solidez. En esa zona medular está el doble 5, la sala de máquina, y acá ha apostado que acompaña a Menossi un jugador como Joaquín Mosqueira, que tiene precisamente la marca como oficio preponderante entre sus cualidades, y vuelve a tener en esa zona medular, antes decíamos el 1-2-5-9, ¿no? Hablando yo de la zona medular con dos equipos, el caso de Estigarribia, que ahora tiene el acompañamiento que le faltó precisamente a él y a toda Unión, a todo el equipo, como es Tarragona. Vemos que ha elegido Madelón como volante externo a dos jugadores con mucho recorrido, con mucha movilidad, como Palacio y Malcorra, para que en las transiciones tengan no solamente participación en ataque, sino recuperar precisamente en esas transiciones hacia atrás el acompañamiento que necesita el bloque defensivo.
0: Damián Lebrino, con toda la información, también estuviste en la Liga y ahora con los Juegos Sudamericanos. Damián, ¿cómo estás? Otra vez.
9: Hola Fabi, ¿cómo te va? Muy buenas tardes para vos y para toda la audiencia. Vamos a hablar de lo que pasó anoche en el Invencible, allí en atrás de lo que es el CAR de Santa Fe, realmente un gimnasio que quedó de manera espectacular y que está albergando la participación del handball en este caso. Y anoche estuvimos presenciando la gran victoria de lo que fue la selección argentina femenina de handball, ganándole 26-21 al conjunto uruguayo. Está invicto el equipo que conduce técnicamente Mariano Muñoz, realmente un gran partido de Argentina, mucha fuerza le hizo Uruguay, pero Argentina sacó a relucir su garra, su temperamento, y esto hizo que se quedara con la victoria. Hasta aquí el partido más apretado que le tocó enfrentar a la garra, y al término del encuentro dialogábamos nosotros con Candelaria Cuadrado, una arquera que ataja habitualmente en el Bovere de España, de Primera División, y se vio muy emocionada a la hora de las estrofas del himno nacional argentino antes del partido, ante el conjunto uruguayo, y esto nos decía.
10: Para mí cada cita con la Argentina puede ser la última, porque uno nunca se sabe si se me sale con la transmite. Y cantar el himno para mí siempre fue una emoción tremenda, representa un montón de cosas, me emociona ahora, pero nada. Mi familia, mi país y orgullosa de estar acá. La verdad esto es como recargar la batería, cuando a uno le toca irse afuera es duro estar afuera. La verdad es un deporte muy lindo, donde se comparte mucho con la gente, hace nuevos amigos, vas conociendo gente de todos lados, se entrena bien, entonces que le den la oportunidad que lo van a disfrutar.
9: Ahí estaba la palabra de la arquera de la Argentina, insisto, juega en el Movere de España, y por eso la emoción que siente cada vez que suenan las estrofas del himno nacional argentino cuando es convocada por el técnico de la selección para vestir la camiseta de la garra, Fabián.
0: Abrazo grande, Damián.
9: Hasta luego, chau chau.
0: Y para completar también Juegos Sudamericanos, Lauti.
11: Exactamente, porque en este momento, por ejemplo, están en el estadio Marcelo Bielsa, repleto el Marcelo Bielsa. Acaba de ser amonestado el chico de padres santafesinos que vive en España y que juega para el Barcelona, que es hincha de Unión. En realidad, él lo contó, sus padres son hincha de Unión, lo hicieron hincha de Unión a él, él es hincha de Barcelona también. Nicolás Marcipar, por ejemplo, uno de los titulares en Argentina, empata 0-0 con Uruguay, 8 minutos del segundo tiempo, en un partido donde Argentina está obligado, porque viene de perder con Paraguay en la primera fecha. Esto está ocurriendo en este momento en el Marcelo Bielsa, insisto, repleto, la cantidad de gente que hay viendo este partido. También en este momento el overall masculino en salto, en esquí acuático, se está disputando en el Parque del Sur, donde Francisco Giorgis y Tobias Giorgis, no está Juli, falta Juli ahí, están peleando por la medalla en esquí acuático en el Parque del Sur. Esto es lo que está ocurriendo en este momento en la ciudad de Santa Fe, pero hay mucho en el día de hoy, donde también habrá entregas de medallas, donde ya hubo también medallas para las delegaciones argentinas. Por ejemplo, en este momento está por comenzar la final por la medalla dorada en el softball, donde finalmente ganamos la de bronce. Argentina la ganó a Perú, aquí cerquita en Paraná, la medalla de bronce. Así que un poco de lo que ocurrió hoy sábado, con un medallero que lo tiene a Brasil liderando con 154, pero 61 de oro. Ya está, se fueron, no hay chance de alcanzarlo. 34 Argentina segunda, 126, un muy buen general, pero tiene 33 doradas Colombia. Está uno de Argentina, que es claramente nuestro rival. En la general le llevamos varias, pero solamente por uno, por una medalla dorada, Argentina por ahora sigue siendo segunda en el medallero.
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0: esperando por Unión, esperando por Independiente. Y qué lindo poder saber de tantas historias de nuestro fútbol y de aquellos que acompañan a los equipos. Y cuando hablo de acompañar a los equipos, hablo de las filiales. Y hace muy poquito, el 28 de agosto, se inauguró la filial en Mendoza Memo Montero. Memo Montero, filial Memo Montero de Cuyo. Y está con nosotros el presidente de la filial, Luciano Chamorro. Lucho, qué lindo poder tenerte en esta previa de Unión Independiente. Te saluda Fabián, ¿cómo estás?
1: ¿Cómo andás? Bien, Fabi, ¿todo bien?
0: Bueno, qué lindo esto de rendirle homenaje a Memo y que Cuyo tenga una filial de Unión.
1: Sí, no, y no solo eso, que sea Memo también integrante de la filial. Porque no solo le pusimos el nombre, sino que él integra. Y la verdad que fue una ayuda terrible lo de él también. Se prendió ahí nomás.
0: Qué lindo, qué lindo. ¿Y cómo surgió esto? ¿Por qué se tomó esto, se inició esto? Muchos tatengues en Mendoza.
1: Sí, tenemos un grupo de más de 40 ahora, gracias a Dios. Y bueno, esto surgió con mi hermano, Damián, un amigo más que hacía bastante que veníamos con la idea de formar la filial. Y un día apareció el Memo, ahí en la pizzería, por intermedio de unos amigos también. Y bueno, y le ofrecimos al Memo si quería participar y si le podíamos poner el nombre de él. Así que, y él, enseguida él, familia, todo, se entusiasmaron. Y,
0: claro.
1: Y acá estamos.
0: Luciano, las filiales van creciendo de a poquito. Esto recién se inicia. Y yo me imagino que esas reuniones de filial, de ir trazándose objetivos, ¿no? De ir creciendo de a poquito. ¿Por dónde van? ¿Cuáles son los primeros pasitos?
1: Sí, mirá, bueno, ahora tenemos programada, ahora en el mes de noviembre, una cena o almuerzo, todavía está por verse, con tarjeta, algo lindo, como para la inauguración, por el también el cumpleaños del Memo, más o menos, queríamos hacer algo ahí. Y después ir creciendo en el sentido de que, por ejemplo, no solo que no sea solo Mendoza, por eso le pusimos Cordillera Tatengue, para que se vaya expandiendo también. En el grupo tenemos, hay gente también de Río Negro, de La Rioja, entonces la idea es que se expanda por toda la cordillera.
0: Qué bueno. ¿Y qué tienen pensado? ¿Hacer un trapo que venga a Santa Fe y que esté presente en la cancha aquí en el 15 de abril cada vez que juega Unión? ¿Mandar algún representante, sí, en los partidos de visitantes? ¿Cuál es la idea?
1: Sí, la idea es que ahí, bueno, hoy especialmente mandamos un trapo, va a estar colgado ahí, en donde era la visitante antes. Hay un trapo que va a estar colgado y va a decir, bueno, la filial Cordillera Tatengue, Memo Montero. Hoy, así que hoy la van a ver ahí colgado.
0: Claro, me parece que la estoy viendo al lado, en el medio de una que dice Locura y Amor, está Cordillera Tatengue y al lado hay una bandera de Unión de UTEDIC, y ahí está la bandera. La alcanzo a ver en el sector de La Redonda. Está la bandera, Lucho.
1: Sí, me alegro. Sí, ahí un amigo me mandó, porque fue uno de los integrantes de la filial, viajó para el partido, así que iba a estar ahí.
0: Bueno, ¿cuánto hace? Contame un poquito de vos. ¿Cuánto hace que estás en Mendoza? ¿Por qué en Mendoza? También hay, sí, historias de particulares de ustedes, ¿no?
1: Sí, nosotros, a ver, el tema, nosotros vivimos acá hace 30 años en Mendoza. Nacimos en Santa Fe, nos criamos, yo terminé séptimo grado ahí en el IPEI. Bueno, después por cuestiones económicas, mis padres se vinieron acá a Mendoza, tenía una tía acá en Mendoza. Y siempre estuvo la idea de formar la filial. Pero siempre, desde que nos vinimos acá, desde el ascenso, pues nosotros nos vinimos justo para el ascenso del 96, acá, claro, a Mendoza, y siempre tuvo esa idea. Y bueno, y siempre se complica, porque hay muchos que vienen, hay otros que se vuelven a Santa Fe, entonces se complica formar y juntar todos los socios.
0: Claro.
1: Así, porque siempre para tener la filial tienen que tener una cierta cantidad de socios. Entonces se complicaba. Y ahora, gracias a Dios, pudimos juntar y cada vez se van acercando más. Desde que empezamos el tema este de la filial, cada vez son más los que se van agregando.
0: Qué lindo. Lucho, te mando un abrazo. Queríamos tenerte un ratito. Gracias por tantas gentilezas para con la radio también, porque el fin de semana estuvimos en Mendoza y la verdad que nos pone muy orgulloso que el fútbol de Santa Fe, cuando no se está en Santa Fe, se está un poquito más cerca, haciendo este tipo de cosas, fundando una filial, reconociendo a un grande de la historia de Unión como Memo Montero. Así que esto es muy lindo y la verdad que hay que resaltarlo, y por eso queríamos tenerte en esta previa. Te mando un gran abrazo.
1: Gracias, muy amable. Y le mando saludos. Bueno, todos deben estar escuchando acá, la mayoría de los integrantes acá de la filial Cordillera Tatengue. Y en especial a Fausto, porque nos dio una mano enorme para formar esta filial también.
0: Abrazo grande, Luciano.
1: Abrazo.
0: Chau, chau. Luciano Chamorro, presidente de la filial Memo Montero de Cuyo.
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0: Esperando por Unión, esperando por Independiente, a través de FM Ideal Reconquista 94.9, FM Hit 107.5, FM 88.9, Esteromanía de la Pelada, FM Bahía Engaño 104.5, Rapson Chubut, FM El Litoral y su gente, Sauce Viejo 89.3. Se nos viene Unión Independiente. ¿Cómo está la tabla? Las posibilidades de Unión, Lauti, con este partido frente a Independiente, pero ¿cómo está esa tabla?
3: Bueno, es un rival directo Independiente en la zona A de Unión, porque Unión tiene 13 puntos, está octavo, y porque Independiente está sexto con 14, o sea que en caso de sacar un buen resultado el Tate, de mínima va a estar pasando a Independiente y tendrá que esperar lo que ocurra, en este caso con Boca, que también tiene 14, con Lanús, que tiene 13, y qué va a pasar con Newell's, que también tiene 13, pero por tener la misma diferencia de gol que Unión, más 2, pero menos goles a favor. 16 tiene Unión y 10 tiene Newell's. No solamente para Unión es bueno ser tener buena diferencia, sino ser el más goleador de su zona, hace que también en ese ítem quede por encima cuando igual en puntos y en diferencia de gol. Así que para Unión esto es muy importante. Después habrá que esperar. Si Gimnasia termina cayendo su partido, está perdiendo 1-0 con Riestra en este momento. Llega el gol de Riestra sobre el final. Ya te voy a decir de quién. 49 del segundo tiempo, está ganando Riestra 1-0, y de esta manera Unión, en caso de ganar, también lo va a estar alcanzando a Gimnasia de Mendoza. Y en la tabla general, buscando su gran objetivo, que es lograr ingresar a una Copa Internacional, hoy el cupo lo tiene Instituto. Hoy Instituto es el último clasificado, y no, Belgrano no está dando cupos, porque está décimo. Atentos a este dato. Hasta la fecha pasada, Belgrano, que estaba dentro de los 9, daba un cupo más, porque arrastra por ser ganador del torneo, ya tiene cupo para Libertadores, arrastraba hasta el décimo. Bueno, hoy al quedar décimo, el último es el noveno clasificado, que es Instituto con 40 puntos, hoy Unión a 6 de la zona de clasificación a Sudamericana.
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0: Llegan los Chimentos a esta tarde, esperando por Unión y esperando por Independiente. Llegan los Chimentos a esta tarde de fútbol.
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0: Más que chimento, no sé si pudiste buscar información, Julio.
7: Un club de Mendoza,
0: sí,
7: me dijo uno. Es un club alemán de Mendoza, vinieron a ver el partido.
0: Ah, no, no.
7: Por eso, perfecto, la bandera de Alemania.
0: Ah, perfecto, perfecto. No, yo decía, si pudiste buscar información, porque estamos, parezco ansioso, ¿no? Pero forma parte también de la organización. Porque Unión juega hoy con Independiente, después está el parate.
7: Sí.
0: Por Argentina. ¿Pudiste averiguar qué pasa con Boca Unión?
7: No, todavía ellos no tienen ningún tipo de información en cuanto a la modificación del día, el horario y el estadio en que va a jugar con Boca.
0: Bien.
7: Por lo menos a los dirigentes de Unión no. Bueno,
0: te escucho.
7: Esta semana estuve charlando con un hincha de Unión, parece que algunos hacen catarsis conmigo, que me comentó algunas cosas sobre el club de sus amores y algunos comentarios periodísticos de los cuales no me voy a hacer cargo porque yo no lo dije. Sí escuché con atención las quejas de este hincha de Unión. Me anotó, entre otras cosas, dicen que Unión viene perdiendo protagonismo en cada torneo, y me enumeró lo siguiente. Segundo semestre de 2024, terminó undécimo en la tabla general. Primer semestre de 2025, juega Copa Sudamericana. Segundo semestre 2025, ingresa al reducido por primera vez y queda eliminado en el mata-mata con Gimnasia y Esgrima La Plata aquí en Santa Fe. Primer semestre 2026, ingresa al reducido y elimina a la sensación del torneo Independiente Rivadavia de Mendoza, y luego Unión es eliminado por Belgrano de Córdoba, que a la postre fue el campeón del torneo. Segundo semestre del 2026, está en reducido y, como lo dijo Lautaro, a 6 puntos del objetivo que es la Copa Sudamericana. Ahora el hincha de Unión se pregunta, ¿Unión dónde está perdiendo protagonismo? Lo único que le contesté, no me hago cargo de algo que no dije. Sí puedo contar lo que vos me decís, siempre con respeto y corroborando con las estadísticas. Bueno, algo más. Estuve charlando hoy con alguien de Unión, inclusive me lo decían durante la semana, presten mucha atención a Ignacio Isla, que hace poco firmó su contrato hasta diciembre del 2028, porque en cualquier momento vuelve a trabajar con el plantel de Primera División. Y algunos chicos, como por ejemplo Faz y Grela, que necesitan minutos, que necesitan mostrarse, que necesitan jugar, van a volver a la tercera. Fácil, especialmente para trabajar en la recuperación de la pelota. Y Grela, para demostrar todo lo que lo trajo a la Primera División. Lamentablemente aquel error que cometió frente a Defensa y Justicia en Florencio Varela le hizo pagar los platos rotos, que para mí hubo falta en contra de él. El árbitro dejó seguir y creo que vino el segundo gol de Defensa donde liquidó el pleito frente a Unión. Hasta luego.
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3: Voy a contar, voy a sumar algo a modo de chimento, que en realidad es información. Llamaron a un santafesino para que saque del descenso a un equipo en primera. Javier Sanguinetti, cuando asumió en Aldo Civi, levantó el teléfono, le dijo al profe Hugo Díaz, ex profe preparador físico de Madelón, le dijo, venite a Mar del Plata, vamos a terminar de preparar físicamente este equipo y vamos a salvarlo del descenso. Bueno, es una odisea salvarlo del descenso hoy Aldo Civi, pero el profe Hugo Díaz está trabajando en Aldo Civi de Mar del Plata hace un par de días nada más. Y hoy Aldo Civi, para salvarse del descenso, la tiene complicada. Está a 8 puntos del Deportivo Riestra, que encima ganó de visitante, a 8 puntos. Y tiene que jugar el Tiburón en la jornada del día lunes como local con Atlético Tucumán.
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9: Recién hablamos de cómo Madelón quiere limpiar esa flojedad que mostró el equipo, que quedó desacoplado en la última presentación que tuvo en Cuyo frente al equipo Mendoza en Córdoba. Digamos que ha reestructurado la columna vertebral como para mostrar solidez, en donde el equipo dejó no solamente flojedad en los mano a mano, sino también espacios entre líneas. Y en esta columna vertebral, empezando por los dos centrales en el fondo, la incorporación de Rocha da para darle otro acompañamiento a Ludeña. También, siguiendo con esa columna, ¿no?, vertebral del equipo, en el doble 5, Mosqueira se incorpora al equipo, habida cuenta que en las performances que ha mostrado precisamente Joaquín Mosqueira, este jugador que ha vuelto a Unión después de su paso por Córdoba, después por Tigre, es como para darle a Menossi, es decir, mejor cobertura a la espalda de Menossi cuando este sale de las posiciones de medio centro a mediocampista, ya más definido en ataque. Y también, obviamente, que con Tarragona y Arribia, esa columna vertebral vuelve a la idea original que tiene el técnico, cómo se debe complementar el equipo. Que por afuera pone a Palacios, por derecha seguramente, Cuello por izquierda, en reemplazo de Malcorra, jugadores con mucha movilidad, con mucha ida y vuelta, para que en las transiciones, tanto como ataquen Palacios y Cuello, están precisamente habituados a eso, pero tienen recorrido para que cuando te atacan, cuando tienen que volver, ayuden a Pintado y a Sala respectivamente también. Es decir, cuentas pendientes que quedaron en el Kempe, en la actuación que tuvo el equipo de la más floca en el certamen. Hablarle un poco de este Independiente de Avellaneda, el rey de copas, porque el equipo quedó en reconstrucción cuando perdió jugadores como Kelvin Lomónaco, y esto fue en la última ventana abierta al libro de pases en junio, ¿no? Kelvin Lomónaco era un jugador base que tenía en el fondo, así como lo era Maximiliano Gutiérrez, un chileno en el medio campo. Este fue vendido en 7 millones de euros al Dinamo de Moscú, y tampoco cuenta con el goleador, porque Gabriel Álvaro, el paraguayo, se fue a la Olimpia de Paraguay y ha quedado ahora, o ha traído ahora, a un jugador que estuvo jugando en el Betis de España, como es el Chimi Ávila, un jugador que hace mucho que se fue, 22 años, y que estuvo mucho tiempo sin actividad, y entonces lo que se está esperando de él, darle cada vez partido para que vaya tomando precisamente ritmo. Es un equipo que, se sabe ustedes, tienen Rodrigo Rey, el arquero, ya acostumbrado a ver precisamente en el Diablo Rojo. Pero la defensa, los dos marcadores centrales, son jóvenes. Juan Fedorco, pero particularmente Juan Arrachago, un chico de 17 años, viene a hacer el gol precisamente en el partido último que jugó con San Lorenzo, pero está ahí también. Está todavía con el horno entreabierto como para tratar el técnico, en este caso el brasilero Hudson Veira, que le tiene que dar solidez a una defensa. El equipo cuenta en Iván Marcone, el eje sustancial que tiene el equipo, un 5 clásico con mucho de pierna también, para ponerles al rival y para sacar precisamente el equipo. Ha vuelto Maxi Mesa. ¿Se acuerdan el Mesa que estuvo últimamente en River Plate? Bueno, es un volante que en el último partido apareció, no en la dimensión que había tenido en River, que lo terminó sacándose de su lista del plantel. Y un chico, Pérez Cursi, un volante media punta, chico de 20 años, que también está haciendo sus primeras armas. Yo quiero que pongan el foco, los que están en el estadio, y nosotros la vamos a poner obviamente, en el número 7, Santiago Montiel. Un zurdo que tiene gambeta, que tiene freno, que tiene buena pegada y que es la joya del equipo, que va a ir por derecha. Un zurdo por derecha, abre la cancha, entra en diagonal, tiene buen remate, y también tiene en el jugador Josías Palay, otro chico de 20 años, va a tener el número 24 en la espalda, ambidiestro, entró los otros días contra San Lorenzo en reemplazo de Abaldo, pero también se mostró exigente a la hora de arrancar por afuera y meterse para adentro. Esto es lo que estamos esperando cuando ya los equipos han ingresado al campo de juego, cuando ya el estadio, por las bocas de acceso, vemos que sigue ingresando gente que se quedó a la sombra antes de venir acá a presenciar los 90 minutos.
0: El gallego Eduardo González Riaño.
8: Comenta González Riaño.
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3: 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Fabián
2: Pasi. Minuto de silencio que se multiplica en aplausos para la negra, para Claudia, fallecida hace poco, Julio, ¿no?
4: Exactamente, una dirigente, integrante de la comisión directiva durante muchos años en Unión, ha fallecido hace unos días,
2: Claudia Vivas,
4: en la ciudad de Santa Fe.
2: Bien, señoras y señores, todo listo para comenzar a jugar esta Unión de Rojo y Blanco, esta Independiente de Azul. ¿Cómo van los arqueros? Rodrigo Francisco Jesús Rey, el hombre santafesino de las parejas, en el arco de la redonda, mientras que el arquero tatengue Matías Mancilla en el arco de la avenida López y Planes. Está en marcha el partido, comenzó, movió Independiente, se abre el juego por el sector derecho, mete el pelotazo largo intentando con el balón, ahora va Independiente de Avellaneda, que juegue de azul esta tarde. Viene Zavala, Zavala abriendo la cancha, tocando la pelota, va un poco más atrás para Juan Miguel Arrayago, tocando y jugando con el balón. Así está Independiente, saliendo con la pelota, juega hacia atrás para su arquero, para Rodrigo Rey, que estaba todo de rosado esta tarde. Juega la pelota, va saliendo Independiente otra vez para que la tenga Juan Arrayago. Saca número 35 los espaldas, jugando por bajo, tocó para Rey, trata de salir Fedorco. Fedorco toca la pelota por el medio, estaba esperando Mesa, se abre el juego para Leonardo Godoy, mete el pelotazo hasta la mitad de la cancha los de Avellaneda, devuelve Ludueña de cabeza, toca la pelota para que la tenga Cuello. Cuello juega, levanta y va con el balón buscando Mosqueira, pelota afuera, pelota al lateral, es salida para Independiente en defensa.
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2: Lateral para Independiente, que tiene que jugar esa pelota en el primer minuto de juego. Leonardo Godoy, estás en LT10 Universidad, la pelota va por el aire, sacando Juan Pablo Ludueña, que se adelantó hasta la mitad de la cancha. Unión trata de presionar allí en el medio, el balón está en el costado y otro lateral para Independiente.
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2: Sacando la pelota, se equivoca, busca Palacios, buscando Zavala, Zavala, casi se equivoca Independiente en la salida desde el fondo. Juan Arrayago sacó hasta la mitad de la cancha, teniendo la pelota y jugando con el balón Maximiliano Mesa, el correntino que juega por la izquierda con esa pelota, se viene Independiente, tocan hacia atrás, juega otra vez para Facundo Zavala por el callejón del 10, abriendo juego para Mesa, Mesa mete, va hacia el medio, buscándolo al Chimi Ávila, pero saca la pelota Unión, casi hasta la mitad de la cancha donde está Palacio, le da una mano Tarragona, Tarragona, estaba Palacio, viene para Tarragona, Tarragona por la derecha, estiga arriba por el medio, Chelo estiga arriba, le dice dale que acá estoy, se demoró Tarragona y entonces recupera la pelota Independiente, que sale.
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2: Qué pena, se equivocó ahí Tarragona, Gallego.
5: Sí, se demoró, estaba mal parado Independiente, ¿eh?
4: Lo aplaudió de todas formas Estigarribia. Creo que le pidió disculpas a Tarragona.
2: Tocando la pelota Unión, trata de salir por el costado izquierdo, se equivoca, estaba buscando a Ayala con Cuellito, la salida fue mala para el equipo tatengue en campo de Independiente, y otro lateral en 2 minutos 35 para los de Avellaneda, que hoy juegan de azul.
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2: Va buscando la pelota Cuello, mala salida Independiente, viene Cuello por la izquierda, cruzó el balón, intenta, quiere sorprender Unión, busca la pelota, el cabezazo, duda Independiente, la sacó Fedorco al córner. La desinteligencia de Independiente en el fondo casi provoca gol de Unión, se termina la pelota afuera y es córner para el Tate Gallego.
5: Y hace agua ahí, los dos marcadores centrales muy, muy comprometidos, ¿eh?
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2: Estamos en 3 minutos 20 de juego, marcó el juez de línea que estaba en posición adelantada, entonces no hay córner. Hay salida para Independiente, pero ya tuvo dos chances en 3 minutos 20 Unión Gallego.
5: Pierde Independiente la pelota precisamente en su propio terreno, no tan lejos de Ciudad Grande, y es ahí donde Unión recupera y lo sorprende a un equipo mal escalonado en el fondo.
2: Viene Mesa con el balón, Mesa jugando para el Chimi, Ezequiel Ávila, el rosarino que juega para Independiente, cruza la pelota, jugando el balón, los de Avellaneda van intentando con Santiago Montiel, pero Montiel no, Montiel afuera, dijo el juez de línea, se fue esa pelota, ahora el lateral es para el equipo Tatengue, están celosos los jueces de línea, marcando esa pelota, está en el costado y la salida que tiene que tomar Lucas Ayala, el hombre de Santa Clara de Buenavista, lateral en defensa para el Tate.
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2: Cuesta decir los Diablos Rojos de Avellaneda, está todo de azul Independiente en esta tarde de sábado con fútbol en la avenida López y Planes en Santa Fe de la Veracruz. 4 minutos 25, el partido está 0-0.
0: Finalmente fue 0-0, Gimnasia de Mendoza Riestra, se lo anularon sobre el final al gol de Antonio Alonso, estaba inhabilitado el jugador que habilitó a Alonso de esta manera, Gimnasia de Mendoza y Riestra 0-0.
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2: Buen resultado para Unión, mientras Unión dependa de Unión y de lo que consigue esta tarde el Auti, ¿no?
0: Exactamente, porque Gimnasia de Mendoza es un rival directo, tiene 17 puntos y también pelea ahí en zona de Sudamericana.
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2: Tomando la pelota, saliendo Independiente, que tiene que jugar con Juan Manuel Fedorco. Fedorco toca la pelota hacia atrás, en su propio territorio, 0-0, 5 minutos. La tiene para salir jugando, viene Iván Marcone. Marcone con la pelota, levanta la cabeza, abriendo juego para Juan Miguel Arrayago. Arrayago abrió cancha, tocó la pelota para que vaya intentando con el balón Palais, el marplatense, pero recupera la pelota Unión y revienta y saca Rocha. La sacó para que vaya Palacio, viene Tarragona. Tarragona por el sector derecho, viene Tarragona con la marca de Arrayago. Ahí va Tarragona, rebotó en Arrayago. Lateral para Unión en ataque por el sector derecho, Gallego.
5: Unión está la pesca, Una de pesca, ¿de dónde la pierde Independiente? Hoy la perdió esta última jugada en terreno de Unión y queda muy abierto en el retroceso, en la traslación defensiva, el rojo hoy azul.
2: Intentando Juanchi Pintado, el marcador de punta Tatengue, el uruguayo. Juan de Dios Pintado para tomar ese lateral. Va a tirar centro con las manos. Viene la pelota, espera a Marcelo Chelo Estigarribia. Otra vez está Pintado, no se animó, no pudo tirar. Toca la pelota, recupera el balón. Viene Menossi. Menossi con la pelota, enganchó Menossi, le pega, viene el centro. Buscaba ángulo esa pelota, o buscaba centro. Para Tarragona, terminó detrás de la última raya. En 6 minutos de juego. Saque de meta, salida para Independiente.
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2: Activa Unión, activa en esta tarde. Activate Tate, a ver qué pasa con Unión y Tarragona. Y el arquero Rey, el arquero Rey. ¿Qué hace Independiente Gallego desde que arrancó el partido, que quiere salir por abajo pero mal?
5: No sé, pero esta gente cree que Navidad es esto. Regalaron todo hasta aquí.
4: A pesar de lo que dicen ustedes, Jason Viera, el técnico, aplaudía.
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2: Tocando la pelota, es que ese es el libreto, ¿no? Jugar por abajo, salir, por eso aplaude el técnico. Pero que quieren hacer ese libreto, Gallego.
5: Sale del fondo, en corto, Unión ahí acecha con una presión alta, y Fedorco y Arrayago juntos no hace mucho que juegan, ¿eh?
2: Lateral que va a tomar Facundo Zavala en ataque por el costado izquierdo. 7 minutos 20 del primer tiempo y la pelota va para Ávila. Está en la puerta del área, Independiente quiere, pero no puede porque saca cuello la pelota. Tarragona viene por el medio con la marca de Fedorco. Ahora recupera Zavala. Zavala jugando para el correntino Mesa. Viene por el lado izquierdo Mesa. Mesa tocando la pelota para Zavala, que se proyecta. Zavala con el balón y la marca de Juanchi Pintado. Toma el balón, va tratando de recuperar Pérez Cursi, que también se muestra por el lado izquierdo. Independiente va por ese lado, pero saca la pelota Rocha. Se cuerpía con un hombre de Independiente que va por esa bola. Estaba Pérez Cursi, estaba buscando el balón para la salida Unión, pero rebotó en Rocha y la salida ahora al lateral para Independiente.

0: Santiago Montiel. Reventó el balón hasta la mitad de la cancha. Tiene que salir Mancilla del área y dejarle la pelota para que juegue Mati Rocha, el uruguayo que está jugando de titular esta tarde en el equipo de Leonardo Caro Madrón. Va para Ludueña. Se recuesta Unión por el lado izquierdo. Se metió en campo Independiente, jugando para Cuello. Cuello que va hacia adentro para Mosqueira. En el círculo central juega la pelota Mosqueira. Mosqueira para Rocha. Rocha vuelve sobre sus pasos y en la mitad de la cancha en el anillo está Menossi. Menossi abriendo cancha para el pibe Ayala. El hombre de Santa Clara de Buenavista juega para Menossi. Se equivocó, impreciso Menossi, pero recupera, se rehace, tocando el balón y jugando la pelota para Mosqueira. En 9 minutos 13 abrió cancha para Pintado. La tiene Juanchi Pintado. Pintado hacia atrás para Rocha. Toca Unión en el medio.
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0: Se proyecta Ayala, ya vuelve a buscando, el balón es de Cuello, se olvidó la pelota Cuello, está impreciso en esa pelota Unión, ahora recuperando y saliendo, jugando Montiel, Montiel que la tiene, Montiel abriendo cancha y despejando la pelota, abriendo juego por el lado izquierdo para que se proyecte y venga Zavala, viene Zavala con el balón, Zavala abriendo más la cancha para que vaya Pérez Cursi, no hubo falta. El árbitro Lobo Medina estaba cerca de la maniobra. Tarragona jugando para Palacio que se proyecta. Viene por la derecha Unión. Casi en 10 minutos de juego del primer tiempo. Se proyecta Pintado. Viene el centro. Estaba esperando Cuello. Se defiende Independiente. La pelota va de Zavala. Intenta por el balón. Otra vez Unión a buscar esa pelota. Se defiende Independiente. Trata de salir por abajo. Juega con la bola. Estaba Marcone también para salir Fedorco. Saliendo por el medio. Tocando la pelota para que vaya Pérez Cursi. Abrió Canché. Jugó para Santiago Montiel que la tiene, es el número 7 que está jugando en su propio territorio, en 10 minutos 25 coloca la pelota por el medio para el correntino Maximiliano Mesa, viene Mesa con el balón, cerca lo tiene al Chimi Ávila tocando la pelota y jugando otra vez para Montiel que abre los brazos como diciendo no tengo a nadie, tocó hacia atrás, pelota para Leonardo Godoy, el enterriano de Concordia toca esa pelota, juega el balón y se adelanta todo Independiente buscando la bocha para que llegue Juan Miguel Arrayago, Arrayago toca la pelota por el medio, buscando Marcone. Abre cancha, viene Godoy por la derecha. 10 minutos 50. Trata de buscar para Montiel. Viene por el medio otra vez para el Chimi Ávila. Pero recupera Unión con Cuello. Cuello con Tarragona. Tarragona viene hacia el medio para Menossi. Esta me gusta, ¿eh? Me gusta para Menossi. Menossi busca el perfil. Va a tirar, va a tirar, va a tirar, va a tirar. Cuello tiró, tapó el arquero. Ahora le queda la pelota otra vez a Unión. El remate al arco. Afuera. Afuera la posibilidad de Unión, estuvo cerca Palacios, estuvo cerca Cuello, estuvo cerca todo Unión para el primer grito de la tarde, Gallego.
2: Es un colador Independiente, está pase libre ahí, sin peaje, pasa al medio de la cancha, Marcone solo, es insuficiente, por dos oportunidades tuvo Unión la posibilidad de abrir el marcador.
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0: Desarrollando un proyecto de partido Unión, trata Unión de llegar al primer grito de la tarde, por ahora no puede, estamos en 11 minutos 50.
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0: ¿Qué pasa, Julio? Hay un jugador Independiente en el suelo, ¿no? No, está sí, dándose no. El calzado.
3: Se le salió el botín, ahora se lo está colocando el número 13, Fedorco.
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0: Sacando la pelota, sacando Rodrigo Rey, abriendo juego, toca Independiente, abriendo para Montiel. Montiel juega cortita la pelota para que todo Independiente vaya al ataque. Buena pelota para el equipo de Avellaneda, proyectándose con Mateo Pérez Cursi, el mendocino, número 16 en las espaldas. El balón terminó en el costado, la sacó Unión, la sacaba el pibe Ayala, la pelota para el equipo de Independiente otra vez, Madrón que mira a sus colaboradores, pelota de Godoy, Godoy tocando y jugando para Montiel, Montiel para Godoy, Godoy iba para Pérez Cursi, también esperando estaba Josías Palay, el marplatense, pero la pelota está en el medio, jugando a Rayago cortita para Marcone, Marcone que la tiene en el anillo central, en casi 13 minutos de juego del primer tiempo, está en el Dios Universidad, AM1020, por FM103.5. www.lt10.com.ar. 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
0: La pelota va para que vaya Ezequiel Ávila, el Chimi, el delantero, pero primero Mancilla que revienta la pelota, Estigarribia con el pecho buscando para Menossi, Menossi jugaba para Palacio, la tiene Menossi, pero tenía mucha gente de Independiente y se la robaron.

0: impreciso Menossi. Pelota de Montiel. Montiel con la marca de Ayala. El pibe trata de robar esa pelota. Juega otra vez Pérez Cursi en el círculo central. Viene Pérez Cursi tocando para Ávila. Ávila buscando para Pérez Cursi. Lo sacudieron a Ávila y entonces el árbitro Lobo Medina marca falta. Y hay una tarjeta. Se enojó el árbitro Julio César con un hombre de Unión.
1: Para Menossi le protestó y le sacó la amarilla.
2: Bueno, mucho siga hasta aquí me... Lobo Medina, la primera de Unión se la cobra.
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0: Hay que prestarle atención a cada jugada, tiro libre para Independiente.
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4: La televisión se queda con que Menossi le reclama una anterior a Tarragona. Y claro, similar y que no había cobrado.
1: Sí, sobre el sector izquierdo del ataque de Unión. Clarísima la falta y no la sancionó.
0: Tiro libre para Independiente. Cuidado con Santiago Montiel. Es el número 7, charlando con Maximiliano Mesa, el correntino, nacido en General Paz, en la provincia de Corrientes. Allí está, se adelantó Leonardo Godoy también. Todo Independiente jugado al ataque, ¿eh? Todo Independiente arriba. Solamente quedó Rey en su propio terreno. Viene el tiro de Montiel al arco. Se le escapa la pelota a Mancilla. Se revuelca y se queda con el balón el arquero cuando la fónica de Martín Sagrera está marcando 15 minutos de juego. Tiempo de seguro mental en esta tarde, Gallego.
2: Pelota difícil, picó antes. Buen remate de Montiel.
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0: La pelota va sacada para Mancilla. Hay un atenuante, ¿no? Que charlábamos aquí con el Gallego y con Cookie, que es el sol de frente. Todo el sol lo tiene Mancilla. Y entonces es muy difícil para un arquero que ya no atajan los arqueros con gorra o con visera.
1: Sí, después se quejan, pero no usan gorra.
0: No usan gorra, ni visera.
1: Ojo que a lo mejor es porque les molesta, ¿eh? Porque yo la verdad que no los puedo entender, pero bueno, es una decisión de los arqueros.
2: Pero no es que a lo mejor lo molestó el sol. Acá la dificultad fue una pelota rasante que picó antes. Y bueno, la dificultad es por el arquero, ¿no?
0: Tiro libre para Unión. Estamos en 16 minutos de juego. Unión recibe el apoyo de su gente en esta tarde, el partido 0-0.
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0: Para pegarle esta Unión, para tirar esa pelota, viene el centro, va al área, a buscar todo el mundo. Está intentando la pelota que rebota. Estuvo cerca Unión, pero toma posición adelantada. Estaba en posición adelantada, se levantó la bandera. Llegaba otra vez Marcelo Estigarribia, pero estaba todo invalidado, Gallego.
2: Son unos conos defendiendo la pelota parada, también el fondo de Independiente.
0: ¿Cómo la viste, Julio, que vos que estás del otro lado?
1: No, estaba adelantado, clarísima. No,
0: estaba bien adelantado. No protestó nadie, Estigarribia no protestó, la pelota la tiene Rodrigo Francisco Jesús Rey, el santafesino nacido en Las Parejas, que está todo de rosado para salir jugando desde el fondo. 17 minutos de juego del primer tiempo, 0-0.
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0: La pelota está en la mitad de la cancha, fue a buscarla Independiente por la derecha, la sacó Ayala, la sacó el pibe de Unión, y la salida ahora es para Independiente. Madelón tratando de dar algunas indicaciones allí, lo vive intensamente el partido, charla con Estigarribia, charla con Tarragona, charla con Menossi, pelota de Godoy, Godoy tocando para que vaya, intentando con el balón Ávila, colocó la pelota hasta el fondo de la cancha, no iba a llegar Godoy, la cobertura fue de Ludueña, saque de meta para el Tate.
4: Ganó Argentina.
0: A ver, contame.
4: Victoria de Argentina en los Juegos Suramericanos en el coloso Marcelo Bielsa con gol de Franco Domínguez, le ganó 1-0 Uruguay, va a estar jugando el próximo lunes 3 de la tarde ante Venezuela.
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0: Va Unión con Tarragona allá en el fondo de la cancha para buscar esa pelota, pero el balón terminó afuera. Y el árbitro Luis Lobo Medina está marcando que la salida es para Independiente. Unión buscando el mejor recorrido de la tarde. El partido está 0-0 en 18.
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0: Salida para Independiente, sábado por la tarde, en víspera de primavera, y brilla el sábado en la avenida López y Planes.
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0: Rodrigo Rey metió el pelotazo largo para que vaya el Chimi Ávila, buscando el balón, intentando. fondo, allí va Montiel también, se fue la pelota por el costado, protesta Montiel. El hombre nacido en La Matanza se queja con el juez de línea y el lateral que toma el pibe Lucas Ayala. Toca para Ludueña, Ludueña jugando para que salga Mosqueira. Mosqueira abriendo juego para Pintado Gallego.
2: Se va a ir el 6, que es el 9 de Independiente. Yo creo que ya están preparando. Se tiró al piso para meter el cambio, ¿eh?
0: Tomando la pelota menos y en el círculo central, 19 minutos de juego del primer tiempo, la tiene Rocha. Rocha jugando y tomando el balón para que la tenga ahora Ludueña. Ludueña va abriendo la cancha, ahora la tiene Lucas Ayala. Ayala con la pelota, Ayala jugando y dominando y entregando hacia el medio otra vez para que la tenga Ludueña. Paró el partido el árbitro, no da más el Chini Ezequiel Ávila. Entonces detiene el encuentro en 19 minutos 30. Partido que se detiene. 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
0: Gallego, estamos casi en 20.
2: Sí, Unión ha llegado, no ha podido concretar en una oportunidad por posición adelantada. No consigue meterse en el partido Independiente. Raro número tiene un centro delantero, ¿no? El 6. Bueno, se va. En el partido anterior lo reemplazó Tempone. No sé aquí.
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0: Cambio, Julio.
6: Se fue el 6, Ávila lesionado, ingresó el 9, Iván Morales.
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0: Iván Morales, me dijiste.
6: Correcto.
0: Iván Morales entonces en la cancha, se reanudó el partido, ya perdió un cambio Independiente en el primer tiempo por la lesión del Chivi. Cuando va buscando con la pelota, fue a buscar Unión, fue precisamente ahora Morales, pero primero la tiene Mancilla. Mancilla saliendo y tocando la pelota para Ludueña. 20 minutos, casi 21 de juego del primer tiempo. Abre juego Unión para Ayala. Ayala tocando la pelota para Tarragona. Fue a buscar ahora Cuello. Pero recupera Independiente que sale con Fedorco. Fedorco juega en la mitad saliendo a Rayago. A Rayago metió el pelotazo a Campo Tatengue. Rocha, el uruguayo de cabeza. Lo molestó el sol también a Rocha. Recupera la pelota y va saliendo Unión. Se viene Pintado. Toca la pelota. Juega Mosqueira. Mosqueira va por la derecha. Jugando el balón para que vaya Pintado, engancha al uruguayo, juega para el callejón del 8, toca para que vaya Palacio, Palacio para Pintado, el uruguayo trata de proyectarse, va en cara con la marca de Zavala y el balón afuera y la salida, Masi. La salida es para el equipo de Independiente, Julio César.
6: Después del pelotazo de Independiente, Rocha estaba solo, absolutamente solo, como para pararla de pecho y salir jugando. Bueno, después del cabezazo, murmullo de la gente.
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0: Sale por abajo corriendo todos los riesgos Independiente, tratando de salir con esa pelota, va por el costado, va saliendo Independiente, juega, va presionado por Unión, Independiente toca con Montiel, recupera Estigarribia, Estigarribia con Menossi que está amonestado, tiene tarjeta amarilla, busca la pelota para Ayala, Ayala la que la levanta, le hizo bien para Cuello, Cuello tira al centro, como viene, saca un hombre, le queda a Mosqueira, pero entregó mal la pelota, y entonces el balón es de Marcone, Marcone abriendo juego para Zavala, le cuesta Independiente salir, lateral para Unión en ataque, ya juega Palacio, Palacio para Pintado, Guanchi Pintado para Palacio, Palacio por el costado derecho, viene con la pelota pegado por la raya lateral, la tiene Palacios, el pampeano busca esa pelota, le cuesta, la tiene, no la larga, Palacio retrocede hasta la mitad de la cancha, va Campo, Tatengue esa pelota y sale Rocha el uruguayo con Ludueña, Ludueña viene por el medio, va levantando la cabeza y abre juego para el pibe Ayala, viene Ayala por la izquierda para tirar con pierna zurda, cabezazo, buscaba esa pelota hasta Tarragona de cabeza, pero terminó afuera. Y en 22 minutos 50, el partido 0-0, Gallego.
2: 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Pero la salida corta que intenta desde el fondo es precisamente un caramelo que le pone la Unión en la boca.
6: El que no está de acuerdo es Montiel. Algo le dijo a Jason Viera después de la enésima intención de salir jugando Independiente desde atrás.
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0: La tiene en el círculo central, viene Cuello, Cuello tocando la pelota para que juegue Mosqueira. Mosqueira para Pintado, que mete una pelota al vacío, mete una pelota larga. Palacio no puede entrar con la marca, con la cobertura que le cerraba los espacios. Facundo Zavala y el balón terminó por última raya. Hay saque de meta para Independiente en 23 minutos 44 de juego del primer tiempo. ¿Nos acompañás? ¿Dónde anda, mi amigo? 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Sacó la pelota Independiente hasta la mitad de la cancha donde estaba jugando Ayala. La toma Tarragona. Tarragona para Menossi, que viene. Menossi le pegó al arco. La pelota no se levantó y la bola terminó en las manos de Rodrigo Rey. En 24 minutos de juego. 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Tomando la pelota la tiene Zavala, sale Independiente. Primer tiempo casi en 25 minutos de juego. Cuidado que Independiente viene. Viene con la pelota Independiente abriendo la cancha para que llegue Montiel. Montiel por la derecha sobre el arco de la avenida López y Planes, donde está Mancilla. Buscó Montiel en el disparo, pero sale de contra el Tate. Jugando con el balón, estaba buscando la pelota Ayala. Tocó para Tarragona. Tarragona juega el balón para Cuello. Cuello otra vez para Ayala. El pibe Ayala busca el vacío. No lo entendió el pibe. No lo entendió a Cuello, a dónde iba, o demasiado larga la pelota para que termine en los pies de Rey Gallego.
2: Fue bueno el anticipo que tuvo Ayala con Montiel. Montiel es el peligro que puede tener en este equipo. Es un jugador que maneja muy bien la zurda y tiene gambeta.
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0: Al partido algo le está faltando. Ya tenemos 25 minutos de juego del primer tiempo.
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0: Iván Morales iba por esa pelota, rechazó Ludueña, toma Cuello, viene Cuello con el balón, Cuello tocando en el medio, Menossi busca Palacios, allí está Palacios, el pampeano nacido en Río, en General Pico, toca la pelota para Pintado, Pintado para Palacios, Palacios otra vez para Pintado, Juanchi Pintado, el uruguayo, juega para su coterráneo, tocando la pelota para Rocha, Rocha juega para que la tenga Mosqueira, administra el juego Mosqueira, Mosqueira cortita para Ludueña, en casi 26 minutos de juego de este primer tiempo en la avenida López y Planes, en el estadio 15 de abril. Viene con Cuello, viene buscando Palacios. No pudo ser porque estaba Pérez Cursi molestando. Ahora la pelota viene de Cuello. Cuello para Pintado, Pintado para Cuello. Le marcó la jugada a Cuello, busca el centro. Aparece Tarragona, está Cuello. La pelota le va quedando a Tarragona. Independiente que se defiende, revienta Rayago. La sacó larga Independiente. Esa pelota que termina afuera. El lateral para Unión, que presiona en 26 minutos 25, Eduardo.
2: Va al hueso, cayó un hombre ahí, Julio, ¿no?
6: Cuello.
0: Bueno, está Cuello sentido. Necesitan de la sanidad del Sanatorio Santa Fe. El partido se detiene, lesionado Cuello en Unión.
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0: Bueno, el partido está en 27 minutos de juego de este primer tiempo. Partido empatado 0 a 0.
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0: Mosqueira tocando la pelota, jugando el balón para aquí, Ayala, retrocedió, jugó para Ludueña, Ludueña jugando para Rocha, la tiene Rocha la pelota en la mitad de la cancha, otra vez para Ludueña, Ludueña juega para Mosqueira, Mosqueira tocando para Ludueña, Ludueña que mete un bochazo largo para Pintado, lo sobró, pelota afuera, saque de meta en defensa para Independiente Gallego.
2: Sí, Unión está usando ahora también la pelota larga, pero me parece que ya cambió el panorama que tenía. Antes podía atacar los espacios porque no estaban ocupados. Ahora ocupa mejor en el retroceso defensivo los espacios Independientes.
0: Necesita un plan Unión en casi 28 minutos de juego de este primer tiempo y el partido empatado 0 a 0.
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0: Va buscando Tarragona, va Menossi por la derecha, sale a cortar Facundo Zavala y la tira fuera. La tiró Zavala, que no quiso inconvenientes en el equipo de Independiente. Pelota al costado lateral para Unión. En la derecha tocando para Mosqueira. Mosqueira viene por el callejón del 8. Va Mosqueira con la marca de Mesa. Tiró Mosqueira al primer palo. Parecía que se le escurría a Rey. Se revolcó el arquero de Independiente, que se queda con la pelota en el cuadro chico. Pelota del arquero, salida para Independiente en 28-20.
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0: Marcone tocaba, Fedorco también. Va saliendo Godoy. La pelota es de Pérez Cursi. Viene Mateo Pérez Cursi, el mendocino, casaca número 16 en las espaldas, tocando la pelota para que llegue Montiel. Montiel juega por la derecha, ya en campo de Unión, busca por el medio, está Iván Morales, retrocedió y tocó la pelota para que juegue Fedorco. Fedorco a los pies de Juan Miguel Arrayago. Arrayago para Marcone. Marcone tocando la pelota para Fedorco. Independiente se adelanta en el terreno, estamos en 29, arrimándonos a la media hora de juego y el partido 0-0. Toca hacia atrás Independiente, la tiene Rodrigo Rey.
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0: Iván Morales busca con la marca de Ludueña. Aparece en juego, tocando la pelota. Viene Marcone. Marcone tocando para el correntino Mesa. Mesa juega para Zavala. Independiente que se proyecta. Va a buscar la pelota larga para Josías Palay. Demasiado largo para el marplatense. El balón terminó por la última raya. Saque de meta, salida para el Tate. Estamos en el primer tiempo en 29 minutos 36.
4: A falta de 10 minutos para que termine el partido en Caballito, Ferro con gol de Denning le está ganando 1-0 a Ciudad Bolívar y vuelve a ser líder en la zona A con 58 puntos. Por ahora en la zona B Tristán Suárez es el líder con 53. Ambos estarían jugando una final por el ascenso. Hay que esperar lo que pasa mañana con Morón.
0: Se termina una parte del partido porque a refrescarse, dice el árbitro gallego, casi en 30 minutos.
2: Pausa hidratante. Se supone que esto estaba previsto y estaban anticipándose ya los técnicos para poner variantes. Unión necesita más profundidad, nada más. Terminar la jugada. Independiente de a poquito se fue acomodando en el terreno.
0: La Fónica marcó media hora de juego. La Fónica nos indica media hora de juego, 30 minutos y Bati.
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0: Bueno, media hora de juego, gallego, y el jugador iluminado.
2: Yo sabía que me venía con eso. La verdad que un nivel muy parejo, muy parejo. A mí, de Independiente me gustó los movimientos de Pérez Cursi y las pocas veces que pudo intervenir Montiel. Y en Unión hubo buenos despliegues de los dos volantes internos, tanto de Cuello como de Palacios, que no lo veo en la plenitud física que mostraba antes, ¿no? Y además acusó un golpe, precisamente en una de las últimas jugadas que tuvo este tanto.
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0: ¿Qué dice el fútbol un sábado de la tarde en la República Argentina, Lautaro?
4: Hoy en La Plata, Gimnasia y Banfield empataron 2-2, en Mendoza, Gimnasia de Mendoza y Riestra empataron 0-0. Van a estar jugando a las 7 de la tarde River Huracán y a las 21:15 Instituto Talleres, un partido que va a mirar Unión porque es de la zona y justamente el último clasificado sudamericano. Y lo que contamos en Primera Nacional, Ferro le gana a Ciudad Bolívar 1-0, Estudiantes de Caseros como visitante le gana a San Telmo 1-0, y en la otra zona, en Rafaela, en 10 del segundo tiempo, Atlético y San Martín de Tucumán empatan 2-2.
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0: Se reanuda el partido y la pelota la va a buscar Unión por el sector derecho. Intenta Palacios, lo tocaron, falta sobre Palacios, un jugador de Independiente que también se tira. Pero Palacios se quedó bastante dolorido. El partido está detenido. Palacios mueve su brazo como diciendo me duele y mucho. Jugador de Independiente que trata de simular algo como para atenuar lo que fue la falta. Por las dudas.
6: Yo no les creo nada, ¿no? El que jugó al fútbol sabe que cuando te duele mucho, no te podés ni mover. Exacto. Es mucho teatro lo que hacen los jugadores cuando levantan la mano, golpean el piso. Es mentira, porque cuando realmente te duele, no te podés mover.
0: Ahí están los dos levantándose. Palacio que se levanta, el de Independiente que también viene haciendo su trabajo de acomodarse.
6: Ya se levantó Palacio.
0: Palacio ya se levantó y Zavala ya no renquea más.
6: Obvio.
0: Ahí está. Todo Unión arriba para buscar esa pelota en 33 minutos de juego. Una pelota detenida y una buena posibilidad para Unión. A ver, todo el mundo va a buscar en el área, en la puerta del área. Juegue, dice Luis Lobo Medina, para buscar esa pelota está Cuello. Todo Unión arriba a buscar Cuello. Viene el centro de cabeza. Y la pelota que pasó cerca. Tarragona se toma la cara. Estiga arriba que lo sufre. Todos fueron a buscar de cabeza y la pelota afuera.
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0: Independiente cierra todas las puertas, todos los portones para que Unión no pase el partido 0-0 en 33 minutos 40.
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0: Cuello toca la pelota, Cuello para Menossi. Menossi que la tiene, quiso tirar y no pudo. Mucha gente de Independiente tratando de controlarlo. El balón es de Palacios. Palacios abriendo juego por la derecha para Pintado. Lindo centro a las manos de Rodrigo Rey. Pelota del arquero, pero se arrimó Unión en 34, Gallego.
2: Sí, y metió a todo Independiente, casi todo Independiente, 9 jugadores en el área.
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0: La pelota fue larga para el equipo de Avellaneda, sacando como puede el balón, fue a buscarla a Cuello, peinó Estigarribia, va Tarragona, pero primero llegando por la pelota, tratando de sacar el balón, estaba Fedorco, pelota al costado. ¿Qué dice el árbitro? Que la salida es para Independiente en el fondo. Saque de meta para el equipo visitante. Salida para Independiente.
6: El lateral. Va a ser saque de arco, es lateral.
0: Bueno, pero le dio saque de arco. Marcó saque de arco.
6: Insólito.
0: Lobo Medina. Marcó la salida para Independiente con saque de arco que tiene que tomar Rodrigo Rey.
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0: La pelota la saca Ludueña y su Unión tira un caño y si busca algo por abajo a ver qué pasa.
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0: Intenta Palacios tratando de jugar la pelota también. Mosqueira que se enoja, el balón está afuera. Pegaba Mosqueira ese balón y en 35 salida para Independiente Gallego.
2: Se posiciona en bloque. En bloque ahora. Independiente tiene las líneas más apretadas y le cuesta más a Unión, claro.
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0: Sacala, dice Madelón, sacala esa pelota para ir al arco de enfrente.
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0: Y la pelota va de Montiel buscando, epa, epa, epa, epa. A ver, ¿qué pasó con Godoy? Todo el mundo enojado. A mí me parece que Lobo Medina no vio nada.
2: No, de Lobo Medina cobra una falta que le hicieron a Montiel, que se la hizo a Yala, puede ser, pero no vio que la pelota que se siguió derivando casi hacia la raya del lateral, hubo realmente un patadón de un hombre de Independiente, el jugador de Unión.
0: Tarjeta amarilla, Julio.
6: Sí, la verdad que me va a tener que ayudar Lautaro, porque no sé a quién le saca amarilla. ¿A Godoy?
4: Sí, a Godoy.
6: Le pega a Tarragona y Tarragona acusa un golpe en su rostro.
4: Claro, lo que va a decir Tarragona es, si a mí me expulsaron por la anterior, claro, acá lo tienen que echar también a Godoy. Pero bueno, eso es una cuestión de vara, de cómo se mide. Yo, para mí, levanta el codo Godoy incluso. Levanta el codo para que impacte en la zona del mentón. Porque si no, el codo iba más a la zona del pecho y lo termina levantando sobre el final. Pero bueno, no es una cuestión de vara ya después.
0: Claro, es una cuestión interpretativa y de criterio del árbitro y del VAR.
4: Claro, del árbitro que está lejísimos Luis Lobo Medina, amarilla. Y en este caso el que podría ayudarlo es el VAR.
6: Además, pero si no lo llama, Medina no ayuda, perdón Lauti, porque camina, ni siquiera trota.
0: Para mí ni lo vio.
6: Y está excedido de peso.
0: Para mí ni lo vio. Tomando la pelota Rayago tocando la pelota, jugando el balón Independiente en la mitad de la cancha en 37 minutos 24. Sale Independiente. Estamos en el primer tiempo y el partido 0-0 por la radio, por LT10 Universidad AM1020. Estamos por YouTube Radio LT10. 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Viene Montiel por la derecha con la marca, intentando con el balón cuando el juez de línea le está marcando que la salida, el juez de línea dice que la salida es para Independiente porque hubo una mano del pibe Ayala. Y entonces el tiro libre para Independiente.
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0: Activa Unión, activa el partido 0-0 en 38.
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0: Montiel para pegarle. Está Montiel para ejecutar. Atentos a esta bola, Independiente. Pelota detenida para los de Avellaneda, que van a buscar sobre el arco de Mancilla, que tiene todo el sol en su rostro.
2: Puede ser el arco, ¿eh?
0: Atento con Montiel. Santiago Montiel para buscar esa pelota. Viene el centro de cabeza. Saca, despejando estaba Estigarribia. Sacando esa pelota, dando una mano en defensa Estigarribia, también el Chelo. Cuando buscaba Palacios, la tiene Marcone. Marcone jugó para Zavala. Zavala metió el pelotazo largo. Sale Rocha ganando arriba el uruguayo. Marcone que devuelve de cabeza. Intenta por el costado. Va Rocha poniendo el cuerpo. Se lo llevó por delante el arquero, que ahora cayó también, ¿eh? Golpeado, chocaron, se quedó un ratito parado Rocha. Están llamando rápidamente porque chocaron muy fuerte los dos. El partido se detiene, Gallego.
2: Sí, saltó con todo Rocha, el uruguayo. Era el segundo cabezazo y fue, me parece, cráneo con cráneo, ¿eh? Sí, no. Debe estar roto, debe estar sangrando precisamente Rocha.
4: Claro, cae rápido el Independiente porque Rocha lo impacta al Independiente frente con frente. Y después, cuando Rocha baja, siente el impacto y ahí cae el juego uruguayo. Pero sí, fue cabeza con cabeza el choque.
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0: Unión necesita buen control de pelota. Unión necesita buen control de pelota. Estamos en 39-40. Mancilla le hace señas al banco. Ojo por Rocha, necesita buen control de pelota el Tate.
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0: 40 minutos han dado en la tarde del sábado, Gallego, y el partido 0-0.
2: Sí, me parece que le están pidiendo que vayan por él, que vayan por Rocha, para que no lo atienda, sino para que lo saquen del campo o que haya cambio.
0: La Fónica marcó 40, Martín Sagrera nos indicó 40 minutos de juego del primer tiempo y el partido detenido. ¿Qué tiene en el banco Unión, Julio César?
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0: Hay que prestarle atención a esto, hay que prestarle atención. Entró el carrito de la sanidad, hay que prestarle atención a este momento del partido y la posibilidad de cambio.
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0: Rocha me parece que recuperado. No el de Independiente, los jugadores independientes dicen cambio, Julio.
6: Sí, pero no se está preparando nadie.
0: No.
6: Vamos a ver si a uno de ellos se saca una de las pecheras.
0: Bueno, hay que ver. El partido se demora, 41 de juego ya. Con esta detención por las lesiones, estuvo parado un ratito el partido por el refresco, Gallego también.
2: 2 minutos por el refresco, lleva más de 2 minutos el partido parado ahora.
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0: Unión tendrá que encontrarle una solución al partido, como para llegar al gol de lo que ha mostrado hasta aquí, buscar una solución a lo que queda de este primer tiempo.
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0: Bueno, está el carrito de la sanidad del San Antonio Santa Fe, los jugadores allí rodeando, salvo 2 o 3 que se quedaron en un costado, los demás allí mirando a ver cómo están sus compañeros. Rocha recuperado, allí está Rocha, me parece que tiene algo en la cabeza o no. No, me parece que simplemente un refrescándose, lo mojaron, no así el jugador de Independiente, que lo van a sacar y me vas a confirmar, porque si no es Zavala, ¿quién es el jugador de Independiente, no? El que sí. el que está en la camilla, el que está en el carrito, que lo están retirando ahora, Julio César.
6: Me parece que está con un vendaje sobre su frente.
0: No, Zavala no es, ¿eh? No. Zavala está para, con la pelota en su poder para sacar el lateral.
6: Ya te confirmo quién es él.
2: No es Palay, estamos muy lejos.
0: Sí, puede ser también, ¿eh? Puede ser Palay.
4: Acá el carrito está, no se ve porque todavía está de espaldas.
0: Claro. Se reanuda el partido. Se reanudó Independiente con un hombre menos. Pelota jugada para el equipo de Unión. Trata de salir. Cuando el árbitro dice que hay una falta en ataque de Independiente, salida para el Tate.
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0: Tiene que salir Mancilla. Nosotros tenemos 43, pero vamos a ver cuánto adiciona. Saca Mancilla, pelota por el costado para Juanchi Pintado. Pintado con pierna derecha, mete el pelotazo largo. Allá arriba va Estigarribia buscando con Fedorco. Saca Marconi a medias, buscando también Menossi. Despeja como puede Godoy. Pelota de Ludueña, abre cancha por el costado para que vaya Cuello. Recupera Independiente, toca con Montiel. Montiel buscando y a toda marcha viene con la pelota Pérez Cursi. Jugó para Morales. Morales buscó el arco y Mancilla, que se queda con la pelota, probó Morales, Cuidado, llegó Independiente Gallego.
2: Sí, la primera vez que llega con juego. La otra vez, Julio lo tendrá más claro que yo, fue ese remate de tiro libre que atajó el arquero, que atajó Mancilla.
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0: Se viene un cambio, Julio.
6: Sí, el 19, Matías Zabaldo. Vamos a ver si se confirma que era Josías Palais, el jugador que salió lesionado con un corte en su cabeza porque tenía como un apósito, un vendaje.
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0: Tomando la pelota Independiente que va por el callejón central. Viene Independiente, recupera la pelota Unión. La corta Ayala, después de Mosqueira. Ahora la tiene Menossi. Menossi para Tarragona que volantea. Va Tarragona abriendo cancha para Juanchi Pintado. 44, casi 45, se van a cumplir en Santa Fe de la Veracruz. Tocando Menossi, viene Menossi, Menotti tocando. 5 minutos más, se tienen que jugar en la avenida López y Planes. 5 minutos más, Abaldo espera en un costado, todavía no entró. Viene Menossi para Tarragona, Tarragona abriendo juego para Juanchi Pintado. La tiene Pintado por el callejón del 8. Va hacia adentro con esa pelota, no sabe qué hacer. Busca un compañero libre, pero no tiene a nadie. Y entonces retrocede y toca la pelota para Rocha. Rocha jugando para Ludueña. Ludueña para Mosqueira. Mosqueira con el balón, viene Mosqueira. Mosqueira abre juego para el hombre de Merlo en la ciudad de San Luis, que juega para Unión con la 22, que es Cuellito. Va Mosqueira, viene Ludueña. Ludueña la pica para que aparezca Palacio. Sale primero Rey. Se queda con la bola el arquero de Independiente.
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0: Sacala, sacala, dice el técnico de Independiente. Sacala, Rey.
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0: A las órdenes de Unión va Cuello. Cuello buscando para Estigarribia, pero la pelota le quedó atrás. Cuello va a molestar otra vez. Intenta Cuello. Pelota para Montiel con la marca de Ayala. Jugó por el medio Independiente. Viene Rocha. Rocha para Menossi. Menossi va jugando por el medio, abrió cancha para Juanchi Pintado. Pintado va a colocar un buen centro, espera Tarragona, espera Estigarribia, saca Independiente. 46 minutos, jugamos hasta los 50, pelota de Independiente con Montiel, se frena Montiel con dos hombres encima, uno es Ayala, el otro era Mosqueira, pelota afuera, salida para Independiente.
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6: Se fue lesionado Josías Palais el 24 e ingresa el 19 Matías Zabaldo en Independiente.
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0: Bueno, Matías Zabaldo en la cancha en este primer tiempo, que ya tiene 47 de 50, 47 y el partido 0-0. Mano casual de Tarragona, no cobró nada el árbitro, tocando la pelota Independiente que viene por el medio, viene por el sector izquierdo. Se adelanta Independiente que viene precisamente con Abaldo recién ingresado. Hacia atrás tocó la pelota para Rayago. A Rayago jugando para Juan Manuel Fedorco. Fedorco levanta la cabeza, vuelve sobre su paso, viene por el medio, tocando la pelota y retrocediendo para su arquero, para Rey. Rodrigo Rey, a Rayago la tiene. Despacito sale Independiente por el callejón central. Viene Rayago, lo tiene Marconi, la pelota para él. Marconi otra vez para Rayago. Está Zavala abriendo cancha para el correntino Mesa. Mesa para Facundo Zavala. Zavala que juega, es el rosarino número 22 para Rayago, a Rayago para su arquero, para que juegue el hombre de las parejas, la tiene Rodrigo Rey, toca la pelota para Fedorco, Fedorco abriendo la cancha para Leonardo Godoy, Godoy busca para Montiel, es prolijito Independiente para salir jugando, Unión que trata de quitársela pero no puede, se viene Montiel, la pelota de Independiente por el medio, falló. Tocó Unión ahora con Rocha, juega Rocha para Menossi, Menossi por el callejón central, la tiene en el círculo central Menossi, toca para Pintado, toca en 48 minutos Unión en la mitad de la cancha.
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0: La pelota está para Ludueña. Ludueña tocando y jugando el balón otra vez para Rocha. Rocha abrió por la derecha para Pintado. Pintado toca para Tarragona, que juega, que volantea, va para Palacio. Palacio coloca la pelota para que vaya Estigarribia, pero el balón que pasa, pasa. Y por el otro lado la fue a buscar Cuello. Marcó córner el árbitro. Hay
6: no
0: salida.
6: Es corner, ¿eh?
0: ¿No fue córner?
6: Para mí no la toca nadie.
0: Es córner. Es córner para Unión, es tiro de esquina. Tiro de esquina para el Tate desde el lado izquierdo. En 48 minutos 50 de juego. El tiro de esquina para el equipo Tatengue, para el equipo de Leonardo Carlos Maderón. Juegue, dice el árbitro. Se juntan para darle esa pelota. Está Ayala también en posición de remate con Menossi. Allí va Ayala con pierna zurda. Tiró al corazón del área. Ludueña de cabeza. La pelota que va a cagar. Dice el juez de línea. No, dice el juez de línea. Porque llegaba Mosqueira por esa pelota. Mosqueira que se fastidia con el juez de línea, que levantó la bandera marcando la posición adelantada, Gallego.
2: Y desde acá, que el VAR lo diga, ¿no? Porque el juez de línea levantó la bandera como si fuera el gran abanderado de los juegos, ¿no? Pero la verdad que estaba toda la defensa Independiente ahí también.
6: Lo que yo veo es que Mosqueira hace la media chilena con un hombre que lo está marcando desde atrás. Si hace la media chilena y convierte Mosqueira, no está adelantado, salvo que haya estado otro jugador muy cerca de él.
4: Hay dos cosas. Cuando cabecea Ludueña, hace el giro ya Mosqueira, así que en ese giro puede quedar en offside. Pero a estar atentos porque en la zona del lateral derecho de Independiente estaba saliendo un jugador de Independiente. Claro. Puede haber ahí una pierna que habilite a Mosqueira. Ahora lo voy a volver a ver. Justo está la sombra. A ver cuando cabecean ahí. Para mí está habilitado por el que está abajo. La pierna de Montiel, creo que es.
0: Claro.
4: Lo habilita Mosqueira.
0: Lo puede habilitar el VAR entonces.
4: Exacto.
0: Le puede dar el VAR la posibilidad de gol a Unión. Van a protestar los jugadores. Mosqueira que protesta con el juez de línea en la velocidad de la jugada. Trata de interpretar el juez de línea contándoselo, diciéndole a Mosqueira, le explica el juez de línea a Mosqueira, Gallego.
2: Claro, pero estaban en el cuerpo a cuerpo todo ahí. Esta distancia para nosotros es imposible, ¿no? ¿Va el árbitro al VAR o no? Parece que no.
4: Sí, no. Incluso hay que ver con lo que marca Julio, cuando sale la pelota, si ahí Mosqueira está adelantado o no.
2: Eso.
4: Alcanza a girar Mosqueira. Yo no sé cuando parte la pelota, qué imagen tendrá el VAR. Para mí está habilitado. Pero incluso si está adelantado en ese forcejeo con el defensor, lo puede habilitar una pierna abajo.
0: Bueno, pero no se lo dan.
4: ¿No?
0: El VAR decide otra cosa.
4: Está complicado con Hugo Medina.
0: Exactamente. El VAR decide otra cosa. Allí está Rey, los jugadores de Unión que protestan.
6: En el VAR está Gastón Monzón Brizuela. Y en el AVAR, Iván Núñez.
0: Por eso lo que decíamos hace un rato con Lautaro, ¿no?
2: Pero la verdad es que
0: las interpretaciones.
2: No está resuelto, si no ya hubiera marcado el centro del campo, no está resuelto. Siguen tirando línea al VAR, seguramente.
0: Sigue protestando, Unión. Después están las interpretaciones, los criterios y la capacidad de un juez de línea y la capacidad, como hablábamos en la semana, la capacidad de los que están en el VAR. Porque no te garantiza nada el VAR con la tecnología si vos tenés gente que no es capaz, que no tiene sentido común o que no tiene buena interpretación de lo que se tiene que cobrar. Por más que vos tengas tecnología, si no sabés usar el VAR o no tenés las herramientas, también va a pasar otra cosa de lo que uno puede esperar, no por este partido, no por esta jugada, por todos los partidos en el fútbol argentino.
2: Lo cierto es que están tirando líneas y no está resuelto, porque si no, el árbitro ya te hubiera señalado en la mitad de la cancha.
4: Claro.
2: Que amagó ir hacia la mitad de la cancha, pero inmediatamente retrocedió.
4: La imagen de la tele se queda con chequeo gol todavía. O sea que hay un chequeo y hay claro. un trabajo del asistente VAR, sería en este caso, si es tirar línea, sería el asistente VAR.
0: Pero son dos personas, es un VAR y una VAR. Hay dos personas allí. Fuiste más rápido vos, Lautaro, a interpretar, que podés estar equivocado también, pero vos solito, de lo que interpretaste, nos adelantaste de lo que era, cuando ahora dos personas no pueden dilucidar de qué se trata, Gallego.
2: No.
0: Offside.
2: Sí. La verdad que yo tuve dudas como Julio, que esa jugada estaba validado el córner. Para mí no lo había tocado el jugador al córner. Y después en esta, que tanto han tirado línea, porque a veces cuesta tiempo tirar línea, eso también hay que decirlo. Y el software que tiene la Asociación del Fútbol Argentino en el VAR es de los
0: peores. La invasión inglesa.
2: Sí, lo trajeron los piratas.
0: Estamos en 53-40. Tres minutos se demoró esto del VAR. Cuando el árbitro terminó el partido. Estuvo parado tres minutos de los 50 que tenían que jugarse por la demora del VAR. Y Luis Lobo Medina para el partido y ese se terminó el primer tiempo. Final de la primera parte. Se le va de las manos el partido a Luis Lobo Medina. Con las interpretaciones y con este partido que se termina en el primer tiempo, cuando tenían que jugarse por lo menos tres minutos más de los 50 que ya había dado. Porque entre una cosa y la otra, de saber qué pasaba con la posición adelantada o no, nos demoramos tres minutos y no fuimos hasta los 53-20. Se terminó inmediatamente de terminada la discusión por el VAR de ese gol, si era o no era. Lo terminó Luis Lobo Medina, Tarragona, que protesta, es el capitán de Unión, se quedó solito con la terna arbitral, apareció el cuarto árbitro. Señoras y señores, final del primer tiempo. 0 para Unión, 0 para Independiente, Eduardo.
2: Ay, ay, ay, fútbol argentino de primera división. Todavía sigue Tarragona hablando y protestando en la salida a los vestuarios, que está haciendo conjuntamente y paso a paso con Lobo Medina. Pero bueno, transcurrió una etapa. Unión tuvo varios regalos que posicionalmente le ofreció Independiente para llegar hasta la red de Rey. No aprovechó el momento. Poco a poco, paso a paso, Independiente se fue reacomodando en el terreno, cerró más las líneas, no dejó tanta posibilidad ni de las contras ni de las salidas horrorosas que hizo Rey y los dos zagueros centrales, de queriendo salir corto jugando los saques de gol. No se aprovechó eso, no se fue oportuno en eso, y el partido termina en el trámite y en el resultado, en empate.
0: Daniel Enz, que nos escucha y que está en la cancha, dice: le pegó una trompada en la cara, estoy a 10 metros. Él está en la platea, aquí en la platea, cerquita de la maniobra donde fue la trifulca, donde Godoy le pega una trompada al jugador de Unión. Es un movimiento igual al de Tarragona cuando lo echaron, dice Dani. Saludo grande a Marito Nicola también, que nos acompaña en esta tarde. También acompañándonos Javier Bucci desde Paraná, acompañando esta jornada de fútbol especial, Primera División, Liga Profesional. 0 para Unión, 0 para Independiente.
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6: Y a esta hora, cuando pasan 44 minutos de las 5 de la tarde, el repaso más importante, primero hablando de lo que ocurre en Santa Fe, están empatando 0-0 en este momento Independiente y Unión Independiente en Santa Fe, un partido cargado de algunas polémicas, como fue la no expulsión a Godoy y el gol anulado sobre el final a Mosqueira. Tendremos que esperar la imagen definitiva del VAR y habrá que darle a la derecha porque el VAR terminó marcando que Mosqueira estaba inhabilitado, pero están empatando 0-0. Gimnasia de La Plata y Banfield también empataron, pero 2-2. Auzmendi abrió la cuenta para Gimnasia. Gómez empataba para Banfield. Silva Torrejón lo ponía en ventaja nuevamente el equipo platense. Y Salazar sobre el final, el empate para el equipo Taladro. Gimnasia en Mendoza empató 0-0 con Riestra. Lo ganaba sobre el final Riestra, pero finalmente estaba inhabilitado quien habilitaba a Antonio Alonso. Por eso Riestra y Gimnasia empataron 0-0. Lo que comentábamos, Unión Independiente también igualan sin goles. 7 de la tarde, River y Huracán. 21-15, Instituto Talleres. Esto es lo que ocurre hoy en Primera División. Recordamos que en la jornada de ayer empataron 2-2 Central Córdoba y Defensa y Justicia. Que Racing le ganó a Sarmiento 3-1. Que mañana van a jugar el clásico San Lorenzo Boca a las 14:45. Pero también van a jugar Rosario Central Argentinos Juniors, Platense Newell, Belgrano Estudiantes de Río Cuarto y Vélez Tigre. Y el lunes se cierra la fecha con 3 partidos: Aldo Civi, Atlético Tucumán, Barraca Central Independiente, Rivadavia y Lanús Estudiantes. Por ahora la tabla de posiciones marca que Instituto es puntero con 19, que Defensa lo sigue con 18, que tercero está Gimnasia de Mendoza con 17, que Vélez es cuarto con 17 también, 15 para Independiente, quinto, sexto Unión con 14, 14 puntos para Boca tiene que jugar, 13 para Lanús tiene que jugar y 13 para Newell's, que también tiene que jugar hoy fuera de zona de clasificación. Más atrás San Lorenzo con 11, Estudiantes y Riestra 10, 9 para Platense y Talleres y Central Córdoba. En la otra zona, Argentinos Juniors es puntero con 18, 17 Gimnasia de La Plata, 16 Sarmiento de Junín, 15 Rosario Central, 14 Independiente Rivadavia, 13 Belgrano, River y Atlético Tucumán, también 13 fuera de la zona de clasificación Huracán, 12 Tigre y Barraca Central, 9 Banfield, 8 Racing, 6 Estudiantes de Río Cuarto y 5 Aldo Civi. Por ahora pierde la categoría por promedios Estudiantes de Río Cuarto y pierde la categoría por tabla de general Aldo Civi de Mar del Plata. También hoy en la Primera Nacional ganó Ferro, un gol de Manolo Denin, 1-0 a Ciudad Bolívar. También ganó Estudiantes de Caseros. Está ganando Atlético Rafaela, 4 del final, le gana San Martín de Tucumán 3-2 y se mete en zona de clasificación al reducido. Por ahora Ferro con 58, puntero. Tristán Suárez con 53, puntero. En la otra zona estarían jugando una final por el ascenso. Temperley lo está alcanzando a Tristán Suárez, pero está por debajo por diferencia de gol, tiene 53 puntos. Mañana, el lunes, va a jugar Tristán Suárez con Atlanta. y mañana habrá que esperar lo que pase con el Deportivo Morón, que a las 3 de la tarde recibe Godoy Cruz, para saber si lo alcanza en puntos, si queda por encima por diferencia de gol en la zona A. Por ahora, Ferro y Tristán Suárez estarían jugando una final por el ascenso a Primera División.
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8: Está bien el empate entre Unión Independiente. Este 0-0 del primer tiempo lo cuenta el gallego.
9: Comenta González Caño.
10: No hubo lucimientos personales. Hubo poco arco, poca intervención de los arqueros y poca llegada concreta. Hubo polémicas, jugadas polémicas. Una que, de acuerdo a lo que se vio por televisión, merituaba expulsión de Godoy. Otra, la del gol que Unión había concretado ya en tiempo de descuento, en tiempo agotado de descuento tras un córner. Hubo un trámite del partido que hasta, yo diría, hasta la pausa por hidratación que tuvo, allá por los 29, 40, 30 minutos, digamos, media hora de juego, Unión se vio favorecido por el desacople posicional que mostró Independiente, con líneas muy abiertas, muy separadas, con la intención del rojo de querer salir jugando del área chica, entre el arquero y los dos marcadores centrales, Estigarribia y Tarragona, ahí metiendo presión. La verdad que jugó al límite Independiente, ahí estaba en la cornisa de perder la pelota, la perdieron incluso, y Unión no supo aprovechar esas oportunidades. Como también, a ver, cuando en esos primeros 30 minutos, en las pocas veces que había cruzado el meridiano de la cancha, el rojo, Unión tenía todas las contras a su disposición y por no acertar en la entrega final, en el pase para habilitar, hubo uno de Palacio para Cuello que llegaba solo, que se viva si la tomaba Cuello solo hasta el gol. Pero en definitiva esto termina 0-0 porque se recompuso posicionalmente Independiente, cerró los espacios, ya no fue tan libre lo de Unión para filtrarse entre esas líneas tan abiertas. Y como para destacar, a ver, que recuerde, un tiro libre para Unión, sí, pasado los 33 minutos, y un cabezazo de Tarragona que se fue cerquita, cerquita, cerquita. Y si quiero ponerle una para Independiente, una sobre el final, cuando el ingresado Iván Morales desborda por izquierda y exige la intervención de Mancilla sobre la base del palo izquierdo. Ahí abajito le tiró la pelota precisamente y lo controló bien el arquero. No hubo tanto arco, no hubo tantas actuaciones de arquero. En definitiva, también señalar que de las tres ventanas, el rojo ya agotó dos, una por la lesión que tuvo el jugador Ávila, inmediatamente ingresó por el Morales, posteriormente por la lesión de Palay, y ahora le queda precisamente una libre en el entretiempo y otra en el transcurso del segundo tiempo, si es que puede apelar a otros cambios. Unión creo que irá con los mismos. Es momento que están volviendo al campo de juego.
8: El gallego Eduardo González Riaño.
9: Comenta González Riaño.
8: Compromiso. Bueno, está Unión en la cancha, todavía no está Independiente. Aprovecho para saludar al secretario general nacional de ATRAC, a mi querido

0: Borra, Misael Aguirre, Ramírez, Cerrudo y Luna Viale.
1: Bien, Unión aparece, a ver si hay algo.
0: No,
1: variante,
0: sin variantes.
1: ¿No? Sin variantes.
0: Para el segundo tiempo, sin modificaciones. Habrá que ver si Jason Viera mete alguna otra modificación, porque las dos fueron obligadas por lesión y de los tres delanteros titulares tuvieron que dejar dos por lesión el campo y recurrir a dos delanteros suplentes.
1: Claro. Bueno, y Rocha con un vendaje ahora, Julio, ¿no?
0: Sí, una tipo vincha, pero más grande, como una gorrita que usan los que nadan.
1: Bueno, allí está Independiente, saltando al terreno.
0: Me parece que no hay variantes más allá de las dos que implementó Viera en el primer tiempo.
1: Exactamente, con el chileno Morales y el uruguayo Abaldo. 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
0: Hay una 39, variante. Ramiro Martino por el 22, Facundo Zavala, el lateral izquierdo. Martino es un chico de las inferiores, también lateral izquierdo.
1: Con el número 39, Ramiro Martino, entonces, en el conjunto de Independiente, otro cambio más. Ya tres cambios en Independiente con Ramiro Martino, que está en cancha. Mira el árbitro, Lobo Medina, para iniciar el segundo tiempo. Rodrigo Rey tiene el último sol de la tarde sobre su cara, sobre su arco. Señoras y señores, el segundo tiempo en marcha, movió Unión, tocó la pelota Menossi, Menossi hacia atrás para Rocha. Rocha metiendo, pelotazo largo hacia la izquierda para Estigarribia. Pelota que pega en el hombre de Independiente, no, pegó en Estigarribia, pelota afuera, salida para Independiente.
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1: Estamos en la parte complementaria y la pelota la tiene Maximiliano Mesa, el correntino, tocando y jugando el balón para que vaya Pérez Cursi, que va por el lado derecho, pero la pelota termina fuera y es lateral para Independiente. Se adelanta Leonardo Godoy, el enterriano nacido en Concordia, que viene con la número 29. Trata de sacar la pelota Ayala, sacando como puede Unión a media. Iba Estigarribia, recupera la pelota Independiente otra vez, pero revienta Unión hasta la mitad de la cancha. La baja, la toma Rayago. Arrayago va hacia atrás para su arquero, para Rodrigo Rey. Nacido en las parejas, Rodrigo Francisco Jesús Rey, que metió el pelotazo largo para que vaya el chileno Morales. Le llega la bola Mancilla. Pelota del arquero, salida para el Tate.
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1: Busca Tarragona por el sector derecho, pero Independiente otra vez para sacar esa pelota, la sacaba Marcone. A campo Tatengue, busca Rocha. Viene Mesa, Maximiliano Mesa encarando al correntino Mesa. Qué buena pelota, abriendo cancha. Viene Montiel, busca el perfil Montiel. Se demoró Montiel, busca el remate al arco. Y la pelota afuera, le pegó Godoy. Se arrimó Independiente Gallego en el primer minuto, 30 segundos.
3: Y elaboró bien la jugada. Le quedó largo el enganche a Montiel, porque tenía preparado precisamente la zurda, el zurdo por derecha, este pequeño jugador, pequeño gran jugador, es la joyita que tiene Independiente.
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1: La busca Unión, viene con Palacios, viene jugando Palacios, viene Julián Palacios. 2 minutos 5, Menossi, centro, rebota la pelota, pegaba Martino precisamente, espera Estigarribia, saca como puede la pelota Independiente, busca Marcone, luchando con Mosqueira, está la pelota para Tarragona, viene Tarragona, Tarragona abriendo la cancha, busca el perfil, viene el centro, allá la Estigarribia, el cabezazo, y la pelota termina fuera por última raya, cuando el juez de línea marca córner. Tiro de esquina para el Tate cuando Marcone está en el suelo.
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1: Bueno, Marcone que protesta, el árbitro Lobo Medina miró si estaba bien. Allí está la pelota para el Tate. 2 minutos 45 de juego, vendrá desde el costado derecho este tiro de esquina. Unión en el segundo tiempo va a buscar el arco que da espaldas al gimnasio Malvicino. ¿Dónde está la barra de la bomba? Allí va Unión, sobre ese arco está Cuello para pegarle también. El equipo de Leonardo Carol Maderón a buscar el primer grito de la tarde. Estamos en 3 minutos de juego del segundo tiempo. A ver cómo se...

dispara Van Udueña, van los grandotes, están a los manotazos en el área. Luis Lobo Medina mirando atentamente la jugada para tirar cuello, viene el centro de cabeza, ahí va Estigarribia, le queda un hombre.

0: Luciano Estigarribia, del Chelo, del hombre de Villaguay, de este enterriano que desordena la vida de los tatengues una tarde de sábado, alterando el corazón de los unionistas. Es un pacto eterno en rojo y blanco el que tiene el hincha con su equipo, y grita y festeja y levanta los brazos para que esta Unión le esté ganando a Independiente 1-0. Apareció el Chelo, apareció el Chelo. Marcelo Estigarribia lo grita con ganas, buscando el balón, intentó Unión el tiro de esquina, la pelota cruzó el arco de Rodrigo Rey y apareció el Chelo para mandarla a guardar. Se despierta el sábado en la tarde, en el 15 de abril, saltan los unionistas, Unión gana 1-0.
1: Se saca la sal el Chelo Estigarribia, y no el Chelo Estigarribia por abajo, mejor dicho, no por arriba. Fue en la segunda jugada por abajo que le quedó en un córner bien ejecutado, y en la segunda jugada, pero también en el segundo palo, se anticipó Estigarribia a la salida que quiso achicar el arquero Rey.
2: Primer gol en el clausura para Marcelo Estigarribia, ya lleva 11 en 63 partidos con la camiseta de Unión.
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0: La pelota va jugada para Independiente, pero viene Tarragona a los 3 minutos de juego del segundo tiempo. 3 minutos 30, apareció el Chelo Estigarribia para estar ganando el partido 1-0. Tocando el balón y jugando la pelota, duda Unión en el fondo. Cuidado Unión, viene Ayala. Ayala para sacar esa pelota, va jugando y saliendo el hombre de Santa Clara de Buenavista. Tocando el balón para que juegue Tarragona. Tarragona buscando para que Unión se arme por el costado izquierdo en defensa, pero es lateral para Independiente, que está tocado en su amor propio. Busca la pelota Independiente, que abre cancha. Viene con Maximiliano Mesa. Mesa con la pelota, Mesa con el balón, buscando, enganchó el correntino. Toca la pelota un poquito más atrás, atacando y jugando Independiente. Unión gana 1-0 en Santa Fe. Independiente va, se viene Independiente con la pelota, buscando el balón, el centro al área. Llegan todos. Montiel, gol de Independiente. Gol de Independiente, Montiel a los 6. Empató Independiente. Llegó, apareció escondidito por detrás Montiel. Y a los 6 minutos el partido empatado 1-1.
1: Todo se estaba construyendo entre Morales y un volante que acompañó por aquel sector, en el sector derecho. Consiguieron llegar a la línea de fondo, casi al límite de la posición adelantada, alcanzó tirar del centro el jugador de Independiente, y en el otro extremo, en el segundo palo, aparece Montiel para tocar al fondo de la red del arquero Mancilla.
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0: Bueno, a ver ahora Unión, empató el partido en equipo de Avellaneda, está 1-1, Unión Independiente, Estigarribia a los 3 minutos y Montiel a los 6. La pelota va jugada para Unión, que sale con Ayala. Ayala trata de meter el pelotazo, pegó Montiel, la pelota termina fuera, lateral para Unión en la mitad de la cancha.
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0: La trata de recuperar Independiente, el partido está jugado ya en 7 minutos 30 de la parte complementaria. Va al ataque Unión, viene por el costado Cuello, pegadito por la raya lateral, busca para Tarragona, pero se defiende Independiente, que sale con Marcone. Marcone mete la pelota larga, buscando el balón otra vez a campo de Unión, donde está Ludueña, que quiere sacar. Viene Rocha, Rocha jugó y abrió la cancha por el lado izquierdo, pero no tenía ningún compañero. Pelota afuera, salida para Independiente, lateral para los de Avellaneda.
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0: Trata de jugar Mesa, Mesa para Montiel, crece el trabajo de Montiel, abriendo cancha, pero recupera la pelota Cuello, saca un pelotazo largo para que vaya Estigarribia, controla el juego, viene Arrayago para Marcone, tocando para Baldo, ahora viene Tarragona, ahora viene Palacio abriendo juego y tocando la pelota para Pintado lo tiene a Tarragona por el sector derecho, demasiado larga esa pelota, le permitió a Arrayago primero sacarla, sacó el balón Juan Miguel Arrayago, casaca número 35, lateral para Unión por la derecha y en ataque.
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0: Estamos en la parte complementaria. Lo ganaba Unión, lo empató Independiente en 6 minutos, 2 goles en el arranque del segundo tiempo. Tocando la pelota Marcone, Marcone juega el balón por abajo, tocando para que vaya Mesa. Se viene el número 8, el correntino. Se le fue la pelota por el costado lateral para Unión en defensa.
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0: Sacala, dice Madelón, sacala esa pelota, la recupera Independiente.
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0: Tomando el balón y jugando, 9 minutos 16 de juego. Arrayago viene, Arrayago tocando la pelota por el medio para Marcone, Marcone para Arrayago. 9 minutos 20, 1-1 el partido. Viene con el balón, viene Pérez Cursi, Pérez Cursi por el medio, abrió juego para el correntino Mesa. Va por el que se hizo con central Pérez Cursi. Menossi no pudo controlar esa pelota. Mosqueira que persigue al jugador de Independiente, abre juego, viene por el costado, se viene Martino, Martino de zurda, cuidado Independiente, llega buscando el segundo grito, pero saca Unión ahora con Palacios. A toda marcha Palacios, corta a Baldo, recupera la pelota Independiente. Crece Independiente después del 1-1. Viene Mesa cruzando la pelota para que la recupera Ayala. El pibe tratando de controlar el juego. Viene Ayala con el balón. Ayala sigue por el medio, que se concentra Ayala. No se entrega el pibe. Viene buscando el hombre de Santa Clara de Buenavista, abriendo juego para que vaya Tarragona. Tarragona con la pelota. El capitán buscó, mordida la pelota. Llega Estigarribia. Y primero el balón es de Rodrigo Rey, el arquero de Independiente, Eduardo.
1: Con mucha confianza Ayala, con enganche corto, con regate. La verdad, ¿cómo ha crecido este pibe?
3: ¡Uy, qué caño! 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
0: Necesita desarrollar un proyecto de segundo tiempo, Unión. El partido está 1-1.
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5: Masi.
0: Sí.
5: El partido está empatado. ¿Quién puede destrabar esto? Malcorra se viene en Unión y también Luna Diale.
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0: Va Menossi tratando de jugar esa pelota. Menossi queda en el suelo. Falta en ataque de Independiente, tiro libre. Ya toma Unión la pelota. Rápidamente Palacios, Palacios abriendo juego para que vaya Pintado. Pintado va el uruguayo, se anima el uruguayo. Viene Juanchi Pintado, llega hasta el fondo de la cancha. Tiró, le salió una masita, pero picó mal esa pelota, le pegó Palacios. La tiró al gimnasio Palacio. Le pegó mal y la tiró a la tribuna. La salida es para Independiente, pero estuvo bueno el ataque gallego.
1: Y está bueno el partido también, Fabi, porque van y vienen, ¿eh? Ha crecido un juego Independiente también.
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5: Masi.
0: Sí.
5: Con esto está claro que Malcorra no tiene ningún problema físico y tampoco lo tuvo durante la semana.
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0: Toma la pelota, viene Mesa con el balón en 11 minutos 50. Va Mesa, engancha Mesa, no lo dejen tirar, tiró Mesa al arco, gol de Independiente. Gol, 11:55. Gol, 11:55 de juego. Llegó el correntino Mesa, 2 para Independiente, 1 para Unión. ¿Qué pasó? Lo dejaron tirar, nadie lo agarró. Lo dejó mirar solamente cómo tiraba Mosqueira. Le pegó Mesa y llegó el segundo de Independiente.
1: Sin pedir permiso. Se lo regalaron el permiso. Salió solo, lo quisieron voltear de atrás, no pudieron. No achicó el fondo como para impedir que este jugador acomode su derecha para poder rematar. Desacople de Unión atrás y buena jugada de este jugador Mesa, que descartó River Plate y lo tomó Independiente, ¿no?
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0: Muy flojo lo de Mosqueira, ¿eh? Muy flojo en el primer tiempo y lo que llevamos del segundo tiempo, y se equivocó, lo dejó, lo miró nada más al jugador Mesa.
5: Se fue el 17 Mosqueira y el 22 Brian Cuello, e ingresaron en Unión el 10 Malcorra y el 11 Luna Viale.
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0: A los 13 minutos los cambios de Malcorra y Luna Diales para el equipo Tatengue, que está perdiendo 2-1. Busca la pelota Independiente, intentando por el lado izquierdo. Independiente ganando en Santa Fe, va a buscarla Martino, Ramiro Martino, sigue Martino con la pierna zurda, la marca de Unión, pero la pelota había pegado en el hombre de Independiente y la salida, ya está todo marcado, dice el árbitro, para Unión, salida para Unión, estaba todo invalidado. Salida para el Tate, 13 minutos 50, tiene que salir Mancilla.
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0: ¿Tiene un plan Unión para contrarrestar esto? Está perdiendo 2-1 en Santa Fe.
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0: Ataca, ataca Independiente, el chileno, juega la pelota Iván Morales, Morales tocando hacia atrás, la pelota va jugada ahora para Pérez Cursi, se viene Independiente, sector derecho, da vuelta Montiel, Montiel que trata de manejar los hilos en el equipo de Avellaneda, va por el sector derecho, va hasta el fondo de la cancha, lo persigue Ayala, intentando con el balón, está todo el mundo trabajando, pero sale dividida la pelota para que la tome Tarragona, le cometieron falta, fue Marcone el que cometió falta, tiro libre para el Tate en su territorio en 14 minutos 40.
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0: Brilla Independiente en Santa Fe, gana 2-1 al Tate.
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0: Ludeña con la pelota. 15 minutos marcó la fónica de Martín Sagrera en la parte complementaria. 15 minutos de juego. 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
0: Estamos en la parte complementaria en 15 minutos. Pasadito los 15 minutos del segundo tiempo. La pelota la va jugando Independiente, que controla el juego, que está ganando 2-1. Lo perdía 1-0 con gol de Estigarribia. Lo empató Montiel. Y después llegó el tiro del jugador Mesa para poner el grito de gol Independiente, ganar en Santa Fe 2-1 hasta aquí.
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0: A los 11.55 llegó el grito de Independiente del Correntino Mesa para estar ganando en el 15 de abril. La pelota es de Rocha. Rocha abriendo juego para Juanchi Pintado. Pintado tocando el balón para Palacios. Palacios lo coloca para Pintado otra vez con la marca de un hombre. Intenta bien el centro. Tiro Pintado. Y Rodrigo Rey, que se revuelca, se queda con la pelota. El arquero de Independiente.
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0: Segundo tiempo, pelota que tiene Independiente, que va saliendo con Juan Miguel Arrayago. Arrayago juega cortita la pelota para el autor de uno de los goles, el correntino Mesa. Viene Mesa con el balón, deja dos hombres en el camino, sigue Mesa, nadie lo paraba. Lo tocaron, falta. Tiro libre para Independiente, ya en campo Tatengue Gallego.
1: También confianza Mesa, la quiere para él, no lo pueden parar.
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0: Algo le está faltando al Tate. Tenemos 16 minutos 40 y pierde 2-1.
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0: Ramiro Martino, que iba por la pelota en esta tarde de fútbol, en 17 minutos de juego del segundo tiempo. 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Amigos que tenemos en YouTube, acompañándonos en esta tarde, Radio LT10, junto a Tamara Martinet en la producción general, con Rita, con Débora Álvarez, con Carlos Julio César Fernández, con todo el equipo de la radio, buscando el balón. 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Está perdiendo el Tate 2-1, lo ganaba 1-0, lo dio vuelta Independiente. 17 minutos 30 de juego de la parte complementaria. Viene Menossi en la mitad de la cancha, prácticamente en el círculo central. Viene jugando y abriendo la cancha Ludueña. Ludueña para Ayala. El pibe Ayala juega la pelota por el callejón izquierdo. Se frenó, colocó una linda pelota para Malcorra. Malcorra metió. Ahí está Estigarribia buscando la pelota. Estaba Palacio también. Forcejeaba Estigarribia. Quiere el empate Unión, pero no puede. Mesa juega con la marca de Menossi. La tira el correntino Mesa, como les marcaba el gallego, que ha crecido muchísimo. El número 8 de Independiente en la parte complementaria. Ahí está el uruguayo Abaldo. Abaldo para Mesa. Mesa que descarga y toca la pelota para Ramiro Martínez, que se proyecta por el lado izquierdo. A la carga viene Independiente, tocando la pelota. Juega el chileno Morales. Morales para Abaldo. Abaldo con la pelota. Dos hombres que van por Abaldo. Y uno es Estigarribia, que la gana. Sigue el Chelo. Estigarribia toca la pelota para Ayala. Busca bien. Buena cobertura con la marca de Montiel. Está Ayala con la pelota. Allí está Lucas Santiago Ayala. Toca para Ludueña. Ludueña para Nacho Malcorra, que viene a buscar la pelota bien abajo. Malcorra espera para un pelotazo largo, buscando a Tarragona. Tarragona en el mano a mano con Arrayago. Gana el goleador de Unión. Ahora la toma Arrayago. Juega con Fedorco, que revienta la pelota hasta la mitad de la cancha. Y ahora pelea Ayala. Ayala abriendo juego y tocando la pelota para que Unión se organice otra vez. Viene por el costado izquierdo. Se viene Malcorra. Malcorra, un sombrerito. Buena. Viene jugando Nacho. Y corta Marcone para salir jugando. No puede Unión Gallego.
1: Intenta, viene el pibe Ayala, le tocó la más difícil, anticipa, juega, sale jugando, habilita.
0: Va Palacio, Palacios al arco, tiró. Rey, Rey que se queda con esa bola, pelota del arquero, 19 minutos. A los 19 minutos intentó Unión empatar el partido, la pelota se quedó en las manos de Rey.
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0: Ahora va Independiente y ahora juega Menossi. Menossi jugando para Rocha. Rocha va hacia atrás para Mancilla. Mancilla que revienta esa bola para que vayan a correr todos a campo de Independiente. Fedorco que devuelve de cabeza. Unión buscando el mejor recorrido para poder empatar el partido. Lo pierde 2-1.
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0: Tarjeta amarilla, Julio César.
5: Para Tarragona.
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0: Activa, Unión. Activa. Estamos en 20 minutos de juego del segundo tiempo. El Tate pierde 2-1.
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0: Hay que prestarle atención a cada jugada. Hay que prestarle atención cuando Independiente va. Ha crecido mucho Mesa, como les marcaba el Gallego, más Montiel, más lo que hace Abaldo y Morales, Gallego.
1: Sí, ha juntado juego, ha jugado corto. Es decir, no jugó largo como en la primera etapa. Y también se asocia el jugador Morales, centro delantero.
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0: Estigarribia colocando la pelota para que vaya Palacios. Primero nombre de Independiente, el defensor que tocó hacia atrás para su arquero, para Rodrigo Rey. Desesperadamente Rodrigo Rey no quiso problemas y la tiró afuera. Estamos prácticamente en 21 minutos de juego del segundo tiempo. Pierde Unión 2-1. Estigarribia abrió la cuenta, empató Montiel y después Mesa para el 2-1. Todo en el segundo tiempo. En casi 12 minutos, 3 goles. Cuando la pelota va jugada, intenta Unión. La pelota está en el área. Independiente que la saca como puede. Presiona al Tate. Fue a buscar esa pelota. Ahí viene Ayala. Ayala Malcorra. Malcorra buscando el valor. Está Luna Diale también. Van todos esperando por el remate. Viene el centro. Y la saca Marcone. Sacando la bola por el costado después del centro de Luna Diale. Empuja Unión. Empuja al Tate, Gallego.
1: Empuja el chico Ayala. Esa pelota la recuperó él. Ahí en el borde del área grande rival.
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0: Qué buena idea para un sábado de la noche después del partido, sacando la pelota hasta la mitad de la cancha Independiente. 21 minutos 45 de juego, se viene con el balón Rocha. Lo manotearon al uruguayo Rocha y hay tiro libre. Hay tiro libre para el equipo Tatengue. Hay tiro libre para el equipo Tatengue. Todo el mundo va arriba, Gallego.
1: Decir que fue anulado.
0: Sí, sí, sí, porque la metieron golazo. Era
1: así. Pero escuchame, 10 metros atrás de la mitad de la cancha.
0: Para tirar Unión. Malcorra para ejecutar. Cambio.
5: Se fue el 19, Estigarribia. Ingresa el 43, Ramírez.
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0: Ramírez en la cancha. Se fue Marcelo Estigarribia. A ver Unión, que pierde 2-1. Ya estamos en 22 minutos 30 de juego de la parte complementaria. Va buscando jugada preparada para el equipo de Madrón. Juega Malcorra para Pintado. Ahí jugó Pintado, cuidado. Pintado con esa pelota, casi se la roban. Buscó para Palacio, viene para Malcorra. Malcorra que juega y engancha, pero la perdió. La perdió Malcorra y entonces ahora toda marcha, se viene Montiel. Este interesante número 7 que tiene Independiente, que trata de manejar los tiempos. La pelota terminó en el costado y el lateral es para Independiente.
1: Para mí al revés.
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0: Se repone del error Lobo Medina y se lo dio a Unión, porque había pegado en el hombre de Independiente. La salida de Ludueña, jugando y abriendo la cancha, el Tate en la mitad de la cancha con Luna Diale. Luna Diale jugando para Ludueña. ¿Cuánto tenemos? 23 minutos 20 de juego del segundo tiempo. Pierde Unión 2-1. Juega Menossi. Menossi para el uruguayo Rocha. Rocha metiendo el balón y jugando con esa pelota larga en 23 minutos 27. Fue a buscar. Ahora intenta Unión por el costado. Protesta el jugador de Unión. Dice que se fue la pelota por raya final y es saque de meta. Protestaba el jugador de Unión, protestaba Ramírez, porque pedía un córner, salida para Independiente.
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0: Rodrigo Rey metió una pelota hasta la mitad de la cancha. Rocha que devuelve de cabeza a Luna Diale, que la fue a buscar Tarragona. Trata de sacar esa pelota, pero primero Fedorco. Ahora de cabeza estaba buscando Ramírez. La tiene Tarragona. Dividido el juego, tocando la pelota Mesa. Mesa juega hacia el costado para que vaya Pérez Cursi. Pérez Cursi que termina en el suelo y el árbitro que marca que la salida es para el equipo visitante. En 24 Gallego gana Independiente 2-1.
1: Otro que tiene juego. Los dos volantes internos de Independiente, Mesa y Pérez Cursi, que aparece, son chicos de 19 años. Uno, ¿no? Mesa ya tiene 33.
0: Saca la pelota larga Mesa, cruzado el balón, se viene, se proyecta Godoy, se proyecta Iba Montiel. La pelota le queda ya, la que revienta hasta la mitad de la cancha donde está Fedorco. Tarragona pelea con Fedorco, intenta Fedorco, va Juan Manuel Fedorco. Fedorco tocando la pelota para que vaya Independiente, viene por el medio, una jugada que regala Independiente para que la tome Palacio. Palacio toca para Tarragona, Tarragona que va, ¡upa! Falta de Marcone, que ya está molestado, ¿eh? No está molestado Marcone, ¿eh?
5: No.
0: ¿No tenía tarjeta?
5: Godoy.
0: Ah, Godoy era, perdón, me equivoqué yo, lo tenía mal anotado. Marcone entonces, la tarjeta amarilla para Marcone, tiro libre para el Tata en la mitad de la cancha.
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0: Unión viene con el balón con Juanchi Pintado, tocó un poquito más atrás para Rocha para que la tenga, para que vaya Unión otra vez, viene con Pintado, le va marcando la jugada, el tiro viene, se le escapa. Intentaba Unión, Rodrigo Rey se le escapó y la recuperó porque llegaba Tarragona, el capitán Tatengue. La pelota es del arquero de Independiente. Tenemos 25 minutos 33. Gana Independiente 2-1. Buen control de la pelota ahora del arquero de Independiente.
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0: Unión busca una solución a este partido que lo está perdiendo 2-1.
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5: Arrayago. Amonestado Arrayago.
0: Bien. Otra vez, ¿quiénes son los amonestados en Independiente, Julio? Godoy, Arrayago, Marcone.
5: Exacto, tres.
0: Bien, cuando la pelota es para el equipo Tatén en el círculo central. ¿Qué pasa con Rocha? Que se fue al costado.
5: Ah, le desangra.
0: Le sangra, otra vez, se sacó la venda él y le empezó a sangrar. Está en el costado, o sea, se había sacado lo que tenía. Tomando la pelota, el gorrito que vos decías hoy cuando empezaba el segundo tiempo. La tiene Pintado, Pintado con la pelota, entregó mal, quiere recuperar la Independiente, le queda el balón a Baldo. 26 minutos 37, sacó un pelotazo largo Independiente a cualquier parte, recupera Mancilla y empieza de nuevo el Tate.
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0: Unión recibe el apoyo de su gente, quiere empatar el partido, lo está perdiendo 2-1.
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0: Va Ramírez, el centro, van a buscar todos de cabeza, esperaba Malcorra, Independiente que se defiende, sacó la pelota como pudo Independiente porque Unión va intentando con Pintado, Juanchi Pintado juega para Menossi, Menossi controla esa pelota y la deja en el círculo central para Ludueña, Ludueña vuelve sobre su paso para Menossi, Menossi por el sector derecho, con un pelotazo largo para que vaya Malcorra, también está buscando y esperando Ramírez, la pelota va por aire, Ramírez que la baja, tocando el balón y jugando y dominando la pelota Luna Diale va jugando y tocando para Ramírez, viene Ramírez por el sector derecho, Ramírez para tirar el centro, quiere pasarle, rebota al hombre de Independiente y es córner, tiro de esquina para el Tate que va a Gallego.
1: Bien abierto Eric Ramírez, es un extremo pero bien definido.
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0: Atentos a esta bola, cierra todas las puertas, todos los portones Independiente.
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5: ¿Qué pasó? ¿Qué cobró? Era saque de arco a instancias después de línea, ¿cuál del juez?
1: Y del VAR. Esta jugada la anuló el VAR.
0: Claro, porque el juez de línea había dado córner.
1: Había dado córner, el árbitro también, el VAR dijo no.
2: Claro, lo que no se puede anular es lo contrario. Cuando es al revés el fallo, es el VAR no lo puede modificar. Esto sí. Claro, no puede ser sí. Córner en una jugada que no es córner.
0: Claro.
2: Ese es el detalle.
0: Bien, bueno para que la gente lo entienda que nos está escuchando.
1: Es el protocolo actual, sí.
0: Exactamente. Cuando tenemos 28 minutos 43 de juego, perdiendo Unión, ganando Independiente en Santa Fe, iba el chileno Iván Morales por esa pelota que termina en el costado y el saque de manos para Independiente en ataque en este atardecer de sábado con fútbol por la radio, por LT10 Universidad, AM1020, por FM103.5, www.lt10.com.ar. La pelota está en el área, sector izquierdo, va Independiente, la tira el correntino Mesa, engancha Mesa, pone la pierna un jugador de Unión que la tira fuera. La tiraron por el costado, la sacó Pintado. Córner para Independiente Gallego.
1: Puso la Mesa, de lujo la Mesa que puso.
0: Muy bien el segundo tiempo de Mesa, del correntino, de Maximiliano Mesa. Para tirar está Independiente. Desde el lado izquierdo van todos a buscar esa pelota. Atentos, a ver. Pelota de Montiel para tirar, viene Montiel, viene el centro, sacaba Tarragona, sacala, gritan todos para esa pelota del Tate.
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1: Ay, ay, ay.
0: Amarilla.
5: A Baldo.
1: Ay, ay, ay. Intencional, sí, a Baldo. A Baldo, intencional de atrás, se escapaba el jugador. Está bien, roja no es, morada sí, seguro.
0: Va buscando la pelota en media hora de juego. Tenemos 30 minutos, marcó la fónica de Martín Sagrera, 30 minutos, pierde Unión 2-1. Juega Malcorra abriendo la cancha para que llegue Lucas Santiago Ayala. Ayala jugando la pelota y tocando para Ludueña, la bola es de Unión. Y viene con Menossi. Menossi tocando la pelota y jugando para Rocha. Rocha abrió para Juanchi Pintado. La tiene el uruguayo, rebote en Abaldo, pelota afuera. La bola otra vez de Unión para volver a la cancha, el saque de manos para el Tate. Juega Pintado tocando y jugando el útil para Rocha. Rocha para Menossi. Menossi juega para Rocha, que se recuesta por el sector derecho, que viene por el callejón del 8. El uruguayo tira al centro y rechaza a Rayago hasta la mitad de la cancha, donde está Ludueña. Ludueña juega un poco más atrás, la pelota para Menossi. Se acomoda Menossi, juega con los pies hacia atrás para que la tenga Mancilla con pierna derecha. Jugó para Ludueña, que duda. Otra vez hacia atrás para Mancilla. El arquero Tatengue, que está de verde, el arquero santiagueño, metió la pelota larga para que pelee con Tarragona. Primero Fedorco, ahora la fue a buscar Malcorra, ahora la tiene y va jugando otra vez el pibe Ayala. Ayala para Malcorra, esperando el balón, dale, ponela, dice Ramírez, viene para Luna Diale en el vértice del área, sigue Luna Diale con la pelota, Luna Diale buscando el perfil para tirar, la metió por bajo, esperaba para el Ramírez, pero saque Independiente, que cierra y tira la pelota afuera, lateral para el Tate.
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1: Cierra bien, Fabi. Se metió bien atrás, líneas muy cortitas cuando le toca defender al rojo.
0: Activa Unión, activate Tate. En 31-45 del segundo tiempo, Unión pierde 2-1 con Independiente.
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0: Salida de Independiente con Rodrigo Rey. ¿Tiene un plan Unión? En lo que queda de partido, tenemos 32. ¿Tiene un plan? El Tate pierde en Santa Fe.
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0: Estamos en la parte complementaria y la pelota es de Unión, que viene jugando por el medio. En 32 minutos 35 abriendo la cancha para Juanchi Pintado. El uruguayo va, lo espera Palacio, pero prefiere ir hacia adentro para Menossi. Menossi va mirando a su compañero, toca para que vaya Malcorra. Nachito Malcorra con la pelota que saca número 10 en la espalda, la marca de Montiel. Toca para que juegue Ramírez. Ramírez juega para el pibe Ayala. Ayala busca el perfil para tirar el centro con pierna zurda. Qué lindo centro. Ahí va Tarragona de cabeza. Afuera. Saque de meta para Independiente en 32-40 Gallego.
1: Buen partido, sumamente atractivo. Los dos jugando, juegan al fútbol, juegan por abajo, intentan llegar.
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0: Y el jugador iluminado, pasamos la media hora, tenemos 33, Gallego.
1: Tiene el 8 en la espalda. Mesa.
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0: Dos cambios en Independiente.
5: Sí, se va el 16, Pérez Cursi. Para que ingrese el 32, David Martínez. Y va a ingresar el 14, Lautaro Millán, seguramente por algún otro volante.
3: Todo
5: por el 8, Mesa.
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5: Ahora lo cambiaron. Se iba Mesa, seguramente para ganar minutos. Se va Montiel y a alguien expulsan del banco de suplentes de Independiente.
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0: Lautaro Millán y David Martínez entraron, Julio.
5: Sí, se fueron el 16. Mateo Pérez Cursi y el 7 Montiel.
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0: Bueno, Lautaro Millán, hombre de Bahía Blanca, que está en el equipo, ahora cambio en Unión.
5: Sí, se va Palacios, ingresa el 31 Misael Aguirre y se va Ayala para que ingrese Bruno Pitón.
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0: Estamos, ¿cuánto ya? 34 para 35, 34 minutos 50 de juego de este segundo tiempo. La pelota de Luna Diale para Tarragona, Tarragona para Malcorra. Aparece Luna Diale en juego, viene Luna Diale por el medio. Luna Diale, ¿por dónde Luna Diale? Por esa pelota va jugando Luna Diale otra vez. Pero hay mucha gente de Independiente. Saca Mesa, el correntino que la tiró larga para que vaya Iván Morales. Primero lo dueña de cabeza, baja Pitón a darle una mano. Pelota de Independiente, tocando y jugando para la Lautaro Millán, Millán el bahiense, pelota de Independiente, hubo una falta, tiro libre para Independiente en 35.
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0: Hay que tirar un caño, hay que tirar un caño, buscar algo distinto en lo que queda de partido. Estamos en 35.
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0: Brilla Independiente en Santa Fe. Está perdiendo el Tate 2-1.
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0: Estamos en la parte complementaria y la pelota de Independiente en 35 minutos. Viene, viaja esa bola al área. Cuidado con Mesa que apareció otra vez. La fue a buscar Matías Zabaldo, el uruguayo. Tocando y jugando la pelota para Martino. Ramiro Martino, número 39, viene buscando a Baldo, pero saca Unión esa bola. Se había terminado en posición adelantada esa pelota de Independiente. La salida para el Tate.
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0: Pelota larga para que vaya a buscar Ramírez. Pero primero juega Independiente que recupera con Marcone. Marcone tocando en la mitad de la cancha para el correntino Maximiliano Mesa. Mesa toca la pelota, juegan otra vez para Mesa, lo buscan siempre a Mesa, que está inspiradísimo, se quedó en el suelo, no fue nada, dice el árbitro. Pelota de Menossi, Menossi tocando para Juanchi Pintado, hacia atrás para Mancilla. Mancilla que revienta la pelota hasta la mitad de la cancha y va buscando Tarragona. También está Misael Aguirre, pelota de Menossi, Menossi buscando para Luna Diale. Ahí está enganchando para que vaya a Pitón. Viene con la pelota Bruno Pitón, que saca número 12 en las espaldas. Pitón que se frena, engancha, mira a sus compañeros, toca la pelota para Luna Diale, pero está dividido el juego y Independiente trata de salir. Le quedó a Luna Diale, ahí está Nacho Malcorra, Malcorra para tirar, le queda el balón a Tarragona. Tarragona abriendo la cancha, ahí está Tarragona, le pegó al arco, afuera, buscando Misael Aguirre para Tarragona. Estuvo cerca Unión, Gallego.
1: No es bueno el partido hoy de Malcorra, no ha aprovechado las pocas oportunidades que estuvo y además en los mano a mano perdió generalmente.
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0: Hay que prestarle atención al partido. Estamos en 38 minutos de juego, 38 de la parte complementaria. Gana Independiente 2-1.
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0: La pelota de Unión, la salida del Tate desde el fondo. En 38 minutos 10 de juego de este segundo tiempo. Ludueña viene caminando la cancha hasta la mitad. Juega la pelota para que vaya con el balón Menossi. Menossi que la tiene. Menossi abre cancha para Juanchi Pintado, el uruguayo, por el sector derecho. Vuelve sobre sus pasos y otra vez para Menossi. Menossi va jugando y tocando la pelota para Ludueña. 38 minutos 30 de juego de la parte complementaria. Va Rocha. Rocha para Menossi. Menossi con el balón. Va buscando sobre el arco de la avenida López y Blanes. Allí está jugando Pintado. Pintado que levanta. Se viene Unión tocando con Ramírez. Va Ramírez enganchando. Ramírez tiró el centro, mordida la pelota, y Rey que se revuelca y se queda demorando unos segunditos el tiempo que tiene para quedarse con esa bola. Sale Independiente.
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0: El partido transcurre, tenemos 39, Gallego pierde el Tate 2-1.
1: Entra poco en juego Malcorra, me parece que es el jugador que tiene que desequilibrar para meter un pase ahí entre línea, porque está muy cerradito en el fondo el conjunto rojo.
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0: Va Pintado por el costado. Pintado tiró el centro, saca Rayago, la pelota le va quedando otra vez al uruguayo, marcador de punta Tatengue. Va Pintado, se cierra con la marca de Abaldo, jugó hacia atrás al círculo central para Ludueña, estaba Pitón, domina la pelota Tarragona que baja unos metros, el goleador de Unión, allí está, a ver si aparece Tarragona. Tarragona tocando y jugando el balón para que vaya Malcorra, Malcorra para Pitón, Pitón un engancha, busca el centro, mordida la pelota, córner, tiro de esquina desde la izquierda para el Tate.
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0: La pelota es para el equipo Tatengue desde la izquierda, sobre el arco que da al gimnasio Malvichino. 40 minutos de juego, marca la fónica de Martín Sagrera, tenemos 40. Cae la tarde en Santa Fe de la Veracruz en esta jornada de día sábado. A buscar el balón. 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Vendrá el tiro de Malcorra. Está Rocha para buscar. Está Ramírez. Todos a buscar de cabeza, está Pitón, a ver quién gana, está Ludueña, a los manotazos en el área, viene el centro, llega Ludueña de cabeza, pica esa pelota, la saca Independiente, va a explotar, se queda el balón para Tarragona por la derecha, tiró el centro, le queda la pelota al hombre de Independiente que rechaza hasta la mitad de la cancha. Tenemos 40 minutos, casi 41 de juego, atacando Unión con Pintado, Pintado tocando la pelota por el costado para Menossi, Menossi por la derecha con pierna zurda, lindo centro, sale el arquero, mira, dice Rodrigo Rey en el área grande, pelota del arquero de Independiente.
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0: 41-40, sí.
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0: Bien, cuando saca Rey esa pelota, la tiró lejos por el sector izquierdo. La bajó con la mano. Eso interpreta Millán, Lautaro Millán. La bajó con la mano, dice el árbitro. Lobo Medina, tiro libre para el Tate que arranca.
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0: Pitón coloca una pelota larga para que vaya Malcorra. Aparece en juego Ramírez. Ramírez que levanta y va Ramírez. Ramírez tratando de hacer una pirueta. Va Ramírez colocando el centro. Mordida esa pelota. Corner. Tiro de esquina para el Tate Gallego.
1: Bien, Ramírez es un comodín. Jugó por abierto por derecha. Hizo el doble 9 contra Tarragona. Ahora por izquierda.
0: El tiro de esquina. Vendrá la pelota para Unión. Vendrá la jugada para Unión. Le queda muy poco al partido. Tenemos 42 minutos. 42 minutos de juego del segundo tiempo. Le queda muy poco al encuentro. Vendrá Malcorra, centro al área. Van a buscar de cabeza. Mesa, el correntino que también defiende. Sacando esa pelota, buscando de contragolpe Independiente. Va el chileno Morales con la marca. Primero llega Luna Diale. Luna Diale buscando el balón y abriendo la cancha para que vaya otra vez Malcorra. Malcorra tiró, segundo palo. Le queda la pelota a Tarragona. Tarragona buscando y acariciando ese balón. Hay un empujón, hay una chilena. La pelota afuera, córner. No, dice el árbitro. Lobo Medina dice que hay una falta en ataque. Tiro libre para Independiente. Se nos va muriendo el partido. 42 minutos 50, Gallego.
1: Tiene apretadito Unión ahí. Están a los cabezazos. Hay buenos cruces defensivos por parte de los defensores de Independiente a Sede Unión. Pero no puede patear el arco en forma directa.
0: Tienen que buscar la sanidad. ¿Qué pasa con Marcone? El partido lo tiene que sacar Independiente desde el fondo.
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0: 43 minutos de juego, 43 de esta parte complementaria. Para salir jugando Rodrigo Francisco Jesús Rey, el hombre de las parejas. En la provincia de Santa Fe, nacido el arquero de Independiente, que está todo de rosado para jugar ese balón, para salir jugando con esa pelota. Allí está. Metió el pelotazo largo, espera Ludueña en la puerta del área. Independiente va con Mesa. De buen segundo tiempo para desequilibrar en el equipo de Avellaneda. Tocó la pelota para Marcone. Marcone jugando un poquito más atrás. Tocaba la pelota para Godoy. Fue hacia atrás el balón para Fedorco. Más atrás para Rey, que abandona el área. Para jugar despacito y sin apuro. 43 minutos 45. Sale Independiente con pelotazo largo. Van a buscar por el sector derecho a Abaldo. Ludueña va a buscar de cabeza. Aparece en una diale. Levantó el juego acariciando esa pelota, pero no le salió. Ahora va. Y Mancilla se queda con el balón. Tiene que salir el Tate.
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0: Pelota que va para Tarragona, buscando Misael. También está buscando con la pelota Juanchi Pintado. Viene Pintado, rebota el balón en el hombre de Independiente. Corner para Unión desde el sector derecho. Tiro de esquina para el Tate.
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1: Esta puede ser buena con pierna zurda desde la derecha. Malcorra,
0: A ver, Malcorra. Malcorra para tirar. Está todo listo. 44 minutos 35 de juego. Le queda muy poco al partido. Vamos a ver cuánto se adiciona. Para tirar está todo Unión. A buscar esa pelota con todos los hombres dentro del área. Están a los manotazos. Parece un partido de rugby en el área. La pelota es para Unión con Malcorra. Malcorra tiró primer palo. La tocaron. Rebota. El balón es de Independiente, que lo sacan por el costado. Va recuperando Luna Diale. Luna Diale para Malcorra otra vez. Malcorra y otro centro. Rebota. Tocó en Godoy, córner, nuevo tiro de esquina para el Tate desde la derecha.
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0: Tiempo cumplido, 45, para tirar ahora Luna Diale. Luna Diale tira al segundo palo, van todos a buscar de cabeza, le queda a Misael, buscando el remate, mordida la pelota, y el balón es del arquero Rey Gallego, tenemos 45.
1: Levantó un muro ahí, Independiente, en el área chica o entre el área chica y el área grande. La verdad que están todos mano a mano, todos forcejeando.
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0: No vi Lauti si levantaron el cartel. Yo miré
2: cinco más.
0: ¿Cinco más?
2: Sí, señor.
0: Cinco minutos más. Entonces, en el 15 de abril, en la Avenida López y Planes, el partido lo gana Independiente 2-1. Lo gana Unión, lo dio vuelta Independiente, todo en el segundo tiempo. En los primeros 12 minutos de juego de la parte complementaria llegaron los goles. Ahora Unión va tratando de llegar al arco que defiende Rodrigo Rey. Pierde Unión, tocando la pelota. 46 de minutos de juego de 50. Rocha tocando, va para Ludueña. Adelantándose todo el equipo de Madelón. Abriendo juego, va por el costado. Intenta Pitón, viene Bruno. Bruno con la pelota, cambió de perfil. Tiró, pasó y nadie. Ni Tarragona, ni Aguirre. Pelota afuera, salida para Independiente.
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0: Se nos termina, Gallego, le queda muy poco al partido.
1: Sí, la presión de Unión no llega al arco, Mucho ataque, poco punch.
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0: Viene Morales con la pelota buscando, Iván Morales, el chileno, aguanta dentro del área, Independiente busca el remate, tiró, disparo de Villán. Y la pelota de Mancilla. Mancilla que saca el pelotazo largo. Y a buscar el balón para Ramírez. Va buscando Ramírez. No llega bien esa bola. Quedó en el suelo Ramírez. Recupera Marcone. Saliendo Independiente el equipo de Avellaneda, que está ganando el Santa Fe. 47 minutos 20 de juego de los 50 que se tienen que jugar. Matías Abaldo, el uruguayo. Tocó la pelota para que vaya Leonardo Godoy. Godoy jugando, viene por el medio. Se viene otra vez el equipo de Avellaneda, que hoy está de azul. Falta. cometieron falta, estaba David Martínez, tiro libre para Independiente Gallego.
1: Está trabajando muy bien el partido de Independiente, hizo muy buen segundo tiempo.
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0: Necesita de la sanidad, el jugador de Independiente está en el suelo, se levanta despacito.
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0: Llegamos a los 48, le queda muy poco al partido. Le van quedando 2 minutos de los adicionados por el árbitro, por Luis Lobo Medina, en esta tarde de fútbol en Santa Fe de la Veracruz. A ver qué pasa con esta pelota para pegarle Maximiliano Mesa. Jugada preparada, allí está jugando el centro, el segundo palo y descuelga de la tarde esa pelota Mancilla. Y a pelotazo largo para salir jugando, prefirió jugar con las manos, abriendo juego para Ramírez, para que se venga todo Unión, intentando con la pelota Misael Aguirre, pero la pelota le va quedando ahora y jugando con el balón estaba Independiente, que sale con pelotazo largo, para que vaya Millán, se viene Millán, Millán con la pelota, lo busca el chileno, intenta Millán, sale a cortar Rocha, pelota de Unión con Menossi, pica, toca la pelota Menossi, la controla Menossi, viene Menossi, levanta la cabeza, jugando para que vaya Luna Diales, sale despedido Malcorra por el lado izquierdo, también va Pitón, la pelota para él, lo camisetearon, falta, falta de Abaldo, tiro libre para Unión.
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0: Le queda 1 minuto al partido, tenemos 49 de juego, 49 de juego, pelota detenida, 2 hombres en barrera, Malcorra para tirar, todo Unión jugado, falta que vaya Madelón a cabecear, a buscar esa pelota, intenta todo el equipo de Unión con Malcorra, se quedó solamente Menossi, a los gritos está Madelón para ir a buscar esa bola. En la puerta del área están todos a buscar esa pelota, viene el centro, segundo palo, el cabezazo, intenta Ramírez, llega primero el hombre de Independiente que revienta esa bola. 49 minutos 40, le quedan pocos segundos al partido para tirar, para sacar con las manos Misael Aguirre. Aguirre va a tirar un centro con las manos, el lateral para Unión con Aguirre. Aguirre para tocar esa pelota, viene Tarragona esperando, saca Mesa. Sacó la pelota hasta la mitad de la cancha, viene para Luna Diales. El tiempo se va a cumplir, 49 minutos 50 de juego, se terminó. Se terminó el partido, ganó Independiente. En Santa Fe ganó Independiente, perdió el Tate 2-1. Goles de Estigarribia, el primer grito de la tarde para Unión, lo empató Montiel. Y llegó el correntino Maximiliano Mesa para poner 2-1. Ganó Independiente, perdió el Tate en Santa Fe, en la avenida López y Planes, Gallego.
1: Y habrá que decir, la bipolaridad que tuvo el rendimiento completo de Independiente, sobre todo el comienzo defensivo, a este final defensivo cerrado, seguro, ganador en los duelos individuales, y lo ganó bien. Y lo ganó bien pese a que Unión lo abrió al marcador, lo abrió al marcador apenas iniciaba el segundo tiempo, no pudo sostener todavía cómo se estaba gritando el gol de Estigarribia, porque inmediatamente vino el empate de un Independiente que creció en fútbol, en juego, que tomó las riendas del partido jugando por abajo la pelota. Viene con el ingreso de Abaldo, apareció Mesa en una dimensión enorme para lo que era el trámite del partido. Unión se fue desdibujando, se quedó sin punch, creyendo que atacar es tirar centro, porque no pudo filtrar pelota ante el buen desempeño de la defensa de Independiente. Pero es poco lo que tuvo que atajar Rey. Ganó bien Independiente. Duro impacto de Unión, estos 3 puntos que pierde de ganar en la tabla.
0: Señoras y señores, final del partido. Perdió el Tate 2-1 con Independiente.
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0: Y la gente que participa en el 342-4366-432. Va de nuevo para aquellos que todavía a lo mejor no memorizaron y poder ser comentarista de cada partido con nosotros. 342-4366-432. Se comunican con la producción, con Tamara Martinet, con todo el equipo de producción de la radio. 342-4366-432. Un saludo muy grande para Adalberto Retamar, para la familia Retamar en Entre Ríos, en Crespo. Para Juan Ignacio Retamar, de 6 años, que nos escucha con el abuelo. El partido que acaba de terminar y que ganó el conjunto de Avellaneda 2-1 en Santa Fe de la Veracruz. Ahora Unión tiene un descanso, ¿no? Por eliminatorias. Gallego.
1: Sí. Estos partidos, estos cruces de 6 puntos, como acostumbramos a decir, impactan de esta manera en la tabla. Independiente en la anual quedó 7 puntos por arriba de Unión, y con este triunfo y con estos puntos que logró hoy aquí, está ahí, metido casi en la zona de copas, en Copa Sudamericana. Y en lo que hace, cómo impactó la tabla en el clausura, Independiente se fue, llevaba un punto, se fue 4 arriba, y Unión, habiendo jugado, está en un lote de 3 con 13 puntos.
0: Bueno, a ver qué dice la gente, Lauti, decepcionada, ¿no?
2: Sí, sí, ya vamos a estar repasando los mensajes. Me quería meter con esto que decía el Gallego. Yo me animo a decir que hoy Unión, por tabla general, se quedó fuera de las copas. Hoy. O sea, no, esto no es matemático, pero yo, a mí me gusta siempre jugar con la matemática y las probabilidades. Bien como marca el Gallego, restan 18 puntos de tabla general. Son 6 partidos los que quedan para que termine el torneo por tabla general. Hoy Unión está a 7 puntos de Independiente, que es el último clasificado, pero esa línea puede estirarse dependiendo lo que pase con Instituto, que juega esta noche, y con Belgrano, si da un cupo más. Pero yo me animaría a decir que por tabla general Unión ha llegado a un, por la cantidad de equipos que tiene en el medio, está Sarmiento de Junín, Huracán, Gimnasia de Mendoza, Defensa y Justicia, Lanús, Instituto, puede haber algún corrimiento, Belgrano se está cayendo, ya tenés un campeón que no da corrimiento, hay que esperar qué pasa con la Copa Argentina, hay que esperar qué pasa con el torneo, hay que esperar qué pasa con Estudiantes en Copa y con Boca, que juegan, están en semifinales de Copas Continentales. Pero me animo a decir que por tabla general a la Unión se le va a hacer imposible. Quedan solamente 18 puntos. Lo que sí le queda a Unión, que eso lo va a pelear hasta el final, es jugar la fase definitoria de playoff y tratar de lograrlo por la única vía que le quedaría en ese caso, que sería ganar el título. Pero por tabla general, pero hoy me parece que Unión perdió el tren.
1: Sí, sí, da toda esa sensación. Por eso puse los 7 puntos,
2: sí,
1: ¿no? En este cruce que era fundamental para mí.
2: Sí, sí.
1: Era fundamental. Para las dos tablas también, porque digamos que para la clasificación a los playoffs también quedan seis fechas nada más, quedan claro. 18 puntos. Sí, sí. ¿No? Y tenés un lote muy apelmazado ahí abajo. Y Unión está en ese grupo de abajo. Sí. Ay, ay, ay, esta es la cuestión que se sufre, ¿no es cierto?, con un resultado que impacta desfavorablemente en las dos tablas para el equipo de Madeló.
2: Sí, sí, a ver, en tabla general, en tabla del grupo A, Instituto 19, 18 Defensa y Justicia ya jugó, 17 Gimnasia de Mendoza ya jugó, 17 Vélez tiene que jugar, 17 Independiente le gana Unión hoy, 14 Boca tiene que jugar y es el próximo rival de Unión, 13

0: pierde su partido, Unión volvería a estar octavo por los goles a favor que tiene. Pero de todas maneras, se complica mucho más en la tabla general Unión que en la tabla todavía de la zona A, donde hay un cupo ahí, donde hay equipos bastante más cerca sobre los 18 que quedan en juego.
1: A ver qué dicen los oyentes.
2: Cada vez peor. Unión, cada vez peor. O sea, más de lo mismo. Lo mismo que dije la semana pasada sigue pasando todo el tiempo. Y cuando empezamos un partido ganando, lo dan vuelta. Y cuando estamos en condiciones de ganar el partido, los árbitros nos bombean. Si no son los árbitros, son los cambios del técnico. En realidad, Unión, por mucho que se esfuerce, si sigue así, con el mismo técnico, con el mismo presidente y con el mismo espíritu futbolístico, no va a salir adelante. Desgraciadamente, estamos condenados a mitad de tabla, y ojalá sea mitad de tabla y no terminemos descendiendo como los primos del Centenario.
3: Hola, como siempre opinando. Hoy no me quejo del técnico, porque normalmente siempre me quejo que los cambios no vienen en los tiempos correctos, y me quejo de Estigarribia. Bueno, hoy lo sacó antes, pero los dos que entraron no entraron con las pilas que tendrían que haber entrado. Luna Viale meta girito, y Mancorra, que es el dotado, no entró dotado. Pero en sí no estoy desconforme, porque vi un equipo que intentó, no supo llegar, pero sí jugó con un poco más de intención, de mostrar sus delanteros y estos chicos que andan muy bien. Así que perdimos, pero me siento, dentro de todo, me siento conforme con lo que vi. Más allá de que me gustaría que gane, ¿no?
4: Hola, gente de la 10, muy buenas tardes. Sin palabras. Lo de siempre. Unión empezó ganando y no puede conservar el resultado, no puede mantener el resultado. Un partido malo, porque lo dejamos venir a Independiente, lo dejamos que lleguen, y bueno, y ahí está el resultado. Un Unión desconocido totalmente. 3 puntos que dejamos pasar. Ya 2 partidos, dos derrotas. Para colmo, vamos con Boca ahora. No va a ser nada fácil allá tampoco. Ya Unión prácticamente no sé cómo hará para levantar el equipo Madelón. Soy David, Ángel Gallardo, de Ney 319. Abrazos gigantes para todos.
1: Paso por Tony y seguimos.
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1: Qué bajo que estamos, Keira Gallego. Hoy jugó un mal partido. Mesa, se lo comió Mesa, no llegó, lo dejaron tirar.
6: Sí, bueno, virtudes de Mesa también en el momento que entró en juego. Pero el concepto general es que Unión, que había sido un poco más el primer tiempo, no le validó el VAR un gol que lo había puesto en ventaja precisamente al final mismo del

0: primer tiempo. Bueno, esto del VAR, Unión lo dio vuelta apenas comenzó el segundo tiempo para ponerse en ganancia. La transformación que sufrió Independiente, que mejoró Independiente con esta transformación, porque fue de menos para más. Fue un equipo que vivía en la angustia defensiva por estar mal posicionado. Caminaban por la cornisa los zagueros centrales. El medio campo solamente ocupado por precisamente el jugador capitán del equipo, el eje del equipo, Marcone, pero desbordado por todos lados porque estaba mal posicionado. Ahora, cuando hablé precisamente de que un equipo se transformó, fue de la manera que cambió el posicionamiento. Y el cambio de posicionamiento lo mostró con un equipo que pudo jugar al fútbol con línea separada, lo que anuló las proyecciones de Unión. Tarragona, que uno dice, es como el sol, siempre está, ya va a aparecer, en algún momento tiene que aparecer, terminó fastidiado con él mismo, porque lo bloquearon bien, le ganaron los mano a mano en las individuales, pero no colgándose de él como se colgan en casi todos los partidos, sino presionándole, anticipándolo, por abajo, por arriba, y Unión perdiendo la posibilidad de llegar al rey, vía centro, intentó crecer, filtrando pases entre líneas, pero no hubo espacio entre líneas. Y ese punch que le faltó fue porque Independiente construyó un muro defensivo a la hora que tuvo que defender esa defensa que precisamente temblaba, era un tembladeral en los 30 primeros minutos de juego. En eso radica, así se dice, el triunfo de Independiente. Y Unión, que intentó cambios, yo creo que apeló a todo lo que podía apelar, apeló precisamente a reemplazar a Estigarribia, que todo el mundo quería que salga Estigarribia, por cansancio, para ponerle al lado un jugador más fresco. Ese jugador fue Eric Ramírez, que fue por afuera, que fue por adentro, por derecha, por izquierda. Cambió el lateral, lo sacó a Cuello para ver si Malcorra podía aportar esa cuota de fútbol, cerebral. Cuando digo fútbol cerebral, no es intentar salir corriendo y ganar en velocidad. Es de pronto otear el partido, mirarlo desde el medio y poder llegar con pelotas entre líneas. No pudo Malcorra también, ¿sí?
1: Sí, Julio.
2: Llega el entrenador de Independiente. ¿Lo escuchamos?
1: Dale.
3: Inicio a la conferencia de prensa del técnico Independiente, Jackson Viera. Primera pregunta.
4: Bueno, Jackson, estamos acá en vivo para Rojos de Pasión. La victoria, por cómo se dio el partido, por el primer tiempo, por cómo fue el final del primer tiempo y el inicio, sin duda que...
5: Una muestra de carácter.
1: Te escucho, te escucho.
5: Del equipo. El trabajo estará ahora en sufrir menos cuando se consigue el resultado y poder plasmar esto...
1: No se escucha la pregunta, creo, ¿no? ¿Del periodista?
6: Bueno, primero que nada, la verdad que tengo que felicitar el plantel, la verdad. De vuelta hoy debutando chicos. Yo creo que desde 2022 creo que era el último triunfo en una cancha que es re difícil, con un entrenador también que la tiene muy clara. Un primer tiempo donde intentamos hacer lo que hicimos, y eso me gusta, más allá de algún error y alguna falla. Y bueno, demostró que el equipo está, o sea, con todas las situaciones complicadas, un gol también en el inicio del segundo tiempo, y después el equipo manejó prácticamente todo el partido. Entonces, nada, felicitarlos. Este fútbol es así, esta cancha es una cancha muy difícil, por eso hace mucho tiempo que Independiente no ganaba aquí. Entonces, nada, felicito al plantel, felicito a los chicos que en este momento también están rindiendo bárbaro. Y bueno, teníamos que seguir insistiendo por ese camino. El partido de local del otro día creo que hicimos un gran partido, primer tiempo y el segundo tiempo controlado, y bueno, yo creo que hoy como que confirmamos también un triunfo necesario para seguir pendiente ahí arriba.
7: Jackson, ¿cómo estás? Julieta Areco para La Visera. Te quiero preguntar particularmente por el partido de Maximiliano Mesa, que hoy completa los 90 minutos y encima convirtió un gol. cómo viste su partido y también cómo está Chimi Ávila. Muchas gracias.
6: Bueno, fue un partido accidentado también, ¿no? O sea, Palais con la lesión, fue el Chimi también, después en el entretiempo Zavala también que con un golpe. Entonces, bueno, es un jugador que no es que yo vine a recuperarlo, yo creo que vine a trabajar y él está muy comprometido con la situación. Entonces, está bien, está contento, es un jugador importante para nosotros porque nos da lo que a nosotros queremos de un jugador, de manejo de balón, manejo de situaciones. Y bueno, hoy de una salida elaborada del equipo muy buena, terminamos con un gol de él, así que lo tiene bien merecido.
8: Hudson, ¿cómo estás? Rocío Carrizo, estamos en vivo para Pasión Roja. Preguntarte si te preocupa el tema de los lesionados justamente, y vos decías en conferencias pasadas el plantel corto, ¿no? Y que en algunas posiciones se complica, como por ejemplo en la de Zavala.
6: Sí.
8: ¿Cómo lo estás manejando? ¿Cómo se va a manejar en la semana? ¿Y cómo viste, bueno, a tus dirigidos, me imagino, en el vestuario enloquecidos?
6: Sí, bueno, es un poco la situación que me toca, o sea, no tengo mucho y también... Cuando llegué acá dije que no voy a buscar ese tipo de excusas, entonces estoy trabajando, estoy buscando situaciones, creo que los que no venían jugando están haciendo de muy buena manera, y bueno, y estamos en esa rachita también de esas lesiones que son algunas musculares, que son pequeñas, pero hoy fueron dos de tobillo, una cabeza, pero bueno, estamos trabajando bastante, estamos elevando el nivel a todos, tienen un gran compromiso, y bueno, y el triunfo de hoy... que fue, yo creo que fue un triunfo para disfrutar un rato también, ¿no? Que venimos bastante entre todos también, con un cansancio de varios sentidos, ¿no? Entonces, y a nosotros también felicitar a mi cuerpo técnico, la verdad que venimos trabajando acá muy ilusionados y ese triunfo también se lo digo a ellos. Están bien, bueno, ahora pidiendo días de descanso, ¿no? O sea, pero bueno, ya tenemos la planificación, hay que seguir trabajando y el momento de descansar será más adelante.
9: Jackson, buenas tardes. Acá Rodrigo López para Rojo Locura Radio y Campanas del Infierno. Te consulto, ya transcurría más de la mitad del torneo, fecha 10. Queda el partido con Boca, con Racing por delante. ¿Se empieza a mirar un poco de reojo la tabla? ¿Se habla con el equipo, si Sudamericanas, si Libertadores, si entrar dentro de los ocho? ¿Se empieza a hablar un poco de eso?
6: No. La verdad que estamos pensando en el partido que viene. Y con eso estamos bien, o sea, porque a veces decir alguna, o sea, sabemos el lugar que estamos, siempre tenemos que ir por todo, eso es obvio, pero me parece que eso también es un momento de tranquilidad para ellos, hay muchos chicos también, entonces hablar de objetivos que ya lo sabemos y es muy claro todo, pero me parece que ir al partido siguiente y partido a partido nos queda un poco más cómodo, siempre y cuando porque estamos en el armado también del equipo. Cuando hay alguna baja que tenemos que buscar situaciones para revertir o para que el equipo mismo tenga soluciones. Entonces, bueno, queremos tratar de ir lo más alto posible, pero bueno, hoy fue un partido que teníamos que sumar porque si no ahí empezaba a complicar un poco. Ahora seguir recuperando y bueno, y ya apuntar el partido de que viene.
10: Hola Jackson, Horacio Ayala, FM Cóndor de Laguna Paiva. El equipo me dio la sensación que jugó mejor a partir del 1-0, o sea, de la derrota, lo vi como que reaccionó y jugó, y con el Sol en contra, obviamente. Unión no juega así, juega siempre en los segundos tiempos, ataca para el otro arco. Y esa muestra, como decía el compañero, de carácter, es como que definió ese triunfo, ese segundo tiempo que Unión, Independiente jugó mucho mejor que me da la sensación que el primer tiempo. O sea, ¿cómo vos pensás de acá en adelante seguir imponiendo tu idea, incorporando tu idea en el plantel?
6: Sí, yo creo que fueron dos tiempos. Yo creo que el primer tiempo estaban un poco los espacios que nosotros habíamos pensado. Pero bueno, también nos encontramos con un equipo que no transicionó, que no ganó mucho duelo. Fue un poco lo que yo le dije en el entretiempo también. Entonces yo creo que fue un carácter seguro y fútbol también. Porque el gol que salimos elaborado, la verdad que fue un gol que tratamos de trabajar, que hay un poco de riesgo en eso, pero me parece que fue carácter, fue fútbol, fue preparación física, fue un plantel que está comprometido, y bueno, y nosotros seguir dentro de nuestra idea. Este fútbol lo que tiene que llega un momento que se parte, ¿no? O sea, empieza transición contra transición, en el segundo tiempo teníamos que defender y aprovechar alguna transición que también que la tuvimos. Entonces, bueno, dentro de la idea también vamos mejorando situaciones que el equipo le va a venir bien, sobre todo con las transiciones.
11: Hudson, acá Santino Volpato para Independiente Rey Copero. Primero que nada, felicitaciones por este gran triunfo después de arrancar 1-0 abajo. preguntarte, porque en la semana se habló de que Matías Abaldo no estaba en óptimas condiciones y arrancó de titular Josías Paladis. Cuando, bueno, Josías Paladis se lesiona, decidiste poner a lo que es Matías Abaldo. ¿Por qué lo pusiste a Matías Abaldo y no lo pusiste a Tomás Parmo? Muchísimas gracias.
6: Por una decisión que yo creo que todos están cumpliendo su ciclo. Parmo está bien. Yo creo que soy un entrenador que hoy le estoy dando posibilidad. Tanto es que el otro día, si no llegaba ninguno en condiciones, no tengo ningún problema de ponerlo de titular. Pero bueno, busqué un poquito más de experiencia por el partido en sí. Pero él está bien. O sea, yo creo que tuvo su posibilidad. Después quedó mucho tiempo ahí en lo que es la reserva. Y conmigo va a tener posibilidad. Ya le dije lo que quería de él. Entonces, bueno, hay que también tener tranquilidad, porque no es que va a jugar, andar y va a andar bien. Puede ser que en algún momento no ande del todo bien, pero conmigo va a tener plena confianza, y fue una decisión de darle un poco más de experiencia y un jugador que venía con bastante rodaje.
12: Jackson, ¿qué tal? Acá Agustín para Diabólicos. Te quería preguntar por la mitad de la cancha, ya que es algo que se venía criticando mucho en el anterior técnico y algunos partidos tuyos. Si crees que con este gran nivel de Maxi Mesa, Marcone que levantó mucho y Pérez Cursi, encontraste el mediocampo. Muchas gracias.
6: Bueno, puedo haber encontrado un mediocampo inicial, sí, que tenemos experiencia, tenemos juego, tenemos el balance defensivo también. Me parece que puede ir por ahí. También me da la posibilidad de hacer alguna rotación de como fue hoy, en un momento jugando con dos volantes, con Pérez Cursi y Iván, y Mesa un poquito más libre, trabajando un poco lo entre líneas. Entonces, bueno, estoy como encontrando el equipo, pero a su vez también tratando de encontrar soluciones cuando tengo bajas. Entonces, esa es la verdad lo que me está pasando. Entonces, dentro de esas bajas, tengo pensado algunos sistemas diferentes también, porque no puedo jugar con este sistema si tengo alguna baja más, esa es la verdad. Y entonces, bueno, dentro de todo eso, durante la semana estoy trabajando alguna posibilidad, porque hay ciertos lugares que no tengo cómo cubrirlo. Entonces, bueno, pasó ahora en estos días, los dos extremos con una posibilidad de no estar en este partido. Entonces, iba a arrancar con un sistema, pero tenía que terminar con otro porque no tenía jugadores. Entonces, bueno, buscando soluciones y muy comprometido junto con el plantel.
13: Hola, Hatzo, ¿qué tal? Pilar Bursa, estamos en vivo para De la Cuna al Infierno. Te quiero preguntar primero si te preocupa o te ocupa lo que sufre Independiente la pelota parada defensiva. Hoy le cabecearon mucho, le costó mucho. Y segundo, si tenés algún nombre por este cupo disponible que tiene Independiente todavía por la lesión que sufrió Joel. Muchas gracias.
6: Sí, mira, no me preocupa, porque nosotros anteriormente jugamos contra el equipo de talla más grande. O sea, hoy sí me preocupó, porque hicieron algunas cortinas y nos cabecearon bastante, la verdad que sí. Pero no me venía preocupando, sí lo trabajamos mucho. Pero bueno, anteriormente hemos jugado con los de los equipos más altos del fútbol argentino y no tuvimos problema. Hoy fue un problema, capaz que por el cansancio, por capaz que también muchos cambios durante el partido. Entonces, bueno, seguiremos trabajando y bueno, ajustando de algunas situaciones. Después ya pasé los nombres a la directiva, ya le pasé los nombres y posiciones que podríamos cubrir. Y bueno, espero esta semana tener alguna definición, porque tampoco tenemos mucho más tiempo.
14: Gracias, Johnson. Gracias a todos. Buenas tardes.
6: Dale, gracias.
1: Bueno, la palabra del técnico Independiente Gallego.
0: Sorprendió la llegada de este técnico a Independiente. Venía de Nacional, de Montevideo, pero ahí estuvo un poquito tiempo. Su carrera la hizo prácticamente con el Cacique Medina. Fue asistente, ayudante técnico del Cacique Medina en muchísimos clubes. Incluso yo creo que estuvo hasta en Córdoba con él, ha estado en el extranjero también con él, en su paso por el fútbol brasileño lo acompañó también. Pero bueno, es decir, está imponiendo juego en un equipo que estaba apretado por el malestar generalizado que hay en la institución, que más que nunca se puede decir institucionalmente al rojo vivo, se pelean todo. Hay elecciones ahora, en el mes próximo de octubre, en Independiente. Y en medio de todo eso se aisló, ¿no? Y en Villa Domínico, y está construyendo un equipo. Yo lo había dicho en la semana, en los espacios nuestros, que lo había visto jugar muy bien el primer tiempo frente a San Lorenzo, en lo que se le gastó la nasta, se agotó físicamente, y el segundo tiempo de dominador pasó a dominado. Acá fue a la inversa. Acá en el segundo tiempo terminó puesto físicamente bien y futbolísticamente mejor. Lo trabajó muy bien al segundo tiempo, entraron muy bien los cambios. Hay mucha gente joven. Miren, Fedorco, Arrayago tiene 17 años, el defensor central. Vos lo tenés después a un extremo como Montiel, también que es sub-20. En definitiva, y con los que entraron, Millán y otros, es un equipo que en reconstrucción está saliendo con fútbol, porque salió con juego, no salió atropellando. Y fue precisamente con juego que lo anuló a Unión, particularmente en el segundo tiempo. Cuando se tuvo que recostar atrás, lo hizo ganando casi todos los duelos individuales y saliendo precisamente a campo adversario con la lucidez de este Mesa, que ya de haberlo lo debe estar extrañando River. Se fue de River, quedó libre de River, ¿no? Fue uno de los que terminaban en el container ese famoso de River Plate, y ya se lució en el partido anterior, y ahora fue la figura destacadísima que tuvo este partido.
1: Paso por Tony y esperando la conferencia de Leo Maderón.
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20: ¡Más y gol!
1: A ver, contame.
20: Llegó el gol de Huracán. Sorprende en el Monumental al seleccionado por Scaloni Beltrán. Le marcó Cortés a los 9 del primer tiempo. Huracán le está ganando a River 1-0. Ya tenemos 17 del primer tiempo. En este momento, por ahora, gana el Globo 1-0 como visitante. Decía que es uno de los convocados, Beltrán, a la selección argentina dentro de lo que son los convocados por el ámbito local. Se sumó también el Chico Flores. En la jornada de hoy también se sumaron los jugadores del fútbol exterior, como Ezequiel X Fernández, el ex Boca, que está en el Bayer Leverkusen, Valentín Gómez, el ex Vélez, y Santiago Solari, el ex Santiago Simón, el ex River.
2: Habla Madelón.
1: Sí, Julio.
2: Hola, hola. Hola, buenas.
21: Leo, buenas noches. Melanie Rivas para Radio La Red Santa Fe. Dos preguntitas cortas. En primer lugar, bueno, segunda derrota consecutiva de Unión. En este caso, arrancó ganando. Preguntarte justamente por eso. ¿Por qué sentís que no pudo mantener la ventaja? Y la otra pregunta, si con esta derrota sentís que queda lejos de los objetivos de la Copa Sudamericana. Gracias.
22: Sí. No, bueno, quedás lejos. No es imposible. Yo me lo puse desde el primer día, de entrar a los 8 y de entrar a Sudamericana, pero al menos mi ambición es esa. Si se puede dar, bienvenido. Si no, no es que se fracase, pero estamos lejos. Y el partido, no tengo muchas ganas de hablar hoy. Estoy mal porque habíamos hecho una semana linda, habíamos pensado lo que se dio. el primer tiempo que no, Independiente no atacaba, el segundo tiempo nos encontramos con el gol y no lo, creo que no tuvimos la, la madurez, digamos, para cuidar el resultado. Esos momentos del partido arriesgamos dos veces ahí en zona baja y bueno, son pibes, no, no nos equivocamos y puede pasar. Obviamente que yo tengo que respaldar todo y sé cómo se puede salir, pero bueno, es una pena porque todo, lo más difícil era empezar a ganar el partido con un Independiente que venía titubeando de visitante y le costaba. Bueno, si ellos hicieron los dos goles y después lo cuidaron, nosotros no lo pudimos doblegar. Y bueno, después hay una jugada de, que puede ser una expulsión a la de Estigarribia, el gol ese dudoso ahí, a veces lo dan, a veces no lo dan, el Orsay. Ya está. No creo que tenemos muchos días para entrenar bien ahora, pensar, hay buen material, los chicos están aplicados, no se olviden que se recambió casi gran parte del equipo y hay que laburar mucho, en todo. Nosotros estamos a full, cuerpo técnico, jugadores muy metidos y bueno, no sabes, hoy estamos mal, ahora hay que hacer un bache de eliminatorias. Viene Boca, vemos cómo lo vamos a enfrentar, ponerse bien, y no es negro, nada es negro, simplemente perdimos un partido que con poco Independiente se lo llevó.
3: Leo, acá estamos en vivo para Aire de Santa Fe, dos consultas cortas. La primera, ¿considerás justo el resultado? Y la segunda, ¿a qué se debió el cambio de Malcorra y la continuidad de Cuello? ¿Si fue táctico o si fue físico?
22: No, porque fue nosotros cuando entra Malcorra estábamos abajo. Y queríamos, ya Nacho lo había hecho el otro día en Córdoba, él puede jugar ahí, lo hizo en Central. Necesitábamos ya jugar más juego y no tanta contención, entonces ese fue el motivo, lo analizamos, sí.
3: No, yo te preguntaba más que nada para la titularidad, ¿por qué lo elegiste a Cuello y no Malcorra como titular?
22: Ah, eso es un tema, yo soy el técnico, conozco la semana, no tengo que explicarle nada a nadie, lo traje a Malcorra, cuando lo pongo no le doy explicaciones y si no juega es porque veo que hay otro que está para gastar el partido mejor y no quiere decir que no va a jugar más, por el contrario, es un buen jugador, nada, no hay nada raro, entendí que podía y no estaba mal porque íbamos ganando con ese sistema. Bueno, nos duró poco, aprendamos ahora a cuidar los resultados cuando estemos bien. Yo creo que me parece que por lo que se hicieron los dos era un empate, no, Independiente no llegó dos veces ahí con más, tuvimos errores más nuestros que mérito de ellos en esa jugada y nada, duele, pero los pibes están bien, vamos a salir adelante tranquilo, ahora hay que trabajar en silencio estos días, jugamos contra un grande y llegó dos veces, el primer tiempo no nos atacó. Pero también nosotros estamos adoleciendo de parte ofensiva, de jugadas, de córner. Nosotros fuimos siempre un equipo intenso, agresivo. Bueno, ahora no lo tenemos, estamos conociendo jugadores que cuesta un montón. Y bueno, hay que darle confianza, no hay otra. Yo tengo que darles confianza, que ellos que confíen en nosotros, que los tenemos para salir adelante. Así que bueno, tranquilo, después vemos cuando termine todo cómo quedan los objetivos.
4: Leo, Julio César Canteros para LT10. Es muy difícil en el fútbol argentino poder encontrar regularidad. ¿Por qué fluctúa tanto el rendimiento futbolístico individual y colectivo de Unión?
22: No, yo creo que nosotros veníamos de... Habíamos perdido, después ganamos tres partidos seguidos. Y vos decís, fuimos a Córdoba y yo veía que tenía que ser el cuarto partido que había que ganar para ir marcando historia. Y no pudimos, nos faltó algo, creo que a lo mejor uno piensa que tenemos más de lo que creemos y no es así. Yo confío en que tenemos que trabajar mucho, fortalecernos en lo táctico y creer. Si vos no crees en lo que estás haciendo es muy difícil, entonces la tarea mía ahora es trabajar mucho, que crean los jugadores en lo que buscamos nosotros, en la táctica. Es posible que haya que cambiar, ahora hay que ir a la Bombonera en 15 días, por ahí otro sistema, vamos a ver cómo Boca nos enfrenta con las copas, si van a estar todos. Nada, Julio, duele porque nosotros habíamos preparado un partido para ganar. Yo sabía, veía que lo íbamos a ganar y lo estábamos ganando, y de golpe nos dimos vuelta así y se nos hicieron dos goles de errores, de la nada. Y bueno, esas cosas. ¿Y qué me voy a poner a llorar? No. Mañana encajo primera, arranco, y el lunes a entrenar otra vez con las mejores pilas.
5: Leo, Alejandro Benítez, para la Central Deportiva. Bueno, consultarte lo que mencionás, que por allí va a haber un tiempo más extenso de trabajo, y también mencionás que está en evaluación por allí un cambio de sistema, ¿sí? Un cambio de jugadores allí en la cancha. Bueno, ¿lo evaluás? ¿Se trabaja esto? ¿Si acá hay un tiempo prudencial para hacerlo?
22: Sí, porque aparte acá vinieron jugadores como Mauro Luna Diale, que es un jugador que a mí me gusta mucho, me sorprendió, y sin embargo justo se nos lesionó cuando mejor estaba, tuvimos que esperarlo, y yo confío en él. En la Perla Ramírez también, es un chico que va a tener su lugar en algún momento. Bueno, Mosqueira venía de una lesión, están haciendo un esfuerzo muy grande los chicos que vinieron. Pintado está con el aductor cargado. Ayala tuvimos que sacarlo porque pide el cambio, porque estaba cargado en los aductores. Entonces, bueno, antes de arriesgarlo y perderlo para 20 días, entramos con Bruno para que Ilván en algo con Malcorra y poder tirar centros. Bruno es inteligente, yo sé que él lo puede hacer. Nada, después tiramos córner y centros de costado, tiramos mucho, repetimos. Creo que nos costó llegar a la parte de los cuartos finales, al último tercio, y tirar centros más agresivos. Y fíjate que el gol de ellos viene con un centro pinchado al segundo palo. Con poquito se llevó todo Independiente. No hay que llorar, hay que ponerse bien, de pie rápido y contagiar optimismo.
7: Leo, ¿cómo te va? Buenas noches. Julián Bucolini para Sol Play. Recién, y en varias conferencias también lo marcabas, lo hiciste hace un ratito nada más, de decir, si hay que cambiar, voy a cambiar, no hay ningún problema, de jugadores, de esquema. ¿Esto lo decís por la variedad que tenés en el plantel, o porque por ahí todavía no estás conforme con lo que está dando el equipo? Eso por un lado, y después preguntarte por Rocha, que hoy debutó como titular.
22: Sí, Rocha estuvo bien, yo creo que estuvo a tono en el partido. A Fagioli, que es un pibe que también le tocaron partidos difíciles, y bueno, cumplió, Rocha creo que cumplió, tuvo un corte, igual el pibe siguió jugando. Creo que nos va a dar algo, eso es importante, ¿no? Es un tipo que da seguridad. Creo que hizo un buen partido. No le busco culpabilidad en nada, ni errores gruesos. Y la pregunta, me dijiste que el cambio de sistema táctico, ¿viste que yo?
7: Sí, es porque, a ver, si tenés para hacer las variantes y porque lo ves,
22: sí,
7: partido,
22: sí.
7: Partido,
22: y yo,
7: o aparte, es porque no estás convencido todavía,
22: sí,
7: de lo que,
22: Julio,
7: te están dando.
22: No, yo... Y se desarmó algo, yo el otro día lo dije, ¿se acuerdan los granos que se desarman? Bueno, tengo que armar otra vez, trajimos buenos jugadores, pero hay que empezar a construir un equipo. No es fácil armar un equipo, yo los tengo día a día, y entrenan un fenómeno estos pibes, la verdad, y están con pertenencia y quieren al club, y yo los hago que lo quieran. En ese sentido estamos bien. Después, hay que se tienen que ensamblar entre ellos y conocer, ¿viste? Y a veces vos decís, ganamos tres partidos, encontró el equipo, y perdimos ahora dos, y decís que voy a cambiar todo otra vez. Paciencia, tener tranquilidad y confiar en los jugadores. No te olvides que jugamos contra un grande que también venía con las mismas dudas que podemos tener hoy nosotros. Un equipo que venía de los últimos 9, había sacado 5. Nosotros los otros 9 hemos sacado 9. Entonces, es relativo. Yo creo que hay que estar tranquilo, calmo. Duele. El hincha tiene que estar bien. Duele la derrota. Claro que duele. A mí me duele mucho. Y hoy voy a estar triste y mañana voy a estar triste. Pero el lunes, con la mejor energía, es así la vida, y los que somos muy profesionales lo vivimos al taco. Yo lo vivo al taco, y cuando te digo me duele, y cuando me voy a poner mal hoy, me voy a poner mal, pero no me voltea nada, ni las convicciones, ni lo que yo confío en el club y en los jugadores. Así que bueno, arrancar rápido, sacarse esta derrota.
8: Hola Leo, Fino Josen para Libre Directo. Se te nota con la derrota del día de hoy, con una sensación de ineficacia o injusticia, por así decirlo. No sé si será lo que yo pienso, pero Consultarte si lo que debe cambiar Unión, más que piezas, es una sensación dentro del partido, porque Unión estaba siendo superior y en una ráfaga se complica la situación y termina quedándose con las manos vacías. Entonces preguntarte si hay que cambiar demasiado o la pregunta cuál
22: está
8: es
22: bueno.
8: Para los jugadores.
22: Está bueno porque esto nos pasó este mismo partido con Central Córdoba. Fue casi igual. Ganábamos y nos tuvimos distracciones de 5 minutos y nos lo dieron vuelta el resultado. Está bien la pregunta que me haces. No hay que matar a nadie, acá no tenemos que hacer nada raro, simplemente empezar a madurar y decir, che, loco, nos costó un huevo este partido ponernos arriba, jugarlo contra Independiente, contra un grande, y lo descartamos en 5 minutos, nos equivocamos. Bueno, quizás me equivoqué yo también, puede ser. Se puede equivocar cualquiera en la vida. Entonces, busco siempre lo más acertado. Y está bien lo que decís vos, que tengo que encontrar la regularidad. Cuando hablo de cambiar un sistema, bueno, cambiaré. Pero nadie tiene, para que todos lo sepan, nadie tiene el puesto comprado. A mí nadie, trajeron a esto y tienen que jugar. Yo sé quién tiene que jugar y busco lo mejor. Creo que los resultados en este año no fueron malos, pero bueno, hacemos muchos goles, siempre hacemos goles, pero nos están haciendo mucha cantidad de goles, entonces es un problema a resolver.
9: Leo, buenas noches, estamos en vivo para Radio M. Te quería preguntar por eso, ¿no? La matemática no miente, hoy son 17 partidos sin poder terminar con la valla invicta, es el equipo más goleado del año. Y el equipo hace goles, pero con un equipo normal de local podría ganar. Y a Unión no le pasa. Esa es una, cómo corregir ese defecto que ya parece crónico. Hoy cambiaste un marcador central y la cosa no arranca. Y lo otro, justo lo sacás a Estigarribia hoy. El equipo iba perdiendo y Estigarribia estaba quizás en su mejor partido. Había hecho un gol, ganaba seguido de arriba. Si lo viste mal físicamente o buscaste otra cosa en lo táctico.
22: No, faltaban 15, 20 minutos y Chelo estaba cansado, yo lo miraba y, viste, vos ves cuando el jugador te mira y dice, che, cuando quieras, viste. Entonces, estaba haciendo un buen partido Chelo, hizo el gol, le vino bien. Decidí poner la perla para buscar más también por afuera. Y Tarra, a lo mejor no fue su partido, pero Tarra siempre alguna le va a quedar. Entonces, dije, bueno, vamos a probar. Tampoco era tenerlo a los tres en cancha, porque eso es peligroso, porque poner tres puntas ahí arriba, te empiezan a ganar por los costados el rival y se te viene. Fue un partido chiquitito, de resultado corto, práctico Independiente 2 veces, no, un partido súper parejo. Si vos me decís cómo fue el resultado, debería haber sido, y empate, un partido de baja calidad para mi gusto, y bueno, y pasa que fue efectivo el otro, entonces no hay que contar ningún cuento, nada.
9: Sí. Perdón, y la cantidad de goles en contra, te decía, ¿no? Te debe preocupar, porque yo decía en la previa, y debe querer Leo ganar un partido 1-0, empatar 0-0, pero que no le hagan goles una vez, ¿no?
22: Yo lo hablaba.
9: Está costando mucho.
22: Con Mancilla, sí, cuesta mucho. Cuesta mucho. Si bien estamos entre los que más goles hacemos, te enorgullece, pero decir, puta madre, qué mal que estamos atrás, pero y estamos tratando de resolverlo, ¿viste? No podemos, jugaremos otro más mezquinos, de visitante, jugaremos algún partido feo, que donde se pueda dar tanto continuidad de pase y jugar lejos del arco, que no haya riesgo. Yo lo voy a lograr, yo lo sé que lo puedo hacer. Pero bueno, no pensé que venía esta sorpresa así de golpe, ¿viste? Hoy cuando hacemos el gol digo, che, ya está, estamos, lo veo bien al equipo, está ganando bien, y me doy vuelta a los 3 minutos y nos lo dieron vuelta. Pero tenés razón, hay que trabajar en eso y nada, pasa, todo pasa.
10: Leo, buenas noches, acá Fernando Layán, estamos en vivo para Radio Gol. Lo mío breve, 2 en 1 también. Hablando del partido de hoy, quizá Independiente hizo valer jerarquía individual o experiencia, más que nada me gustaría utilizar esa palabra. Y por lo contrario, Unión en ese tipo de duelos no pudo. Hablo, por ejemplo, de Marcone contra Joaco Mosqueira, y hablo también del duelo que tuvo Tarra con el chico, me van a ayudar los compañeros acá, Arrayado. desarrollado, por ejemplo. Y
22: Arrayado.
10: Y también quedarme con, de este lado, con el vaso medio lleno, de decir Unión recibió dos cachetazos, es cierto, en un ratito, pero no se notó desde afuera que el equipo se desmoronó, se cayó. Si te podés quedar con esa sensación de que, a pesar de la adversidad, siguió yéndolo a buscar.
22: Sí, sí. Queda dolor porque vos acostumbraste, nos habíamos acostumbrado a sumar. Nosotros veníamos de ganar 3 partidos local, con Sarmiento, con Lanús, con Instituto, difíciles, y se nos había escapado de Central Córdoba, pero la localía era fuerte. Nosotros veníamos para ganar los partidos de local y hoy era ese partido. Aparte queríamos con un grande, porque el grande es el... vos ganaste 3 y bueno, se enteraron un poco de gente, pero si vos ganabas hoy, marcás una buena tendencia. Entonces ya le había dicho, yo habíamos jugado lindo con Boca, con San Lorenzo lo habíamos sometido acá de local, con Independiente le habíamos hecho 4 goles allá, pero quedó en empate, ¿me entendés? Entonces decía, che, necesitamos este partido para ganar a un grande. Bueno, no lo pudimos hacer, pero no es el último partido, hay que seguir insistiendo y tranquilidad. Gracias, chicos.
1: La palabra de Leonardo Caro Madelón. Vendemos, así no nos atrasamos y ya estamos para irnos.
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1: Gallego, para cerrar tu tarea.
0: Bueno, escuchamos a un técnico dolido. Confesión de parte, relevo de prueba, no le encuentra la vuelta al eje defensivo. Yo por ahí no hablo de tan chico en el promedio de edad de Unión, esto lo hablamos antes del partido, Fabián. Acá los únicos chicos que tuvo Unión en la cancha son los 20 años, 19 años de Ayala y los 21 de Mosqueira. Es decir, pero Mosqueira con muchos partidos jugados en primera. Vos me dirás los 23 de Ludueña. Ludueña hace rato que es titular. Los demás, tenés jugadores de sub 30, ahí nomás, y arriba de los 30 de varios. Es decir, para mí el descalabro de Unión no lo está encontrando en adueñarse de los partidos, y donde uno se tiene que adueñar de los partidos es en el eje de la cancha. Por eso hablo antes tanto del eje de la cancha. No le encuentra ni con Giacone Menossi, ni con Mosqueira Menossi, y eso es una zona que la pierde, como la perdió Mosqueira con el fenómeno partido que jugó Mesa, como la perdió también Menossi con las apariciones que aparecía por ahí en la mitad, la juventud y las piernas jóvenes, ¿no? De los jóvenes que está haciendo debutar Independiente, como Pérez Cursi. Este para mí es el nudo que no puede desatar Madelón, ¿no? Cuando los adversarios se lo comen ahí y Unión no tiene respuesta ahí para trabajar un partido. Los partidos se ganan, se abren y se cierran ahí. Es a veces un imponderable que se puede dar en un partido, que tras el gol con que vos abriste la lata, tras cartón, un minuto después, te empatan. Entonces, ahí sí, si no te empataban, es cuando Unión tenía posibilidades de trabajar el resultado. Cosa que parece ser que no lo sabe. Que no lo sabe hacer esta Unión desde hace mucho tiempo. 17 partidos, dijo el colega, ¿no? Que Unión no puede cerrar el arco, ¿no? Es mucho, ¿no? Es por ahí también que pasa la cosa. Habrá que ver. 2 semanas de trabajo quedan.
1: Abrazo grande, Gallego. Bueno, Julio, también cerramos tu tarea.
2: Chau, hasta la próxima.
1: Chau, abrazo grande. Nos empezamos a despedir. Fernando Cuque Retamar, aquí en Lo Alto, del estadio, con Martín Sagrera, con Tamara Martinet, con Débora, con Rita Álvarez, con Carlos Julio César Fernández, con todo el equipo que estuvo trabajando con nosotros, con Mariela Palero, que estuvo en el automovilismo, con Gaby Arrieta, que estuvo con la Copa Davis en Neuquén, Damián Lebrino, que también nos informó de la Liga Santafesina. Nos acompañaron también, además de Débora, Rita y Carlos, Yasmín Rion, Jessica Ruiz, en YouTube, trabajando y ayudando también para todo el esquema de redes, a Tomás Espíndola en Gerencia de Noticias, a toda la banda que ha trabajado en el día de hoy, a los muchachos en planta transmisora. Va a quedar Lautaro Falcón para hacer una síntesis de lo que está dejando el deporte, el fútbol de la Primera, Primera Nacional, Juegos Sudamericanos, Copa Davis. Hay mucho para contarles en esta nochecita ya de sábado. Nosotros mañana a 2:30 nos vamos a reencontrar desde el Barrio Centenario, desde el Brigadier López, con Colón jugando frente a los Andes, el equipo de las Mil Rayas. Gente, nada más, gracias, hasta la próxima, chau.
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20: En Primera División, Gimnasia de La Plata y Banfield empataron 2-2. Gimnasia de Mendoza y Deportivo Riestra empataron 0-0. La victoria de Independiente ante Unión 2-1. Y en este momento, con gol de Cortés en 40 del primer tiempo, Huracán le gana a River en el Monumental 1-0, 21-15. 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
20: Mañana en Primera, el clásico San Lorenzo Boca 14-45, pero también van a jugar Rosario Central Argentino Junior, Platense Newell, Belgrano Estudiantes de Río Cuarto y Vélez ante Tigre. En la Primera Nacional hoy ganó Ferro, es puntero en su zona con 58 puntos con gol de Manolo Denin. Le ganó 1-0 a Ciudad Bolívar. Mañana lo puede alcanzar y pasar el Deportivo Morón. Va a estar jugando a las 15 ante Godoy Cruz de Mendoza. Recordamos que mañana 16:30 Colón ante los Andes. Será transmisión de la radio a partir de las 14:30. En los Juegos Suramericanos, el medallero en la jornada de hoy quedó de la siguiente manera. Brasil lidera el medallero y seguramente lo gane. 63 medallas doradas en total, 160. Mientras que Argentina segunda con 38 doradas, 135 en total. Le sacamos 4 a Colombia, que quedó con 34 en esta jornada, 96 en total. En la jornada de mañana empiezan a definirse también la final Paraguay y Argentina en el Invencible Santa Fe en el handball femenino. Es un partidazo, el encuentro va a comenzar 19:30. Habrá también finales en el ciclismo en pista, mañana se definen varias medallas. El ecuestre en su concurso completo también mañana a partir de las 11 de la mañana, que esto es lo que ocurre con la equitación. El esquí acuático mañana en el Parque del Sur a partir de las 9 de la mañana. Habrá finales en este caso slalom, figuras, wakeboard y salto en femenino y masculino. Gimnasia rítmica también tendrá finales mañana en 5 pelotas y en concurso completo individual. En lucha también mañana va a haber varias finales a partir de las 5 de la tarde. Comienzan a disputarse las distintas finales en lucha libre en la jornada de mañana. También la natación artística. El rugby 7 mañana va a dar medallas. Ojalá y muy probablemente con medallas doradas para el equipo femenino y masculino. Los Jaguaretes y los Pumas. En tiro deportivo se cierra mañana en recreo toda la actividad. Y también con medallas. Habrá en 50 metros rifle, 3 posiciones masculinos, 25 metros pistola femenino y trap mixto. Son las 3 finales que se van a vivir mañana en tiro deportivo, en recreo, en el Centro Internacional de Tiro, uno de los más importantes de América Latina que tenemos en nuestra ciudad. Lo último, para cerrar, la selección argentina dio a conocer hoy los convocados por Scaloni para lo que se viene, que son los partidos frente a Bolivia, Burkina Faso y Benín, que es la despedida final de Messi, Leonel Flores de Boca, Tomás Palacios de Estudiantes y de River, Santiago Beltrán, Thiago Almada, Nicolás Otamendi y Tobías Andrada. Otamendi es convocado para el partido del 6 de octubre, donde va a ser la despedida para Messi. Se suman a esta nómina los convocados del exterior: X Fernández, el ex Boca que está en el Leverkusen, Santiago Simón, actualmente lateral derecho del Toluca, el ex River, y Valentín Gómez, el ex marcador central de Vélez, actualmente en el Betis, van a ser citados también. Un Scaloni que dijo que se viene un paréntesis, que se vienen momentos lindos, pero que habrá que ver si están ellos o no, la camada que venga, pueden llevar adelante la selección argentina como lo hicieron ellos con esta nueva camada que comenzó allá por el año 2018 después del Mundial de Rusia y que terminó coronándose en el Mundial de Qatar, en la Copa América 2021, la Copa América 2024 y la final perdida en este año 2026. Nosotros nos vamos, nos reencontramos mañana, se quedan con Velocísimo, hay mucho para repasar este fin de semana, recordamos no hay Fórmula 1, habrá la semana que viene, pero todo el repaso del deporte motor en esta jornada de día sábado. Nosotros nos reencontramos mañana 14:30 para la previa de Colón Los Andes en Santa Fe. Chau.
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1: 20 horas en todo el país. Cielo con nubosidad en la ciudad de Santa Fe, la temperatura actual 23 grados 5 décimas, la humedad 72%. La municipalidad prorrogó la inscripción para acceder a 380 licencias de taxis y remises. El plazo se extenderá hasta el 16 de octubre inclusive. La medida busca brindar más tiempo para que los interesados puedan conocer la convocatoria, reunir la documentación necesaria y completar la inscripción. En total se encuentran disponibles 130 licencias para taxis y 250 para remises en el marco del proceso impulsado para ampliar y fortalecer el sistema de transporte público de pasajeros en nuestra ciudad. En otras noticias, Pablo Farías cuestionó el recorte en discapacidad y universidades en el presupuesto nacional para 2027. El diputado nacional por Santa Fe indicó que la iniciativa incluye un conjunto de artículos que atentan directamente contra la ley de emergencia para personas con discapacidad en momentos en que el Congreso debate su prórroga. En diálogo con nuestra emisora, Farías señaló que esta modificación ya había sido rechazada previamente por diversas fuerzas políticas.
2: Sí o sí vamos a plantear que quiten los artículos que introdujeron en contradicción con la prórroga de la emergencia en discapacidad. También nos preocupa mucho lo del presupuesto universitario porque lo planteó el rector de la Universidad de Rosario, Franco Bartolacci. Con este presupuesto la mayoría de las universidades van a tener que cerrar las puertas. Y vamos a hacer el planteo, por supuesto, por los fondos que le corresponden a la provincia de Santa Fe, ¿no?
1: Cortes de energía programados para mañana en nuestra ciudad. De 8 a 10 se interrumpirá el servicio entre calles Hipólito Yrigoyen, Suipacha, Primero de Mayo y San Jerónimo. De 8 a 12 faltará suministro en el área delimitada por Juan de Garay, Saspe, Cruz Roja Argentina y San Martín. En tanto, de 10 a 14 el corte será en Avenida Aristóbulo del Valle, Pasaje Bustamante, Iturraspe y Larramendi. Este lunes se dará a conocer el proyecto ganador para renombrar la Plaza Italia frente a la legislatura. El jurado de expertos ya deliberó y definió entre más de 30 iniciativas presentadas ante el Colegio de Arquitectos como parte del concurso de ideas. En diálogo con nuestra emisora, Victoria Alconchel, presidenta de la entidad, aclaró que se tuvieron en cuenta los parámetros fijados en las bases y condiciones con las opiniones de vecinos, representantes de distintos organismos y legisladores.
3: El lunes vamos a tener el fallo y vamos a poder hacer público los resultados. Los proyectos se focalizaron en el requerimiento de la Plaza Italia, como comentó la legislatura, con la posibilidad de que los proyectistas pudieran avanzar o dejar explícitos algunos lineamientos para este paseo cívico de los tres poderes. Buscar la relación también de la plaza con el museo, requerimientos en términos de asegurar la preservación también de los edificios patrimoniales, garantizar espacios de juego y de permanencia para la gente.
1: Vale recordar que durante el transcurso de los Juegos Suramericanos continuarán los operativos de tránsito especiales. Las actividades se concentran en el Parque del Sur y el Boulevard Taca, por lo que hay cortes de tránsito de 7 a 22 horas en distintos puntos de la zona. En tanto, para el acceso al FanFest por JJ Paso y 9 de Julio, se realizan modificaciones temporales en los recorridos de las líneas 3, 10 y 16. Por el Día del Estudiante, el lunes no habrá clases en escuelas secundarias e institutos superiores. Según informó el Ministerio de Educación, en los restantes niveles y modalidades habrá clases con normalidad. En tanto, el próximo martes se realizará una nueva jornada de paro luego del fracaso de la paritaria de docentes y no docentes universitarios. Así lo resolvió el Frente Sindical Universitario, que además convocó a otra marcha federal para el 15 de octubre. Los sindicatos plantean que el gobierno volvió a presentar la misma propuesta ya rechazada, una actualización del 3%, muy lejana al 33% de aumento que debería implementar conforme la ley de financiamiento universitario. Ahora noticias del ámbito nacional e internacional con Gustavo Simón.
4: Javier Milei viajará el lunes a Estados Unidos en su visita número 18 a ese país desde que asumió. El presidente desarrollará una agenda intensa en Nueva York que incluirá su discurso ante la Asamblea General de las Naciones Unidas. Desde el gobierno aclamaron que por el momento no está previsto un encuentro bilateral con Donald Trump. Por otra parte, internaron nuevamente a Mirtha Legrand. Ayer, apenas a días de haber recibido el alta médica, la conductora de los almuerzos ingresó nuevamente al Martyrs Day, y permanece bajo atención médica. De acuerdo con la información publicada por la clínica, presenta un cuadro compatible con neumonía y quedó internada para realizarse estudios, el tratamiento y los controles correspondientes. En el exterior, Cuba sufrió el octavo apagón nacional en lo que va de 2026. El Ministerio de Energía y Minas indicó que se produjo una desconexión total del sistema eléctrico que dejó sin servicio a más de 9 millones de personas. La isla sufre una profunda crisis energética desde 2024, agravada desde enero por el bloqueo petrolero impuesto por Estados Unidos.
1: Cerramos con información del deporte. Mañana Colón recibe a los Andes en el Brigadier Estanislao López. El sabalero saldrá a la cancha desde las 16:30 frente al Mil Rayitas por la fecha 30 de la Primera Nacional. El partido tendrá como árbitro a Brian Ferreira. La transmisión por AM1020 y FMX comenzará a las 14:30 con el relato de Fabián Massi, los comentarios de Andrés Marenoni y todo el equipo de 10 en Deportes. El pronóstico para mañana domingo: cielo con nubosidad variable en aumento, condiciones algo inestables y desmejorando, con alguna posibilidad de lluvias débiles y dispersas hacia el fin de la jornada. Se anticipa una temperatura mínima de 14 grados y una máxima que rondaría los 28. El cielo en la ciudad de Santa Fe continúa con nubosidad, la temperatura actual 23 grados 5 décimas, la humedad 72%, informó Tomás Espíndola, 20 horas 7 minutos.
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1: Hola, hola, hola, ¿qué tal? ¿Cómo les va, amigos y amigas de Velocísimo? Sean bienvenidos a este programa del 19 de septiembre. Ya estamos a mitad, hemos superado la mitad de septiembre, pasa volando realmente este año 2026, donde hoy hubo muchísima actividad internacional, también nacional. Hay una pole santafesina en el automovilismo nacional que se confirmó hace poquito, hace unas horas, porque en la segunda clasificación de la clase 2 la pole fue para el Juan y Canela. También mucha actividad zonal. Vamos a estar repasando todo, realmente todo lo que tenemos. Una pena lo de las motos, ¿eh? No me quedé conforme con los chicos argentinos, que no, lo vamos a estar repasando mejor en unos minutos, pero ayer ya lo decíamos, no había sido bueno lo de los argentinos y hoy tampoco fue para nada bueno lo de Perroni y lo de Morelli, pero no la quiero demorar porque la tengo del otro lado a Mari, Mari Palero. Mari, ¿cómo te va? Buenas noches para vos. Lo que decíamos, el gran pole de Juan y Canela, que ayer hablábamos con él. Bueno, si quiere pelear el campeonato, esto es lo que necesitaba el Rafaelino.
2: Exactamente, Rama. Bueno, buenas noches para vos, para todos los chicos en el estudio de Velocísimo, en AM1020. Lo tenía que confirmar, ¿no? Juan y Canela, que logró en la segunda clasificación, porque en la primera lo había hecho quien retorna a la clase 2, el piloto de San Vicente de la provincia de Buenos Aires, Gastón Ianza, haciendo también lo mejor de entrenamientos, el piloto Ianza, y después en el momento de salir a clasificar en la segunda tanda, muy tarde por cierto, después de las 6 de la tarde, 6 y 10 estaba pactada justamente por cronograma esta clasificación, Juan y Canela se quedó con el mejor tiempo, se quedó con el mejor tiempo y tenían todavía que clasificar algunos, con lo cual hasta que se confirmó que en definitiva el Rafaelino se llevó la pole position de esta novena fecha aquí en Río Cuarto, con mucha temperatura y mucho viento, eso es cierto también, una jornada muy ventosa. Bueno, tuvo que sufrir un poco, ¿no? Con el equipo, que además hizo el 1-2 con Quattrocchi, así que el festejo fue muy importante para ellos, plasmando, bueno, esto que tiene como objetivo, intentar despelear el campeonato lo que resta de la temporada. Lo ha hecho durante todo el año, pero con diferentes resultados, algunos buenos. Venía de hacer justamente un gran fin de semana en Oberá, logrando también la pole position, ahora logra su segunda pole position, y bueno, va a buscar obviamente alcanzar a quienes están peleando el torneo, que hoy no tuvieron la mejor de las clasificaciones, y ya vamos a escuchar a algunos de ellos, los protagonistas. Estamos hablando de Coltrinari, que tenía un mal cierre, ¿no? De esa vuelta rápida. También vamos a escuchar a Ezequiel Bastidas y, por supuesto, a Vitar, que en la próxima competencia va a ser local el mendocino y tampoco tuvo una segunda buena clasificación. Yo decía lo del viento y un poco poniendo lo que decíamos ayer en verdad, la significativa vuelta salía con succión, no había manera de esas 3-4 décimas poderlas ganar después en la parte interna, ¿no? O en la parte más trabada que tiene el circuito de Río Cuarto. Pero bueno, de esa manera se fueron disputando los tres grupos clasificatorios, y Juan y Canela Rafaelino logró la segunda pole, viene de hacerlo justamente en Oberá. Y para el mendocino, Vicino, que estaba realmente muy feliz, llegó la tan deseada, ¿no? Pole position, es la primera en su carrera. Hace unas cuantas fechas está teniendo el asesoramiento de Ale Bucci, así que te diría que casi dos poles de la provincia de Santa Fe. Una compartida, obviamente, es el dueño de la pole position, el mendocino, pero toda la experiencia, la técnica, la ingeniería del equipo de Villa Gobernador Gálvez de Alejandro Buch. Así que bueno, me parece que podemos, un poquito 50 y 50, ponernos contentos también por esta vuelta rápida lograda por Vicino. En la clase 3, el gran dominador había sido Bautista Damiani, y en el momento de buscar después la vuelta rápida, la única vuelta rápida que tuvieron en la clase 3, porque una sola tanda de clasificación, no lo pudo plasmar. La pista cambió un poco, pero no tanto, ¿no?, como para tener una referencia tan distinta a lo que fueron los momentos de entrenamientos. Así que bueno, veremos mañana. Esto recién empieza, hay series clasificatorias, se va a poner en marcha todas las 10 de la mañana para la clase 2, con dos series clasificatorias, y después vendrán las dos series clasificatorias de la clase 3, y ambas finales el día domingo de esta novena fecha, estamos a muy poquito, solamente después van a quedar tres fechas de la temporada 2026 para conocer el campeón de la clase 2 y la clase 3, por supuesto, en Viedma, que será el cierre de calendario, Rama.
1: Bueno, lo último, Mari, por primera vez no estuvo tan firme Canapino, ¿no? Está bien que se metió entre los 10 porque fue décimo Agustín Canapino, pero sí, venía siendo firme toda la fecha a pesar de los kilos. Quizás hoy los pudo padecer un poco más a esos kilos.
2: El cambio de reglamento. Yo creo que también fue, a ver, clasificar con succión o clasificar buscando justamente tirar en la recta, ¿no? Todos salieron casi al final en la clasificación, esperaban hasta los últimos 4 minutos, y entre que vas a calentar un poco el neumático y a buscar el lugar para a ver, colocarte de la mejor manera y salir a pelear, quedaba una sola vuelta rápida, a pesar de que la pista estaba en mejores condiciones, y tal vez en la segunda vuelta, se vio en la clase 2, con menor temperatura, se podía mejorar el tiempo. Pero la realidad es que si después te enredabas en la parte lenta, en la parte trabada del escenario, lo que ganabas, esas 3-4 décimas que se ganan en la parte de la recta que tiene Río Cuarto por el tema de la succión, lo perdés después. Te complicás. Muchos se complicaron en la clase 2, en la primera tanda de clasificación, después pudieron, en definitiva, plasmar algunos su mejor tiempo, pero en la clase 3 tenés una sola vuelta. Entonces, Agustín Canapino se bajó realmente enojado del auto, sin sacarse el casco, pasó por el sector de prensa, el sector donde estábamos los periodistas, bueno, intentando obviamente dialogar con los que bajaban de sus diferentes autos, y no pudimos en definitiva saber con certeza qué le pasó al piloto de Arrecifes, al líder del campeonato. Lo cierto es que tuvo una muy buena clasificación Manu Urcera, una excelente clasificación también Leo Pernía, con su segunda oportunidad de tener el Ford Focus dentro de el que estrenó justamente Noverá, y muchos, porque estuvo muy ajustado a la clase 3. Creo que hasta Santero, después, bueno, Vicino hizo una pequeña diferencia en la última parte del clasificador, y estoy buscando justamente la tandita de clasificación, porque cuando veníamos todavía no estaba confirmada, y los 5 o 6 primeros autos, como te decía, desde lo que fue el tiempo de Lambiris, de, bueno...
1: Sí, mira, acá tengo,
2: Lucera,
1: Lambiris.
2: Se quedaron, sí, todos muy apretaditos en una décima.
1: Exacto, Lambiris, Urcera, Pernía, Chapur y Santero, menos de una décima, todos muy apretados. Lo de Vicino, tremendo, 3 décimas y media le sacó al segundo. Sí. Fue el único que se metió, sí, en el minuto 10, impresionante.
2: Me parece también que estuvo en el momento ideal, ¿no? Cuando vos decís, bueno, esta es la vuelta, me salió perfecta, tuve la succión indicada, no me compliqué en la parte lenta del escenario, y bueno, también después fue el último a salir a clasificar, el último grupo, y la temperatura cada vez era más baja, porque hizo mucho calor, casi 30 grados, o superamos los 30 grados, y después, claro, después de las 5:30, 6, cuando cae un poco el sol, baja mucho, mucho la temperatura, y eso habló a las claras de la vuelta que hizo justamente el mendocino, que además yo estaba conforme con los entrenamientos, había que tocar algo, me dijo, lo encontrábamos en el sector de boxes, pero era firme candidato.
3: Mariela, hay que decir que para esta fecha de Río Cuarto, APAT modificó la parte reglamentaria en cuanto al tema de los kilos. Le dio 15 kilos más al Chevrolet Cruz, por eso Canapino está penando, porque tiene 40, más estos 15 kilos más que le dieron ahora en esta carrera, hace que pene y vaya para atrás un poco, ¿no? Y le dieron 10 kilos menos a Ford en lo que hace a la cantidad de quilaje que tiene que tener cada auto para esta carrera. Por eso lo de Canapino, que retrocedió tanto en el clasificador.
2: Sí, Canapino siempre dice que es el mejor de la marca, ¿no? Y esa es la realidad cuando uno mira las clasificaciones, pero evidentemente el auto de Agustín, con los kilos que lleva por reglamento de torneo, de campeonato, que son estos 40 kilos, ¿eh? O 45 kilos, ya me voy a fijar bien cómo está. Y después tiene estos 15 kilos que le han puesto, por supuesto, por la performance de lastre. Es un auto pesado, pero me parece que mañana se la va a rebuscar, Agustín Canapino, para ir para adelante en un circuito que además permite el sobrepaso. En la primera curva tenés que, digamos, plasmar un buen recorrido para después ir a buscar el lugar en la segunda y la tercera curva, ¿no?, de este escenario. Veremos, mañana, para mí falta mucho todavía, está por ahí el clima que dicen que va a llover, que también está ese pronóstico. Vamos a ver qué pasa el día domingo. Es un gran candidato mañana Lucas Vicino, también Pernía, también, por supuesto, Santero, que suele hacer muy buenos domingos. Y además, me parece que se van a sumar otros, ¿no?, a esta jornada del día domingo para pelear con Ursera, que estaba firme en el momento de salir a clasificar.
1: Bueno, vendemos y nos ponemos a escuchar voces protagonistas.
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1: Bien, Mario, ahora sí, ¿a quién escuchamos primero?
2: Bueno, recién escuchaba justamente la publicidad de Tedeschi, estuvimos con Lucas, pudimos dialogar con él, fue buena la clasificación, lo que pasa que después, fíjate que él se puso por detrás de Cano en su grupo, Cano terminó 14º, y entre Cano, que bueno, tuvo una muy buena clasificación en el grupo, porque había quedado primero y segundo Lucas Tedeschi, entre el minuto 11, 6:43 de Ramiro, hasta la posición número 21 de Lucas, hay muy poquito, minuto 11, 7:89, nada, y sin embargo hay 7 autos entre ellos dos, con lo cual, bueno, habla las claras de lo competitivo de la clase 3. Me parece que es momento de escucharlo al más rápido, ¿no?, de la jornada, al mendocino Lucas Vicino.
13: El 1, Lucas Vicino.
2: Linda pole que se va a sacar de Río Cuarto, felicitaciones.
13: Bueno, gracias. La verdad que contento, mi primer pole dentro de la batería, así que contento y agradecido a todo mi gran equipo que tengo detrás.
2: Bueno, contame qué pasó después de los entrenamientos, que habíamos hablado, que estabas ahí cerquita, pero todavía faltaba mucho.
13: Sí, vos me preguntás, quizás los entrenamientos no éramos del todo rápido, laburamos mucho con el equipo en función de mejorar un poquito en lo rápido, lo pudimos hacer. Creo que eso fue lo importante de la pole de hoy, pudimos mejorarlo rápido y bueno, nada, después hubo una vuelta también ideal al límite, así que contento por eso.
2: Con lo cual no es fácil, ¿no? Porque la realidad es que se espera, se busca intentar el mejor lugar y a veces no sale.
13: Sí, tal cual. Es más, intenté salir una con una succión un poquito más cerca, que no me salió. Y bueno, a partir de ahí intenté enfocarme en hacer una buena vuelta y bueno, pudo ser así.
2: Hoy un gran trabajo también de lo que venís haciendo hace unas carreras con el equipo de Ale, ¿no?
13: Sí, tal cual. Creo que hemos pegado un gran salto en las últimas carreras. Entonces, faltaba redondear. Si no era por una cosa, quizá era por otra y por lo menos hoy, gracias a Dios, pudimos tener una pole. Hemos arrancado bien el fin de semana. Mañana sabemos que es largo. el domingo, pero bueno, sabemos que tenemos una buena herramienta también.
2: ¿Qué te dijo el equipo, no, cuando lograste ese registro?
13: Escuchaba gritos por la radio nomás. Escuchaba gritos y vi que el tiempo sabía que había sido bueno, pero bueno, sabía también que había más auto en pista, pero bueno, después me dijeron que estábamos primero, así que nada, fue emoción total.
2: Sería diferente, ¿no? Con una pole el día sábado, mejor el fin de semana. Hacía mucho que no estabas tan arriba.
13: Sí, sí, sí.
2: En el automovilismo, digo, ¿cuántos años pasaron?
13: ¿No? Sí, sí, la verdad, creo que no recuerdo bien, pero hace 4 o 5 años que encaramos el proyecto del equipo propio. Los primeros años no fueron fáciles, fueron muy duros, todo, para todos, ¿no? Para mí como piloto y a la vez estar a cargo del equipo, y mi papá el responsable de todo, ¿no? Entonces para él también era algo nuevo, con los mecánicos también era algo nuevo, entonces como que nada, fueron por ahí muchas caídas y no digo que ahora es fácil, ¿no? Pero bueno, por ahí tantos años que llevamos con el equipo, por ahí no vamos adquiriendo más experiencia, ¿no? Así que bueno, contento por eso y ahora disfrutamos.
1: Bien, María, ahí pasaba la palabra del que dominó en la prueba de clasificación hoy, Lucas Vicino.
2: Exactamente, para escuchar a quién mañana va a largar primero, en la segunda serie clasificatoria, que quedó a 3 décimas del tiempo de Lucas, lo escuchamos a Mauricio Lambiris.
14: Bien, hay una muy buena clasificación, mirá, con sonrisa y todo.
15: ¿Qué tal? Y la verdad que viene bien. Venimos castigados este último tiempo y es un mimo por ahora, falta un grupo todavía, hay que ver si aguantamos ahí arriba. Pero sí, se funcionó bien y contento con el trabajo.
2: ¿Se puede decir que es una buena vuelta o una muy buena vuelta?
15: No, es una muy buena vuelta. La pude hacer sin tráfico adelante, lo que creo que me benefició. Más allá de por ahí perder algo en el primer sector por la succión, creo que fuimos mejor en el resto de la vuelta por no tener auto adelante, así que considero que fue una muy buena vuelta.
2: Claro, si funcionás bien lo trabado o la parte de adentro del circuito, te animás.
15: Sí. De hecho, creo que fuimos lo mejor en el parcial 3 y en el 5, que son parciales en donde por ahí si tenés un auto adelante molesta un poco más de lo que ayuda. Así que, bueno, fue una buena decisión la de salir solo.
2: El parcial 5 es como que molestó mucho, tal vez el viento, como estaba ahí.
15: No, en mi caso fue bastante bueno, de hecho. No tuve mayores problemas para hacer ese parcial. Funcionó bastante bien el auto ahí.
2: Bueno, habrá que esperar un ratito, pero de cualquier manera es un buen resultado después de los entrenamientos que no estaba tan conforme.
15: Sí, no, conforme, se había roto la caja, estaba conforme, pero se había roto la caja. Qué diferente. El auto anda bien, ya lo viene mostrando hace varias carreras. Sí, está bueno, después del primer entrenamiento complicado, estar en la pelea está bueno.
2: ¿Cómo imaginas el domingo?
15: Con calor, bastante calor.
2: Más allá del calor, el resultado, digo, ¿para qué está Lambiris?
15: Estamos para pelear, el auto muestra que está para pelear. Ojalá que el piloto esté para lo mismo.
2: Gracias.
1: Bien, ahí pasaba la palabra del oriental Mauricio Lambiris, que quedaba segundo. Todos es estos, ¿no?, que vamos a escuchar de la clase 3. A una vida, se podría decir, de Lucas Vicino, que los pasó por arriba, Mari.
2: Exactamente. Bueno, vamos a escuchar al tercero, a José Manuel Urcera, que mañana va a largar justamente con el poleman de la jornada, la primera fila de la grilla de partida de la primera serie. Lo escuchamos.
14: Hay una muy buena clasificación, Manu.
16: Bueno, gracias. Sí, Mari, en el auto, pero bien, al final una buena vuelta, una sesión muy buena, así que bueno, en general creo que optimicé lo que teníamos. Caímos muy bien el inicio del día y después quizás no logramos seguir evolucionando.
2: Vos sabés que clasificar acá por ahí se complica por el momento de salir a clasificar, ¿no? De buscar ese hueco, esa succión, como bien decís vos. Sí. No solamente hay que tener un vehículo, un auto fuerte, sino también la paciencia para saber dónde descolocarte.
16: Sí, de ir solo a ir en succión, hay una diferencia de similar, va a apretar, que es la clasificación, bueno, vale la pena. De lo que teníamos, y me parece que tenemos cosas para mejorar, para que nos pueden poner en la pelea por la carrera.
2: Hay milésimas, hay nada, la verdad que están todos muy mezcladitos,
16: sí,
2: ahí apretados.
16: Exacto, muy apretados, de verdad. Pero bueno, de nada, una vuelta
1: Bien, hasta ahí la palabra de Ursera, que quedaba tercero en la clasificación el día de hoy, también alejado de a 395 milésimas, casi cuatro décimas del tiempo de la pole que hizo Lucas Vicino, 1:11.259 marcaba el de Río Negro.
2: Bueno, no sé si querés seguir escuchando, sí, protagonista, lo tenemos a Leo Pernía, ¿no?
1: Bancame que vendemos.
2: Que estuvo bien cerquita de ese compacto grupo después de haber clasificado, por supuesto que lo de Lucas fue superior, una muy buena vuelta la de él, pero después estuvieron muy muy juntitos, ¿no? Y esto va a significar mañana una lucha cerrada, ¿no?, en las series clasificatorias.
1: Sí, sin lugar a dudas. Bueno, vamos a escucharlo a Leonel Pernía.
17: Hay una buena clasifica, che. Hablamos antes de segundo entrenamiento y estabas con fe, con confianza de lo que podías hacer.
18: Sí, tal cual. Seguimos siendo competitivos. Estoy, como les dije antes, aprendiendo mucho del auto. La primera carrera llegamos bien con el Ford y ya estar ahí amenazante con hacer la pole es muy bueno para nosotros. Obviamente es un auto que recién tiene la segunda carrera, prácticamente no tiene ninguna prueba y lo quiero seguir conociendo. Fundamentalmente quizás no tenga mucho más para traer, pero sí para ser fino a la hora de trabajar y de ser rápido a una vuelta. Así
17: casi,
18: que
17: nada, sin, claro, casi sin diferencias, Cano, en esas vueltas. Sí. Digo, con los 5 o 6 primeros.
18: Sí, me parece que Mauri, como veíamos en los entrenamientos, el loco tenía un buen parcial de recta y pudo salir a tirar solo. Y saliendo solo, es obvio que el aire fresco te beneficia. Yo quedé bastante trompa atrás de él y de Jorgito en la 3, y ahí estuvo la diferencia. Pero claro, esto se define así, cuando uno está tan fino en todo, se define por pequeñas cositas. Fíjate que hay 5 autos en una décima y eso habla del potencial que hay en el turismo nacional, de la competitividad que hay y del momento que está viviendo la categoría.
17: La importancia de estar ahí, en ese lugar.
18: Sí, por el momento bueno, que tenemos con el auto. No es que venimos trabajando
17: pero
18: con
17: si
18: el
17: uno
18: auto.
17: Mira, bueno, la tabla de campeonato, el auto nuevo, sí. Yo sé que no lo estás pensando, pero faltan todavía algunas carreras.
18: No, obviamente. Vamos a intentar ganar, después veremos cómo llegamos a la última carrera, pero la idea mía básicamente es trabajar para estar cada día mejor, más hermanado con el auto. Es un auto que le pusimos todo, que es un auto nuevo y que bueno, como ya vimos en las dos clasificaciones que hizo, va muy bien.
17: Gracias.
18: Un abrazo.
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1: Bien, ahí pasaba la palabra de Leo Pernía, Mari.
2: Protagonistas, en este caso, quien se metió entre Pernía y Santero, el que vamos a escuchar, es Facu Chapure, el cordobés que ya había tenido buenos entrenamientos, se metió quinto y lo dejó sexto a Juli Santero, el mendocino, que esto nos decía.
1: No, espera, vangame, no. A Santero sí lo tenemos, ¿eh? A Santero sí lo podemos escuchar, bien, si querés.
2: Dale, Santero, sí, Santero.
24: Bien. ¿Cómo venimos, Juli? ¿Cómo la clasifica? ¿Qué me puedes contar?
25: ¿Cuándo clasifica? Oh, apretadito, está buena.
24: Muy apretadito, estás muy apretado. A menos de una décima.
25: Sí, está apretadito, ¿no? Fue mi vuelta excelente, perfecta, cometí un error en el cierre. Pero bueno, calculo que todos capaz que cometieron algún error en algún lado y hay que estar contento.
24: Es como que el cierre a algunos le está costando.
25: Sí, costó. Yo iba muy cerca de otro auto y no vi bien las referencias y no pude hacerla bien.
24: Aparte hay un cambio también en el circuito, ¿no? Tanto ahí como en la primera curva.
25: Sí, pero no me complicó tanto eso, sí, sino no tener visión.
24: Bueno, contame un poco cómo fue esperar, ¿no? O sea, bueno, es lo que ocurre siempre en el cuarto.
25: Es lo que había que hacer, esperar a que muevan ir atrás en succión.
24: El auto te debe estar dejando conforme, por lo que me decís.
25: Sí, sí, estoy contento. Entonces, tuvimos un buen equilibrio. Nos faltó un poquito en el cierre y ya estábamos para pelear.
24: Gracias.
1: Bien, hasta ahí la palabra del que tiene el 1 pintado en el auto del último campeón del Turismo Nacional, clase 3 de Julián Santero.
2: Exactamente, vamos a escucharlo a Facu Chapur, No fue el mejor santafesino porque Ramiro Cano hoy quedó en la 14ª colocación, pero pudimos hablar con el piloto de las parejas que quedaba 19º con el Toyota Corolla, todos ahí dentro del segundo de clasificación.
0: Lo escuchamos a Facundo Arduzo.
24: Una clasificación típica, ¿no? De Río Cuarto, había que esperar a ver qué se podía generar, ¿no? En la pista.
2: Contame lo tuyo.
3: ¿Qué tal, Mario? Buenas tardes. Quedamos puesto 10, me parece, a medio segundo. Bastante de cola me quedó, no estuvimos rápido y había que esperar la succión. Fui atrás de varios rápidos, pero no les pude seguir al ritmo, ellos volaban más rápido y se me escapaban.
24: Vos sabés que con algunos que hablé han tenido inconvenientes para cerrar. ¿Cómo fue tu vuelta ahí?
3: Y es donde peor estaba el viento porque te complica mucho la curva 5 y un poquito la frenada y el ingreso a la curva 6. Pero yo perdí un poquito en cada lado, no es que perdí todo.
24: En general, digamos.
3: Solo en el último sector.
24: Bueno, hay que trabajar mucho todavía, falta para mañana.
3: Mañana es un día largo, así que si nos podemos meter, mantener dentro de los 10, sería una buena posición de largada.
24: Gracias.
3: Dale, saludos para todos.
1: Bien, hasta ahí la palabra del santafesino Facundo Arduzo.
2: Exactamente, bueno, seguimos escuchando protagonistas, chicos, ustedes me dicen sí, de la clase 3, avanzamos con la clase 2, me cuentan un poco cómo venimos.
1: Seguimos con la clase 3, Mari.
2: Bueno, hubo varios debuts, como en el caso de Emiliano Espataro o de Nicky Trocet, bueno, sí. Pudimos dialogar con Emi Espataro, y esto nos decía el piloto que bueno, debuta este fin de semana, que tiene mucha experiencia, por supuesto, pero no en este tipo de autos. Hace mucho tiempo que con esta tracción no corría.
24: Recién veo una imagen de los tres charlando, vos, Alinda y Nicky, no sé, obviamente que se animaron y vinieron por el tren.
3: Era cuestión de animarse.

0: auto no está funcionando bien. Más allá de que no tienes problema de funcionamiento, anda lento, no claro. dobla bien, y bueno, eso nos complica mucho.
1: Contame esa vuelta, ¿eh? Por ahí tuviste un inconveniente en la tranquera, me parece, ¿no?
0: No, ni quiero saber esa vuelta.
1: Bueno,
0: vale, pues,
1: se ponen en un cuadrito,
0: ¿eh?
1: Cuenta que no.
0: No,
1: hay
0: que tirar el pecho.
1: Bueno.
0: Me da confianza, me deja ser rápido y bueno.
1: Bueno, hay que pensar en mañana, todo se puede evolucionar.
0: Mañana no se puede arreglar esto, pero se puede ir a tener.
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7: Bien, ahora sí, continuamos, Madri, con todo lo que dejó la actividad del turismo nacional en Córdoba.
8: Bien, como decíamos, 1-2 del equipo de Canela y Quattrocchi, 17 milésimas entre ellos la diferencia para la pole position del piloto Rafaelino, minuto 13-2.29, minuto 13-2.46. Nada, no existe esta diferencia. Tercero terminó Gastón Ñanza, que había sido el dominador de la primera tanda de clasificación. Cuarto, Bastidas. Quinto, Luchans. Sexto terminó Thiago Ferrari, el santafesino. Por detrás de ellos, Craig Bodrato Mioneto, que había sido excluido en la primera tanda de clasificación por altura, después salió a clasificar y terminó siendo el P8. Noveno terminó Leston y décimo terminaba Tomás Marchesín. Es escucharlo al rafaelino Juan Ignacio Canela.
9: Dijeron, Canela, que vas a tener que pagar el queso y dulce. Contame qué hay de cierto.
10: Es verdad, tengo que pagar el queso y dulce. Ya debo dos veces queso y dulce, porque cada vez que se hace la pole dentro del equipo...
9: O sea, doble postre.
10: Doble postre. Así que bueno, ahora en un ratito me iré al centro a comprar queso y dulce.
9: Sale más barato que un asado.
10: Sí, olvídate. Pero nada, la verdad que un grupo hermoso formamos. Un grupo bárbaro, se lo merecen todos, el Aguad Motorsport, Rubén, Yadier Guerini, todo el grupo de mecánicos, de sponsor, la verdad que lindo resultado para el equipo.
9: Hubo hasta momento para contar cuánto faltaba de la clasifica.
10: No terminaba mal, la verdad que
9: sí. Para mí no fueron 20.
10: Sí, se hizo larga, por suerte.
9: ¿Ansiedad?
10: ¿Cómo no, yo sabía que era difícil que lo bajen porque ya los autos habían dado dos o tres vueltas y ya estaban las bombas bastante gastadas. Pero bueno, él tiene y puede pasar cualquier cosa.
9: ¿Es estrategia esto de esta vuelta en este momento de la tarde? Digo, por lo que bajó la temperatura.
10: Sí. Nosotros sabíamos que iba a estar más fresco, que la pista iba a estar más rápida. Así que sabíamos que la segunda clasificación iba a ser letal. Y teníamos que estar bien concentraditos y bueno, por suerte se dio todo.
9: Juan, ¿y qué se busca mañana, no? Porque, bueno, vos recién decías, ¿no?, del queso y dulce. ¿Qué se busca el día domingo? ¿Qué se necesita?
10: Y nosotros tenemos que ganar todo, tenemos que seguir ahí, como hicimos en Oberá. Y tratar de descontarle a los punteros, que están bastante holgados adelante.
9: Los ves, obviamente. Sí, están ahí arriba, pero...
10: Pero bueno, nada, nosotros tenemos que seguir así. Y bueno, las últimas puntas y medio, no sé. El campeonato todavía falta, no terminó, no está nada dicho. Así que nosotros trataremos de seguir sumando fuerza.
9: Lindo festejo con el equipo, felicitaciones.
10: Bueno, gracias, Mario. Gracias. Un cariño grande para todos. Gracias.
7: Anda dulce, Canela, que ahora lo escuché más convencido que la noche de ayer. Ayer no estaba tan convencido de pelear el título. Hoy, después de la pole, me parece que infló el pecho y va para adelante.
8: Sí, la importancia de haber logrado la pole, como decía justamente en el registro, Juan y Canela, que mañana, bueno, intentará obviamente llevarse todos los puntos. Hay que terminar bien la serie clasificatoria, sacar ahí la diferencia con el resto de los pilotos que pelean el campeonato. Hablamos de...
7: A ver, Mari, te estamos perdiendo, a ver si te podemos recuperar. Bueno.
8: Al final... Tuvieron una mejor primera tanda de clasificación que la segunda, con lo cual después en la general...
7: Bueno, ya la vamos a tener de vuelta, Mari. Vendemos.
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7: Bien, mientras seguimos esperando a Mari para volver a meternos de lleno en el turismo nacional, Dami, contame algo del Chico Pagola que está allí en Italia.
15: Bueno, Chico Pagola que largó 29, lo que fue la carrera del día de hoy. Llegó a estar 19, pero tuvo un toque con Berman y quedó afuera de la carrera para lo que es este día sábado. Mañana tendrá la posibilidad de mejorar. Llegó 25 al final de la carrera para lo que fue el día de hoy. En lo que fue la carrera y muy exigente la categoría, vamos a escuchar la palabra de Joaquín Pagola, que esto nos decía.
16: Bueno, acabamos de terminar la carrera 2. Contento por el ritmo que teníamos. Lamentablemente un error mío no dejó sin nada, pero estaba andando muy rápido, siendo más rápido que los de delante, mitad de pelotón, y yo creo contento por eso. Luego en la carrera 1 también, alargamos atrás, veníamos avanzando mucho. La verdad veníamos muy rápido también y teníamos expectativa de quedar dentro de los 15 y por un toque de un rival de Berman nos dejó último, nos dejó afuera, así que lamentablemente no logramos avanzar, pero bueno, contento por eso, también lo penalizó la categoría con 25 segundos y demás, pero sabemos que tenemos un auto y un gran conjunto para vernos para adelante.
7: Bien, hasta ahí la palabra del entrerriano Joaquín Pagola, que estaba disputando su competencia con la Fórmula 4. Ahora sí, Mari, te volvemos a tener. Seguimos escuchando voces del turismo nacional.
8: Bueno, muchísimas gracias, chicos. Bueno, se había cortado justamente internet, así que no podíamos conectarnos con ustedes. Pero sí, vamos a escucharlo a quien terminó segundo, ¿no? Valentino 4-8, y mañana tienen ambos la posibilidad de llevarse la victoria, Toyota Yaris, como bien decíamos, de la estructura 4-8, y esto nos decía.
17: Bien. Qué gran resultado, che. Ahí esperando el final, obviamente, del último grupo de clasificación. Y bueno, imagino que se disfruta tanto como vos, el segundo lugar, como la pole de Juani.
18: Sí, la verdad que se hace eterno. El último grupo se hizo bastante lento. Pero bueno, primero felicitarlo a Juani. La verdad que un vueltón. Tiramos los dos juntos. Yo en la segunda vuelta venía un poco más rápido, pero bueno, no la pude cerrar por un error mío. Así que mañana largamos primero de la segunda serie.
17: Es muy importante. La realidad es que en un circuito como el de Río Cuarto, tener una buena clasificación, muchas cosas pueden pasar en esa vuelta que se espera hasta el final, que hay que encontrar la succión, que te pueden molestar en la parte de adentro del circuito, así que salga bien ya es bárbaro.
18: Sí, yo creo que la parte más importante del fin de semana es la clasificación, así que la pudimos lograr bastante bien. Mañana tocará largar bien, tener un buen ritmo y tratar de escaparnos.
17: ¿La sufriste mucho ahí?
18: Sí, la verdad que sí, tenía ganas de que quede el 1 y 2 para el equipo. Nada, una alegría bárbaro para mi tío, para mi familia. Es un cariño enorme.
17: Bueno, pensando en el auto que tenés, más allá de esa vuelta que salió bien, ¿qué herramienta tenés para mañana? ¿Dónde te gustaría mejorar?
18: No, la verdad que no queda mucho más para mejorar. Tenemos un buen auto, un buen conjunto, así que queda esperar a mañana y ver qué pasa.
17: Bueno, lo bueno de Oberá, ojalá se repita.
18: Sí, ojalá que hayamos cortado la racha de las finales y empezar a terminar todas. Pero bueno, agradecimiento con todo mi equipo, mi familia, mi tía, mi viejo, mi mamá, mi abuelo por los motores, a la familia Guerini, a los sponsors y nada, agradecido a todos.
17: Que pague el asado, Canela, al menos.
18: Claro, o el queso y dulce. En el equipo
17: el
18: tenemos
17: queso
18: una...
17: y dulce.
18: Nosotros en el equipo tenemos una tradición que es Paul y serie ganada es queso y dulce.
17: Bien. ¿Batata o membrillo?
18: No, batata, siempre. Por lo menos me ahorré la plata, porque el que hace las poles. Así que nada, más que contento.
17: Disfrútale mucho.
18: Gracias.
7: Bueno, a meta queso y dulce van a estar entonces. Me imagino que ya deben estar y mañana también. Vas a tener que ir a robar un poquito vos, Manny, me parece.
8: Sí, batata, a mí me gusta membrillo, pero bueno.
7: A mí también, a mí el de batata no me gusta. A mí me gusta el de membrillo, pero bueno.
8: Bueno, ¿sabes qué? El de batata es rico con chocolate también, ¿eh?
7: Sí, no me gusta con
15: el que viene marmolado.
19: Claro, es marmolado, exactamente. Bueno, lindo postre, ¿no? Para comer la jornada del día de hoy después de haber logrado la pole position. Bueno, vamos a escucharlo a uno de los que pelea el campeonato. ¿Les parece al entrerriano, al paranaense Ezequiel Bastidas?
7: No lo tenemos a Bastidas. Tenemos a uno de los que pelea el campeonato. Está tercero, que fue gran parte del torneo líder. Es Tomás Vitar, el mendocino.
19: Vamos a escucharlo.
20: Bien, contame esta segunda tanda de clasificación, ¿cómo fue? ¿Cómo encontraste la pista y bueno, cómo pudieron desarrollarla?
21: No, la pista estaba bien. Nosotros salimos una buena vuelta, pero el tiempo no mejoró, así que bueno, hay que trabajar para mañana. Perdimos el rumbo de los entrenamientos ahora. Si bien en la primera clasifica había sido mala la vuelta mía.
20: Sí, lo hablábamos a eso sí, también. Sí.
21: Pero ahora en la segunda fue buena y no nos mejoramos mucho, así que bueno. Hay que trabajar para mañana se corre. Que es lo que nos gusta, así que vamos a tratar de ir para adelante.
20: ¿Había hecho algún cambio entre los entrenamientos y la clasificación o solamente por ahí el neumático y salir a buscar la vuelta?
21: Sí, no hicimos ningún cambio, estábamos firmes y decidimos no hacer ningún cambio, así que eso es lo raro. Pero bueno, hay que trabajar para mañana.
20: Sin dudas, hay que buscar mañana, obviamente, avanzar en un circuito donde tenés una primera curva que es fundamental, ¿no? Para lograr después la superación en el primer sector.
21: Sí, así es. Vamos a tratar de aprovechar la curva 1 y la tranquera, que somos rápidos, y mañana hay que avanzar en la serie.
20: Muchas gracias.
7: Ojalá así sea en un automovilismo donde está en riesgo de extinción los sobrepasos. Ojalá mañana tengamos muchos, ¿no? Allí en Córdoba, y Vitar creo que es uno de los candidatos a avanzar muchas posiciones.
19: Y lo vamos a escuchar, porque no estaba tan conforme después de esta segunda tanda de clasificación, que era 15º el piloto mendocino.
7: Vamos, lo acabamos de escuchar a Vitar, vamos con Valerini, si te parece, Mari, el santafesino.
19: Valerini, santafesino del equipo de Saturni Racing, esto nos decía justamente el piloto, que estaba contento, bueno, después algunos lo pudieron superar, creo que decimosegundo su compañero de equipo, ¿no? Francisco Coltrinari, el salteño, haciendo también una clasificación no tan buena como la que pensaba.
20: Te felicitaban recién.
22: Bueno, venimos de una primera clasificación complicada, creo que quedamos puesto 14, así que nada, estamos contentos porque es mejor que lo del último.
20: No, por supuesto,
22: siempre. Un entrenamiento complicado, así que nada, ahí estamos.
20: Bueno, ¿y qué fueron cambiando? ¿Fue esa vuelta que por ahí salió y salió un poco más prolija?
22: Sí, no fue en la primera vuelta, fue en la segunda, así que tuvimos que volver a intentar y bueno, salió una vuelta decente para estar puesto 14 y... Nada, estuvimos trabajando todo el fin de semana, cambio en la tanda de entrenamiento, un circuito que nunca me terminó de caer bien y bueno, nada, eso capaz se nota un poco.
20: Falta mucho todavía, falta el día domingo, es importante, por ahí se empareja y sale mejor.
22: Sí, la verdad que sí, vamos a ver qué sea mañana acá en Río Cuarto, todavía quedan la serie y la final, así que esto recién
20: arranca. Venís de buenos resultados además, es como que sí, también están muy embalados con el equipo, el auto.
22: Estamos bien, bueno, creo que en esta fecha hay algunas marcas que son un poquito superior.
20: Sí.
22: Pero bueno, esto es así que nada, vamos a dar lo mejor que podemos como siempre.
7: Bien, María, está ahí la palabra del santafesino Santino Valerini.
19: Sí, bueno, chicos, ustedes saben que internet a veces no es una ciencia cierta, ¿no? Bueno, habían quedado algunas notas sin poder bajar, por eso es que yo estaba pidiendo a los otros protagonistas, como Ezequiel Bastidas, bueno, como Tommy Vitar, que habíamos hablado con ellos después de la clasificación, por supuesto que son también grandes protagonistas por el campeonato, no sé si después lo van a poder hacer, si lo van a poder tener. Les cuento que mañana va a comenzar todo, bueno, se me acaba de caer el internet, ¿no? A las 10 de la mañana, con toda la actividad de la clase 2 para lo que van a ser las series clasificatorias, y recién después vendrán las series clasificatorias de la clase 3. Está también el turismo internacional, hoy y tuvo clasificación y series clasificatorias, y mañana va a acompañar toda la actividad después que termine el turismo nacional aquí para todo el público que hoy era muy importante, apenita llegábamos al autódromo bien tempranito por la mañana, ya había gente. Y cuando nos íbamos, por supuesto, la gente puede disfrutar, ingresa rápidamente por la zona de la tranquera, la zona de boxes, así que seguramente será una fiesta mañana esta novena fecha del turismo nacional aquí en Río Cuarto. Yo le digo algo, para que venga el TC le falta un montón de trabajo, pero en los próximos días le voy a decir cómo está realmente Río Cuarto, por supuesto que ha hecho mucho, pero le falta mucho también.
7: Mariela, bueno, ahora sí, si querés, tenemos la posibilidad de poder escuchar las notas, ahora ya en un ratito,
15: como para que podamos escuchar, aunque sea Ezequiel Bastidas.
0: Hay una buena tanda de clasificación. ¿Era lo que esperabas?
1: Bien, salí solo, decidí salir, no molestarme, y bueno, salió bastante bien. Obviamente perdimos esas tres décimas por derecho, que una realidad que nos poníamos tercero y íbamos a ganar un puesto nada más. Pero contento, el auto evolucionó mucho, estamos bien, competitivo. Hicimos dos vueltas iguales, que es súper importante para pensando en la serie, y bueno, hay que trabajar para mañana, creo que tenemos un gran auto.
0: ¿Cuál es el objetivo de esta clasificación, más allá de la vuelta y de estar adelante, no?
1: No, había que estar entre los cinco primeros, lo ideal era cuarto para largar en primera fila en cualquiera de las dos series. No sé cómo terminará este grupo ahora, pero lo he hecho bueno, así que contento por las sensaciones.
0: ¿Se mira los rivales del campeonato ya desde el día sábado?
1: Sí, obvio, el objetivo es estar adelante, pero ya teniendo buenas sensaciones diferentes, que va a ser mañana un día largo y sin duda que va a ser una carrera bastante, bastante complicada.
0: ¿Y la sensación es buena?
1: Sí, el auto funciona muy bien. Hicimos algunos cambios, sirvieron, mejoraron, así que muy positivo.
0: Bueno, hay que empezar el domingo ahora, para buscar obviamente avanzar. Va a ser poco lo que vas a tener que avanzar, pero hay que hacerlo.
1: Sí, obvio, hay que estar ahí en la pelea, seguir sumando, seguir estando ahí adelante, que es súper importante. Y bueno, obviamente sumar mañana, que va a ser clave en función del campeonato.
0: Disfrútalo mucho.
1: Gracias, abrazo grande para todos.
7: Bien, ahí pasaba la palabra del entrerriano Ezequiel Bastidas. Qué bien anda el nuevo fichaje, velocísimo, ¿no? Esa camarita con ese micrófono, impecable, Mari.
19: ¿Te gustó?
7: Bueno. Se escucha todo muy bien.
19: Bien, ¿no? Tenés que tener una buena conexión y también una buena señal de Bluetooth, por ahí, bueno, una cosa depende de la otra, claro. Se tienen que emparejar, ¿no? El Osmo 4 con tu celular y bueno, y quedaron las notas lamentablemente ahí en la mitad de la salida, cuando salimos del autódromo no lograron llegar, pero ya sí, ahora tenemos todas las notas. Yo me despido, chicos, y los dejo escuchando la palabra de Lucas Tedeschi, el piloto de Las Rosas, de la provincia de Santa Fe, que mañana sabe que tiene que hacer una buena tarea para llevarse algunos puntos aquí de Río Cuarto. Un abrazo grande y, por supuesto, mañana nos reencontramos.
7: Un abrazo grande, María. Descansar, lo mejor para mañana, ojalá que no llueva. Lo escuchamos a Lucas Tedeschi de Santa Fe.
0: Bien, Lucas, buena clasificación para vos en lo que fue ese tercio de clasificación, siempre complicado, obviamente, porque hay que salir y buscar la succión, no equivocarse. Bueno, después los tiempos mejoraron un poco. ¿Cómo te deja vos? ¿Cuál es la sensación que tenés sobre el auto?
3: Aro, buenas tardes para todos. Sí, termina siendo una buena vuelta de clasificación. Por ahí quizás no el puesto que pretendíamos o esperábamos, porque después de nuestro grupo habíamos quedado segundo a una décima y media de Ramiro, que era el rápido del grupo. Y bueno, él después termina quedando 14 con esa décima y media de diferencia con respecto al nuestro. Nosotros quedamos puesto 21. Obviamente ya llega un punto ahí en el pelotón que se empareja tanto que poquitas décimas son muchas posiciones. Y bueno, nos deja un poquito relegado quizá para lo que pretendíamos para mañana. Pero bueno, vamos a hablar del séptimo puesto. Si queda todo igual después de la revisión técnica. Así que nada, la sensación del auto no es del todo buena. Tenemos cosas para seguir trabajando y mejorando. Pero bueno, revertimos un poco con el funcionamiento que teníamos en los entrenamientos, que no estábamos bien. Así que bueno, eso me deja conforme, porque dimos un pasito para adelante a la hora de clasificar.
0: En esa décima y media hay 7-8 autos.
3: Sí, tal cual. Y adelante de ellos también están todos muy apretados. Bueno, que estábamos a 5 décimas y media del.
0: Es un circuito corto, por ahí se da, ¿no?
3: Sí, obviamente, se empareja con los autos yendo en succión. Pero bueno, hasta

0: En el radio poder lograr un sobrepaso.
1: Sí, terminar la maniobra, así que bueno, trabajaremos un poco en función de eso, de tener un buen ritmo y un auto equilibrado para los rápidos.
0: Ojalá sea así.
1: Dale, Maru, gracias, un abrazo para todos.
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6: Bueno, ahora sí nos metemos en lo internacional de lleno, Ana.
7: Porque tenemos que hablar sí o sí de Lázaro Bainotti. Tuvo un sábado espectacular en Virginia, en la Fórmula 4 de Estados Unidos. El argentino tenía que largar último, después de que el equipo tuviera que cambiar un sensor en el auto. Parecía que arrancaba todo en contra, sin embargo hizo una remontada espectacular. Quedaba segundo en esta final. Mañana va a largar desde la primera fila en la segunda carrera del fin de semana. La victoria fue para un uruguayo, para Gastón Irazú, que había largado desde la pole, y con este triunfo quedó solamente a 2 puntos de consagrarse campeón. Mañana podría consagrarse campeón anticipado el uruguayo.
6: El uruguayo el jueves estuvo probando un Fórmula 3. Bueno, así que estar atento. Le toca un rival difícil al chiquitín Bainotti.
7: Pero demasiado bien. Después de largar último y quedar segundo, sí, muy buena tarea.
8: Modo Antonelli.
7: Al Antonelli.
6: Exactamente.
7: Después vamos a hablar de otro campeón, de Nacho Montenegro y Matis Limón, que ganaron la primera carrera del fin de semana en la Silver Cup y se consagraron campeones nuevamente.
6: Bien, un sábado.
7: Un sábado de la sprint. Mañana, igualmente, además de este título, tiene los otros tres. De la Endurance, ya había conseguido el campeonato y ahora con esta victoria se queda también con la sprint y automáticamente con el título general. Muy buen año para Nacho Montenegro. Y por último tenemos que hablar de Nano López, que consiguió la victoria en Spa-Francorchamps después de conseguir la primer pole en Endurance. El argentino fue por todo y terminó consiguiendo la primera victoria internacional, que se quedaba con las 4 horas de Spa, ¿no? Un muy buen triunfo para él, que también un fin de semana soñado.
6: Exactamente. Bueno, ahora sí, vendemos lo último y nos metemos de lleno en las motos.
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6: Lo decíamos en la previa, no fue para nada bueno lo de los argentinos. En el Moto3, Marco Morelli quedó afuera de la Q2. En la Q1 quedaba noveno. Perrone podía avanzar porque era el más veloz de esa Q1, siendo el tiempo de referencia, 1:40.502. Pero en la Q2 no fue para nada bueno lo del piloto argentino, lo de Valentín Perrone, que quedaba 12º. La pole fue para Uriarte, nada más ni nada menos, que ha sacado una diferencia mínima, 64 milésimas. A la hora de quedarse con la pole position, ojalá mañana los pilotos argentinos puedan remontar y puedan ir hacia adelante, que es lo que necesitan. Están quinto y sexto del torneo, es un gran campeonato para ambos, pero quieren algo más seguramente los dos chicos de Argentina. Mañana a las 6 de la mañana la carrera a 20 vueltas. En MotoGP la victoria fue para Jorge Martín, una gran remontada de Jorge Martín para llevarse la victoria y ser nuevamente el líder del campeonato, seguido y escoltado por Marc Márquez, y tercero Marco Bezzecchi, su compañero de equipo y otro rival que tiene además en el campeonato. La carrera para el MotoGP mañana a las 9 de la mañana, 28 vueltas serán, nada más ni nada menos que en el Red Bull Ring, en este circuito que tiene esa variante en la chicana entre la curva 1 y la curva 2. Le metieron esa variante en la chicana luego de lo que fue ese gran accidente que sufrió Valentino Rossi hace algunos años. Mañana hay una gran carrera seguramente. Nosotros nos despedimos, nos estaremos reencontrando mañana con todo lo que deje el turismo nacional, el automovilismo internacional y zonal. Chau chau.